0: verdad que en un momento quedó. Y el año pasado, cuando agarra a Daniel, porque yo estuve con él en Mandillú, en Corrientes.
1: Claro.
0: Y ahí ya me decían así, tampoco me gustaba. Y el año pasado dice, guacha, no sé qué. Y todo empezaron a mirar.
2: O sea, que es culpa del chango.
0: Culpa del chango. La. Y dice, guacha, y todos me quedaron mirando. Y me, soy yo, ¿viste? Ahí para qué. Ahí todos empezaron otra vez. Y no, pero me sigue, me sigue. Presente.
2: Ay, Dios. Le queda una más. Sí. Dijo dos a usted.
1: No.
2: Es ¿era
1: una,
2: esa bala?
1: Es una expresión de deseo, además.
2: Me gustó.
1: Puntos. Ojalá pueda gritar el primer gol de
2: sí, claro que sí.
0: Sí, ojalá, ojalá.
1: Este próximo fin
2: de acá, ojalá de acá, ya le dije, le escribí a Seba Gendré un WhatsApp, le dije, el programa trae suerte, somos como Mirta Legrand nosotros.
1: Bueno, ojalá.
2: Que,
1: ojalá,
2: ojalá. Quédese tranquilo que así. Vos, Seba Gendré, es Mohan, acordate de esto, ojalá. Yo quedo grabado también. Un gustazo.
0: No,
2: y un millón de gracias por acercarte.
0: No, igualmente, gracias por la invitación. Bueno, Elio sabe que. Sí. Que cuando quieran estoy para lo que necesiten.
2: Te agarro en un próximo ping-pong.
0: Sí, no, ni duda.
2: Andrés, muchas gracias, no, gracias por venir. Así pasaba Andrés Almirón, otra de las figuras del Club Cipolletti que nos damos el gustazo de tener acá en Bar, para que ustedes no se queden sin, obviamente, de escuchar y de seguir conociendo de fútbol. Nos vamos a una pausa más y ya volvemos para la parte final de Bar.

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0: 21:11 minutitos. Siéntese, por favor, compañero, que estamos en carrera. Tengo una data importante. Ya vamos con la nota que tenemos para cerrar el programa de hoy, pero vamos a hacer una cosa, vamos a invertir los roles. Tenemos seleccionada a la ganadora de la camiseta del día de hoy. Y dije bien. Ganadora directamente porque ya está confirmada.
1: ¿Seleccionada?
0: Seleccionada.
1: ¿Camiseta de la selección?
0: Es una mujer y se lleva justamente la camiseta de la selección. Es Marcela con el 069. Esta es la persona que se ha ganado la camiseta de la selección argentina, la de Manu Ginóbili, ¿no?
1: Claro, histórica. La que ustedes pueden ver allí en algún momento.
0: Exactamente.
1: Han visto durante el streaming, sí.
0: Que hemos paseado durante toda la semana. Marcela 069, lo que tiene que hacer esta ganadora es acercarse justamente a la tienda de Superclásico 325, con su DNI, lógicamente, nosotros vamos a pasar los datos al dueño de Superclásico, y ahí elegir la camiseta del talle que le corresponda, justamente claro. Que le quede como corresponde, ¿no? De esa manera, para poder retirar su premio. Si quiere, nos manda una foto.
1: Bien.
0: ¿Por qué no? ¿Qué le parece?
1: Y que la pida XL si no sabe dónde enviarla, ¿no?
0: Es buena, es buena.
1: O al menos que me la preste para el sábado, ¿no?
0: ¿Usted por qué la quiere para usted?
1: Sábado a la noche, al menos. Salgo con esa, ¿eh?
0: Está muy bien, está muy bien, está muy bien. Bueno, hecho el sorteo, como acabamos de decir, nos vamos a ir metiendo en la última noche. Espero que no sea la última noche. Decíamos en la última nota que tenemos pactada para la noche de hoy, porque saben que VAR habla de los deportes alternativos. Y esa es un poco nuestra característica desde que comenzó el ciclo. Pero lo que vamos a hacer hoy es hablar justamente con aquellos que ayudan a que estas actividades se lleven adelante. Y en este caso vamos a hablar con Melisa Crivello. Ella es directora de deportes urbanos de la ciudad de Neuquén, porque se viene una jornada muy, pero muy importante en Neuquén en este caso, y nosotros, como somos un programa polideportivo, exacto, nos interesa mucho hablar con ella para ver de qué se trata y cómo la van a llevar adelante. Melisa, buenas noches para vos. ¿Estás por ahí?
2: Hola, buenas noches. ¿Cómo estás?
0: Muy bien, muy bien. Ahí te escuchamos y te vemos perfecto, que para que te quedes tranquila, que estábamos acomodando todo en la previa a la nota. Bueno, decíamos, Meli, ¿te puedo decir Meli?
2: Sí, obvio.
0: Bueno, decíamos que se viene una jornada muy importante en el día de mañana que tiene que ver justamente con los deportes urbanos, que tienen mucho furor en el último tiempo en nuestra región, y nos interesa saber cómo está planteada, cuánta gente y jóvenes, me imagino, y chicos ya están para participar y qué disciplinas se van a llevar adelante.
2: Bueno, como vos bien dijiste, es una jornada dedicada hacia las disciplinas urbanas. Por ahí la provincia de Neuquén está bastante enfocada en esto porque entiende que los jóvenes cada vez están utilizando o llevándose por estas disciplinas urbanas, estos deportes. Tanto hablo por ahí de disciplinas porque no solamente va a ser el deporte, sino que mañana vamos a tener arte y otras cosas que involucra a todo lo urbano, que quieras o no, por ahí desde la subsede de deportes queremos que sean visibles, ¿no?
0: Tal cual, tal cual. Bueno, vos sabés que lo hablábamos en la previa, lo hablaba con Elio también fuera de micrófono, esto de que nuestro programa, que se denomina VAR, tiene ese objetivo, traer a la pantalla del canal de YouTube, traer al streaming estos deportes que la palabra alternativo pareciera que fuera un poco sinónimo de lejano, pero es todo lo contrario. Viste que hay mucho interés y hay mucha pasión por estos deportes, llámese el BMX, llámese slackline, que se practica mucho en los parques, como lo podemos ver. La verdad que no sé cómo lo ven ustedes desde el área que vos comandás, pero digo, se ven muchas ganas de sumarse a estas actividades de parte de los jóvenes, sobre todo, ¿no?
2: Sí, son deportes que aparte están creciendo un montón. Imagínate que ya hasta el Comité Olímpico los está teniendo en cuenta. Entonces, eso quiere decir algo, ¿no? Los jóvenes hoy están buscando todas estas disciplinas. Ya, quiera o no, lo cotidiano, el fútbol, el vóley, todo eso ya está dejando de verse y están empezando a estas disciplinas que son por ahí más cortas, más precisas, de resultados más concretos y cercanos, y tiempos también como más rápidos, ¿no? Que por ahí lleva un torneo de fútbol que por ahí lo puedes hacer todo el año o algo por el estilo. La verdad que los tiempos están cambiando y desde Neuquén nosotros lo que queremos es poder adaptarnos y poder darle el espacio en Ciudad Deportiva a todas estas disciplinas y a todos los referentes que, gracias a Dios, me están ayudando hoy en día.
1: Elisa, Elio te saluda. ¿En algún punto hoy no hay deporte sin cultura, por esto que haces mención también? ¿Es un ensamble?
2: Para mí es un ensamble. O sea, por ejemplo, tenemos la disciplina del breaking, que es una disciplina de baile, ¿no? Como para que lo entiendan. Esta disciplina, obviamente, se mueve, tiene una planificación, tiene una competencia. Entonces, quieras o no, nosotros la tomamos y la hacemos parte de un deporte, ¿no? Como dije anteriormente, el Comité Olímpico le está dando espacio a todas estas disciplinas. Tenemos competidores de la mayoría de todas estas a nivel nacional, a nivel mundial. Entonces, es totalmente importante poder visibilizarlas.
0: Tal cual. Estaba chequeando porque me lo habías hecho notar y buscaba, ¿no? Estos nuevos deportes considerados olímpicos: flag football, squash, cricket, lacrosse, béisbol, softball, que por ahí son un poco más populares, ¿no? A través de la cultura americana. Pero pensaba un poco, Melissa, y esto es lo que también me interesa plantear con vos. En este caso hablamos de Neuquén, también lo hace Río Negro y ambas provincias. Creo que es importante que unifiquemos este concepto de que yo soy muy pesado con esto y lo voy a volver a decir, es no solo es deporte, no solo es practicar una actividad, sino que hay muchas otras cuestiones que, si pongo en la balanza, son positivas a la hora justamente de tener a los jóvenes, a las niñas, a los niños practicando una actividad que son eso, ¿no? Un sinónimo de cosas positivas que te sacan de la calle, que te mantienen concentrado, que te generan valores. ¿Lo vivencian de esa manera ustedes desde la dirección que ocupás de deportes?
2: Sí, totalmente, sí. Cada vez se ve mucho más. Nosotros en Ciudad Deportiva tenemos un pantrack que está totalmente explotado desde las 2 de la tarde y hasta las 8 porque no hay más luz, pero está totalmente explotado y de todas las edades. O sea, tenemos nenes de que andan en camicletas de los 2 años hasta gente grande de 45 andando en el pantrack. O, por ejemplo, justo en la actividad de mañana, que por ahí yo manejé la inscripción, sé las edades de la mayoría. Obviamente que la franja mayoritaria son los jóvenes, pero tenemos mucha gente grande, de 35, de 40 años, que todavía sigue apostando a esto, ¿no?
0: Totalmente, totalmente. Se ha denominado el evento de mañana Session, ¿no? La Session de deportes urbanos. Sí. ¿Se puede spoilear algo, como dicen los chicos hoy? ¿Se puede spoilear algo de lo que vamos a encontrar si nos acercamos?
2: Sí, sí, obvio. Van a encontrar 15 disciplinas. La idea es que, obviamente, por ahí tenemos las urbanas, pero como decíamos, en la parte cultural también las queremos incluir porque entendemos que a los jóvenes les atrae, como es, por ejemplo, el graffiti. O como es, por ejemplo, ahí justo pasabas un videíto de las lucha de brazos, se llama, pero son las viejas pulseadas.
0: Sí.
2: La verdad que cuando un referente se acerca a Ciudad Deportiva y por ahí nos plantea esto de que hay competencias a nivel nacional, obviamente nosotros le damos un apoyo, los ayudamos. Y obviamente queremos dar a conocer justamente en estas actividades que vamos a manejar alrededor de 1000 personas que puedan conocer y que ellos puedan tener su espacio y poder dar clases, comentarle a la gente de lo que se trata, de que en realidad, como le decía anteriormente, el deporte tiene una planificación, tiene una buena alimentación. No es simplemente ir y hacer la pulseada. O sea, estos chicos están totalmente preparados para eso, se dedican, tienen tiempo de entrenamiento y hasta van a competir.
0: Totalmente.
1: Melissa, ¿han tenido alguna inquietud o algún pedido, digo, de algunos, de alguna actividad, de algún deporte que todavía no han podido

0: que pasa caminando y pregunta. Pero bueno, la idea siempre es conocerlos, ver de qué se trata la disciplina, si realmente se enmarca en todo esto, y siempre darles una ayuda. En este caso, por ahí, nosotros siempre nos basamos en los más clásicos, los que por ahí tienen una competencia a nivel nacional, que son los juegos Evita, que es el BMX, el skate, el freestyle, el breaking. Pero después tenemos estos que por ahí en algún modo van a seguir creciendo y se van a empezar a ser visibles, ¿no? Entonces queremos estar a tiempo y poder acompañarlos desde el principio.
1: Vos sabés que chequeaba info en la previa a esta charla que tenemos con Elio, con vos, y chusmeaba un poquito de los deportes que estaban, ¿no? Sigo mencionando BMX, breaking, básquet 3x3, béisbol, roller, freestyle, parkour, escalada, y también está, como te escuchaba decir recién, los deportes convencionales, que lógicamente, ¿no?, son muy populares y conocidos. En este caso está el ajedrez también. Digo, todo notás, si te tengo que preguntar un top 3, un top 5 de estos deportes, tanto los urbanos, por denominar una manera, y los clásicos, ¿cuáles me podrías mencionar?
0: Yo creo que el top 3 siempre se lo lleva el BMX. Me lo dice también las inscripciones. Claro. Que tenemos 100 participantes para competir mañana. Ahí en el Pantrack es una cronometrada. Los chicos se toman su tiempo y es por categorías. Después tuvimos bastante convocatoria en lo que es el skate. Por ahí en Ciudad Deportiva no contamos con un skatepark, pero sí con un espacio en un playón en la cual vamos a llevar mañana módulos. Pero bueno, como les decía, la idea es que estén presentes y que puedan mostrar su disciplina, y de ahí cada referente poder llevarse la información de los chicos que estén interesados, o justamente los chicos poder interiorizarse más de esta disciplina. Y el tercero, parkour, que la verdad que es una actividad que llama mucho la atención a los niños más que nada. Tenemos una inscripción de casi 40 niños, después obviamente los mayores, pero 40 niños que tiene la competencia de mañana. Parkour, en realidad acá en Neuquén lo que están haciendo es un grupo, una asociación manija parkour, que la verdad que está haciendo un buen trabajo y puede albergar a un montonazo de chicos. La verdad que está trabajando excelente.
1: Qué bien. ¿Cómo te ves para el parkour conmigo? ¿Vamos los dos?
2: Sí, yo lo acompaño. No tengo problema.
1: Vos llevas el átomo.
2: Sí,
0: es impresionante cómo la habilidad que tienen los chicos. Justamente ahora uno de los referentes es el que a nivel nacional va a ir a competir, creo que en julio o algo, a representar a Argentina directamente en una de las competencias. Y es súper impresionante la cantidad que convoca, que llama la atención a todos los jóvenes, ¿no?
1: Sí, estoy de acuerdo con lo que decís, porque me ha pasado de verlo en la calle, la cantidad de grupos de jóvenes practicándolo. Sí. Y que, ¿sabes qué me gusta de charlar esto con Melissa y que suceda en este evento como los que está comentando que van a correr mañana a partir de las 16? Que viste que a veces está este medio como prejuicio de aquel que no conoce o que justamente esto desconoce, se juntan un par ahí. Lo acaba de decir recién muy clarito Melissa, va a competir representando al país. Además de todo lo positivo que hablábamos recién de los valores de los deportes en general. Melissa, te consulto, si vienes muy pronto y mañana va a ocurrir el evento, ¿las perspectivas cuáles son? ¿Que se instale, que se quede justamente la sesión en Neuquén para el año que viene y para futuro?
0: Sí, totalmente, aparte de recorrer toda la provincia. Justo ahora no nos da el tiempo, pero en San Martín se está inaugurando un skatepark muy importante, muy grande, uno de los más grandes de la provincia. Entonces la idea es poder replicar todo esto en el sur. Aparte, en el sur, bueno, ahí justo con Bariloche tenemos mucha gente convocada, mucha gente que realiza deportes urbanos. Bueno, justo en Bariloche también hay el segundo Pantrack del país. Así. Digamos, entonces hay mucha comunidad en el sur que espera esto, y bueno, la idea es que esta actividad se pueda replicar en toda la provincia.

0: eventos importantes y obviamente el año que viene poder seguir haciendo las ediciones.
1: Buenísimo, buenísimo. Bueno, nos queda nada de tiempo, Elio. No sé si le quedaba alguna ahí en el tintero. Melissa, agradecerte por este contacto, como decíamos, estos minutos para charlar con vos. Que sea con éxito esta jornada de sesión de deportes urbanos. Vamos a estar atentos, la vamos a estar siguiendo y seguramente vamos a entrar en contacto. A partir de las 16, ¿no?
0: Sí, a partir de las 16 vamos a estar en Ciudad Deportiva, que queda en la calle Lanín al 1600. Aparte de todas estas disciplinas urbanas que van a suceder con una competencia y otras libres, ¿sí? Como que te dije, por ejemplo, escalada no va a generar una competencia, pero sí va a haber profes en los cuales puedan escalar y puedan estar atendidos y poder ayudar y enseñar y todo eso. La idea es que la gente pueda ir a las actividades libres, a poder disfrutar de emprendedores también que estamos realizando. También va a haber carritos de comida, va a haber DJ. La idea es que se genere una tarde linda para toda la familia y que puedan conocer todas estas disciplinas que para la gente por ahí mayor o la gente que no está... digamos, en este ámbito, pueda conocerla.
1: Totalmente, totalmente. Suena muy bien armado el evento, así que te deseamos lo mejor desde acá y seguimos en contacto. Melissa, te agradecemos por este tiempo.
0: Bueno, muchísimas gracias.
1: A vos, muy amable. Ahí pasaba Melissa Crivello, la directora de deportes urbanos de la ciudad de Neuquén en este caso, pero como dije yo, y esto me gustaría remarcarlo porque nunca está de más, sinceramente en BAR no nos interesa si es Neuquén, Río Negro, lo positivo de esto es que pase acá. ¿No?
2: Claro,
1: y que las dos provincias le metan la inyección al deporte y que sigamos así. Eso está buenísimo, que lleguen para quedarse estas cosas.
2: De hecho, son dos provincias muy fuertes en la Patagonia respecto a lo que son diferentes juegos o etapas, llámese EPADE, llámese los Juegos Araucanía, que han sido siempre protagonistas. Tal vez estamos muy acostumbrados a los juegos convencionales, ¿no?
1: Sí, los clásicos.
2: Los clásicos, sí, es una situación. Pero se trabaja y mucho, tanto en Río Negro como en Neuquén. Volvemos a un poco el inicio de la charla o del programa, ¿no? Esto de sacar a un chico de la calle o que un chico esté en una institución determinada, son menos horas en la calle. Y eso también, más allá de la salud, más allá de la práctica, de los éxitos. Hay un proceso que ya es un éxito.
1: Sí.
2: Digamos que la consecuencia puede ser un podio, pero hay un proceso, exactamente, hay todo un proceso detrás que es lo que hay que valorar, porque siempre gana uno, a uno va a ser el campeón y el resto hace un trabajo, pero para la vida diaria tiene una importancia que no solamente es un resultado, ¿no?
1: Totalmente, coincido plenamente con lo que acaba de decir. Yo con los controles la rompió todo hoy, como siempre digo, cada vez que nos toca vamos pasando con cada uno de los chicos. Lo digo sinceramente, sin el laburo de la gente que está del otro lado, esto no sale, así que hay que reconocerlo, es la realidad. Dani Polanco también en las cámaras, como siempre, la excepción, porque suele estar Facu, vino a hacer un avance.
2: Muy bien.
1: Y cuando hablo de excepción, aprovecho para hacerte el agradecimiento al aire, porque sé que tenés un viajecito a la vuelta y tuviste la gentileza de venir a acompañarme en el programa.
2: No, por favor, agradecido de vos, siempre que pueda colaborar, dar una mano, tanto desde la otra ciudad, en Roca, vía telefónica o de la forma que sea, cuenten conmigo como siempre. Y yo cuento con Yoko porque la quiero en la visera el próximo fin de semana. Y me parece que a Daniel le va a tocar en la zona del streaming.
1: Mira,
2: a veces suele estar.
1: Mira cómo te mira Daniel ahí entre medio de.
2: No, porque es la gente que por ahí.

0: creo, en la visera el,
1: te iba a decir,
0: el próximo
1: fin de semana.
0: Y me parece que a Daniel le va a tocar en la zona del streaming.
1: Mira,
0: a veces suele estar chichi.
1: Mira cómo te mira Daniel ahí entre medio de.
0: No, porque es la gente que por ahí.
1: Broma que.
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3: Es la hora 21:31.
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0: Es la hora 22, 10 minutos.
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0: Es la hora 23, 8 minutos.
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0: Es la hora 7:40 minutos.
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0: Es la hora 7:45 minutos.
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0: Es la hora 7:50 minutos.
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1: Es la hora 8:07.
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0: Es la hora 8:31 minutos.
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0: Es la hora 9:03.
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0: Hola, hola, hola, ¿cómo andan, amigos? Bienvenidos a otro fin de semana de Proyecto One. Estamos en el segundo fin de semana de este mes de mayo, en este 2026, para compartir tres horas espectaculares. Y estamos arrancando este fin de semana, este programa, con este mashup. Bueno, prepárate algo para transitar estas tres horas. Seguí haciendo lo que estés haciendo. Yo te hago compañía con la música, que tengo una muy linda selección para hoy. Así estamos comenzando. Esto es Proyecto One, soy Marcelo Alessandroni. Bienvenidos al fin de semana en la radio.
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Bueno, esto es Gloria Gaynor con este Llámame, ahí estaré. Una cantante nacida el 7 de septiembre del 49. Una cantante que hace música disco, música soul, que fue incluida en el Salón de la Fama en el año 2005. Y te cuento que en 1975 tuvo este single llamado Never Can Say Goodbye. Y la versión de Gloria Gaynor se convirtió en un éxito internacional, alcanzó el puesto número 60 en los Estados Unidos, número 16 en Canadá, y lo hizo mejor en Europa, donde fue número 14 en el Reino Unido, número 5 en Alemania. Llega Barry White, seguimos con clásicos en Proyecto One.

Somos fanáticos de la música. Somos de la generación de los 80 y 90. Somos nostálgicos. Somos Proyecto One. Y ahora ponemos música en vinilo.

0: En el vinilo tenemos la música de Lionel Richie con Oh Nylon. Este cantante nació en Alabama el 20 de junio del 49, cantautor y actor estadounidense. En los 70 formó parte de la agrupación de Commodores. Estamos escuchando este clásico que fue para el segundo álbum de estudio como solista. Fue lanzado el 11 de octubre del 83. El álbum fue número uno en la lista de Billboard de los álbumes. Y ganó premio Grammy por mejor álbum del año en el 85. El tema fue el primer sencillo que, publicado el 31 de agosto del 83, se convirtió en un número 63 en Billboard Hot 100 y a la siguiente semana se disparó al número 43. No dejó de subir y conquistó el puesto número 1. Este tema es un clásico inolvidable de Lionel Richie. Un número 1 en Canadá, en España, en Australia y en el Reino Unido. Llega Mr. Mister, llega a las rotas.
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0: Es la hora 9:45.
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0: Arrancamos la segunda media hora en el fin de semana con El Paraíso Está en la Tierra. Lo hace Belinda Carlisle. Este sencillo de esta cantante estadounidense fue del corte de su álbum homónimo del año 87. Una canción que fue sencillo en septiembre de ese año, alcanzando ser número uno en Billboard Hot 100 de Estados Unidos, y se convirtió en el primer y único número uno de Belinda Carlisle en la lista. Un mes después alcanzó el puesto número uno en el Reino Unido, donde se mantuvo en el primer puesto en la lista de sencillos de esa lista durante dos semanas. En Australia fue número dos. Se considera la canción insignia de Belinda Carlisle, una canción que fue nominada al premio Grammy a la mejor interpretación vocal pop femenina. Y el tema perdería ante el clásico de Whitney Houston, Quiero Bailar con Alguien que Me Ame. Seguimos con más. Esto que viene te va a encantar.
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Esto es Wham, de la voz de George Michael, este cantante inglés que por entonces integraba el dúo Wham. Con esta canción alcanzaría las primeras posiciones. Fue número uno en la lista del Reino Unido, de Estados Unidos y también de otros países. Una de las canciones más vendidas en la historia de la música, con más de 11 millones de copias y también 7 millones de ellas fueron vendidas en los Estados Unidos. Esto es Murmullo Descuidado. Llega Elton John con Kiddy Land. Escuchamos el clásico de 1993, esta versión de Teardrops.

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Seguimos disfrutando de Project One en el fin de semana. Le ponemos onda electrónica. Vamos con Benassi. Esto que sonaba era Danzel. Bueno, Benny Benassi con Satisfaction, temazo. Año 2002. Ya te voy a contar un poco más sobre este tema.

0: que fue realizada por el DJ y productor italiano Benny Benassi, lanzado como proyecto musical en el año 2002, primer sencillo del primer álbum de estudio Hipnótica, canción que se considera como la más exitosa y reconocida en la trayectoria de este DJ. Fue puesto número 2 en el Reino Unido, obtuvo certificación de oro en Australia, en Bélgica, en Estados Unidos, en Francia, y se considera que Satisfaction fue la canción precursora del electro house que ayudaría a popularizar este género a nivel comercial. La pausa, y así cerrábamos la primera hora del fin de semana. Ya volvemos, estamos transitando Project One en este segundo fin de semana del mes de mayo.
1: Es la hora 10, 13 minutos.
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0: Bueno, volvimos de la pausa, estamos arrancando la hora en castellano en este fin de semana, que es el segundo fin de este mes de mayo, y lo que suena es la sobrecarga. Este tema se llama Viajando hacia el Este. Te cuento que esta banda hacía música New Wave y Dark Wave, surgida a comienzos de los 80 en la ciudad de la provincia de Buenos Aires, Trenquelauquen, con 5 discos editados. El primero fue Sentidos Congelados, de 1986, de donde podemos extraer este clásico del rock nacional. Seguimos en esta hora en castellano de esta manera.
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0: mexicano de música pop, fue lanzado en su cuarto álbum de estudio del año 2011, sencillo principal del disco, que fue principios del mes de abril, que fue lanzado por Sony Music Latin. Canción que llegaría a estar número uno en la plataforma de iTunes en México y puesto número 2 en Latinoamérica.
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0: Los Redondos, rock nacional con blues de la artillería. Del disco La Mosca y la Sopa, que fue el quinto álbum de estudio de esta banda argentina, Patricio Rey y sus Redonditos de Ricota, publicado en 1991 con el sello del Cielito Record. Álbum que tiene canciones muy fuertes como Mi Perro Dinamita, Un Poco de Amor Francés, entre otras, que fue El Pibe de los Astilleros, El Blues de la Artillería, que lo que elegí hoy, también Queso Ruso. Seguimos con Juanse, escuchamos esta reversión de Papo, es Rock and Roll y Fiebre. Suena así esta versión en Proyecto One.
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0: la pausa y volvemos. Dejamos atrás al guatemalteco con Dime Que No.
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2: Es la hora 10:45.
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0: Y en el momento bizarro suena Pablo Ruiz. Nacido en Buenos Aires en 1975, conocido como nombre artístico Pablito Ruiz. Cantante argentino, actor también, que comenzó su carrera en 1983 con tan solo 8 años. Fue popular en el programa Festilindo, participó en el álbum coral de las 9 canciones de Festilindo. Un disco publicado por ATC a través de American Recording. Un elenco que se mantuvo hasta el año 1986. Posteriormente a ello, Pablito Ruiz seguiría su carrera musical y estamos recordando uno de los grandes éxitos que tuvo este cantante. Acá estamos escuchando la versión que lanzó en el año 2017 de su clásico Océano.
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0: El Puma nos deja este de punta a punta y le da lugar a Marco Antonio Solís. ¿Dónde estará la primavera?
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0: Marco Antonio Solís nació el 29 de diciembre de 1959, un cantautor, productor musical, empresario mexicano, que inició su carrera en 1975 como cofundador junto a su primo Joel Solís del grupo Los Bukis. En el año 96, tras la separación de este grupo, Marco Antonio Solís lanzaría su carrera como solista, alcanzando reconocimiento internacional con grandes canciones, y esta es una de ellas.
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0: con Para Ver el Sol llegan los Piojos con Bicho de Ciudad. Estamos disfrutando de la música en nuestro idioma.
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0: Civilización fue el noveno álbum de estudio de la banda de rock argentina Los Piojos, y ahí estábamos con este Bicho de Ciudad. Esta canción fue sencillo del disco Civilización del año 2007, lanzada como corte en marzo del año 2008. Una de las canciones más famosas de esta banda, considerada clásico del rock argentino. Cerramos con Los Rodríguez, esta horita en Música en Nuestro Idioma, con 10 años después.
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0: Una nueva hora comienza en Proyecto One y es la última hora de este fin de semana, del segundo fin de semana del mes de mayo. Estamos tremendamente contentos de estar acá en la radio disfrutando de esta música que nos encanta escuchar. Y bueno, como siempre andamos por los 70, los 80, los 90, también tenemos música del 2000, como ese tema que está sonando de Icona Pop. Esto es I Love It. Así arrancamos la última hora de Proyecto One. Vamos con el 2x1 del día de hoy.
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Bueno, en el 2x1 de hoy lo tenemos a Don Johnson. Bueno, muchísima gente, conocido actor de televisión por la serie Miami Vice, ¿no? ¿Te acordás de esa serie de televisión de la década de los 80? Pero también era cantante, y qué música, ¿eh? Tenemos dos temazos en este 2x1 y arrancamos con este, por ejemplo, que se llama Latido, que fue lanzado en 1986 por este cantante y actor, donde grabaría esta canción que fue incluida en el álbum debut homónimo y fue lanzado como primer sencillo. La producción estuvo a cargo de Chas Chomford por Epic Records, lanzado el 19 de agosto del 86. Esta versión es la canción que se convirtió en un éxito internacional. Fue número 5 en Billboard Hot 100 y posicionó en los primeros puestos de las listas de muchos países europeos. El primer tema de hoy de Don Johnson es Latido. Y lo que llega ahora, este lento tremendo que ha enamorado a muchísima gente. Dilo tal como es. Escuchá.

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2: Canción escrita por George Davis junto a Lee Diamond, grabada y lanzada originalmente en el 66 por Aaron Deville. En el disco Let It Roll, que fue el segundo álbum de estudio de Don Johnson, aparece este tema, Dilo Tal Como Es. Fue un éxito en Europa, especialmente en Alemania, donde fue puesto número 2. Un lento inolvidable que enamoró a más de uno y que sigue sonando y rompiendo corazones. Alrededor del mundo sonó este tremendo éxito de Don Johnson, el elegido en el 2x1 del día de hoy.
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0: los 90 sonó este Chimnati con You. Y es un tema de la banda alemana de Eurodance que se formó en 1988, donde lanzarían entre ese año y el 93 varios éxitos, en los cuales se encuentra este tema. Seguimos con SimSim Music Factory, seguimos disfrutando de la música Eurodance para ir cerrando este bloque.
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0: Y volvemos para esta última hora de Proyecto One. Sonaba Cartouche con Feel the Groove y seguimos disfrutando del Eurodance con este temazo de la década del 90. Y en esa década seguiremos, pero en este caso con un tema en vinilo. Así te lo presento.
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0: Tren Fugitivo. La música de Sol Asylum, canción de 1993 de esta banda estadounidense. Hacían rock alternativo, es un temazo que lanzarían en 1992 y se convirtió en un éxito mundial. Llegó a ser puesto número 5 y 4 de Billboard y Cashbox, respectivamente, en los Estados Unidos. Fue la primera canción que llegaría al puesto número 1 en la RPM de Canadá. Llega Brian Adams, hablando de Canadá, el canadiense, con este clásico, tremendo corte que suena acá en Proyecto One.
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0: Jasmine Asher suena con este Satélite Durmiente. Cantante inglesa de música pop que está en su primer álbum llamado Grandes Expectativas. Estuvo este éxito que fue un número uno en el Reino Unido y también en Irlanda. Fue un temazo de esta cantante que sonó acá en Proyecto One y nos da lugar para que empiecen a sonar los Level 42, último tema de este fin de semana con Running in the Family.
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0: Así llegamos al final de Proyecto One en este segundo fin de semana del mes de mayo. Un tremendo programa hemos compartido juntos acá en Proyecto One con un tema mejor que el otro. Hasta el lunes, que se viene la edición semanal. Por supuesto que vamos a disfrutar de muchos clásicos durante toda la próxima semana. Abrazo grande, soy Marcelo Alessandroni. Muchísimas gracias por acompañarme en esta jornada. ¡Chau!
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2: Es la hora 12 en punto.
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22: ¡Ey, ey, ey, ey, ey! ¿Qué haces? ¿Qué decís? ¿Cómo andás? Bienvenido sea, bienvenida sea a una nueva emisión de Formato Físico del programa del Club del Vinilo de Neuquén, aquí en Capital 88.5, la radio pública de NQN.
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22: Como cada jueves estamos aquí desde las 17 hasta las 19 haciendo actitud nerd de en el formato físico de la música, es decir, pasando vinilos, cassette y compactos. Hoy vamos a pasar de los tres formatos físicos habidos. Bueno, Rigo, la verdad también está el magazine, ¿no? Uh-huh. La cinta abierta, pero no nos pongamos exquisitos. Vamos a por los tres más famosos. Vinilos, cassette y compactos hoy estarán aquí sonando para ti. A mi diestra, damas y caballeros, se encuentra con la taza de Stranger Things, como para celebrar un poco más su nerdez, el señor Adrián Rebolledo. Muy buenas tardes.
0: Muy buenas tardes, Fer. Buenas tardes, Lau. ¿Todo bien?
22: Qué bien que se escucha hoy, ¿no?
0: ¿Viste?
22: Lo vamos a dejar ahí.
0: Bueno, me iba a quedar acá.
22: Bien. Y en los controles el señor Lautaro López. ¿Cómo le va, Lauta? ¿Todo bien? Bien. Este es el trío que hoy va a ser un programa muy especial, que es más, ya mismo si querés matame la cortina de allá y yo voy a venir acá a la bandeja giradiscos y escuchá lo primero que vamos a escuchar. Es
1: la cucaracha,
22: un poco secuestro,
1: la cucaracha.
2: ¡Ya no quiere caminar!
1: ¡No quiere caminar! ¿Por qué?
22: Se fueron un poco el pasto, ¿no?
0: Uh-huh.
22: ¿Quiénes son estos chicos que arrancan el disco de esa manera? Escucha. Escucha qué lindo que suena esto.
0: Qué hermoso. Qué sonido.
22: Qué sonidito, ¿no? Año 1973, damas y caballeros. Ellos son El Chicano, banda de hijos de mexicanos residentes en la costa oeste de los Estados Unidos de Norteamérica. Y lo que estás escuchando es una composición original de ellos, se llama Juntos. Si te gusta la calidad sonora de esta grabación, bueno, prepárate porque casi todo, te diría todo lo que vamos a hacer sonar hoy por la tarde-noche aquí en formato físico, suena muy, pero muy, pero muy bien. ¿Por qué? Porque todo lo que vamos a poner hoy pertenece a una empresa discográfica que hacía las cosas de manera muy, pero muy responsable. Su nombre es MCA, o sea, MCA, Music Corporation America, ¿es?
0: Así es, así es.
22: ¿Esa es la traducción?
0: Uh-huh.
22: Hoy tenemos un programa llamado Trabajando para MCA, que también es una
0: canción,
22: manera de referenciar una canción de la cual vamos a hablar en un rato, ¿no? Yeah. Y El Chicano es una de las bandas que firmó para MCA y grabó discazos, como este que estás escuchando. Mike Lesprón, o sea, Miguel Lesprón, ¿no? En la guitarra, Bob Espinosa, Roberto Espinosa en las teclas, Fred Sánchez, Alfredo Sánchez en el bajo y las voces, André Baeza en la conga, John De Luna en la batería del canto, Rudy Regalado en los timbales, Max Garduno en la conga, Rudy Salas en el canto y Steve Salas, que eran los hermanos que capitaneaban la banda, que en realidad era el Esteban Salas, ¿no? Estebancito, también en las voces, ¿eh? Esto era El Chicano, damas y caballeros, la banda que no firmó para la compañía de Santana porque eran muy santaneros, digamos.
0: Muy,
22: ¿no?,
0: santaneros, y también me hacen acordar a Barrabás un poco. Barrabás, porque están paralelos ahí, ¿eh?
22: Sí, sí, sí, sí.
0: Barrabás,
22: sí,
0: firmó con RCA.
22: Bien, y ellos firmaron para trabajar MCA. Con MCA.
0: Que muchos dicen, no confundir con RCA, ¿eh? No es lo mismo.
22: No, no es lo mismo MCA que RCA, nada que ver. Y el catálogo de MCA, diríase que era como un poco más cuidado, ¿no?
0: Sí, pero aparte, por ejemplo, esta banda no sé si fue contratación directa MCA,
22: uh-huh,
0: o si vino a través de una subsidiaria, porque MCA...
22: No, cuando... estos son MCA puros.
0: Bueno, uh-huh, yo tengo un caso acá, por ejemplo, de una banda que después voy a hablar, que uh-huh, era de un sello más chico que MCA lo absorbió y se hizo cargo de la banda.
22: Bien, porque, ¿no?, hoy vamos a hablar de las aventuras que tuvo este sello MCA,
0: sí,
22: hasta que quedar fundido con Universal Music, uh-huh, con el correr de los años. Bueno, todo quedó fundido, casi todo en el mundo de la discográfica quedó o con Sony o con Universal.
0: Claro, hay,
22: ¿no?,
0: dos grandes grupos, ¿no? Uh-huh. Universal o Sony.
22: O Sony, bueno.
0: Y también está el grupo Warner.
22: Warner también, pero
0: son tres,
22: es cierto. Pero estos, antes de fundirse con otras empresas, ellos absorbían sellos y empresas, ¿no? Eso vamos a hablar en un rato. Pero vamos a arrancar con el primer trabajo para MCA, el de esta agrupación mexicana, te diría, ¿no? Porque el orgullo que tenían los chicos, más allá de ser norteamericanos, todos ellos de nacimiento, hijos de mexicanos, era muy, muy, muy chicano-latino, ¿no? Y, bueno, es una banda que tuvo su momento de gloria un disco antes de este disco que escuchás. Y listo, fue One Hit Wonder, en el sentido de éxito comercial, ¿no? ¿Qué decirte? Que el tiempo se encargó de ponerlos en un rubro que después se empezó a conocer que había, que tenía muchos exponentes, que es el Brown Eyes Soul, el soul de los ojos marrones, ¿no?
0: Bien.
22: En referencia a los ojos bien latinos, ¿no? Bien,
0: claro,
22: bien marrones. que venían de Los Ángeles, California, que es un reducto increíble, ¿no?, de inmigración mexicana, desde siempre, desde la década del 40, del 30, del siglo pasado. Y bueno, rock, funk, soul, blues, jazz, salsa, ¿no? Todo eso está junto en la banda, que bueno, el orgullo lo lleva puesto hasta en el nombre, ¿no? Porque se llama Chicano. Chicano es la manera chic y cool de decirle a un mexicano mexicano, ¿no? Claro. Pues que tú eres chicano. Bueno, el Chicano, damas y caballeros, es la banda que va a abrir. Y ojo, no se ilusionen con que el sello MCA solamente iba por esta beta, ¿no?
0: No.
22: Van a descubrir a lo largo de este programa la infinidad de posibilidades que abre esta fuente de música que fue MCA. Como toda empresa discográfica, tuvo sus altibajos. Como toda empresa discográfica, tuvo sus momentos de tiranía por sobre sus contratados. Y como pocas empresas discográficas, tuvo un buen nivel siempre, ¿no? Es muy raro que escuches un disco de MCA que esté mal producido.
0: Totalmente.
22: Te puede gustar la banda, no te puede gustar la banda, pero así como está grabado, masterizado y copiado, siempre tienen un buen nivel. O sea, compras, claro, algo de MCA y suena bien.
4: Yo tengo casos de que puso todo en eso, pero en la promoción se quedó ahí.
22: Bien, eso iba a decir. Bueno, si tuvo una falla grande de MCA a veces, sí, ha sido la promoción. Por ejemplo, tenían esta banda que era una bomba y no la supieron explotar. Era como que gastaban mucho en la producción del disco y poco en...
4: ¿Puedo hacer un paralelismo?
22: Sí.
4: Vos dijiste MCA, bueno, Chicano.
22: El Chicano. Uh-huh.
4: Enfrente estaba Santana. Santana, sí, estaba con CBS, después Sony Music.
22: Sí. Uh-huh.
4: Bueno, acá yo tengo, por ejemplo, MCA, banda Our Heart, Night Ranger.
22: Sí.
4: Enfrente teníamos a Journey, por ejemplo,
22: sí,
4: que,
22: uh-huh,
4: estaba en Sony Music. Entonces, sí, ahí te habla de que una empresa como Sony, los artistas los llevaba a un nivel de promoción mucho más elevada que MCA.
22: ¿Quién manejaba mejor el marketing?
4: Claro,
22: ¿no?
4: Exacto.
22: Es cierto, es cierto. Sin embargo, ¿quién hacía sonar mejor a las bandas, no?
4: Claro.
22: En el,
4: sí,
22: caso,
4: sí,
22: de Journey, un poco difícil porque era una banda, sí, que de por sí sonaba bien,
4: sí,
22: ¿no?
4: Sí, sí, sí, pero...
22: Pero escuché lo que es esto, por ejemplo.
4: Yo, otra cosita más, sí, antes de seguir.
22: Tengo ganas de poner este tema.
4: Ponelo, ponelo, ponelo. Pero no, si llegaron a Argentina los discos de MCA, tan mal la tarea no la hicieron.
22: No, claro, era un sello grande. Escucha cómo arranca con este bajo, ¿eh? Hermoso, de Alfredito Sánchez. Esto es una versión de I Feel Free, el tema de Jack Bruce para, uh-huh, los Cream.
4: Mira qué bueno.
22: ¿Sí? Pero una versión súper chicana, pues que me siento libre, así le pusieron, ¿eh? Es nuestro primer tema trabajando para MCA y para MCA, damas y caballeros, Working for MCA la tarde de hoy. Así se llama este programa. Bienvenidos a una emisión más de Formato Físico. Nos vamos en un colectivo chicano. Pues ándale, I Feel Free. Esto es...

0: 1973, I Feel Free, se llama esa tecla, mira, escucha. Tipo trompetita. Bien mexicano eso, ¿no?
1: Sí. Mariachi, ¿no?
0: Sí, bien,
1: ¿no?
0: Mariachi, totalmente. Qué lindo. Bueno, estabas escuchando la versión de Chicano de I Feel Free, de su disco Celebración, que trae una flor de piñata en la portada. ¿Estamos en saliendo con la cámara, no, no? Prendela a lo Leo, ¿eh? Un homenaje a Leo, a nuestro Willy Wonka, ¿eh? Voy a mostrar la tapa de Celebración del Chicano. Ni bien comience la transmisión.
1: 15 minutos del programa y ya pedimos la cámara. Nosotros, el Leo lo pide 15 minutos antes que empiece.
0: Claro. En capital885.com.ar está la cámara del streaming prendido. Bueno, pues como para que veas la portada del disco de Chicano Celebración, es muy linda. Es una de esas piñatotas. Y así como te digo una cosa, te digo otra, porque como dijimos, el programa del día de la fecha iba a ser recontra súper ecléctico para que. Ahí está, muy bien. Escucha lo que se viene. Escucha esto. Del rock chicano nos vamos a. Escucha. Atento, ¿qué es eso? Años 90.
2: 1994.
0: Hip hop francés, ¿eh?
1: Hip hop francés, sí.
0: Con Ron Carter en el contrabajo, escuchar. O sea, hip hop y jazz, ¿no? Porque MCA era la dueña de dos subsellos, uno que fue absolutamente, ya lo va a contar el Negro Sosa ahora cuando venga un rato antes de la nueva caravana, que fue como súper emblemático del jazz, que se llamó Impulse, ¿eh? Y a su vez ellos tenían una subsidiaria que era norteamericana europea, que se llamaba GPR, ¿eh? Y entre Impulse y GPR, como diciendo, la empresa de MCA que era Impulse y la empresa que era de Impulse, que era GPR, que a su vez era de MCA, editaron un disco del cual voy a hablar en un rato. Pero como vamos a ir cambiando de géneros, quería hacerte escuchar un poquito de lo que se viene en un ratito, que es hip hop mezclado con jazz.
3: Pour terminer, je remercie mon sponsor, à savoir mon esprit et mon corps. 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
0: Qué bonito esto, bueno. No nos vamos a quedar con el. Sería el acid jazz o el acid hip hop jazz, no sé cómo llamarlo. Ahora, cuando venga el Negro, le voy a poner un apuro y le voy a preguntar. Él viene haciendo trampa, como viene de Plotier escuchando el programa, seguro que va a venir pensando en cómo le va a mencionar a esta mezcla entre hip hop y jazz. Bueno,
1: ya debe estar escuchando, ¿no? El
0: por eso te digo, debe estar haciendo trampa, debe estar tocándose la barba así, diciendo, ¿cómo le digo el gordo ahora? Debe estar pensando. Bueno, no vamos a seguir con el AC Jazz, ni el Hip Hop Jazz, ni nada de nada. ¿A dónde nos vamos?
1: Nos vamos al año 1980. Si querés poner un poquito de la primera canción para pinchar, para meternos ya en ambiente de a poquito. Dale, te voy a comentar, ¿no?, de esta banda, que es el segundo disco.
0: Hard Rock.
1: Para que te des una idea, yo estaba buscando un video de este disco, no, ni siquiera hicieron un video. Bueno, una pena. Es un disco que salió el 29 de abril.
0: Sí.
1: O sea, no se nos pasó el cumpleaños este. 29 de abril del año 80. Es decir, hace 46 años.
0: Bien. ¿Eh?
1: Estamos hablando del segundo disco de la banda Axe, que es una banda norteamericana, que se formó en el año 75 en Estados Unidos. Este es el segundo disco lanzado a través de MCA. Fue el segundo disco. Y por MCA después pasaron al sello ATCO, ¿no?
0: Sí.
1: Pero bueno. Este disco representa un avance en lo que es la composición y producción de la banda. Esto consolida más el estilo de rock clásico. Y este álbum ha sido recientemente reeditado, pero a través del sello Cleopatra Records, que es un sello independiente.
0: Ah, mira vos.
1: Que no, bueno, después de muchos años de batallar para conseguir los derechos, porque eso también hacía MCA, como la mayoría de los sellos, cuando
0: se quedaba con los fonogramas.
1: Se quedaba con los fonogramas, se quedaba con todo. Bueno, esta banda, formada por Bobby Barth en voces y guitarras, Michael Osborne, no confundí con Osborne, con Osborne sin la U, Osborne, en guitarras y voces, Michael Turpin en el bajo y voces, Edgar Reilly Jr. en teclados y voces y Teddy Mueller en la batería. El productor es Tony Reilly, que sacó un muy lindo sonido este disco.
0: Insistamos con esto, los discos de MCA casi todos suenan bien.
1: Suenan muy bien.
0: Va, este yo me animaría a decir, todo lo que yo escuché suenan bien.
1: Bueno, este disco no se editó en Argentina, Fer. Acá, como es MCA, porque era MCA puro, año 80 no tenía quien lo editara. Después, porque MCA en Argentina se empezó a entrar en el 83-84, ¿sí? Porque tenía, acá en Argentina, no tenía quien lo fabricara y lo empezó a fabricar UEA. Ajá. UBA lo fabricaba acá. Si vos mirás bien los... Bueno, por ejemplo, este cassette de Kill, que es del año 87, tiene el mismo formato que los discos de UBA, cassette, ¿viste?
0: Y los de Night Ranger también.
1: Claro, exacto. Para que tenga una idea de... Nerdeadas.
0: Está bien. Bueno, o sea, el catálogo de MCA se editaba porque UBA lo fabricaba aquí.
1: Fabricaba en Argentina, pero bueno, y el momento de que cuando salió, empezó MCA llegar a Argentina, esta banda ya no pertenecía más al catálogo, entonces dijeron, ¿para qué la vamos a editar?
0: ¿Querés ir metiendo alguna pastillita sobre la historia de MCA que vi que estuviste estudiando?
1: Sí, estuve estudiando, estaba viendo acá. Tiene muchos vericuetos porque, como bien dijiste en el comienzo, ha comprado varias sellos chiquitos que están dando vueltas en distintas partes de Estados Unidos.
0: Y de afuera de Estados Unidos también, porque Decca también lo compraron ellos.
1: Compraron,
0: ¿no?
1: Decca, que Decca es un sello muy importante de Inglaterra, muy famoso porque uno
0: los
1: de sus...
0: Stones.
1: Sí, tenía los Stones, pero el directivo de Decca, antes de contratar a Stones, dijo... Rechazó a los Beatles.
0: A los Beatles, sí, sí.
1: Y bueno, la famosa frase...
0: Esta banda no la firmen porque no va a andar.
1: Las bandas de guitarra ya fueron.
0: Sí,
1: y al año firma a Rolling Stone tratando de reparar el error que le había cometido. Claro, sí. Pero bueno, le resultó, pero...
0: Podría haber tenido a los Beatles y a los Stones.
1: A los Stones,
0: ¿no?
1: En un mismo sello, imagínate. Bueno, es propiedad del grupo Music Corporation of America, o era propiedad, ahora ya es de Universal, ¿no? Esta discográfica, al igual que todo el conglomerado de MCA, fue absorbido por el grupo Geffen Records, ¿no?
0: Sí, primero Geffen.
1: ¿No? Claro, en el año 2003 y después Universal.
0: Universal.
1: A su vez también ellos habían comprado Geffen, era una cosa...
0: Sí, sí, estos negocios, como son negocios de acciones muchas veces, ¿no? Eran negocios de cosas físicas como discos, cassette y todo lo demás, pero más bien eran acciones, ¿no? Tenían un gran valor en el mercado financiero esas empresas.
1: De hecho,
0: ¿no?
1: El sello no existía como tal. O sea, empezó a existir a través de Decca, porque compra Decca en el año 62 y se establece en Estados Unidos.
0: Tal cual.
1: Se trae, y de hecho, todas las bandas que en su primer momento que empezó a editar eran bandas inglesas. Era Butchie, Stark Rich y Wishbone Ash, ¿no?
0: Bien.
1: Eran
0: en cuanto a rock.
1: En cuanto a rock, ¿no? O sea, las bandas.
0: Sí, sí, sí.
1: En ese momento, estamos hablando de año.
0: Y lo que yo miré también cuando estuve investigando un poco la historia de MCA es que la tarasca grosa les entraba por la tele y el cine.
1: Exacto.
0: ¿Eh? Que ahí tenían acciones muy fuertes, producciones muy grosas, ¿no?
1: Sí, porque tenían tratos con Universal Studio.
0: Universal Studio.
1: Bueno, yo no sabía que ellos habían lanzado a un simple de Elton John, que fue un éxito, que fue número uno, fue el primer número uno que tuvieron. MCA, que es la canción Cocodril Rock.
0: No traje nada de Elton, pero tengo tres discos de MCA de...
1: ¿Está por Elton?
0: De Elton, sí, Elton. Sí, sí.
1: ¿Y por qué no trajiste?
0: Y no, porque quería traer cosas más bien raras.
1: Pero bueno, también hay que traer, o sea, está bien, pero...
0: Es más, tengo el cocodrilo, viene...
1: ¿Vos sabés
0: es
1: que
0: más,
1: yo,
0: cuando pasamos
1: yo no sabía que...
0: Perdidos en los 80s, ajá, pasamos un disco de MCA de Elton.
1: Como acá lo editaba Polygram.
0: Lauta, fíjate ahí, te voy a pedir, no el audio de la amiga, sino... que te fijes en el YouTube o en Spotify, Miami Vice, División Miami, porque no trajimos eso, pero vamos a decir que uno de los fonogramas más exitosos y conocidos en la historia de... Si te sale tema central, ¿no? De la serie Miami Vice. ¿Michael Mann era el autor, no? ¿Cómo era?
1: Me parece que sí, yo no me acuerdo.
0: Me parece que era Michael Mann. Vice. No Beach de playa, sino Vice. B corta I C E. De División Miami, que en realidad es el vicio miameño. Y bueno, debe ser uno de los temas más conocidos, digamos, del catálogo MCA en todo el planeta. O sea, suena y sabes qué es eso, ¿no? Claro. Tenés que tener más de 45 años, ¿no?
1: Sí, como cuando para la serie estaba allá arriba, sacaron un compilado.
0: A ver si es eso, pinchalo. No, ese es un tema de la banda sonora, pero no es el tema. Poné Miami Vice Opening.
1: Claro.
0: Opening, el tema de apertura. Y ahí seguro que va a salir. Opening, sí, el tema de apertura.
1: Exacto.
0: Que ese sería...

0: Sí, tiene un sonido.
1: Tiene ese mood.
0: Claro.
1: Tiene ese mood. Bueno, volvamos acá al disco entonces ahora. Quería mencionarlo porque quizás sea uno de los fonogramas más famosos de la historia de MCA, ¿no?
0: Sí, si querés vamos a ir también contando un poco la historia de cómo fue evolucionando MCA con algunos de los artistas que vamos a escuchar.
1: Pero escuchemos Kill antes. Axe, perdón.
0: Sí, vamos a escuchar Axe. La tercera canción de ese lado que es... Porque acá este disco no tuvo ningún sencillo, así que
1: Lo elegimos nosotros,
0: que es First Time, Last Time, que es un temón, que es el track 3.
1: Bien,
0: oscurita ahí... la canción, tiene un efecto de teclado, tema bastante raro para la impronta de componer de la década del 80, o sea, 1980.
1: Exactamente,
0: el segundo 1980. Disco de una banda.
1: Bien.
0: Escucha, ya empieza con un efecto de teclado.
1: Sí, ¿no? Esto es un hard rock raro. Y es una de esas cosas raras del catálogo de MCA que de vez en cuando era raro. Suena muy bien, como decimos hasta ahora. Las producciones de MCA te garantizan un buen sonido. Lo dejamos con Axe, entonces la canción se llama
0: First Time, Last Time.
1: Vámonos.

0: Estamos escuchando un poco de Axe. Me decía Adri que lo deje terminar y que escuchamos cómo se empalme en vivo y en directo con el próximo tema, ¿eh? Son las 5:30 en toda la República de la Patagonia cuando estás escuchando en vivo este programa. En la Repe deben ser la 1:30 de la tarde, ¿no? La del sábado. Escuchá, a ver. El tecladito queda sonando y...
1: Una campana.
0: Y arranca el otro tema. Me gusta cuando las bandas hacen esas cosas conceptuales, ¿no?
1: Sí.
0: O sea que esto es más heavy, ¿no?
1: Sí, me hizo acordar un poco lo anterior, un poquitito a Bluster Cat. Tiene esa ondita así, ¿no?
0: Es cierto, sí, sí, esa oscuridad amable. Bien, como estamos haciendo un programa que se llama Working for MCA, trabajando para MCA, el sello de MCA, que después vamos a explicar por qué se llama así el especial.

0: Dijimos que vamos a hacer como un paseo por diferentes maneras de entender, ¿no? el oficio de la música. Y hoy, cuando terminamos de escuchar el Chicano, escuchábamos un poco de este easy jazz hip hopero, y te hablábamos de que MCA tuvo varias subsidiarias, ¿no? Una de las subsidiarias que tuvo es el sello Impulse. El sello Impulse ha editado del mejor jazz del mundo, ¿eh? Ha editado John Coltrane, por ejemplo. Ha editado a Duke Ellington, por ejemplo, ¿no? Entonces, imagínate, ¿no? Como eran muy buenos para los negocios, dijimos, ¿no? La mayoría del dinero les entraba por las producciones audiovisuales en el mundo del cine y la televisión. Era una empresa que se iba ramificando e iba dejando ser a cada subsidiaria, ¿no? Entonces, imagínate, si en Impulse había ejecutivos que entendían el mundo del jazz y les daban productos redituables, ellos los dejaban ser. No eran de esas empresas que como que querían unificar, que todas las papas fritas tengan sabor a PepsiCo, ¿no? No, uh-huh. Nada que ver. Y en la década del 90, Impulse Records y GRP Records, que era una subsidiaria de la subsidiaria, editaron un disco que se ha convertido en algo icónico dentro del mundo del jazz y de la música negra contemporánea, ¿no? Que es un disco que se llama Red Hot Más Cool, o sea, Red Hot Plus Cool. Uh-huh. Es un disco a beneficio de la fundación Red Hot, Stolen Moment Red Hot, que es una fundación, fue la primera fundación grosa de ayuda del mundo del jazz.
1: Ajá.
0: Por la causa SIDA, ¿sí?
1: Bien.
0: VIH, ¿no?
1: Uh-huh.
0: Dice el eslogan del disco este, ¿no es cierto? Dice, el SIDA está latigando, whipping, o sea, dándole con un látigo a la gente, ¿no? Ese era como el eslogan. ¿Y en qué consistía este lanzamiento? Que después hubo más, hubo Red Hot and Rio, Red Hot and Latin, hubo varias, como varios Red Hots, ¿no?
1: Era una marca, ¿no?
0: Era como una marca.
1: Sí.
0: Pero el primero fue esto. Y la cosa era juntar grandes exponentes del jazz de todos los tiempos con los MCs o los raperos hip hoperos del momento. Por eso hoy escuchábamos, a ver si Latino, cuando escuchábamos, sí, acá, ¿te acordás? Que estábamos escuchando a Ron Carter con el contrabajo y una presentación en francés, porque era MC Solar. Escucha. Porque ahora va a entrar el contrabajo del viejo Ron Carter, ¿no?
1: Esto me recordás el año, por favor.
0: 1992.
1: Bien.
0: Hoy veníamos hablando del 1992.
1: Sí, sí, sí, sí. Y fíjate, vos pasaste Chicano década 70.
0: Sí.
1: Pasamos AXE 80 y allá nos metimos
0: en los 90.
1: Pero vamos a viajar así en el tiempo, ir y venir, porque tenemos
0: bien
1: también de este siglo.
0: ¿Y sabe quién regresa para el programa del día de la fecha de la mano del catálogo MSA, querido amigo Adrián Rebolledo?
1: ¿Quién regresa?
0: Los Digable Planets, esos hip-hoperos oscuros que pusimos, uh-huh, la vez pasada en un programa que hicimos ¿de qué era? Ya ni me acuerdo.
1: No, ¿no será de colores o no, o algo así?
0: No, con la D, la letra D, Digable Planet.
1: Ahí está, ahí con está. La D. Ahí está.
0: Cuando hicimos el abecedario de formato físico, la letra, claro, pasamos Digable Planets.
1: Bien.
0: Regresan los Digable Planets ni más ni menos que con Wawa Watson, una leyenda del jazz rock de los 60 y los 70 en los Estados Unidos, haciendo una canción que a mí me maravilla, me encanta, bajo todo aspecto. Se llama Flying High in the Brooklyn Sky, o sea, volando alto por el cielo de Brooklyn, ¿eh?
1: Bien.
0: Le vas a decir que es jazz y hip hop de la costa este, ¿no?
1: Uh-huh.
0: Bien neoyorquino. Y escuchar, prestarle mucha atención a la producción de este tema, ¿no? Porque, insistimos, parece que los MCA tenían
1: un buen equipo de productores.
0: Sí, mucho cuidado con lo que editaban, ¿eh? Aún en un disco benéfico, que no era un álbum conceptual de una banda ni nada, te tiraban una producción del carajo. Un poco de música bien chill, pero super chill a esta hora de la tarde aquí en formato físico. Esto es Flying High

0: estabas escuchando la célebre trompeta del señor Wawa Watson, junto a los hip hoperos noventeros Digable Planet, haciendo Flying High in the Brooklyn Sky. Hoy en formato físico estamos escuchando cosas del catálogo de MCA Records, un sello discográfico. El capítulo de hoy se llama Trabajando para MCA, y estamos escuchando una variedad muy grande de estilos. Son las 6:20 de toda la República de la Patagonia. El cielo está nublado hoy aquí, por lo menos en la ciudad de Neuquén. El viento ha soplado con todo y todavía sigue susurrándole en el oído a las personas en el valle. Hasta la hora de 19 estamos haciendo formato físico y el viaje musical continúa, porque terminamos nosotros y comienza un episodio de la 34ª temporada de La Nueva Caravana. ¡Papá! Puede que nos estés escuchando en vivo en este momento, puede ser que estés escuchando la repe el día sábado. Dicen que el fin de semana va a estar muy fresco, así que abrígate, pequeño. Puede ser que nos estés escuchando por FM 5 Saltos al mediodía del sábado también, allí, en la ciudad rionegrina. Millaico, de las cascadas brillantes. Un abrazo a todos los 5 salteños y 5 salteñas. Aquí tenemos un representante, ¿o no?
1: Uh-huh. Quiero saludar a mi amigo Javier Oviedo.
0: Sí, cómo no, Javi.
1: Colega de La Portada y también de Anochecer de una Semana Agitada, que escucha el programa en diferido.
0: Lo analiza, lo superanaliza.
1: Y analiza tramo por tramo. Va escuchando tramo y analiza. Y nos reenvía material complementario a lo que tratamos, como el programa del jueves pasado, que muy setentero.
0: Sí.
1: Bueno, quedó muy enganchado con Miguel Abuelo.
0: Lo analizó. Lo analizó,
1: así que...
0: Está sonando el sonido púa y si hoy escuchábamos AC Jazz,
1: fíjate, guarra,
0: y hip hop, ahora vamos a escuchar un rock setentero muy pero muy bien hechito. ¿Setentero o ochentero?
1: Setentero.
0: Setentero. Vamos a eso, escuchá. Garayero. Producción chiquita, sin embargo, impecable, muy bonita. Canta una piba
1: que se llama Janet Chase.
0: Sí.
1: Y bueno, así como decíamos, ¿no? De que muy amplio el espectro de MCA.
0: Sí.
1: Y que también, en algunos casos, MCA se quedaba con artistas que pertenecían a un sello chico. Esta banda se formó en el año 75. La formaban, Janet Chase, con pianista y cantante, con el guitarrista Lear Stevens. Arman esta banda en el año 75. Son de Orange County, California. Y digamos que es la parte más rockera de California, ¿no?
0: Uh-huh.
1: Y mucho antes que existiera la movida californiana, ¿no?
0: Claro, de los 80.
1: De los 80. Estamos hablando de año 75, ¿no? Hace 51 años atrás.
0: Sí, sí, sí.
1: Y bueno, estos dos pibitos eran pibitos que forman esta banda. Al tiempo firman contrato con el sello Dunhill Records.
0: Dunhill Records.
1: Que fue absorbido en el año 77 por el sello MCA.
0: MCA.
1: ¿No? Justo cuando firmaron el contrato y estaban viendo dónde grabar y todo, y quedaron ahí medio a mitad de camino.

0: En el año 79 publican este debut, que sale a través de NCA, y bueno, el CD le da el espaldarazo, digamos, el apoyo. Y bueno, y acá tenemos un rock and roll bastante queenero, por momentos muy queen, y por momentos medio Zeppelin. Pero bueno, hay que tener en cuenta que esta banda tenía una cantante mujer al frente, que no era muy común.
1: Para nada común.
0: Hace 51 años atrás. Fíjese que en esa época, por ejemplo, Runaways, que era la banda Joan Jett y Lita Ford, era una banda... todas mujeres, y era fue una patada, digamos, en el medio del testículo del rock, digamos.
2: Y sí, ¿no? tal cual.
0: Y bueno, acá aparece esta banda rara, porque fíjate cómo suena.
1: A ver.
0: Punk por ahí, ¿no?
1: Punk. Sí. Me encanta. Qué linda voz que tenía ella.
0: Sí,
1: escúchame, vamos a decir algo que es bastante notable, sobre todo para melómanos como nosotros que venimos del siglo pasado y que sentimos como una suerte de bendición al tener mucha información en línea hoy por hoy de la música que escuchamos, la que estamos escuchando hoy en 2026, y en retrospectiva buscando datos de producción, de arreglos y todo lo demás de aquellos discos que escuchábamos cuando éramos pibes, ¿no?
0: Sí.
1: En línea está todo. Ahora, de esta banda durante mucho tiempo no hubo cero de información, nada.
0: Cero información. Este disco me llegó a mí porque, bueno, se lo compré al Rodo. ¿Qué es esta banda? No, llévala, me dice. Una banda rock, así. Y, bueno, me llamó la atención, me lo llevé. Y, bueno, la típica es, bueno, cuando no, porque no tenía ni...
1: Cero información en la tapa.
0: No,
1: sí.
0: no, claro, porque no tiene sobre interno ni
1: dame
0: nada.
1: Dame que lo voy a mostrar acá en capital885.com.atar.
0: Me llamó
1: si
0: la
1: no,
0: atención.
1: Willy Wonka se enoja.
0: Que lo busqué, no apareció por ningún lado. Y se ve que con la insistencia se empezaron a moverlas, y bueno, mediante la inteligencia artificial. Y aparte que me fijaba que en los créditos quien figuraba y salía Janet Chase, empecé a buscarla a ella. Y la empecé a encontrar, y ahí me empezó a dar toda esta data que te estaba comentando, que se formaron en el 75. Y demás. Esto sigue, esta banda sigue. El sello NCA, cero apoyo,
1: claro.
0: Nada. Lo editó y listo. Dijeron, esto es muy raro, no se puede difundir, no sacaron ningún single, nada, ¿no?
1: Voy a hacer una descripción de la tapa para el que no la pueda ver por capitan885.com.ar, porque este programa ya está diferido. Digo, si estás escuchando una repetición, por ejemplo. Si no, andate a la máquina y fíjate, capitan885.com.ar, muestro la tapa y muestro la contratapa. Y voy a hacer una descripción. Es una mano femenina en una fotografía con nitidez asombrosa en su puesta de luz, ¿no? Muy bonita. Atrás puede ser un fondo de esos espaciales de la década del 70, ¿no? Medio difuso. Y en la mano tiene un dispositivo que bien podría ser un pequeño televisor o un celular, ¿no?
0: Celular,
1: el tiempo, antes del celular, ¿no? Estamos hablando del 75, ¿eh? Y atrás un centro de monitores, digamos,
0: claro.
1: ¿No? De pantallas de monitores, con dos robots manejándolo, y adentro de los monitores muchas fotos de ellos, ¿no?
0: Así es.
1: Está bueno el arte, hola.
0: Está bueno el arte, sí, el arte está tremendo. Este disco salió en el 79, la banda se formó en el 75, ¿no? Pero bueno, década 70. Yo imagino que esto estaba pensado del 77, porque ellos tenían en esa época pensado editar el disco, pero bueno, con el tema del traspaso de MCA haciéndose cargo de Angel Records. Bueno, sale el disco no pasa desapercibido, se transforma en algo de culto, una banda rara, y el sello los abandona.
1: ¿Es el único disco de Storm que tenés?
0: No, el único que tengo. Sacaron dos más. La banda se separa porque la banda
1: yo te conozco, Pichín, te gustaría tenerlos, ¿no?
0: La banda la completaban Ronnie Hansen en el bajo y sintetizadores, y David Devon en batería. La banda medio como que se disuelve. Y en el 83 se rearman, y a través de Capitol sacan un segundo disco que también pasó desapercibido. Y la banda no se sabe más nada hasta que reaparecen en el 96 con un tercer disco que se llama Eye of the Storm, que lo autoprodujeron ellos y lo editaron en forma
1: independiente. ¿Todo esto está en YouTube?
0: ¿Eh?
1: ¿En YouTube está?
0: En YouTube está este disco nada más. Los otros no los encontré.
1: Así mira.
0: Que no sé, medio raro. Este disco empezó a aparecer. Está para escucharlo en... Y bueno, quedó como... Este disco queda como algo de culto, digamos, una cosa rara de NCA que editó en su momento y que, bueno, quedó ahí.
1: Es un ítem para cancherear en tu catálogo.
0: Totalmente.
1: En discografía.
0: Y bueno, hay que decir, para cerrar, que Janet Chase fue una de las precursoras mujeres al frente de una banda de rock donde hablaba del feminismo y de la sexualidad, de la sexualidad femenina y del empoderamiento.
1: Empoderamiento.
0: Sí, y vamos a escuchar, si querés, la cuarta canción de ese lado, que tiene un piano que lo toca ella, que tiene una onda, ya se van a dar cuenta quién.
1: ¿Queenera?
0: Sí, escucha. Esto se llama Game Over. Escucha esta intro que es fantástica. La guitarra como se mete, muy buena canción, ¿eh?
1: Bueno, vamos en esa. Entonces, Storm sonando aquí en formato físico del catálogo de MSA. Hoy trabajamos para MSA.

0: esa violita a lo Brian May, ¿no? ¿Viste? Tremendo, muy lindo, me gustó, ¿eh?
1: Yo no me imagino lo de ese, dicen, ¿qué hacemos con esto? ¿Dónde está el simple? ¿Cuál claro. es la canción? ¿Cuál es el
0: ¿Cómo la vendemos?
1: Claro.
0: ¿Como una banda de qué, no? Con un rock en los 70 muy establecidos y en sus nichos, ¿no? Porque si fueran los 60, todo estaba por hacerse. Las bandas inventaban algo nuevo, no importaba.
1: La verdad que era una cosa nueva. Uh-huh. Tenía su influencia de Queen, pero uh-huh. bueno, tener una mujer en el frente cambia las cosas, ¿no?
0: Bien, bien, bien. Quizás haya pecado de uno de esos errores que hoy señalábamos de MSA, que era no saber muy bien cómo vender algunas cosas, ¿no?
1: Claro.
0: Que hubo otras compañías grandes de discos que las vendieron mucho mejor.
1: Imagínate, los tipos compraban un sello más chico y el sello chico decía, che, tenemos esta banda que tiene que salir el disco. Y bueno.
0: Primera mitad de los 90, damas y caballeros, escuchen, ¿eh? Podía llegar a sonar en una banda de sonido la gran Brenda Lee, I'm Sorry, en un disco, ¿no? Y en el mismo disco, como era banda sonora, por ahí un fragmento de la película, ¿eh? Que Tarantino hizo famoso eso después, ¿no?
2: Hey, it's Monday morning and I'm Jack Lucas.
0: Pedacitos de la película, ¿no? Eso se puso muy de moda a principios de los 90, cuando los sellos que tenían mucha relación con el mundo del cine empezaban a editar bandas sonoras, ¿no? Este es el caso de MCA, que estaba relacionado con Universal Pictures.
1: Claro, recién hablábamos, ¿viste? Está hablando de una película, ¿no?
0: Sí.
1: La banda de sonido de la película.
0: Sí.
1: Pero vos tenés antecedente en la banda de sonido de serie, ¿no? La...
0: Tengo Galáctica. De MCA, no la traje hoy, pero tengo la banda de sonido de Galáctica.
1: Entonces, MCA era, digamos, le gustaba hacer eso también, la serie, agarrar una serie y meterle.
0: Sí, y la banda de sonido de Galáctica está buenísima.
1: Miami Vice.
0: O sea,
1: sí.
0: O la de División Miami, ¿no?
1: Sí.
0: Bien. Bueno, pero yo traje esta película de Fisher King, una película del año 1991 del maestro Terry Gilliam, el director de Brasil. El miembro de los Monty Python, ¿no?
1: Ajá.
0: Un genio. Una película muy linda que si la buscás en YouTube, creo que está para ver con subtítulos y en bastante buena calidad. Protagonizada por Robin Williams, que hace de un homeless de Nueva York que está detrás de el Santo Grial.
1: Bien.
0: Y se encuentra con un tipo que cayó, ¿cómo decirte? Como un Pergolini de los 90, ¿no?
1: Uh-huh.
0: Que era la gran estrella de la radio de Nueva York, que tiene una caída estrepitosa a raíz de una matanza que efectúa uno de sus oyentes, que siempre llamaba por teléfono a su programa, ¿no? Y este le dice, bueno, loco, está bien, te tiene podrido la gente, que se agarra una escopeta y matalos a todos, le dice, ¿no? Al día siguiente el chabón agarra una escopeta y mata a todos adentro de un restaurante, ¿no? A partir de ahí el tipo cae estrepitosamente, ¿no? Y esta es la historia de esas dos almas que se encuentran. Una en la calle buscando el Santo Grial, el otro tratando de entender quién es, ahora que no es la gran estrella, ¿no?
1: Uh-huh.
0: Muy linda película, de Fisher King se llama. Y la banda sonora, bueno, tendría Brenda Lee, tenía de todo. Y también tenía esto que me gustaría pasar ahora.
1: A ver.
0: Que podría mezclarse con lo que pasamos hoy de Dig Out Planet y Wawa Watson. Pero esto es la versión europea. Cuando se mezclaba la música electrónica con el hip hop. ¿Quién la mezcla? Un norteamericano. Se llama Chill Rob G. Su nombre es original, ¿no? Chill Rob G. Así, ¿no? Y lo hizo famoso este tema cuando se lo sacó de su propio catálogo, que lo había editado de independiente, y lo editó a través de MSA con Snap. Y el tema se llama The Power. ¿Vamos a bailar un rato? ¿Te parece?
1: Vamos.
0: Si pasamos de todo, del catálogo de MCA, pasemos a algo de Eurodance mezclado con hip hop. Esto es The Power, damas y caballeros, de la banda de sonido de la película The Fisher King.

0: Jim Robshi y quedé en deuda para decirte cómo se llamaba en realidad, ¿no? Su nombre es Robert Frazier.
1: Robert Frazier, ¿eh? Ajá.
0: Norteamericano, de Jersey, de Nueva Jersey, ¿no? De Jersey City. Oh. Súper recontra neoyorquino. Va, no sé si a alguien de Nueva Jersey le gusta que le digan que es neoyorquino, ojo, ¿eh? Es como que le digan a alguien de Chipoleti, ah, vos sos de Neuquén, ¿no? Hay un río de por medio.
2: Sí, sí.
0: Uh-huh. Así que discúlpeme, Chilo Roshi, no le dije neoyorquino. Ustedes...
1: Como no. Club del Niño, que es de Neuquén, y no hay ninguno de Neuquén.
0: Claro.
1: Hay uno solo.
0: Claro, el pato, claro.
1: Sí.
0: Bueno, estamos escuchando The Power, en la versión más de Chill Rob G que de Snap. Claro. El gritito, la famosa gritadita de I got the power, sí. es un sampleo de la canción Love's Gonna Get You, de Jocelyn Brown. Un tema del año 1985. Escuchá, ese. Icónico, ¿no?
1: Hay una escena de Los Simpsons que lo usan esta canción. Well, es muy buena.
0: Escucha, esa es la voz del locutor de la película. Jack Lucas Show. Bueno, bien de la década del 90, cuando se editaban vinilos con y CDs, ¿no? Con las bandas sonoras de la película. Y atención, damas y caballeros, porque lo que van a escuchar ahora, volvemos al sonido vinilo, es absolutamente icónico. Qué tema y quién, ¿no? Creo que es uno de los grandes temas de la historia del siglo XX, digamos, ¿no?
1: Sí.
0: Medio cabronazo el Genesis, porque era para contestarle a Neil Young, que había hecho una canción denunciando el racismo en Alabama. Se escribieron una como diciendo, no, en Alabama está todo bien, vieja. No es como dice Neil Young, ¿no? Inclusive se fueron medio como hasta las manos ahí en ese momento, ¿no? En la década del 70, y después se amigaron, ¿no? Pudieron como celebrar la paz. Pero era como una contestación de orgullo blanco a una denuncia sobre el racismo en Alabama, pero tan bien hecha que, qué decir, uno la disfruta igual, ¿no? Temazo.
1: De los artistas que más vendieron para MCA, sin dudas algunas, esta banda está ahí.
0: Sí, es como una banda icónica del sello de MCA. Se llama Lynyrd Skynyrd o Lynyrd Skynyrd. O Lynyrd Skynyrd, porque tienen un disco que se pronuncia Lynyrd Skynyrd. ¿Y sabes quién nos va a contar por qué se llama con un nombre tan raro esta banda?
1: Me gustaría saber cómo lo pronuncia el mexicano.
0: Lynyrd Skynyrd.
1: Lynyrd
0: Skynyrd.
1: Este no es un vinilo.
0: Claro, viste, esos latinos que quieren pronunciar en inglés mejor que los yankees, viste. Entonces dicen el señor Paul McCartney, ¿no?
1: Claro.
0: Hay una tomada de pelo de Capusotto, sí, bueno. De un locutor
1: porque
0: que
1: te habla de los grupos, por ejemplo, Phil Collins y dice Phil Collins.
0: ¿No?
1: Pero Mercedes Sosa dice Mercedes
0: Sosa.
1: Y Horacio Guaraní se entiende, porque dice Horas
0: Guaraní.
1: Y abajo le pone que, porque no te das cuenta.
0: Lo traduce. Bueno, pero más allá del chascarrillo, sí. ¿Cómo se pronuncia Lynyrd Skynyrd? ¿Y qué quiere decir? Bueno, la vas a escuchar a la maestra, la Sole Bonet, que lo va a pronunciar de 15 maneras diferentes. Así
1: a
0: que
1: ver.
0: Vos tomá en cuenta después, hace como un resumen y fíjate cómo lo vas a pronunciar. Adelante, querida Sole.
3: Bueno, hoy les voy a hablar de la historia del nombre de la banda Lynyrd Skynyrd, y es muy divertida porque tiene que ver con el profesor de educación física de la escuela secundaria de algunos miembros de la banda en Jacksonville, Florida. Allá por 1960, en el Instituto Robert E. Lee, el hombre en cuestión, que era un profesor de educación física, se llamaba Lynyrd Skynyrd. Como era bastante exigente, sobre todo con el tema de llevar el pelo largo, los chicos, los creadores de Lynyrd Skynyrd, arman esta banda y medio en burla le ponen el nombre, utilizando el nombre de Lynyrd Skynyrd, pero cambiando todas las vocales por la letra Y. Entonces queda Lynyrd Skynyrd, que sería una burla, como quien dice, no sé, mañana venís a mi cumpleaños, ay, no puedo, tengo que estudiar, y vos le respondes, ay, no puedo, tengo que estudiar, una cosa así sería, si se quiere. Eso fue un poco el chiste. Obviamente después quedaron en una instancia de amistad, como esas personas que por ahí te molestan en el secundario, o esos profesores a los que capaz que primero les tenías miedo porque eran muy exigentes, y después los conoces un poco más y en realidad terminan siendo parte de buenos recuerdos. Algo así similar pasó con este Leonard Skinner, porque después la banda lo invitó a subir al escenario y se sacaron una foto para la portada de su tercer álbum, que se llama Nothing Fancy, que también tiene como una pronunciación rara. Bueno, y si te pones a leer un poco la historia del nombre, lo que te cuenta es cómo se pronuncia, que sería Leonard Skinner, en este chiste que les estábamos contando de reemplazar todas las vocales por la Y. Bueno, y esa es la historia de estos muchachos de pelo largo, que la pegaron muy pero muy bien. Y bueno, no todo el mundo sabía la historia del nombre. Cuando te pones a investigar un poco y ves la foto, termina siendo una historia muy divertida.
0: Maestra, nos ganó de nerd. Esta nos ganó de nerd.
1: Nos ganó de nerd, sí, la verdad que sí.
0: Muy buena. Gracias, Sole, la querida Sole Bonet. Te acabo de explicar cómo se pronuncia y qué quiere decir Leonard Skinner, ¿no?
1: Y bueno, una historia también de esta banda, como para hacer una película, porque viste lo. Bueno, todo
0: los hermanos Van Sant, claro. Junto con Allen Collins, Larry Shunstrom, Bob Burns, Gary Rossington, tuvieron un accidente aéreo en donde murió la mayoría de la banda. Uh-huh. Y la otra parte de la banda quedó recontra, rediezmada físicamente, ¿no?
1: En ese momento nadie pensaba que la banda iba a resurgir, y resurgió, ¿no?
0: Y después resurgió. Sí, tiene una historia muy interesante. Uh-huh. Y así como te digo una cosa, te digo otra. Como hacen un rock sureño y a veces se pasaban medio de redneck, ¿no? De blancos, medio como demasiado orgulloso del orgullo blanco.
1: Como el señor que toca la guitarra Nozzi, ¿no?
0: Claro, tal cual, ¿no? A veces iban un poco de mambo. También tenían muy buenas canciones, porque los sureños, a través del country, ¿no? que están de ellos, uh-huh. tienen una muy buena línea para contar y cronicar historias, ¿no? Entonces, qué sé yo, este disco trae temas como, por ejemplo, The Ballad of Costy Lowe o The Needle and the Spoon, la aguja y la cuchara, que habla sobre un yonki. Es desgarradora esa letra, está muy buena la canción. Y bueno, trae este disco Second Coming, trae ni más ni menos que Sweet Home Alabama. Con eso ya está, lo posiciona uh-huh. Como uno de los grandes discos de la década de 70, ¿no? Es un disco que está producido por Al Kooper, uh-huh. para Sound of the South Productions, y incluye una canción que es la que le da nombre a este especial, ¿no? La canción se llama Working for MCA, o sea, trabajando para MCA, en alusión al sello para el que acababan de firmar, y por momentos es muy irónica, ¿no?
1: Claro.
0: Medio como que le saca la chucha a las grandes, sí, sí. A las grandes discográficas, ¿no? Y le saca la chucha a Al Kooper, ¿no? El personaje de Al Kooper está metido ahí, o sea, se están como burlando de su propio productor también, ¿no? Como está muy bien hecha, como ya tenían bajo la manga grabada, Sweet Home Alabama, y sabía que eso iba a ser un número uno. Porque cuando escuchás una campana, mira, te la pongo de vuelta, escucha.
1: Tenemos que recordar a la gente.
0: Cuando escuchás esto, ¿no?
1: Sí.
0: Así, con estas guitarritas, ¿no? Y el coro que viene. Estás en el estudio grabando esto, sabés que esto es un número uno, ¿no?
1: Claro.
0: Cuando te sentás a escuchar la mezcla final con los parlantes del estudio, así, a todo lo que da. Te mirás y brindás, ¿no? Decís, sí, esto es un acá, número uno, sí. De acá a la China, ¿no?
1: Pero bueno, viste que tenemos que recordarle a la gente, que lo hemos hablado muchas veces, pero siempre es bueno volver a recordar a la gente que las compañías discográficas no eran amigos de las bandas.
0: No.
1: Eran los jefes.
0: No, los jefes, claro.
1: Eran los jefes.
0: Tal cual.
1: Y no es que estaban todos en el mismo idioma. Había que pelear, muchas bandas tenían que realmente imponer su voluntad para sacar lo que ellos querían realmente, porque las grandes compañías te querían manejar como ellos querían la carrera.
0: Y todas las bandas que tuvieron que cambiar su impronta y su estética musical a pedido de las discográficas, sí. Hemos pasado acá muchas que esa necesidad de la compañía de hacer redituable un disco los hizo sonar diferentes y eso estuvo bueno. También hemos pasado a algunos, sí. Que los ha hecho sonar diferente y eso estuvo malo.
1: Estuvo,
0: ¿no?
1: Malo, sí, sí.
0: Y es como decís vos, era el jefe, te pedía algo y vos...
1: Lo tenías que cumplir.
0: Lo tenías que cumplir, eso, o discutirle a muerte, ¿no?
1: Hacer una canción como Working for MCA es una forma, digamos, de
0: vengarse.
1: Me salí con la mía, digamos, y que salga en el disco, ¿no?
0: Entonces hoy, en la tarde-noche, donde estamos dedicando el programa al sello MCA y su catálogo a través de las décadas, vamos a escuchar Working for MCA. Trabajando para NCA, la canción de King y Van Sant de los Leonard Skinner.

0: Trabajando para MCA es nuestro programa del día de la fecha y estamos escuchando la canción Trabajando para MCA, Working for MCA, del año 1974, la agrupación Lynyrd Skynyrd. Y acá tenemos un conflicto de intereses porque está el negro Sosa, ¿eh? Y si estuvieran los Lynyrd Skynyrd lo discriminarían.
1: Sí.
0: ¿Eh? Pero aparte, esto me da mucha bronca, ¿no? Porque, bueno, Ronnie Van Zant era y León eran rubiecitos, pero, qué sé yo, Bill y Gary y todo eso, eran unos negrachos del sur, digamos, así. Capesino, digamos. ¿Quién soy? ¿Viste? Todo ese orgullo blanco que tienen a veces los norteamericanos. Y el argentino también, ¿no? Que no, bastante racista.
1: Es peor, porque es un desclasado. En...
0: Totalmente.
1: Pero bueno.
0: Déjense de joder con esas cosas, che.
1: Encima acá en Argentina,
0: sí.
1: Pelo largo y medio morochón, listo.
0: Sos sí.
1: Chorro,
0: todo te mataban.
1: Y eso había vuelto una época, lamentablemente. Pero bueno.
0: Seguimos en Baladas en Capital. Vuelve Brenda Lee.
1: A pedido de...
0: Del negro Sosa. I'm sorry. Para tu piel de otoño, pequeña... Vamos a cambiar el ángulo de la información. ¿Ibas a decir algo, negro? Vení, pasá, saludá. ¿Ibas a decir algo? No, vení, vení, dale, dale. Pero al micrófono, por favor, ¿eh? Buenas tardes, Jorge Rubén Sosa. Le abrís, por favor, al negro para aguantar. Ahí está.
2: Buenas tardes, ¿cómo les va?
0: ¿Cómo les va?
2: ¿Cómo
0: sí.
2: están?
0: Muy bien.
2: No, un temazo. ¿Cómo no lo van a poner completo? Es un sacrilegio tener ese disco y no ponerlo.
0: ¿El tema?
2: Claro.
0: ¿Y qué hacemos?
2: Y ponerlo.
1: Déjalo correr un poco.
2: ¿Sí?
1: Claro. Sí, a pedido.
0: Es cortito. Va entero.
2: ¡Qué racistas que son!
0: Otra que Lynyrd Skynyrd.
2: Ustedes son peores.
0: Peores.
2: Encima pobres.

0: de Chica Chica, ¿no? De la década de 50, finales, principios de los 60, a los 70, a los 80.
1: 80, 1981.
0: 81. Este tema con un poco de difusión va a andar, ¿eh?
1: ¿Viste el programa de los que estaban bien plantados en los 80? Sí. Bueno, acá tenés un claro ejemplo, esto.
0: Muy bien, al ángulo, clavándola. Olivia Newton-John, damas y caballeros, y su clásico Physical, que es parte del catálogo de
1: MCA.
0: Ah, Vanessa, con ustedes Olivia y uno de los coros más pegadizos de la historia del rock y el pop.
1: Esta canción estuvo 10 semanas en el número 1 en Estados Unidos, uh-huh, y fue uno de los discos que más se vendió de MCA en los 80s.
0: Uh-huh. Sí. Y recuerden que en los 60 hubo como una liberación sexual en Occidente, digamos, ¿no?
1: Sí, sí.
0: Con el hipismo, que después, cuando el hipismo decayó, medio como que se vino socalladita y abajo la cosa, y en los 80 renació. Y esta etapa es un claro ejemplo, del renacimiento de la cachondez, digamos, ¿no?
1: Claro, y el videoclip impuso una modalidad en los Estados Unidos que después se propagó en todo el mundo: hacer actividad física. Sale, uh-huh, en un gimnasio, uh-huh, con la vinchita, la famosa imagen con las polainas, con, sí, la calza, todo haciendo, uh-huh, gimnasia, que cambió la forma, digamos, de, bueno, mostrando que había que hacer actividad física y cuestiones. A comienzos de los 80s. O sea, los gimnasios se apoyaron muchísimo en este videoclip y en la imagen.
0: La etapa, permítame que la, sí, voy a mostrar de más cerca. Ahí se ve bien igual.
1: Sí.
0: Es un gatefold que, si uno lo pone en vertical, quedan los dos paños del disco donde se la ve a ella con un vestido rojo saliendo del agua, con una cara de placer total, ¿no? Y, bueno, la forma que dibuja su cuello y su espalda, más madera. No, bueno, es que es como ese hedonismo sensual.
1: La parte de adentro super, sale en el agua.
0: Super sexy de la década, claro, del 80, ¿no? Y adentro, bueno, sale haciendo el espalda, ¿no? Con dos delfines, mirá.
1: Y el insert tiene una imagen también que está
0: haciendo, así, gimnasia.
1: Haciendo gimnasia, ¿no? Esto que decíamos. Olivia en ese momento.
0: Las caras. Las, sí, caras.
1: Olivia tenía ya 80. Perdón, en el 81 ya tenía 30 y algo. Ya,
0: sí, sí,
1: era,
0: sí,
1: una,
0: sí,
1: mujer grande. Uh-huh. En una carrera que es el décimo disco, este estudio.
0: Este es el décimo disco, sí, es cierto.
1: Y fue el
0: la primero. La repegó.
1: Venía, ella pasó de Polydor a Emmy Liberty, y de Emmy Liberty pasó a MCA, uh-huh, ¿no? Pero en Estados Unidos. En el resto del mundo seguía siendo Emmy. Acá, en este disco, se editó acá en Argentina a través de Emmy.
0: De Emmy.
1: No, uh-huh, con MCA.
0: Esta, pero la, vos versión, tenés la de MCA.
1: La MCA, la versión, uh-huh, norteamericana es. Uh-huh. Y, bueno, ese disco está producido por... John Farrar, uh-huh, que decían que era el, bueno, fue marido, después fue pareja de Olivia Newton-John, uh-huh, arreglador, músico. El solo de guitarra de este tema, ¿saben quién lo hizo? Steve Lukather.
0: Mirá, Toto. Qué grande, Toto. Bueno, sí. Aquí en Argentina fue como parodiada por Serú Girán como Olivia Newton Bomb.
1: Claro.
0: ¿No? En la etapa de La Grasa de las Capitales.
1: Y eso que todavía no había,
0: no había salido este disco, claro.
1: Pero era famosa por la película Grease, ¿no?
0: Grease.
1: Uh-huh. Con John Travolta.
0: Exacto.
1: Y el dueto con John Travolta, esa, uh-huh, canción famosa, ¿no?
0: Que got woman in.
1: Claro.
0: Bueno.
1: Y, sí, bueno. Este disco tiene muchos músicos participantes, entre ellos Barry Gibb, que compuso un par de canciones para, porque es, bueno, siempre estuvo ligada a la familia Gibb. También decían que, bueno, hizo duetos con Andy Gibb, por ejemplo, uh-huh, en el disco anterior de Andy Gibb, uh-huh, o sea, en el disco anterior a esto, quiero decir, que salió, uh-huh, en el año 80, que es After Dark.
0: Uh-huh.
1: Y en este álbum realmente fue un éxito inesperado, porque ya era una mujer grande.
0: Uh-huh.
1: Y nunca le había pegado tan grosso cuando era...
0: Digamos, pinta, teniendo en cuenta que han pasado 45, 46 años.
1: Sí.
0: 30 y larguitos,
1: sí.
0: 35, 36, sí, en los 80 serían como 50 de ahora.
1: Claro.
0: ¿No?
1: Claro.
0: Uh-huh. Aparte, en la consideración estándar, digamos, del...
1: Y lo que hablábamos, ¿no?
0: De la sociedad, ¿no?
1: Viste que nuestro programa siempre va linkeado con otros. Cuando hablamos de los 80, de comienzos de los 80, ¿qué pasaba con esos artistas que en los 70 brillaron? Bueno, uh-huh, este es un caso de... Olivia, que había brillado, pero no tanto como brilló con este disco. La verdad que
0: tal
1: este
0: cual
1: disco la llevó a un nivel. Después vino a Viña del Mar, estuvo en todos lados, hizo giras por todos lados. Está la gira de este disco, está el video, está muy bueno. Está en YouTube, si lo buscaba, Livingston John, año 82, sale en vivo, un concierto 3 horas, y bueno, toca todos los hits, y obviamente cuando hace en vivo el tema Physical, está vestida como en el videoclip, y aparecen unas personas haciendo gimnasia y demás. Bueno, pero este disco no solamente fue número uno en Estados Unidos, fue número uno, bueno, en el Canadá, en el Reino Unido, en España, en Italia, y acá en Argentina también, rankeó bastante, bastante bien.
0: ¿Qué quieres escuchar de este disco?
1: Vamos a escuchar la cuarta canción de ese lado, que no es un sencillo, pero tiene un videoclip. Anoche lo vi el videoclip. La canción se llama Recovery y también la canción es una canción de empoderamiento. Le cuenta, le responde a una persona que era, tenía una relación tóxica con un tipo que la maltrataba, que finalmente se logra sacar esa relación de encima y dice, recuperación sería, ¿no?, la traducción.
0: Recovery.
1: Y hay una frase muy buena que es tremenda la frase. Dice, durante años nunca me diste cariño, ¿por qué lo voy a necesitar ahora?
0: Muy bien, bien ahí.
1: Eso está en el puente de la canción.
0: Al ángulo. Muy bien. Al ángulo. Recovery, entonces, de Olivia Newton-John, año 1981, catálogo MCA.
1: Los coros tremendos, hace como 4 voces tremendas.
0: Vamos a esa entonces, ¿eh? Canción de chica empoderada, entonces, sonando a esta hora de la tarde aquí en formato físico. Olivia Newton-John y Recovery sonando de su disco Physical, año 1981, catálogo de MCA.

Recovery se llama la canción, Olivia Newton-John, de su disco Physical, año 1981, del catálogo de MCA. Hoy estábamos escuchando el disco número uno del Red Hot and Cool de Impulse GRP, que también eran subsidiarias de MCA, y

0: Sí.
1: La dejo.
0: Déjelo.
1: ¿Sí?
0: Por favor.
1: Nada, nada. Tengo ganas de poner otra cosa, pará. Listo. Porque ya está, es como que estoy, vengo improvisando demasiado. Ya pasamos Brenda Lee, todo, nos salimos del coso. Me agarra la... el toque de, no, no, ¿cómo te vas a salir tanto de la pauta? Aparte de lo que te voy a poner, te va a encantar. Cuando hablábamos de subsidiarias de MCA, hablábamos de Impulse, hablábamos de que compraron el sello Decca, uno de los sellos más importantes de la música paridos en Inglaterra. Y también compraron dos sellos, o sea, un sello y su subsello, desde que nacieron prácticamente. Estos sellos son Fania, donde se grabaron discos de los más importantes de la historia de la salsa, como los de Willy Colón, como los de Rubén Blades, como los de Ray Barreto, como los de Tito Puente, como los de Fania All Star, ¿no? Discos que hoy son como el ABC de la salsa, ¿no? Y ese sello Fania también tenía un subsello que se llamaba Vaya Records. Vaya de vaya usted por allá, ¿no?
0: Ajá.
1: De anda para allá, bobo. Vaya, ¿no? Y en ese subsello de Fania, que a su vez era de MCA, editó una agrupación cubana, que es la agrupación de Bobby Rodríguez, Bobby Rodríguez y la compañía, un disco del año 1976, que se llama Salsa at Woodstock. Es un disco...
0: 50 años tiene ya este.
1: Claro. Grabado en vivo, de estudio, pero en vivo, digamos, ¿no? Que es... Bueno, no necesita mucho contexto, digamos, ¿no? Decirte que una agrupación de este tipo es una agrupación de una formación mínima de 10, 12 músicos sobre la escena, con lo por lo general con un director musical, que en este caso es el maestro Bobby Rodríguez, y... todo el disco es así, al palo, salvo una o dos canciones que bajan un poco al estilo semibolero, que es la canción salsa tranquila, es medio abolerada, ¿no?
0: Exacto.
1: Pero el resto viene así, arriba de arriba, fíjate, por ejemplo, medio son, el buzón. A bailar salsa, imagínate. A bailar salsa, ¿no? Es todo así el disco, ¿no? Y, bueno, si viene tan arriba, vamos a poner algo que venga arriba, ¿no? Bobby Rodríguez es el maestro que es vientista, ¿no? Y estas cosas también hay que rescatar. Cuando el director de una orquesta de salsa es vientista y no es pianista, suena diferente la formación. Ni hablar de si es un percusionista como Tito Puente, ¿no?
0: Sí, sí.
1: Cada formación... al tener un maestro diferente que proviene de un instrumento distinto, tiene otra impronta. Esto es... también es una pista, de aterrizaje, donde siempre caía parado Bobby Rodríguez con su flauta, ¿no? Le gustaba mucho sobresalir al tipo. Pero bueno, era su banda.
0: ¿Qué es tu banda?
1: El dueño de la pelota, el dueño de la pelota, ¿no? Así que vamos a escuchar entonces el tema con el que abre este disco del año 1976. Está impecable este disquito, lo consigue a dos mangos, la verdad. Del subsello Vaya Records de MCA, catálogo salsero.
0: Qué placer cuando uno consigue un disco de época en ese estado, ¿no?
1: Impecable. Y esto es...
0: y buen precio.
1: Sunday Kind of Love, esa clase de amor del domingo, que es muy lindo por lo general, ¿no?

0: Viste que te dije que Bobby Rodríguez tocaba todos los instrumentos de viento, aparte de ser el arreglador y el director de este disco, ¿no? De la banda de Bobby Rodríguez. O sea que si sos el dueño de la pelota, tenés mucho talento, sos excelente instrumentista, ¿quién te va a venir a decir, negro, no toques, ¿eh? Correte de acá, escuchá cómo suena, escuchá. Flauta, saxo, clarinete, ¿eh? Y los coros, siempre. En las voces líderes estaban Junior Córdoba y José Acosta, que eran dos cantantes que tenía la banda. ¿Eh? Eddie Hernández en el trombón. Bueno, después había trompetas, congas, timbales, guitarras, piano, ¿no? Como gran banda de... Escuchá cómo suena esa timbaleta de fondo. Qué grande.
1: Se bueno. Seba, es como el mástil de...
0: Se zarpa, ¿no? Sí, se zarpa. Sí. Está todo el tiempo tocando.
1: Sí, sí.
0: Onda, ya, para manito. Ya, Bobby. Bueno, me encanta este disco, ¿eh? Es del año 1976, es del subsello Bahía Records.
1: Sí. ¿Vos sabés la vida de estos discos después? Si se reeditaron, qué pasó. Bueno, ya sabemos que Axe lo reeditó Cleopatra.
0: El catálogo de Fania está editado por Universal, sí.
1: Ah, bien.
0: Como terminó el catálogo de MCA, terminó en Universal, está claro. Todo reeditado por Universal. No sé si estos discos de
1: claro,
0: Gaia.
1: Por eso.
0: No, habría, sí, habría.
1: Pero Lynyrd Skynyrd sí, porque es una banda de millones, digamos.
0: Claro, pero bueno, negro. Pero esto es Bobby Rodríguez y su banda.
1: Claro.
0: Suena muy bien, ¿eh? ¿Te gustó?
1: Claro, no estoy hablando en detrimento de una cosa, sino digo de la
0: no,
1: tirada.
0: No, digo de lo que significa un nombre dentro claro, de un mercado claro, posible,
1: exacto.
0: ¿No? Escuchá. ¿Quién era el padrino de esta agrupación? Ni más ni menos que Ray Barreto, ¿eh? Y fíjate, dice Special thanks to Ray Barreto, Ron Merien, Rubén Blades,
1: ah, claro.
0: ¿Eh? Soraya, Yoruba, ¿eh? Y toda la gente de Woodstock.
1: Vos dijiste que está grabado en vivo,
0: sí,
1: en el estudio.
0: Sí.
1: Bueno, eso es una prueba, ¿no?
0: Tal cual. Qué grande, ¿no? Qué lindo. Negro, ¿has visto grandes bandas de salsa a tocar en vivo?
2: Ray Barreto tocando en la NET número uno.
0: Bueno, claro, ¿qué te faltó?
2: ¿Con
0: muchos músicos o con pocos músicos? ¿Una cosita de cámara o con un montón de músicos?
2: No, linda, una buena cantidad de músicos. Sí, es que en el primer tema, arrancó el primer tema, alto. Paró el tema, lo cortó al medio, esto no está sonando bien.
0: ¿A nivel sonido en el escenario?
2: A nivel sonido en el escenario, ¿viste? El sonidista era Diego Villanueva.
0: El papá de Nieves.
2: El papá de Nieves. Uh-huh. Muy buen sonidista.
0: Uh-huh. Sí, sí, sí.
2: Entonces dijo, no, quiero que ecualicemos de otra manera. A ver, tú, va, ta, ta, ta, ta. Y empezó él con la conga primero. Bueno, a ver, vamos con esto, vamos con aquello, vamos con eso. A ver, vamos, entonces, contaron otra tres. Ahora sí, bueno, ahora vamos de nuevo. Y largaron el tema. Era un disco, ¿viste?
0: Qué lindo. Ah. Y encima la net era difícil de hacer sonar bien, ¿eh?
2: La net, complicada, uh-huh. ¿Viste? Complicada. Uh-huh. Pero bueno, ahí en la net vino mucha gente.
0: Sí, sí, sí.
2: Vino porque era lo más grandecito que había. Bueno.
0: ¿Producción de Celoria?
2: Producción de Pablo Celoria. Uh-huh. En ese concierto vino Carlo Francetti.
0: Ah, oh, qué bueno.
2: Vino Carlo Francetti y vino con Anthony Jackson.
0: Wow, bueno.
2: Con el bajo de cinco cuerdas.
0: Uh-huh.
2: Y el gordo se paseaba con las partituras por los pasillos ahí de la net. Cantando leyendo las partituras y cantando. Yo lo miraba así, ¡oh, qué bárbaro! No había, viste, claro, con el libro de las partituras, ¿viste? Iba cantando uh-huh. los temas. El tipo, una maravilla. Y, a ver, ¿quién?
0: Iraquere también.
2: Bueno, Iraquere también vino, pero Iraquere ya vino al español.
0: Al español, sí, sí. Y ya más con una impronta yacera, no
2: sí,
0: tan salsera.
2: No tan salsera,
0: igual...
2: era una cosa, viste, bueno, ha sido un híbrido Iraquere sí, sí, sí. también, viste, uh-huh. una fusión uh-huh. interesante. Uh-huh. Y en Iraquere, cuando vino, cuando bajan del escenario, dan toda la vuelta, ya, no, una maravilla, viste, uh-huh. era una cosa impensada para Neuquén. Fantástico.
1: ¿En qué año?
2: Sí, década del...
0: Los 90.
2: De los 80.
0: 90.
2: Vale, después...
0: Yo fui.
2: Fíjate, la cosa sorprendente, Gary Barton con Makoto Sonny.
0: Sí, eso
2: Gary también. Barton con Makoto Sonic, otra cosa, dos tipos, vibráfono. Bueno, arman como a las 6 de la tarde el vibráfono, este, preparan el piano, que es el piano de Agustín Bonet, que de ahí del lado, uh-huh, se lo habían prestado. Bueno, y bueno, empiezo, prueba Makoto, dos minutos de la prueba, este, y Makoto Sonic, bueno, lo acompañó a ella. Bueno, todo listo, guardó, juntó las cosas, este, y Makoto Sonic se quedó, ¿verdad?, tocando, y de repente toma distancia del piano, se tira hacia atrás en el taburete y arranca con el tango del ángel de Piazzolla. Bueno, no sé, mira, se me pone la piel de gallina.
0: De acordarme,
2: no sé, un sentimiento, una pasión para tocar ese. Uh-huh. Sé que estábamos todos así, estaba Pablo, un montón, varios, no mucha gente, pero había varios. Así, ¡chau!
0: Ahora, ¿vos te das cuenta, negro, que no te puedo dar 2 metros de ventaja porque te invitaba a que hables de salsa y terminaste hablando de jazz? Tómatelas. Así te lo digo.
2: ¿Para qué me invitas si sabes cómo me pongo?
1: Sí, sí, sí.
0: Que ya se puso a hablar de jazz, ¿o no?
1: Claro, increíble, bueno. Pero bueno.
0: No, estuvo muy bueno.
1: Todos los caminos conducen a Roma.
0: Claro, todos los caminos conducen a la nueva caravana.
1: Exacto.
0: En un ratito arranca el negro. ¿Qué, hoy tenés alguna cosa así como especial temática o es un salpicadito de cosas?
1: Salsa.
0: Salpicado, bien. Un salpicrí, una salsita de jazz.
1: Hoy todo de salsa.
0: Bien, vamos a poner un disco de MCA de la década del 90, damas y caballeros. Recuerden que el programa de hoy se llama Trabajando para MCA.
1: Y ahí tenemos un diseño de galleta específico de la banda, del artista.
0: Sí,
1: ¿no?
0: Es cierto, porque MCA tenía la típica galleta con el cielo. Este tema con un poco de difusión va a andar, ¿eh? ¿O no?
1: ¿Cómo?
0: Qué grande, Tom Petty, damas y caballeros.
1: Este sonido de batería, este sonido de guitarra te hacen ver que estamos frente a una producción de Jeff Lynne, el guitarrista de Electric Light Orchestra.
0: Sí.
1: Muy amigo de Tom Petty, muy amigo de George Harrison. De hecho, tenían un proyecto junto que se llama The
0: Traveling Wilburys.
1: Exacto. Uh-huh. Y bueno, estaban todos en esa. ¿Ese grupo está editado por MCA? Bueno, me quedé con la duda, ¿eh? Ojo, ¿eh?
0: Déjame que googleo.
1: ¿Tenés algún disco de ellos?
0: No tengo.
1: Hay uno que está muy bueno, que es el primero.
0: No tengo, me lo debo.
1: Sí, yo.
0: Pero ahora, para el Día del Amigo, el negro me va a regalar un par.
1: Ah, bueno. Uh-huh. Falta poco, ¿eh? Falta un mes y algo.
0: Claro, guarda, negro, no falta tanto, ¿eh?
1: Sí.
0: Bueno, anda diciendo, yo voy buscando.
1: Bueno, este disco se publicó, que estamos escuchando ahora, se llama Into the Great Wide Open. Salió en el año 91, más exactamente el 2 de julio de 1991. Uh-huh. Es decir, que estamos en un lanzamiento de MCA de la década del 90.
0: Bien.
1: Uno de los discos que más vendió para el sello MCA. En su momento fue número uno también.
0: La pusieron toda acá, ¿eh?
1: Claro, acá hay mucha plata, mucha producción. Bueno, Jeff Lynne, no es que solamente estuvo Jeff Lynne, ¿no? En la producción está, comparte la labor con Tom Petty y Mike Campbell, que es el guitarrista de la banda, de los Heartbreakers, ¿no? Porque esto es Tom Petty and the Heartbreakers.
0: Sí,
1: este
0: sí.
1: Disco es de Freddy, así que le agradezco a Freddy, mi hermano.
0: Un abrazo, Freducho. Claro, él es el fan club de Tom Petty.
1: Él es, para él, Tom Petty es para, como para mí, Peter Frampton, una cosa así.
0: Mirá, qué bueno.
1: Podemos decir, para ser, estaba pensando en eso, qué groso, porque ya ayer estaba escuchando este disco y dije, bueno, pues este disco lo compramos juntos. Esto, plena década de 90, una disquería ya en Cinco Saltos, donde te tiraban los discos por la cabeza. Ese trajo este de Tom Petty y yo me traje este de Crocus.
0: Claro.
1: Los dos de MCA, distintas épocas, pero muy barato. Irrisorio el precio.
0: Claro, era un peso, todo por un peso.
1: En
0: la anónima de Cinco Saltos.
1: Bueno, decía, ese es el octavo disco de Tom Petty. Acá en sí puso toda la tarasca, toda junta.
0: Hasta para el videoclip.
1: Hizo un videoclip de la canción principal, que es la canción que da título al disco, que es la que vamos a escuchar ahí en minutos nada más. Into the Great Wide Open, que aparece Johnny Depp como el
0: protagonista.
1: Protagonista central. En el videoclip, vos lo viste el video.
0: Sí, sí.
1: Sale Tom Petty como contando una historia, después sale tocando con la banda. Y habla de una estrella de rock de los comienzos, la ascendencia y la
0: decadencia.
1: Y la decadencia, ¿no? De una estrella de rock así muy resumida. Y bueno, tremenda la canción. Este videoclip, donde, bueno, está Johnny Depp, Gabriel Anuar, Faye Dunaway y Matt LeBlanc, que aparecen. Matt LeBlanc aparece al final del video, ¿no? Que después se hizo famoso en
0: Friends.
1: Friends. Bueno, Tom Petty en guitarras, guitarra acústica, guitarra eléctrica, teclados, percusión, Mike Gambell, guitarra de 12 cuerdas, bajo, guitarra, slide, dobro y teclados, Howie Epstein, bajo y coros, Ben Montench en piano y acordeón, Stan Lynch en batería y percusión, Jeff Lynne en guitarras, bajo, piano, sintetizador, percusión y efectos de sonido, Roger McGuinn coros en All the Wrong Reasons. Bueno, pero una canción que no vamos a escuchar igual. Un disco que suena muy bien. Una particularidad de Jeff Lynne, que los discos suenan muy bien, pero tiene un sonido similar. Si vos ponés Nine Cloud de George Harrison, que salió un par de años antes, suena parecido a este disco.
0: Sí.
1: Escuchás los Traveling Wilburys, suena parecido.
0: Traveling Wilburys editaron para Warner Bros., amigo.
1: Ah, bueno.
0: Con sus dos discos.
1: Y bueno, yo pensaba que estaba... Bueno, Warner Bros. Fue la casa después de señor Tom Petty, después de este disco.
0: ¿Qué tema querés escuchar?
1: Vamos a escuchar la tercera canción de ese lado, que es la canción que abre, que es el título del disco y del videoclip. Y bueno, yo invito a la gente que lo vea en el videoclip en YouTube. Está, ponga Tom Petty, Into the Great Wide Open, un temón.
0: Bien, vamos en esa entonces. Seguimos escuchando cosas del catálogo de MCA. Ahora es
1: gracias,
0: tiempo de
1: Freddy.
0: Tom Petty, gracias, Freducho. Oh, esa guitarrita con slide. Más madera.
1: Perdón, ¿viste el sonido de Free as a Bird?
0: Sí,
1: ese sonido.
0: Sí, sonido Harrison. Vamos en esa, ¿eh?

0: Into the Great Wide Open se llama este disco que estamos escuchando, vinilo, un vinilo de Freddy Rebolledo. Le mandamos un abrazo muy grande a Fredo, gracias por aportar esta jamonada. Mira, voy a cortar y voy a poner directamente el cassette, porque no voy a pasar este cassette, porque tengo que pasar mi última canción de la función de hoy y se la tengo que dedicar a Willy Wonka, a Leo, que le prometí que le iba a pasar. Así que lo que vas a escuchar es una cortina de cassette, de un cassette precioso que tengo reeditado en el año 1988, que originalmente se editó en el año 1973, que se llama 16 grandes éxitos de la agrupación Steppenwolf, los de Born to be Wild, ¿sí? La banda del Penny y John Kay, escuchá. Una reedición re bonita que me compré en la feria de discos y libros de Bahía Blanca la última vez que estuvimos allí con los chicos del club.
1: Voy a decir algo que va a sonar medio raro, pero bueno, fue así. Nos quedamos dormidos escuchando este cassette.
0: Sí, sí, sí. Bueno, la gente puede imaginar unas... Sí. Ahí está, ya están imaginando escenas que no sucedieron. No.
1: Yo me puse a leer y Fer también estaba leyendo y pusimos el cassette de fondo. Y
0: quedamos dormidos, abrazados.
1: Sí. Para vos, pero igual ya estábamos.
0: Claro. En el post-orgasmo. Sí. Originalmente incluida en el disco At Your Birthday Party, esta canción que se llama It's Never Too Late, ese disco que es el segundo de los Steppenwolf, At Your Birthday Party, del año 1969. Tiene, ¿puedo dar un dato nerd de la tapa de ese
1: por
0: disco?
1: Favor.
0: La portada del disco es una portada de uno de los grandes diseñadores de portada de los 60 y 70 de Estados Unidos, que se llamó Gary Burden, ¿no?
1: Gary Burden.
0: ¿Y sabe qué? La foto que la sacó Henry Diltz la sacó en una sala de ensayo que estaba toda derretida porque se había prendido fuego con los equipos de la agrupación Canned Heat adentro. O sea, los Canned Heat le dijeron a Steppenwolf: che, loco, ¿sabés lo que nos pasó? Se nos prendió fuego la sala de ensayo, boludo, con todos los equipos dentro. ¡Uy, qué bueno para la tapa del disco!, dijeron los Steppenwolf, ¿no? Y fueron y se sacaron la foto ahí, ¿no? Bastante cabrones los pibes. Y lo otro que te diría es que prestes atención porque...
1: La basura de uno es la gloria de otro, ¿no? Algo así era.
0: Totalmente. Michael Monarch, que fue el último disco de Steppenwolf que grabó, es el segundo, era el guitarrista. ¿Y sabes qué? Cuando lo llamaron a... Ya estaba todo mal con el Kia, ¿no? Estaban medio como de pica. Y cuando lo llamaron para hacer la tapa del disco, el chabón dijo: no, estoy en la otra punta de los Estados Unidos, no me rompa las pelotas. ¿Y qué hicieron los Steppenwolf? Lo pusieron a su productor, Gabriel Meclair, que era muy parecido al violero. Uh-huh. Lo pusieron medio atrás con unas gafas media grandes y lo hicieron pasar por el violero. O sea que si vos mirás bien la tapa, no es el violero de Steppenwolf, es que está en la tapa de ese. El dato nerd que quería traer, ¿no? Y voy a sacar tu disco de...
1: Hay varios que les pasó eso, ¿no? A integrantes así que...
0: Sí, sí, sí, totalmente, que los pasaron por arriba, pasaron, pero, sí. Como colectivo lleno, ¿no?
1: Black Sabbath, ¿te acordás cuando tenía bajista y pusieron a un tipo con el bajo ahí con el en el bajo. Video y no tocaba? Pero bueno, necesitaban a alguien que llenara el espacio.
0: Llenara el espacio en el videoclip. Bueno, escúchame, no voy a pasar a Steppenwolf, una lástima, porque es una banda de mis bandas favoritas del rock. Pero sí voy a pasar a Tony Carey. Tony Carey es fue famoso dentro del mundo del rock global por haber sido el tecladista de la primera formación de Rainbow, de la primera formación gloriosa de Rainbow,
1: sí,
0: ¿no?
1: Sí, sí, sí.
0: Y después hizo su carrera solista en el sello MCA, cuando MCA se dedicó a pasar su catálogo muy por el tamiz de la música llamada AOR, AOR. Orientada, rock orientado a adultos, ¿no? Y este disco, Soundtown City, una ciudad algo dura, de Tony Carey, es un disco que con el Leo Tapia amamos, ¿sí? Uh-huh. Yo lo tengo, esta es la tercera vez que me lo compro, ¿no? Y lo tengo desde que tengo 13, 14 años. Y vos trajiste el otro,
1: Hawaii.
0: El Blue Hawaii, bien. Y siempre me acompañó, es un disco de canciones bellísimas, producido por él y en casi todos los instrumentos tocados por él también, ¿no? Y es el primer disco que Leo utilizó para aprender a tocar la batería. Tocaba arriba de este disco entero. Lo ponía del lado A y el lado B, y el lado A, el lado B, y tocaba la batería arriba, ¿no? Así que dedicado a mi amigo Leo, esperando que su mami ande bien de salud, porque hoy no está en este programa porque andaba cuidando a su mami, vamos a escuchar bueno, mirá, si yo te voy a dar un pequeño repaso por el disco, vas a ver que, ¿ves? Sonido bien AOR, ¿no? Con coritos así bien pegadizos, ¿no? Escucha. lindos arreglos aparte. Teclas bonitas, ¿no? Y de repente, ¿qué se suena? Roquitos medios bananas.
1: Cobra Kai, ¿no?
0: Sí, bien Cobra Kai. Y hay algo que me encanta del tipo es que tiene mucho, ¿cómo decirlo? Tiene mucho swing, ¿no? Para ser un músico blanco suena muy bien, como tipo con swing dentro del rock, ¿no? Y esto, por ejemplo, se dio Goes Underground, ¿no? Que tiene un poco, hasta un poco de funky en el fondo y todo lo demás. Y de repente te trabaja un clima como este, escucha. Esta canción que se llama El primer día del verano, que la estamos pasando casi con la llegada del primer día del invierno, ¿no? Pero bueno, imagínese usted. Lo hermoso de cada verano es saber que después del invierno llega el verano, ¿no? Así que falta un montón. Imagínese en el patio de su casa, en remerita, tomando algo fresco.
1: Como una vez dijo Blackie Lawless, estoy esperando la primavera, porque es una de las pocas cosas que llegan con seguridad en la vida.
0: Tal cual. El primer día del verano, ¿eh? Esto es Tony Carey, mi último tema para MCA. Trabajando para MCA se llama el programa del día de la fecha. Hemos escuchado un montón de cosas diferentes del catálogo de este sello, que ha dejado cosas muy bonitas. Entre esas cosas, este disco de Tony Carey. Vamos con el tema bien bananón.

0: Hermosísima canción del señor Tony Carey, que se hizo famoso en el mundo del rock por haber sido uno de los tipos que se tuvo que aguantar a Richie Blackmore en Rainbow. Hay que aguantárselo a Richie Blackmore, ¿no?
1: Áspero, como talón de oso.
0: Totalmente, bueno, pero él se lo aguantó hasta que le dijo a, ¿sabe qué, Richie? Me voy a casa, grabo disco solista, por ahí ganaré un poco menos de plata, tengo que invertir en producción y todo, pero no lo
1: voy a vivir más.
0: Claro, no lo voy a aguantar a usted. Claro, bueno, yo quiero decir que a mí lo único que me quedó sin pasar del especial de MCA de hoy fue un disco de Kalyan, una agrupación de Trinidad y Tobago, que hace una mezcla de jazz y música africana. Te hubiese gustado, pero entronca con lo que vamos a escuchar a continuación. Adrián Rebolledo hizo sobreproducción, le sobraron 35.000 discos, ¿o no?
2: Sí, sí, me sobró Tommy Lee, que sacó un disco solista en el año 2002.
0: Baterista de los Motley Crue.
2: Año 2002, un disco de este siglo, digamos, que salió muy buen disco. Trae una versión muy linda de Fame de David Bowie.
0: ¿Hacemos una versión 2 de Trabajando para MCA?
2: Total, sí, porque me quedó Night Ranger, que son los abanderados de Lahore.
0: Sí, me encanta.
2: Y fueron las bandas insignia de MCA en los 80,
0: En los
2: ¿no?
0: 80.
2: Estamos hablando de Night Ranger, de Jufria, y también bandas como Van Tango, que es esta una banda norteamericana, el segundo disco. Se editó en Argentina esto.
0: Bien.
2: 90s, que hacen funk.
0: Bueno.
2: Mezclado con glam.
0: Sí, bueno. Qué sé yo, un montón. Vamos a hacer la parte 2, entonces.
2: Triumph.
0: Bien. Pero vos sabés que cuando hacemos el pase entre un programa y otro, el negro siempre trae algo que viene relacionado a la temática de hoy. MCA, a través de Impulse y GRP, ha editado cosas muy lindas de jazz, ¿o no?
1: Sí, yo traje específicamente algo de MCA. Porque hay un tipo que fue un revolucionario total, un nigeriano, que es Fela Anikulapo Kuti.
0: Fela
1: Kuti, conocido todo. Bueno, dice, ahora su hijo es Femi Kuti, es el que sigue los pasos de su padre. Pero, en su momento, Fela Anikulapo Kuti grabó en MCA o en MCA. Y entre otros de los enemigos políticos que él tenía, él sacó un tema que se llama ITT. ITT son las siglas de Telephone and Telegraph, International Telegraph and...
0: La compañía telefónica de...
1: Claro, la que todo el mundo alguna vez...
0: Odió.
1: Odió, claro, obviamente. Bueno, ahí en ITT, bueno, con este disco... se encarga de insultar a dos personas. Una de ellas, el expresidente nigeriano, el general Obasanjo, y además al director ejecutivo local de ITT y de Decca Records, que era Moshood Abiola.
0: Le pegó a todo el mundo.
1: Claro, ¿viste? Porque consideraba a Obasanjo un delincuente incompetente y lo responsabilizó siempre de la muerte de su madre cuando saquearon la República de Calacuta por parte del ejército en 1977.
0: Mira.
1: Y a Viola, Kuti creía que lo había estafado con las regalías y que había conspirado con Obasanjo para silenciarlo después del ataque a Calacuta, con el fin de mantener buenas relaciones con el régimen. Y en el tema hay una parte que dice que son ladrones, ratas y de mentalidad baja.
0: Así que, no se guardó nada.
1: No se privó de nada.
0: Yo con respecto a Fela Kuti y su manera de grabar y hacer música, voy a decir lo siguiente. En el Vinilo Bar de la ciudad de Mercedes, famoso bar que se pasa solamente vinilos, que le abrió Quique Fauri, una persona que en este momento debe tener 80 años más o menos. Quique Fauri hace su ingreso así tipo estrella de rock, ¿no? Como viejo vinilero. Toda la gente que va ahí es gente que le gusta la música en vinilo, ¿no?
1: Claro.
0: Entonces, las dos veces que fui yo y puso Fela Kuti, fue de las pocas veces que agarró el micrófono, porque aparte ya habla como viejito, así, ¿no? Entonces habla y dice, siempre me dicen que Fela Kuti hace temas muy largos y aburridos. Ahora jódanse porque voy a poner uno.
1: Claro, los temas de Fela Kuti son de 15 minutos en adelante.
0: En adelante.
1: Sí, claro. Yo traje un extracto de este ITT de Fela Kuti para la despedida. Hasta la semana que viene con ustedes.
0: Dale, un grosso, Fela. Quédese nomás porque en instantes comienza la nueva caravana y como adelantando entre un programa y otro, trabajando para MCA y el señor Fela Kuti, que en realidad trabajaba para él mismo, ¿no? Porque anda a ponerle cascabel al gato Fela Kuti, ¿no?
1: Claro.
0: Bien, con esto nos despedimos. Gracias, Lautaro, por haber estado en los controles. Male un ratito también estuvo en los controles. Nos volvemos a encontrar, Adri, la semana que viene, ¿dale?
2: La semana que viene, dale.
0: Dale. Un abrazo, Peuca y Ale, está todo pago.

0: Listo, ya. Se terminó. Hasta aquí escuchamos Formato Físico, el programa del Club de Vinilo de Neuquén en la radio pública de la ciudad de Neuquén. Nos volvemos a encontrar en otro festival de vinilos, cassette y discos compactos el próximo jueves desde las 19 horas por esta señal. Recordá que nos estamos encontrando todos los días con contenidos en Facebook e Instagram, Club del Vinilo Neuquén, o en nuestro iVoox Formato Físico, donde encontrarás todo y cada uno de los programas que hemos emitido hasta hoy. Y acordate que hay repetición al aire los sábados de 13 a 15. Te dejamos un abrazo enorme y te deseamos la mejor vida con la mejor música.
1: Es la hora 14:09.
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0: Es la hora 14:34 minutos.
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0: Es la hora 14:58 minutos.
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8: Es la hora 15, 5 minutos.
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10: Yo conduzco el programa.
11: No puedes conducir el auto, vas a conducir el programa.
10: ¿Cómo? Conduzco un equipo quirúrgico muy importante de la ciudad de Buenos Aires.
11: Sí, eso no tengo duda, ahí es muy bueno usted.
10: Y bueno, claro, y también soy bueno aquí.
11: Bueno, muy bien.
12: Bueno.
11: Sí, Rosita.
12: Les quiero contar algo. El jueves, el miércoles pasado, tuve el placer de estar en el Multitabariz,
11: sí,
12: en Corrientes 831. Pude disfrutar muchísimo de El Secreto. El Secreto, sí, es una obra con Ana María Picchio y Gerardo Romano, que están muy bien acompañados por Rodrigo Noya y Gabriela Sari, ¿sí? Pero lo que quería contarles era que ahora hablamos de la obra en sí, que la verdad me encantó. Pero quería comentarles que unos minutos antes que comience la obra se hizo un sentido homenaje a Luis Brandoni.
11: Claro.
12: Con una placa que se puso en el teatro. Uh-huh. Y que al finalizar el secreto, tanto Ana María como Gerardo volvieron a hablar de Luis porque ellos compartían el espacio escénico, ¿no? Uh-huh. Que era la misma obra. Realmente fue muy emotivo. Y en la función esta del secreto había actrices como Eda Bustamante, como Patricia Palmer, no solamente actriz, directora, y estaba... yo comenté hace un par de semanas, no sé si usted recuerda, Despeinada.
8: Sí, claro.
12: Estaba Lorena Paola, la protagonista de Despeinada, y también estaba, todas ellas entiendo que habían ido previamente al homenaje a Brandoni, estaba, ¿usted recuerda esa voz célebre de la locutora Marita Monteleone?
8: Pero cómo, yo la conozco, Marita, claro.
12: Bueno, sí. Pero Marita era la voz...
8: Muy buena cantante, además.
12: Claro, pero además la voz del 110, si no me
8: equivoco. Sí, claro, es verdad, claro. Es verdad.
12: Así que bueno, nada, fue muy emotivo, fue muy lindo las palabras con las que ellos evocaron a Luis y nada, lo homenajearon de una manera muy linda, muy emotiva. Y la obra, le cuento para que aquellos que quieran ir a ver El Secreto, uh-huh, plantea una temática... que en los últimos años, y con las redes sociales y con un montón de situaciones, como que se han ido descubriendo más, porque habla de un matrimonio de muchos años y de un hijo de 30 y pico de años que está atravesando una crisis de pareja, y a raíz de esta situación surgen secretos de familia, que no los voy a spoilear, uh-huh, que van llevando la trama de una manera deliciosa, y van apareciendo situaciones y secretos, uh-huh, ¿sí? Y con un final muy muy emotivo, muy lindo. Y bueno, las actuaciones, qué decir de Ana María Picchio y Gerardo Romano. Por supuesto que tanto Rodrigo Noya como Gabriel Azari tienen una destacada participación, pero con la calidad actoral, con una escenografía preciosa, Leo. Uh-huh. Así que aquellos que quieran ir a ver El Secreto, en el Multitabariz de Corrientes 831, con entradas que se venden en PlateaNet de miércoles a domingo.
8: Bien.
12: Bueno, como usted sabe que yo siempre busco dar opciones para todos.
8: Sí.
12: Y entonces vamos a bajar, obviamente esas entradas son un poquito más costosas, pero desde el próximo sábado,
8: sí,
12: sábado 16 a las 17 horas, se va a reponer en el Cine Teatro del Plata,
8: ajá,
12: ahí en Juan Bautista Alberdi, al 5765, que como usted bien sabe, el Cine Teatro del Plata forma parte del Complejo Teatral Buenos Aires.
8: Uh-huh.
12: Bueno, van a poder ver Baco Polaco. Baco Polaco es una pieza escrita y dirigida por Mauricio Cartún, ¿sí? Que él logra trasladar un mito, los personajes y el tema de una tragedia griega a la pampa profunda de los años 30.
8: Mm.
12: Y lo que tiene de interesante esto es que por decisión de Cartoon, el montaje está integrado en todos los roles por artistas egresados de carreras de la Escuela Metropolitana de Arte Dramático de Buenos Aires. Y bueno, cabe destacar que Cartoon es el creador de la carrera de dramaturgia de esa institución y que dictó clase por más de 20 años.
8: Uh-huh.
12: Y que con este proyecto va a reconocer el talento de los artistas que se forman en esa escuela. Así que las funciones se ofrecen los sábados y domingos a las 17 horas hasta el 7 de junio. Y por último, si alguien nos está escuchando, tiene tiempo de llegar, porque esta es una actividad para todo público, abierta a todo público, sin acreditación previa y por orden de llegada, hasta completar la capacidad de la sala. ¿Qué sala? Estamos hablando de el Museo de Casa Rosada,
8: uh-huh,
12: ubicado en Avenida Paseo Colón al 100, en la Ciudad Autónoma de Buenos Aires. Hoy, a las 4 de la tarde, pueden escuchar el concierto de la Banda Sinfónica Nacional de Ciegos, Pascual Grisolía, como les dije, en el Museo de la Casa Rosada, Paseo Colón al 100, con De Albinonia Piazzolla. Este concierto que ellos van a ofrecer, como les dije, abierto a todo público, sin acreditación previa, tienen tiempo. Son las 3:10, pueden... A pesar de que el día está feo, aquellos que tienen ganas de distraerse un poquito sin gastar dinero.
8: Impresionante, Rosita. ¿Te quedó algo más?
12: No, por favor, simplemente decirles que pasen un hermoso fin de semana.
13: Igualmente, Rosita.
12: Y que, bueno, que doctor Norte, téngale paciencia, sí. Uganda, por favor. No
13: sí,
12: me
13: yo
12: lo
13: tengo.
12: Tanto. No, vamos a terminar sacando bueno.
13: Sí, yo creo que sí. En algún momento, quizás.
10: Después de más de 10 años, en sí. Algún momento.
13: Sí.
12: Bueno, muchas gracias.
13: Rosita, un beso.
12: Nos comunicamos la semana próxima. Bye, bye.
13: Rosita Sagray, como siempre, aquí en Nadie Sabe Nada.

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0: Le quiero agradecer a la gente de Fantoche que nos ha mandado los alfajores, como siempre, impresionante, una bolsa llena de alfajores. Mira, tenemos los de Fantoche blanco, impresionante. Los Fantoche mini alfajor blanco, también blanco, impresionante. Esto de los blancos le gusta a usted, doctor.
1: Me gusta la porción mini, me gusta.
0: Esta es la mini, mira, este es Fantoche con sí. Este es de
1: chocolate.
0: Negro, mini alfajor negro, claro.
1: Bañado en chocolate.
0: Qué rico este.
1: Vamos, vamos por
0: a
1: eso.
0: A ver qué más tenemos acá. Mirá, qué va. Qué bueno.
1: Hoy a la noche tengo fútbol. Así
0: ¿tenés
1: que...
0: fútbol a la noche?
1: Sí, sí, sí. Lo juego, ¿cómo? No lo relato.
0: Ah, ¿juega usted?
1: Juego al fútbol. Y eso significa que tengo permitido alfajores Fantoche, pero con tranquilidad absoluta.
0: ¿Después?
1: ¿Y antes durante, también?
0: ¿Durante el partido?
1: No, durante no.
0: ¿Por qué no?
1: Hay jugadores que hasta han llegado a fumar.
0: Yo fumaba en el entretiempo.
1: En el entretiempo, ¿no? Sí. Es increíble eso. Sí. Qué bárbaro.
0: ¿Por qué no?
1: ¿Cómo? ¿Por qué no? ¿Por qué no?
0: ¿Por qué?
1: Porque no está bien.
0: Pero es un ratito, es un cigarrillo.
1: No, yo no le quiero robar tiempo. Cuando usted tiene un cronograma acá en el programa, así que no quiero entrar en esta discusión, por favor.
0: Hace un tiempito que lo quería convocar a Guillermo Nol, que es periodista, y ha escrito un libro sobre historias de técnicos mundialistas que ha sido publicado este año. Estuvo en la Feria del Libro, obviamente. Quería charlar con él sobre este libro, porque obviamente hay mil historias de los técnicos que han disputado los campeonatos del mundo. Guillermo, ¿cómo andás? Bienvenido.
2: ¿Qué tal? Buenas tardes para todos. ¿Cómo te va?
0: ¿Cómo va eso? ¿Bien?
2: Todo bien, todo bien.
0: Bueno, contanos un poquito del libro.
2: Bueno, justamente vos hablabas recién de jugadores que fumaban.
0: Sí.
2: Y había algunos técnicos que fumaban también, claro. Otra hora, ¿no? En sí, otros sí. Tiempos.
0: Obvio.
2: Que eran capaces de fumar en el banco. De hecho, conocemos, la gente más joven conoce algunos. Pero había algunos que también le daban permiso a sus jugadores para fumar en el banco de suplentes, ¿no? Pero estas son historias medias burdas, no tal cual las que contamos en historias de técnicos mundialistas, donde se pueden encontrar médicos, ingenieros, arquitectos, psicólogos, algún abogado. Que ha dirigido en un mundial, ¿no? Como técnico de una selección. En algunos casos fueron debut y despedida, porque los torneos, estamos hablando de 1930 hasta mediados de los 80, tenían otro formato, sobre todo los primeros torneos, ¿no? Los del 34, el 38, no el del 30, pero que los técnicos, digamos, no tenían el protagonismo en algunos casos que tienen ahora, y otros que se la pergeniaron solos para poder llevar adelante una Copa del Mundo, ¿no? Y llegar a ser campeón. El caso de, por ejemplo, Vittorio Pozzo, claro. Que es el único técnico de la historia ganador de dos mundiales. El caso de Zuppici, ¿no? El técnico uruguayo que quizás fue el primer técnico en serio que pensó en la táctica y en la técnica de sus jugadores para poder alzarse con la Copa, ¿no? Con la Copa del 30. Pero hay casos realmente llamativos como el médico Otto Nerz, que dirigió a Alemania en el 34 y hasta hoy en día es considerado por los historiadores alemanes como el padre del fútbol alemán moderno, algo que a mí realmente me llamó mucho la atención y que fue echado por Hitler después de los Juegos Olímpicos porque Alemania no tuvo una buena performance justamente en los Juegos donde nada le fue bien.
0: Claro, es verdad. Escúchame, Guillermo, ¿hay alguna anécdota? No te quiero spoilear el libro. Pero que vos digas, che, esto no puede ser verdad, lo tengo que chequear porque es increíble que haya pasado esto. Viste que en la historia del fútbol de los 30 para acá, debes tener mil historias en el libro que decís, mirá, qué locura, que hoy no se podrían hacer.
2: Y sí, hay muchísimas, ¿no? Quizás 160, 170 historias raras. ¿Quién hubiese pensado que el primer técnico campeón con Brasil en un mundial, el 58, no fue jugador de fútbol, ¿no? Y era una persona que le gustaba mucho comer y que varias veces lo encontraron dormido sentado en el banco de suplentes. Y que su nombre, Vicente Italo Feola, ¿no? Hijo de italianos, en realidad era ayudante de un gran técnico húngaro que dirigió en San Pablo, dirigió en este continente, Bela Gutmann, y que la Federación Brasileña no sabía muy bien a quién llamar en el 58 para el Mundial, y lo convocó a Pedro Feola, y sin haber sido jugador de fútbol, el gordo Feola, como acostumbraban llamarlo, quizás más porque lo convencieron que había un chico llamado Pelé que podía llegar a ser figura, y bueno, lo convencieron los jugadores, los digamos dirigentes de la federación, para que lo convoque y llegue a ser figura en el mundial, ¿no? En el primer mundial que disputó. Uh-huh. Y más allá de eso, también dirigió a Boca después, ¿no?
0: Claro, totalmente.
2: Al año siguiente, pero no tuvo mucho éxito acá. Y bueno, hay historias de esas. Y historia, por ejemplo, de José Durán Laguna. Esta es increíble, ¿no? José Durán Laguna fue un socio fundador, jugador de Huracán.
0: Sí.
2: Y Durán Laguna, en su momento, fue a ver un partido, el primer partido de Argentina con Brasil por la Copa América. Nosotros la conocemos como Copa América antes, torneo sudamericano, en donde a la Argentina le faltaba un jugador. Uh-huh. Entonces estamos hablando de 1916, ¿no?
0: Claro.
2: Un jugador que no podía concurrir ese día porque tenía que trabajar. Creo que el jugador era Alberto Huaco, jugador de Racing.
0: Sí, Huaco, sí.
2: Y de pronto un dirigente lo divisa en la tribuna y le dice: por favor, vení, alzate la camiseta y jugá. Uh-huh. Y el negro entró y le hizo el primer gol oficial a Brasil, justamente en ese torneo sudamericano en 1916. Uh-huh. ¿Cómo sigue la historia? Él sigue jugando al fútbol en su Huracán querido, y con el tiempo se va a Paraguay y resulta ser el primer técnico de la selección paraguaya de la historia. Y llegó justamente a dirigirlo en el Mundial del 30. Uh-huh. Así que de esas historias hay un montón. Y tuvo la suerte de tener un jugador, y esto muy poca gente lo sabe, de apellido Nessi, en vez de Messi, uh-huh. N-E, ¿no? Uh-huh. Sí. S-I, que era un jugadorazo, y que realmente, bueno, estamos hablando de hace casi 100 años, ¿no? No tuvo la suerte de tener las cámaras y la posibilidad de mostrarse como tal en una época donde el fútbol todavía era bastante amateur.
0: Sí, totalmente. Siempre se habla del tema de las cábalas, ¿no? Obviamente que en la selección se nota mucho más, porque obviamente es una Copa del Mundo, todo el mundo lo está mirando con lupa, todo lo que se hace, no solamente durante los partidos, sino también en la semana, hay mucha información. ¿Este tema es algo, no digo nuevo, pero digo de la modernidad, o antes también existía el tema de las cábalas? ¿Qué has visto?
2: Había. Nunca voy a olvidar, después de Bilardo, ¿no? Porque hablar de Bilardo ya sí, para un libro, ¿no?
0: Totalmente.
2: Todas las cábalas. Sí. De los cambios de casaca o de sacarse la remera al mismo tiempo, Basile, Merlo y Dolte, ¿no?
0: Claro.
2: En el Mundial del 94. Lo tengo presente, ese movimiento, ese gesto. Y hablando de Bilardo, ¿no? Las cábalas eran recurrentes, ¿no? Eran algo que no, o sea, subirse al micro y sentirse todo en el mismo lugar, hacer siempre el mismo cambio en la primera ronda del 86, o la Artigoitia por Batista, ¿no? Y casi a los mismos minutos del segundo tiempo. Uh-huh. De generar, digamos, esa. A ver, vos decís, ¿cuántos delanteros llevó Bilardo al Mundial 86? Y debe haber llevado unos cuantos. Llevó solamente a tres delanteros, claro, de los cuales usó a Valdano todos los partidos, Pasculi debe haber jugado dos partidos, y Almirón, que ni llegó a entrar. Uh-huh. Y vos decís, ganó un Mundial con un delantero y medio. Y bueno, ahí está Bilardo, ¿no? Es una de las cosas que este hombre supo hacer. Después, el Mundial siguiente, llevó tantos defensores que al final le faltaban delanteros, mediocampistas, ¿no? Guasualdo jugó de cuatro, Bauza no llegó a debutar, Fabri jugó un solo partido, Juan Simón, Monzón, que es el primer expulsado en una final, ¿no? En la historia de una final. Uh-huh. Cosas rarísimas, pero Bilardo, digamos, que encabezaba ese lote, ¿no? De generar, digamos, esa obstinencia, ¿no? De sí, seguir continuamente los mismos pasos.
0: Totalmente.
2: Y hay mucha gente tampoco que sabe que a quién le hizo su primer gol. Bilardo era más puntero derecho que número 8. Uh-huh. En su debut en San Lorenzo, justamente en la década del 60, cuando San Lorenzo juega la primera Libertadores, ¿no? Sí. 1960. Uh-huh. Se lo hizo Estudiante de La Plata.
0: Ah, mira.
2: Mirá esas cosas del fútbol que y a uno le llama la atención. Y después ganó todo, ¿no?
0: Total.
2: No solamente como jugador, sino como técnico también.
0: Cuando tenemos que elegir un técnico de la selección, dice, bueno, los campeones del mundo, ¿no? Menotti, Bilardo, Scaloni. ¿A quién pones vos en cuarto lugar?
2: Y es difícil.
0: Es difícil.
2: Porque si uno dice, hay una persona que dirigió un mundial, le fue muy mal, como Stabile, pero ganó 6 torneos sudamericanos.
0: Claro.
2: Pero Stabile era un enorme goleador, el filtrador, le decían, ¿no? Uh-huh. El goleador del Mundial del 30. Pero no le saco mérito al Toto Lorenzo.
0: Mira.
2: Creo que el Toto Lorenzo, que dirigió 2 mundiales también, al igual que Menotti, que Bilardo y lo que va a ser Scaloni, ¿no? Son los 4,
0: sí.
2: Y los 4 con 7 letras, ¿no? Hay una curiosidad ahí.
0: Sí.
2: El Toto Lorenzo en el 62 llega a dirigir la selección no más de 25 días antes, a tomar las riendas, y en el 66 más o menos lo mismo, menos de un mes antes.
0: Uh-huh.
2: Pero en el 66 armó un equipo muy competitivo,
0: sí,
2: con jugadores muy jóvenes, como Pinino Más, que fue, hasta que Messi lo destronó, era el jugador argentino con menor edad o más joven en debutar como titular.
0: Mira.
2: Con 19 años.
0: Uh-huh.
2: Después con Roberto Perfumo, con, bueno, Albrecht, con Marzolini, con Ferreiro,
0: uh-huh,
2: con Roma Larco, ¿no? Con el Indio Solari, con Alberto González, con Hermindo Nega, un enorme jugador de fútbol, con Ratín, con Artime, que fue el goleador argentino en aquel mundial,
0: uh-huh,
2: pudo, digamos, hacer más que un digno papel. Lógico que después sabemos la historia y lo que sucedió, ¿no? Tanto en el partido frente a Alemania, donde expulsan a Albrecht, uh-huh, porque no fue Ratín el primer expulsado, sino fue Albrecht en el partido anterior. Y bueno, ese partido, digamos, en el que todavía se sigue hablando de que Inglaterra le gana a la Argentina, ¿no?
0: Totalmente.
2: Con la expulsión de Ratín.
0: Bueno, ¿dónde podemos conseguir tu libro, Guillermo?
2: Este libro se puede conseguir en la librería Fanáticos, una librería virtual, y a lo sumo en 2 o 3 días ya lo tienen.
0: Okay.
2: Y también se pueden contactar conmigo, KNOLL Guillermo, por las redes sociales. Y en muy poquitos días se pueden hacer del libro.
0: Bien.
2: Pero más allá de que es un libro distinto, ¿no? Porque hablar de los nadie hablaba de los técnicos, y eso me parece que es interesante hacerlo.
0: Claro, totalmente.
2: Y encontrar técnicos profesionales. De hecho, cuando Argentina juega con Islandia, nos dejaron con la boca abierta, ¿no? ¿Y qué profesión tenía el técnico de Islandia? ¿Se acuerdan?
0: No.
2: Era odontólogo.
0: Impresionante.
2: Y cuando Argentina pierde con el Colombia Maturana 5-0, ¿qué profesión tiene Maturana?
0: ¿Qué profesión?
2: También odontólogo.
0: Odontólogo.
2: ¿No?
0: Te dejan con la boca abierta, rara, impresionante, ¿no? Y con dolor, además, ¿no?
2: Muchísimo, muchísimo.
0: Bueno, Guillermo,
2: muchísimo.
0: Mucho éxito con este libro.
2: Gracias.
0: Obviamente, haremos lo posible por tenerlo. Te mandamos un gran abrazo y gracias por estos minutos, ¿eh?
2: Gracias a ustedes, un abrazo.
0: Abrazo grande. Guillermo Noll, hablando sobre su libro. Historias de técnicos mundialistas aquí en Nadie Sabe Nada.

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0: descansar, ¿no?
1: Sí, claro, obviamente.
0: ¿Cuántos directores técnicos de la selección argentina necesitaban unos colchones para descansar?
1: A ver.
0: Porque es muy estresante ser director de la selección argentina.
1: No tenga dudas.
0: A menos que seas un director medio pelo, ¿no? Pero bueno, es muy estresante porque el estrés que... Fíjate qué tienen en común por ahí un Menotti, un Bilardo, un Bielsa, un Basile.
1: Scaloni.
0: No le de Scaloni. No,
1: yo lo agregué, pero usted, yo veo que lo está evitando Scaloni, a Lionel.
0: Yo no voy a hablar de lo que no conozco, porque yo no he escuchado a nadie de la selección argentina explicarme cómo van a jugar en el Mundial, qué van
1: pero
0: a hacer.
1: Pero ya jugó
0: qué...
1: Mundial y lo ganó, doctor.
0: Bueno, me tiene que explicar. Eso es pasado.
1: Sí, bueno, y Menotti también es pasado.
0: Bueno.
1: Bilardo pero... también es pasado.
0: Y todos con problemas de salud. ¿Por qué no han descansado bien?
1: No, pero
0: todos
1: pues,
0: porque...
1: te muere por problemas
0: bueno,
1: de salud también.
0: Bueno, pero el estrés conllevaba que fumen constantemente. Sí. Bilardo con su deterioro cognitivo.
1: Pero no en el Mundial.
0: No en el Mundial. Bueno, Basile ha tenido algunos inconvenientes cardíacos durante su gestión con la Argentina. Bueno. Bielsa, que no podía descansar. ¿No hay una foto de Bielsa ahí que... En durmiendo en el medio de la nada? O sea, bueno, el estrés, esa obsesión que te lleva a que aumente la presión. Entonces, esto es importante, ¿no? Y acá el mensaje para la población, te lo conecto con esto, porque es muy importante descansar, es muy importante dormir para que no se genere hipertensión arterial, para que el cuerpo no se sienta estresado, para que no se secrete adrenalina desde la glándula suprarrenal. De esa manera no se dañan las arterias y así no se generan tapones cardíacos, tapones de las arterias cardíacas con el colesterol, que vendría a ser el enduido de esa pared. Entonces, hay que tener cuidado no solo con la dieta, no solo hacer ejercicio, sino que dormir también es importante.
1: Sí. ¿Qué tiene que ver los técnicos? Usted me sacó del tema, usted me engatusó. Porque usted me empezó a hablar de los técnicos, me terminó hablando del enduido, de las paredes, de no sé qué, de las arterias y toda esa cuestión.
0: Exactamente, fíjese cómo tomé algo de los colchones.
1: Sí, colchones, me metí el PDF.
0: De los directores técnicos.
1: Es una vergüenza.
0: Todo para invocar a la gente que usted puede hacer todo bien, hacer ejercicio, alimentarse bien, hacer yoga, meditación, pero si no duerme lo que tiene que dormir y no descansa bien, y bueno, algo vamos a tener que hacer al respecto, ¿eh?
1: ¿Qué tenemos que hacer al respecto?
0: Por empezar, dormir las 8 horas que corresponden.
1: ¿Y quién dice que son 8 horas?
0: Lo dice la Organización Mundial de la Salud, lo dice la medicina basada en la evidencia, lo dicen los múltiples médicos.
1: ¿Y la Organización Mundial de la Salud sabe la cantidad de cansadas que dijo en los últimos años?
0: Bueno, sí, es verdad que la pandemia no lo ha ayudado, pero...
1: Bueno,
0: los consensos médicos... Bueno, está bien.
1: No, yo le digo, usted se basa en la organización... Usted diga, si usted me dice... No, yo se lo digo porque soy el doctor Norte y yo le creo más a usted.
0: Usted
1: la Organización Mundial de Salud.
0: Usted es el Rasputín de la salud.
1: ¿Qué
0: usted viene a desfenestrar, a destruir la salud desde adentro?
1: No, yo de adentro no, porque yo no estoy adentro.
0: Sí, bueno, usted que cree tener voz y voto, valor en su palabra para opinar de la salud, conectándose con mi matrícula nacional 127-018, es mi matrícula nada más.
1: Yo no me voy a meter con su matrícula porque suya le costó mucho conseguir.
0: No venga a discutirme de salud mano a mano porque usted no tiene nada que ver con la salud.
1: Yo no le discuto a usted.
0: Sin embargo, yo le puedo discutir de fútbol mano a mano. ¿Sabe por qué? Porque yo juego al fútbol.
1: Pasa el arco, que es distinto.
0: Y juego al fútbol.
1: Al arco no es lo mismo que atajar.
0: Sí.
1: Te quiero decir. Pone abajo los tres palos, eso no es atajar.
0: Yo no lo he visto atajar a usted, así que no creo que pueda opinar.
1: Yo te voy a decir una cosa. Esto de las 8 horas
0: sí.
1: Es un verso para mí.

0: No, y le digo más, ya
1: eso
0: está
1: lo puso de moda una empresa
0: de colchones.
1: De colchones.
0: No, no señor, no.
1: En
0: no,
1: los
0: señor.
1: 40 en Estados Unidos.
0: Usted puede salir a trabajar, a patear la calle,
1: uno duerme lo que necesita dormir.
0: Puede hacer lo que quiera, puede estresarse buscando trabajo, todo, pero en su casa tiene que llegar y dormir bien. En su casa tiene que ser un refugio. Y usted refugio. Tiene que dormir las 8 horas. Correspondientes que dice la salud.
1: Pero cada organismo necesita dormir algo distinto. Hay gente que con 5 horas duerme perfecto y está sí. activo, perfecto.
0: Eso es correcto.
1: Y hay gente que necesita dormir 12 horas.
0: Eso es correcto. Bueno. Uno puede dormir 4 horas y tener lucidez y estar bien. Y estar bien y avanzar en el ámbito laboral y en el ámbito familiar. Pero eso no significa que su cuerpo por dentro esté bien.
1: Ajá. Te estás deteriorando,
0: si vos vivís la vida al máximo, si vos vivís acelerando 200 kilómetros por hora, y bueno, no me pidas que dentro de 70 años, cuando tengas 70, estés como 0 kilómetros, porque no lo estás, te gastaste todo al principio. Ajá. Entonces a veces uno envejece y puede llegar a viejo, pero el tema es cómo llegás.
1: Mirá vos. Pero ya estás hablando de algo triste. Por, te das cuenta que de enseguida vas a lo peor.
0: ¿Usted porque,
1: siempre es el peor escenario. Eso porque son médicos. Necesitan laburo, entonces todo el tiempo están buscando esto. No, tenés que hacer esto, tenés que hacer otro.
0: ¿Cómo le cuesta pensar en el final, ¿Cómo le cuesta? Le cuesta mucho pensar
1: ¿qué final?
0: En el final. El final.
1: El final.
0: Vamos a perecer, vamos a fallecer,
1: vamos a
0: sucumbir.
1: Y sí.
0: Y bueno.
1: ¿Y qué? Y parecen los médicos para evitar el final.
0: Bueno, a veces.
1: O atrasarlo.
0: La idea es, claro.
1: Háganse cargo.
0: Uno lo tiene que atrasar. La idea es, por supuesto, es extender el periodo de vida, mejorar lo que va surgiendo. Sí. Bueno, eso es lo más importante, ¿no? Sí. Por supuesto. Pero a veces también hay que elegir cómo morir. Yo no quiero morir en silla de ruedas, ciego, con asistencia. Yo quiero ser independiente, quiero caminar, quiero seguir yendo a la cancha, a ver a Boca.
2: Antorcha en vez de Diego.
1: ¿Usted va a la cancha a ver a Boca?
0: Sí, si me invitaran, sí.
1: Y si no, entonces no va.
0: ¿Y por qué no me invita?
1: Y no sé. Porque,
2: ¡esto es Boca!
1: Hablo con el turco.
0: Una credencial, ¿no?
1: No tengo, yo no tengo credencial de Boca, no tengo.
0: Bueno, aparte hay que ir a ver a Boca para estar bien, para estar contento, para ver cómo juega Paredes, para ver cómo conecta
1: usted
0: con Aranda.
1: Hablando, usted mezcla la muerte con Boca, ¿se da cuenta?
0: No, porque si no es muy evidente si hablo de River.
1: Qué difícil hablar con usted, doctor.
0: Avance.
1: Es muy complicado. Quiero hablar con Arrur. ¿Cuándo lo puedo tener Arrur? En breve. Ah, claro, perfecto. Sube la música.

0: 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Gracias a todos los que nos acompañaron durante casi todo el programa. Impresionante, ya no, nos quedan nada. Un cuarto de hora, menos. Gracias a Pablo MK, gracias a Gaby Paganini, gracias a Patricia Reznikov, gracias a ver quién más que tenemos aquí.
1: Al Doctor Norte que vino.
0: Al Doctor Norte, bueno, a Nacho. Sí. ¿A quién más tenemos por acá? Luciano. Manu Verón. Bueno, a todos los que están allí, hay mucha gente que ha escrito, y bueno, viste que hay gente que escribe mucho más que otra, que nos miran a través de YouTube, pero gracias a todos los que escriben, los que no escriben, los que nos acompañan cada día, como siempre digo, a través de la antena del 990, de la aplicación, del YouTube, así que gracias a todos por estar ahí siempre. Está el señor Esrul en línea.
2: Vamos. Marcelo
0: Cebu.
3: Se terminan las 14. Hola, Leonardo.
0: ¿Qué dice?
3: Hola. Póngame al televado. Qué locura esto. Qué locura, ¿no?
0: Qué locura este programa.
3: Esto es una...
0: Pero lo peor de todo, ¿sabes qué es? Que usted lo dijo en algún momento, entonces esto quedó grabado. Eso es lo peor de todo.
3: Me supera a mi alter ego.
0: Sí, claro.
3: Es una locura. Esto yo puedo hablar con... Es una locura esto, ¿eh? Falta el O'Rey, que no lo han cortado.
0: No, bueno, porque no, ya se va el rey, así que no.
3: ¡O'Rey! Ahí está.
0: Ya se échale. Sí, está, en eso están. En eso están.
3: Lo hice reír. No, pero échales a los mariachis.
0: Sí, claro.
3: Las trompetas.
0: Las trompetas.
3: Ahí está. Me está viniendo recuerdo. Vamos a hacer un repaso que nunca se hizo de la semana. Lo primero que voy a decir es que, una vez más, el éxito de la semana. Sí. Renovó siempre, ¿no? El éxito. Una vez más. Adelantos, lo de Otamendi ya habla en la calle, habla de Otamendi, Leonardo.
0: La calle habla de Otamendi, increíble.
3: Le voy a contar una intimidad.
0: Una intimidad.
3: Usted le gusta esta cosa del día a día.
0: El día a día, sí, totalmente.
3: Así le gusta. Ayer anoche decidimos quedarnos con Marita viendo Netflix, pido una pizza.
0: Qué bien.
3: Bajo a pagar. Cebu, me dice el delivery.
0: Cebu.
3: Cebu, me gritó. Y me dice, oh rey, toda esta, este show. Y yo bajé y dije, no lo podía creer. Así que le digo, me dice, así que vino también, te lo dijiste con Leonardo.
0: Sí, claro.
3: Ayer, emponchado hasta el alma, que ni se me veía la cara a las 10 de la noche.
0: Pobre, y peor estaba el chico que le trajo la pizza, ¿no? Que estaba en la calle.
3: Esto, por supuesto.
0: Obviamente.
3: Eso es trabajar.
0: Y peor es escucharlo. Bueno, digo, no,
3: No. Eso sí, por supuesto.
0: Totalmente.
3: Pero me sorprendí porque uno baja, ¿viste? Cuando bajás como diciendo te doy.
0: Sí,
3: bien,
0: sí.
3: Pero
0: le di una buena propina, me imagino.
3: Por supuesto, soy muy generoso. porque la gente del chachismo es generoso. Pero voy a esto, que de verdad no lo esperaba y me empezó con el fiscal, usted nombrado.
0: El fiscal Mascarilla, sí.
3: El Mascarita, que le ganás al móvil del Tongo, me nombró también.
0: El móvil del Tongo, claro.
3: Porque es un móvil, no por Cebolla.
0: No, no Cebolla no tiene nada que ver. Lo mandaron al frente a Cebolla.
3: Lo entregan al Cebolla, sí. No tiene nada que ver, enojar, que sino que ese móvil, el móvil del Tongo.
0: Totalmente.
3: Que siempre tenía ganado River. Yo estuve dos veces, fui presente.
0: ¿Usted estuvo ahí?
3: Agarraban a la gente, había cosas raras ahí.
0: Sí, sí.
3: Porque estaba Cebolla, pero aparecía Costa, Nazará, le hablaban con la gente previamente.
0: Claro.
3: Y lo condiciona.
0: Lo condiciona.
3: Pero al final se vio la verdad. Bueno, lo también está en la calle, Leonardo,
0: sí.
3: Que va a jugar en River. Una vez más, ya me canso yo de decirlo. Ya me canso yo de decirlo. Gracias, no, somos un equipo.
0: Siempre.
3: Siempre, en todo. Okay. Va a jugar en River 18 meses, así que ya está, todo absolutamente cerrado. Faltará un detalle de papeles.
0: Papel.
3: Otamendi respetando, porque hasta el 30 de junio tiene contrato con Benfica. Entonces, hasta que no termine el 30 de junio, hasta que no llegue esa fecha, por respeto, aparte va a estar en el Mundial. Y guarda la forma, Leonardo.
0: Es decir que hasta dentro de un mes y 20 días no se va a poder decir nada, Otamendi, oficialmente.
3: Pues, claro, no lo va a decir. Yo creo que estando en Estados Unidos en el Mundial, Otamendi el 1 de julio lo va a oficializar.
0: Claro.
1: No tapecemos.
3: No, estamos adelantados no sé qué día es. Dos meses antes.
0: Claro.
3: Después, hoy práctica del chachismo.
0: Sí.
3: Me da la sensación...
0: Ahí está,
3: mirá.
0: Impresionante.
3: Mirá.
0: Mañana con esta música, bien arriba, ¿eh?
3: Mañana, pero sí,
0: te pido, por favor.
3: Mañana entro exultante por Uda Hondo, con esto todo lo que da, con un parlante.
0: Un parlante.
3: Ahí está. Y toda la multitud bailando en Uda Hondo. Porque antes de la despacha del ingreso, que son 3 horas antes, la gente se agolpa,
0: sí.
3: Come choripanes, está con los amigos, cantan por River. Y bueno, y suena esto. En el Splendid, sí. Es un show esto ya. Bueno, pero el equipo, básicamente, Leonardo,
0: sí.
3: No creo que cambie demasiado. Que a usted, por eso digo que usted lo sostenga, porque se nos cae la silla.
0: No, yo trato de sostener esto, porque yo sé que esto hasta el 25 de mayo va a ser así. Aguantar los trapos. ¿Qué va a ser? No, queda otra.
3: No, pero son 2 días. Disfrutar. Más que tiene que aguantar. Puedes estar 27.
0: Ah, 27. 2 días más, bueno. 2 días más.
3: 2 días más. Tienes que aguantar porque 27 juega con Blooming. Mm. El último partido.
0: Esperemos que ya clasificado primero, ya para esa fecha. Le pido, por favor.
3: Yo estimo que sí, porque River no solamente depende de River, sino depende de los otros resultados.
0: Claro, totalmente.
3: Pero bueno, yo creo que sí, después del otro día. Beltrán... Montiel, que fue padre, saludos a Gonzalo Ariel, ¿eh?
0: Muy bien, felicitaciones.
3: Fue padre ayer, saludos a Gonzalo Ariel. Beltrán, Montiel, Martínez Cuarta, Rivero y Acuña, entre paréntesis, desmiento el interés de la Roma por Lautaro Rivero.
0: ¿Desmiente?
3: Salió por todos lados.
0: No, pero salió supuestamente, pasa que no lo leí nunca, en el Corriere de la Sera, que me parece que fue.
3: Sí, yo no voy a contar.
0: Pero muy raro fue eso.
3: Muy cercano a Rivero. Muy cercano, vamos a decirlo así. Me dijeron, no, se va a ir, pero no hay nada de la Roma. Si no, me lo hubiesen dicho. Así que bajémoslo. Yo no digo que no se va. Digo que la Roma no hay nada. Vamos para atrás. Beltrán, Montiel, Martínez Cuarta, Rivero, Acuña. Vera, Moreno, Galván. Driussi con Colivio. Y ahí ese lugar para mí. Vamos a esperar la práctica. Todas las fichas para Maxi Mesa.
0: Maxi Mesa. Mesa.
2: Me gusta.
3: ¿Cómo era? Mesa.
0: Mesa, Maxi Mesa, perfecto.
3: Sí, la canción, sí.
0: Ahí está.

0: que para el Chachismo Mesa, cuando estaba recuperándose, era un hombre que iba a tener mucho protagonismo. Y bueno, efectivamente Mesa tiene mucho protagonismo y creo, salvo que cambie y lo ponga a galopo, cosa que no creo, jugará este equipo para enfrentar, porque ha guardado 7-8 jugadores en Venezuela para jugar mañana ante San Lorenzo. Importante marcar, si empatan alargue, si alargue no hay ganador, penales.
1: Ok.
0: Ahora. Algo que no sé si me pregunté usted o el doctor.
1: Le quedan 2 minutos, así que aprovechelo.
0: No, pero dos minutos breve. Practica penales Beltrán o no.
1: Sí.
0: Beltrán practica penales y pide él que le ejecuten penales al final de la práctica. Ajá. Esto lo quiero decir para el hincha de River, que se quede tranquilo. Si Armani está en condiciones de la alta futbolística, seguramente atajará con Bragantino el día 20. Atajará en Sudamericana, no va a estar este lío de quién ataja si están los dos juntos. Va a atajar Armani en Sudamericana si tiene el alta. Esta música amerita por todo eso. Y lo otro que quiero decir es que Arambarri está casi cerrado, que Gio Simeone dice que quiero ver a River, ya está todo cerrado lo de River. Y yo no bajo, porque nos escucha todo el mundo, la información por Correa. No sé si viene, es casi imposible, pero River va a hacer esfuerzos que está haciendo en este momento para tratar de traerlo al chico que fue campeón del mundo y juega en México en Tigres, Leonardo.
1: Sí, señor. Bueno, Sebastián, muy bueno el informe, el raconto. Mañana, ¿a qué hora juega River Play?
0: 19 horas, estamos a las 16 ya por ahí.
1: A las 4 llega, perfecto.
0: Le mando un abrazo, es un éxito lo suyo.
1: Sí, lo suyo también.
0: Y nos vamos bailando.
1: ¿Con qué?
0: Con la gente del Chachismo, porque mañana hay que ganar, viejo. Mañana hay que ganar, miércoles, semifinal, todo hay que ganar. Ahí está. Le mando un abrazo.

0: Hacemos una pausa. 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

0: Tenemos ganadores aquí en los sorteos de Nadie Sabe Nada. El AMPK Protein del laboratorio Framingham Pharma para Fabiana Borla.
1: Sí.
0: Tres de últimos números del DNI, 184. Para los viajes de Sturla, Román Lázaro, últimos tres números, 932. Y ganador de la bolsa repleta de alfajores de la marca Fantoche, Augusto Frías, últimos tres números, 836. Felicitaciones a los ganadores.

0: Soy Leo Uranga y nos vamos a volver a encontrar el próximo sábado aquí a las 2 de la tarde en Radio Splendid. En Nadie Sabe Nada. Gracias, doctor. Impresionante lo suyo.
1: Gracias, gracias.
0: Gracias a todos por acompañarnos cada día, ¿eh? De lunes a viernes, los sábados. Los aburrimos un poquito. Gracias a todos. ¡Agur!

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ser un gran día, plantéatelo así. Aprovechar lo que pase de largo depende en parte de ti.

0: participación del enano de la orquesta Mondragón.
1: Los oyentes de Radio Splendid de AM 990, dale play arriba, vamos. Ahí está. Que hace frío, ¿qué va a hacer frío? Le vamos a meter calor desde la cabina número 16 aquí en la cancha de Boca.
2: Y no dosifiques los placeres si puedes.
1: Con Roberto Leto, hoy se levantó a las 7 de la mañana. Para los que dicen, el frío lo levantó temprano a Roberto. 7 en punto. Estaba arriba. ¿Qué tal? Vamos. Eso, aplauso, medalla y beso. Con el frío se quiere quedar un poquitito más en la cama. El tipo dijo, arriba. Entró a preparar la transmisión, entró a armar los equipos, entró a ver cómo juega Huracán, entró a ver todo.
3: Videos.
1: Videos, claro, amigo de Bilardo, ¿sabes qué, no? Agarró y ponía los videos de Huracán, todo. No se pone mal los videos, ahora vas a YouTube, ¿no? Bueno, vamos, dale, no importa, vamos, dale. Hay un puñado de palomitas allá comiendo, debe haber algo lindo en el sector de la... ¡Qué lindo está la cancha de Boca! Mirá, parece un tablero de ajedrez, por el corte que tuvo.
3: ¿Hace tanto tiempo dices?
1: Hace tiempo que no veníamos a esta cancha. Vamos a venir hoy, el martes y el sábado. Y después nos vamos a ir a Córdoba. Acaba de llegar el Pulga a las 4 de la tarde. Cuando nosotros estamos viendo la transmisión, el Pulga viene. Hola, Pulguita, ¿cómo estás?
4: Todo bien.
1: Bien, preocupado porque no te veíamos. ¿Estás bien? Listo, si estás bien vos, estamos todos bien, ¿eh? Dale, vamos.
3: Arreglate, Golendo.
1: Vamos, arriba que arranca el show de Boca de Selección. Tu localidad es AM 990. ¿Sabés por qué la radio del hincha Boca? Empezá a pasar el dial, dale, empezá. Vas a ver quién es la única radio. ¿Cuál es la única radio que te regala 3 horas de previa? Y después nos quedamos hasta las 12 de la noche.
3: No.
1: Se levanta el telón en el show de Boca de Selección, que es de Cabernet. Mañana al mediodía, no sabemos, ¿no? ¡Sauvignon!
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0: Estamos en la cancha de Boca. Antes de presentar a nuestros locutores comerciales, a Pancho Fernández y a Julieta Lugo, quiero que ya mismo salude a toda la audiencia de Radio Splendid, Roberto, el gran Leto. Hola, Robert, querido, buenas tardes.
1: ¿Cómo te va, Dani? ¿Cómo estás? Otra vez en la Bombonera para jugar un partido, ahora distinto, ¿eh? Ahora no es solamente por los puntos, ahora es por la eliminación, los mata-mata, los play-offs. Como quiera usted llamarlos, hay que jugarlos. Y aquí en la Bombonera ya estamos. No se abrió todavía el estadio, pero está ya Radio Splendid en la cabina 16, esperando por este partido. Partido importante, todos serán decisivos. Acá directamente ganás y ya el martes estás jugando. Ganás el martes y el sábado estás jugando. Y después, el otro domingo, ya sos campeón. Ojalá ocurra todo esto. Pero primero que nada, ganemos Leo Huracán.
0: Aquí está Roberto Leto. Ahora saluda, saluda Marcelo. Marcelo Lerner. Hola, Marcelingui.
2: Hola, ahora sí. Bien, decía bien, buenas tardes. El gusto de estar con ustedes en un partido mata-mata. Ahora empieza la parte más interesante del torneo. Ahora es donde Boca tiene que resurgir como equipo. Ahora es donde Boca tiene que mostrar carácter después de una derrota dolorosa y dura por lo inesperada que fue la de Ecuador. Toda la fe en este equipo. Será el titular, jugar a Bray. Ya los muchachos se encargarán. Pero Boca en una semana, en dos semanas puede ser campeón.
0: Te lo dijo Lerner, te lo dijo Leto en la apertura. Ahora sí, en la maravillosa voz de Pancho Fernández, las empresas que nos acompañan en el show de Boca de Selección a través de Splendid, a través de AM990, dale play.
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0: aparece el sol, mira qué lindo, el cono de sombra por un lado y un sector de la mitad de la cancha hacia el riachuelo totalmente iluminado por el sol. Luz espléndida la Bombonera, el campo es un billar, así estamos esperando a Boca y a Huracán. Ya vamos a ir con el Pampa, con el Turco y con Fernando Presti. Ya vamos a ir a los estudios centrales. Ya comenzamos a desarrollar todo lo que tenemos preparado en estas tres horas de previa para acompañarte en el show de Boca de Selección. ¡Vamos! ¡Vamos, Panchito! ¡Vamos, Julieta!
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0: Ya vamos a ir con Fernando Presti, con el Turco y con el Pampa.
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0: Hola, Turco querido, ¿cómo estás?
3: Hola, Dani, abrazo grande para todos, aquí estamos, en el playón, esperando, todavía falta un rato muy largo para que llegue el plantel de Boca Juniors, el flechabús que trae el plantel. Hasta te diría que falta un tiempo largo para que vaya ingresando la gente. Todavía muy tranquilo, la gente con este día desapacible, con mucho viento, por suerte ahora empieza a asomar el sol, pero claro está que el partido va a arrancar de noche a las 19 horas, por eso la gente con este frío, con este clima desapacible, va a llegar sobre el inicio del partido, sobre la hora. Esperando, obviamente, la planilla oficial, pero uno tiene que decir que está mejor el arquero de Boca Juniors, Bray, que estuvo en duda, yo diría, hasta ayer mismo, aunque ayer Boca se encargó de difundir imágenes del arquero de Boca, cómo entrenó en el predio por la mañana, antes que quedara concentrado. Y otro que está ahí, porque terminó con una molestia en la práctica del jueves, y más allá de eso va a ser titular, y precisamente va a ser la única variante, el paraguayo Adam Vareiro, que ingresa por Milton Jiménez. Para repasar los 11 de Boca: Bray, Chelo Weigam, Di Lolo, Ayrton Costa, Lautaro Blanco, Rusito Acacíbar, Milton Delgado, el capitán, el símbolo, el emblema de Boca, Leandro Paredes, Tomás Aranda, y arriba Miguel Merentiel y Adam Vareiro.
0: El título, Turco, es entonces que ataja Bray en Boca. Lo estás adelantando casi tres horas antes. Ataja Bray en Boca esta tarde.
3: Sí, sí, más allá de que hay que esperar la confirmación, pero uno tiene que decir que sí.
4: ¿No es riesgoso que juegue Bray?
0: Para mí sí. Hay que ver cómo está, porque si era un golpe nomás. Ayer decía Marcelo a la mañana que entrenó normalmente ayer.
5: Sí, ayer trabajó normalmente y está bien, se sentía bien.
4: Es arriesgado. Primero me parece que trabajó García, o el día anterior trabajó García. Ayer,
3: cuando terminó la práctica,
4: lo pelotearon a Bray.
3: Roberto,
4: sí.
3: En la práctica de ayer, la práctica donde hizo el táctico, donde hizo fútbol, atacó Javi García porque hizo un trabajo especial. Bueno, se vio, lo botó Boca a través de un video. Ahora yo le digo a ustedes, desde el punto de vista que Boca decidió, mejor dicho, Úbeda, no concentrar al tercer arquero, ya está. Si está para ir al banco, está para ser titular. Si está para ser titular, bueno, obviamente, si vos tenés una molestia, el riesgo es, yendo al banco, porque si faltando media hora tiene que ingresar el arquero suplente, tiene que estar para atajar. Entonces, si el arquero está para atajar, listo. Es lo mismo que ataje desde el arranque o que le toque ingresar en el segundo tiempo por lesión o suspensión del arquero titular. Si no concentró el chico, el misionero Fernando Rodríguez, como tercer arquero, es porque siempre confiaron en que Bray estaba para atajar.
4: Está bien, no, yo lo digo porque es un puesto muy especial, te tenés que tirar al piso, no es como un jugador que tiene que ir al piso permanentemente, el arquero sí tiene que ir al piso permanentemente, tiene que volar, tiene que caer, no sé, cosas que... Yo en la cancha, o sea, el partido lo vimos, ¿cuándo fue el día del partido? ¿El día miércoles? El martes, perdón.
3: El martes.
4: Bueno, miércoles, jueves, viernes, hoy es sábado. En la cancha, ¿cuándo lo sacaban? Lo sacaban en camilla y estábamos todos preocupados por el tema de la costilla o lo que podía hacer. Ahora, en tres días... Ya está bárbaro. Puede caer, puede volar, puede ir contra el palo, puede
3: Roberto,
4: ir al ángulo. No sé yo, la verdad,
3: Roberto,
4: es un cuerpo.
3: Pero martes al sábado, pasó el miércoles, jueves, viernes, sábado.
4: Pero fue un movimiento no que no podía
3: pero
4: levantarse no del piso.
5: Fue un golpe
3: pero
5: muy
3: no
5: fuerte,
3: lesión, Roberto.
5: Fue un golpe muy fuerte. Fue un golpe muy fuerte en la zona pelviana que le produjo una inflamación. Le bajaron la inflamación con antibiótico, con todo, y está ya en condiciones. ¿Es arriesgado la pregunta? Sí, es arriesgado, claro que es arriesgado. ¿Sabés por qué?
4: Gracias, me lo reconoce, Marcelo, porque el turco no me lo reconoce.
5: ¿Sabés por qué es arriesgado?
4: El turco no me lo reconoce.
5: No por Bregui.
3: No,
5: si pasa
3: no te lo
5: Bregui,
3: reconozco,
5: si pasa
3: porque si fuera arriesgado... concentraba el tercer arquero, si tenían dudas.
4: El tercer arquero va a estar acá en la cancha, el tercer arquero, turco. Va a estar acá en la cancha mirando el partido. ¿Dónde va a estar el tercer arquero de Boca hoy? ¿Está acá en la Bombonera? ¿O está en Mar del Plata comiéndose un asado?
3: No me cambiara lo que yo te estoy diciendo. El tercer arquero habitualmente concentra.
4: Sí, no tomen así, dando la chacota a ustedes.
0: Pero puede estar comiendo pescado en Mar del Plata, no asado.
4: Ya sé.
3: Para ustedes lo mismo. Pero, a ver, si te caigo, me caigo yo. Y sufrimos, o se te cae un jugador encima como se le cayó a Bray. A nuestra edad, y bueno, capaz que está 5 días que no te podemos ver, pero tiene 22 años, ¿cómo no va a poder recuperarse en 4 días?
0: No, el tema, perdóname.
3: Son atletas.
4: Pero para acá, ¿no es que estamos nosotros jugando en un picado?
0: Si había una fisura, como en algún momento se pensó, por la
3: pero no hubo.
0: Por eso, si había una fisura, sí. Acá el tema está, chicos, vamos a ser honestos, que ninguno de los dos transmite una seguridad 100%, es decir. Porque sí, si hubiese una seguridad 100%, hoy ataja García o ataja otro.
3: Pero Dani, ¿a vos te parece que atajó mal Javi García?
0: No, te digo.
6: No, pero... En realidad, perdón, me meto. ¿Cómo les va? Abrazo para todos. Tuvo dos chances, una no pudo hacer nada y la otra fue el mano a mano también a Tito Villalba. Mucho más no hizo. No podemos saber realmente cómo es García. Yo sí creo que hay una desconfianza en un puesto en donde ahora todo el mundo suele decir, che, a mitad de año se va a ir a buscar un arquero. Por algo se va a ir a buscar un arquero.
4: Está obligado vos que no busque un arquero. Está obligado.
0: Fernando, a los tres, guarda que se le mete mucho el viento. Busquemos un lugar con menos viento. Ayer lo decía el Cholo Palmieri a la mañana. Boca tiene que salir urgente a buscar un arquero. Pero avancemos con la carpeta. Ubíquense un poquitito mejor porque se mete el viento. Es una tarde gélida y será una noche gélida aquí en la cancha de Boca. Y nos metemos, y saludamos, aprovechamos ya que mencionamos a Mar del Plata, a la gente de Mar del Plata que le está pasando muy, pero muy mal, con la alerta amarilla que hay, la alerta anaranjado y volaba todo por los aires en Mar del Plata, y quizá la radio puede ser una gran compañía para ellos. Un abrazo enorme, dale, avanzamos, Pancho y Julieta.
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0: Estamos esperando por Boca Huracán. Ya dijo el turco que ataja a Bray en Boca.
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0: Bien, lo saludamos al Pampa Aranda. Ahora, Pampa querido, ¿cómo estás?
3: ¿Cómo te va, Dani? Abrazo grande para todos en otro de los sectores de la Bombonera. Todavía muy tranquilo, no hay mucho movimiento. La seguridad, obviamente, acomodando todos los controles, todos los ingresos. Y, obviamente, también esperando la llegada del micro Flecha Bus con el plantel profesional, donde llegarán en un ratito y estaremos muy cerquita los protagonistas para ver el semblante, para ver cómo vivieron también y cómo llega Boca a este partido, a este cruce mano a mano con Huracán.
0: Ahí está el Pampa Aranda, uno de los tres mojeteros, el Pampa, el Turco y Fernando.
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0: Bien, por tu sector, Fernando Presti.
3: Bien, Dani, nosotros esperando la apertura de las puertas, porque ya en minutos el hincha de Boca empieza a meterse en esta tarde que empieza a asomar el sol, como marcaste bien, el viento que es fuerte, pero que sin embargo es el día para que queden claros la fidelidad del hincha de Boca, ¿eh? Acá no importa el frío, no importa la lluvia, el hincha Zeney se dice presente. Por eso, en minutos, cuando ya esté la puerta abierta, pasarán las voces de los hinchas en esta previa del show de Boca de Selección.
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0: Bien, un beso grande para toda la familia de Yerba Las Tunas. Un beso grande para mamá Betty, la mamá de Fernando Presti, que hoy está cumpliendo años. Beso gigante. ¿Qué regalo le hiciste a mami, Fer?
3: Gracias, Dani. Eso quería también. Justo se había cortado. El beso enorme para el amor de mi vida, para la mujer incondicional que es mi vieja, 87 añitos. Le regalamos una estufa. Yeah. Sí, necesitaba una estufa. Le regalamos también un suéter y un calzado para salir, para ir al templo, como le gusta a ella. Y obviamente el almuerzo con mi hermano Fabio, porque tuvimos que alterar los planes por este partido de Boca, ¿no?
0: La estufa es para ustedes. Ese regalo no se considera, es para la familia. El suéter y el calzado está bien.
5: Está bien.
0: ¿El templo es el templo donde va mami o el templo de la vuelta de mi casa allá en San Martín?
3: El templo es similar al de San Martín.
1: Apa.
0: El templo es el bingo, la mamá de
1: claro.
3: Le gusta el escolazo como el dulce de leche, ¿no?
1: Un beso para Betty.
4: No sabía eso, y a los 87 le gusta jugar.
0: Va. Un día me dice Fernando, mamá Betty está ahí al lado, a la vuelta de tu casa, ¿viste? Le digo, y yo digo, ¿qué vino a comprar? No, el bingo, me dice.
4: Vos, juega
5: de local y visitante.
4: No, cancha juega.
3: Olvídate, y nunca empate.
0: Beso enorme para mamá Betty, que debe estar escuchando, y disfrutando de este día y de sus hijos maravillosos. Dale, avanzamos.
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0: Vienen por tu sector, querido Pampa. No.
3: ¿Dani?
0: Sí.
3: Bueno, empecé de a poquito, todavía no están habilitados los sectores. Hoy me acerqué a preguntarle a uno de los de control. En este momento se habilitan, ahora sí empiezan a ingresar los hinchas de Boca, muy tranquilos, obviamente, como marcaba recién Fernando, abrigados para protegerse un poquito del frío. Aparte ha cambiado mucho la temperatura. A ver, me voy a acercar a uno de los primeros hinchas. ¿Cómo está? No es un colaborador, no quiere hablar. A ver, señor, estamos en vivo en el show de Boca. ¿Cómo anda? ¿De dónde viene?
7: De América, provincia de Buenos Aires.
3: América, provincia de Buenos Aires. Bueno, expectativas, este momento de Boca. ¿Cómo lo ves?
7: Venimos bien, vamos a ver hoy cómo nos toca. Creo que venimos bien, pero bueno.
3: En la previa, cuando arrancamos la transmisión, se habló del tema Bray, con la lesión, arriesgarlo. Bueno, está Javi García. ¿Cómo lo ves, hincha?
7: Yo creo que Bray tiene que atajar, porque está seguro. Me parece que tiene que atajar él hoy.
3: Gracias, muy amable y que disfrute.
7: Bueno,
3: ¿se regresa enseguida a América?
7: No, no quedamos, no
3: se queda. Muy bien, gracias. Ahí está la gente de América, provincia de Buenos Aires, Dani, los primeros a empezar a ingresar a la Bombonera.
0: Pampita.
3: Sí,
0: sí. Un día como hoy, con este frío, si no trabajaras, ¿cómo sería una tarde? Mañana, por ejemplo, que va a ser este frío.
3: Pensé que zafaba de la pregunta, pero. No, igual me adelanté. Anoche hubo encuentro, cociné, hice una carne al horno con verduras, bien acompañado.
0: Bien, y regado con un agua
1: Ay,
0: sucia,
1: qué
0: ¿no?
1: Miedo.
3: Un tinto. Buen mendocino.
0: Ajá, es decir, un amigo mío de Mar del Plata le decía agua sucia, le decía, sí. ¿No? Un agua sucia, tinta. ¿Cabernet o Malbec?
3: No, este era un blend de tintas.
0: Ajá. ¿Y después hubo un partidito o no, Pampa?
3: Después comimos helado.
0: Ajá, qué lindo. ¿Pistacho?
3: Sí, tranqui. Chocolate y americana.
0: Americana. Uh-huh. ¿Y hubo partido final o no hubo partido final?
3: Para la alegría de todos, sí, claro.
0: ¿Y cómo terminó ese partido? ¿Se puede saber?
1: Para la alegría de todos.
3: No, fue un buen partido.
4: ¿No sabe la cantidad de goles que convirtió?
5: Claro, pero empate.
3: No. Siempre al frente con pasión.
0: ¿Vos decís empate?
5: 0-0.
0: No.
3: ¿Sabés cómo va a decir?
0: ¿Cómo va a decir esto, Lerner? ¿Está loco?
3: Es un atrevido.

0: ¿Algún encuentro ayer?
1: No.
0: ¿No?
1: No.
0: ¿Cuándo fue el último partido que jugó por Copa Libertadores?
1: Uy, por Copa Libertadores. Momento, que estoy pensando. En la semana habrá sido.
2: ¿Fue con alargue?
3: No, basta, che. Vamos, dale, vamos, avance. Con la carpeta.
4: Acá hay alargue, en la Copa todavía no hay.
3: Hay alargue. Acá hay alargue hoy. Acá hay alargue hoy. Torneo local de alargue hoy. Dale, vamos.
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3: Bien, una más, dale, y volvemos para el lado de Fernando Preste.
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3: Un saludo enorme para el querido Sergio D'Agostino, que ya está prendido a la radio. Un lugar maravilloso, el Club del Progreso. Fernando, ya abrieron la bombonera. Ya vemos algunos que se están ubicando. Entonces, Fernando y su público.
2: De a poquito va viniendo la gente. Antes de empezar a hablar con ellos, un amigo de la casa que quiero que lo saluden. Periodista Dolé, que siempre está atento a las transmisiones, perdón, y a los programas del show de Boca de Selección por Esplendia, Gonzalo Zuli. Bueno, Gonza, gracias por estar un segundito antes de preguntarte por la sensación del partido hoy. Presentás un libro, y queremos escucharte para que invites al oyente Splendid de Boca de Selección.
6: Hola, Fer, hola, Dani, muchachos, ¿quién está? Robert, Marce, ¿todo
4: sí,
6: bien?
4: Sí, acá estamos acá, todos. Gonzalito.
6: Qué grande, bueno, un abrazo grande para todos acá, con un poco de frío, un poco, dices, ¿no? Sí. Está fresquito acá, así que quédense en la cabina que está lindo, esperando por un buen partido de Boca y sí, bueno, y mañana los espero a ustedes, sobre todo en la Feria del Libro a las 6 de la tarde.
3: Bien, esta mañana lo decíamos, lo repetimos, un libro que se va a vender como pan caliente. Contá dos o tres detalles que podés contar, Gonza, querido.
6: Bueno, es una biografía del presidente de Boca, pero en su etapa como jugador de fútbol, con una visión absolutamente objetiva de mi parte. Es decir, el recorrido es subjetivo, que tiene que ver con lo que una investigación periodística de archivo, pero inevitablemente fui parte de ese camino como hincha y como joven que arranqué siendo hasta el final de la carrera, que ya era un poco más grande.
3: Bien, la presentación es mañana a las 6 de la tarde. ¿En qué stand?
6: En el stand 93 del Pabellón Azul, ahí en La Rural, en el stand de Libro Fútbol, que es la editorial que me invitó a formar parte de este proyecto y que lo llevó adelante.
4: Que es la misma,
6: todos invitados, ¿no?
4: En la misma editorial que me presentó a mí, casualmente, Libro Fútbol.
6: Exactamente, con Mauro, ¿no?
4: Ahí, exactamente, con Mauro, grande. Claro, muy bien. Bueno, cuando decís la carrera futbolística y todo el tratamiento de Boca a él como vicepresidente y presidente, todo junto.
6: No, a ver, el libro termina con una última escena acá en la Bombonera, el día que Román vuelve para ya presentarse como candidato a dirigente, a vicepresidente. Este libro llega hasta ahí, es la carrera futbolística.
4: Perfecto,
0: Gonzalo, te saludo, Marcelo. ¿Alguna intimidad? ¿Le llegó el libro al presidente Boca ya?
6: Ya le debe haber llegado, sí.
0: ¿Y no tuviste ninguna respuesta, ningún comentario?
6: No, yo creo que, o sea, a ver, de vuelta, esto tiene que ver con una mirada de lo que fue el Juan Román Riquelme, ídolo absoluto. No creo que haya demasiada oposición a eso en cuanto a los que lo quieren y a los que no. Y me parece que el recorrido es acorde a lo que fue, más allá de que después tiene todo el detalle de todas las situaciones que fue viviendo, los idas y vueltas, los conflictos, los contratos. Pero bueno, es parte del recorrido y, repito, es una cuestión periodística con investigación basada en archivo y sin parcialidades. Yo no traté de buscar amigos de ni enemigos como para poner cuestiones que después dejen abierto un conflicto. Son cosas que tienen que estar, me parece. Pero es un recorrido deportivo de la carrera de Román.
3: Bien, seguramente que te estarán acompañando gente querida, estará tu señora, tus hijos, mañana en este momento que marca siempre un hito en la vida de un periodista, de un escritor, ¿no? Presentar un libro, ¿no?
6: Sí, por supuesto. Van a estar ahí conmigo.
3: Después de esto, ¿tu señora va a París, va a Madrid, a Barcelona? ¿Dónde la llevas?
6: Ahora tuvo que verme meses y meses sentado escribiendo por sobre lo que hago laboralmente,
3: sí,
6: en el diario y acá en la cancha también tuve que escribir, así que

0: todavía está, me debe querer un poco.
1: Pero tenés que decir, cuando ella se enoja, vos la mandás a París. ¿Siempre a París o cambiaste de lugar?
0: Eran otros tiempos, ahora estamos abocados al periodismo, vamos hasta Mar del Plata, un poquito de... tal vez, sí, algo así.
2: Está dura la carrera ahora.
0: Ahora es otra cosa, ahora es otra cosa.
1: Justo ese día me viniste a contar que se iba a París, justo que la mandabas a París, ¿no? ¿Cuánto te arrepentiste de eso, no?
0: Gonza? Ah, está bien, forma parte del inventario popular, es lindo.
1: Te adoramos, Gonza, la estás rompiendo y felicitaciones, ¿eh?
2: Un gran abrazo.
0: Gracias, amigo. Éxito, gracias, ¿sí? Amigo, los quiero mucho.
3: Suerte.
0: Gracias siempre por estar. Y yo recuerdo y valoro mucho todo lo que todos hicieron por mí.
1: Gonzalo Zulis mañana presenta su libro en La Rural. Mañana es el cierre de La Rural, mañana es el último día de algo que anduvo muy pero muy bien y siempre es bueno darse una vueltita por allí, ¿no?
4: Recuerden, están 94 y están todos invitados.
3: Ah, muy bueno, muy bueno, muy bueno.
1: Acá el único actor es Marcelo Lerner, ¿eh? El único que abajo de su Instagram dice periodista, integrante del show de Boca de Selección, y abajo en letra mayúscula dice actor es Marcelo Lerner, ¿está? Mm. El resto no, Fernandito, ¿no? ¿Está?
4: Yo en serio, actuación, ¿eh? Un bocadillo nada más me gusta meter acá, un bocadillo allá, bueno. Nada más que eso.
1: ¿Sabes qué pasa? Ponelo a Vivaldi, que ahora se mete el gurú. Ahora se mete el gurú porque quiere decir algo. A ver, Vivaldi, por favor. Hola, gurú, ¿cómo le va?
5: ¿Cómo está, señor Moyo?
1: Muy bien, ¿y usted?
5: Muy bien, todo en orden, todo tranquilo. Acá cagado de frío, pero bien.
1: ¿Qué le pareció el chiste de Fernando Presti recién?
5: Mire, le voy a decir con mucha sinceridad y no con celo, porque a veces lo miro a Fernando y dudo.
6: No.
5: Un tipo rudo, ¿no?
6: No.
5: ¿Qué chiste más boludo?
6: Bueno,
1: para arrancar está bien, ¿no?
6: Estuvo leve.
2: El gurú siempre arma todo con poesía,
1: ¿no? Sí, es un maestro.
2: Que derrima todo.
1: Sí. La radio, ¿a vos te pasó alguna vez? Ah, el otro día lo hicieron con vos también, que te estabas duchando, ¿viste? Y te hicieron duchando abajo de la ducha, ¿no?
2: Sí.
1: La radio logró, escúchame.
2: El gurú,
1: ya tiene imagen del gurú,
6: sí.
1: Lo de espléndido y de bárbaro, porque hace 15 años que yo hablo con el gurú y no lo conocía, y ahora ya está la imagen del gurú,
6: claro.
1: Como los contactos internacionales que tenemos y todo, ¿no?
2: Claro.
1: Por ejemplo, nos vamos ya a Rusia, allí está Iván Tragahuasca, ¿cómo la ve a Julieta, Iván?
6: Ah, oh, otra vez yo.
7: Petroska, la matroska, la karakoska, Potroska, la verdadabe. Ahora perestroika la cara Galburg Bachofe, Julietoska la galán, será como Oscatotos.
6: No.
1: Vos que hablas ruso bien, Fernando, ¿qué dijo?
4: No, que la ve bien, que no tiene ningún problema, que se quiere bailar una perestroika y leer el Kamasutra justo.
1: Bien, avanzamos con la carpeta, dale, estamos esperando por Boca Huracán en la previa. Aquí en la cancha de Boca se abrieron las puertas de la bombonera.
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1: 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El saludo allí en los estudios centrales de Ramiro Loquiavara. Hola, Ramiro, ¿cómo estás?
9: Hola, Dani, ¿cómo va todo por ahí? ¿Cómo va Marcelo, Robert, compañeros? ¿Cómo andan?
1: No, pará.
6: Agua. Con todo, ¿eh?
8: Agua.
1: Pará.
8: Agua.
1: Tres cagaditas te mandaste en el arranque.
8: De mínima.
1: Uy. Hola, Dani.
6: Hola, Dani.
1: Rubén Daniel, dice mi documento.
8: Señor.
1: Hola, Robert. Roberto Antonio, dice el documento.
8: Señor.
1: ¿Está? Y el último, ni hablar, ¿no?
3: Compañero.
6: Compañero.
1: Así que, por favor, vamos de vuelta. Estudios Centrales, ahí está Ramiro Loquiavara. Hola, Ramiro.
9: Hola, Daniel. Hola, Roberto. Hola, Marcelo. ¿Y cómo va, compañeros?
6: Uy, no.
8: Bueno.
3: Muy bien. Muy bien.
6: Ay, Dios.
3: No, muy bien.
6: La palabra compañeros.
3: ¿Pero por qué? Lujambio también decía compañeros, ¿cómo les va?
1: ¿Decía eso, Lujambio?
3: No sé.
1: No. Para. Ramiro está haciendo las primeras armas y vos metés a Lujambio. ¿Vos lo querés? ¿Vos estás loco? Lujambio fue lo más grande que existió en Estudio Central. Y vos, Ramiro, que está haciendo la primera reserva, el otro lo compara con Lujambio. ¿Está loco?
6: No, está bien igual. Está bien, está bien. Lo está tirando para arriba.
1: No, pero está loco. No, no, no.
6: Está
1: no,
6: loco,
1: no,
6: sabemos que está no. loco. Sí.
1: Está bien, viste. Yo te dije alguna vez que sos como Néstor Ibarra, nunca.
5: No, no, y no me merezco que sea el que me...
1: ¿Y vos cómo lo vas a comparar con Lujambio, Ramiro?
7: No lo comparo, digo que simplemente empezaba a darle un ejemplo.
1: Hola, Ramiro, ¿cómo estás?
7: Pues, ¿qué tal?
9: Hola, Dani, ¿cómo
1: el mejor
9: todo?
1: De la historia. De la mejor, por sí, escándalo. Sí. Los que tuvimos la suerte, vamos mucho más, Robertito, de compartir, no existía esto. Estoy agarrando el teléfono celular. No,
7: ¿no? Nada.
5: No había Google.
7: No, aparte llamaba a los familiares para saber... El padre de un jugador tenía fiebre y lo llamó al padre para preguntarle cómo estaba el jugador.
1: No, una cosa.
7: Se había tremendo. Comentado si jugaba o no jugaba. No,
1: tremendo,
7: al aire.
1: Tremendo. Con un teléfono, el cigarrillo que nunca se lo sacaba. Un papelito que escribía en diagonal con la letra.
7: No podía entenderla nadie.
1: Nadie, solamente él. Un ser extraordinario, Juan José Lujambio. Hacemos bien en recordarlo siempre. Hay nombres dentro del periodismo que no hay que dejar de recordar permanentemente, ¿no? Sí. Y que, hay que decirlo, quizás no tuvieron el reconocimiento que se merecen, ¿eh?
7: Sin duda, sin duda. ¿Eh? Lujambio para mí lo merecía, ¿eh? Merecía.
1: El número uno. Bien, Ramiro, contanos, ¿qué es lo que está sucediendo en Córdoba?
9: Se está jugando en Córdoba Talleres Belgrano. Le acaban de anular un gol a Belgrano de Lucas Pacerini por estar adelantado. 14 minutos, 0-0 en Córdoba.
1: Impecable, Ramiro, dale, vamos.
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1: 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Nos vamos al Pamparanda. Pampa, ¿por dónde andás?
0: Bueno, Dani, seguimos en otro de los sectores. Me llama la atención que está tranquilo todavía el ingreso de hincha de Boca, de a poquito, son los primeros que van. Entiendo que también el frío hoy está jugando un papel también preponderante. Me voy a acercar a algunos que están chequeando, obviamente, el control, donde están, te piden la documentación. Te pregunto un cochito, estamos en vivo en el show de Boca. ¿De dónde venís?
10: De La Plata.
0: De La Plata, bueno, hoy frío, ¿no? Había que venir precavido.
10: Sí, sí.
0: Bueno, ¿cómo estás viendo Boca?
10: Y bien, bastante bien.
0: ¿Te gusta este momento, más allá de la derrota del otro día en Ecuador?
10: Sí, bastante bien. De Boca hoy promocionar.
0: Con respecto al arquero, viste, se hablaba después de la lesión de Bray, si Bray sí, Bray no. ¿Coincidís que tiene que atajar hoy? Ahí estaba Dani, alguno de los hinchas de Boca que, bueno, con confianza, con tranquilidad, van ingresando a la Bombonera.
1: De a poco se van, Dani, metiendo. Sí, Turquito.
11: Bueno, a ver, me voy a acercar también acá a algunos hinchas que están esperando ver a los jugadores. En un ratito va a estar ingresando el micro frente a vos, falta un poco más de media hora.
7: Bueno, ¿micro no?
11: ¿Tu nombre? Sí, el frente a vos. A ver, me acerco. ¿Tu nombre, amigo?
12: ¿Cómo va? Facundo mi nombre.
11: ¿De dónde sos?
12: De Villa María, Córdoba.
11: Ah, muy bien, muy bien. ¿Querés ver a los jugadores?
12: Vamos a ver si tenemos suerte de poder verlos, de poder ver un ratito, aunque sea de lejos, pero bueno, verlos.
11: Bueno, ¿cómo ves al equipo?
12: Bien. Yo creo que hoy ganamos tranquilo.
11: Bueno, te voy a preguntar por el entrenador. ¿Úbeda sí o Úbeda no para el segundo semestre del año?
12: No, para mí no. Para mí no. No me termina de cuadrar, pero en lo personal, pero no. Me gustaría algo nuevo, algo distinto, me gustaría cambiar un poquito de... Sí.
11: Muchas gracias. A ver, me voy a acercar a otro que está comiendo...
10: Tutuca,
11: la famosa Tutuca. Sí, es verdad. ¿Cómo estás, amigo? ¿Todo bien?
10: Todo bien.
11: Estamos en vivo al show de Boca, en Radio Splendid. Bueno, ¿cómo lo ves al equipo?
10: Bien. Viene de dos. Toca ahí por Libertadores, pero venimos en alza, así que bastante bien, confiado. Para hoy creo que están los mejorcitos, están en la cancha, así que vamos a tratar de pasar esta fase para ya entrar a los cuartos.
11: Bueno, más allá de lo que pase en el campeonato y en la Libertadores, que uno se imagina que Boca va a clasificar a los octavos de final, ¿Úbeda sí o Úbeda no para el segundo semestre del año?
10: Yo creo que sí, porque ya cambiar el entrenador a mitad de año ya con el equipo ya medianamente en alza, creo que sería algo incorrecto si lo cambiamos, más allá de los resultados, ¿no? Yo creo que el equipo ya está confiado, tiene una idea, identidad de juego, creo que es lo que estamos viendo todos los hinchas, así que creo que hubiera sido. No, lo mejor no es lo mejor que queríamos, pero yo creo que hoy hay que darle una mano también al entrenador para darle confianza al equipo.
11: Gracias, amigo.
10: No hay nada.
11: Bueno, a ver, me voy a acercar a otro de los hinchas. Estamos en vivo del show de Boca en Radio Splendid. ¿Cómo estás, amigo?
13: Bien, muy bien.
11: Bueno.
13: Desde el sur de Comodoro Rivadavia.
11: Ah, mirá, bien al sur, ¿eh?
13: Bien,
11: así
13: el
11: que...
13: viento, esto no es nada.
11: Nah, esto es una pavada.
13: Claro, esto es calor, nosotros andamos
11: el viento en viento está allá, en Comodoro Rivadavia.
13: Correcto.
11: Qué barbaridad. Bueno, ¿cómo ves al equipo?
13: Bien, bien, bien. Recién estaba escuchando que dijiste el plantel que va con los titulares, así que bien, bien. 2-0, 3-0, tranquilo.
11: Ah, muy bien, te tenés confianza.
13: Sí, sí, sí.
11: ¿Quién convierte?
13: Merentiel y Vareiro.
11: ¿Se banca Merentiel? Porque veo que hay algunos que empiezan a criticar a Merentiel porque está errático.
13: No, se banca porque es un jugador que le dio mucho a Boca y se banca, se banca.
11: Está bien.
13: Así que para la dupla Merentiel, Vareiro está... Va, vale, ya. Sí, sí. Y bueno. Úbeda, Úbeda igual, hay que bancarlo.
11: ¿Hay que bancarlo?
13: ¿Tratamos? Sí.
11: O sea, barco, para el segundo semestre del año, Úbeda sí.
13: Sí, sí, hay que bancarlo, hay que bancarlo.
11: Ahí está. Gracias, amigo.
13: No, por favor.
11: Y a disfrutar.
1: Bien, ahí estaban los oyentes.
11: Bueno, la palabra de los hinchas. Bueno, empiezan algunos a decir Úbeda sí.
1: No me gustan las medias tintas, Turco. No me gustan las medias. ¿Por quién lo dijiste, lo de Merentiel? Que hay algunos que ya lo están criticando. Nombre y apellido, Turco.
11: Bueno, hay mucho, ¿no? Y sobre todo periodistas.
1: Ah.
2: De este equipo no escucha ninguno, ¿eh?
11: No, yo no dije de este equipo, pero algunos no,
2: pero me
11: están
2: diciendo,
11: ¿no?
2: Que parece que hay uno que sí. No lo tenía tan claro.
14: Si es posible, y llegó el día. Diciendo... Agárrense ahora los pantalones.
5: Yo simplemente dije que tuvo una mala...
11: ¿El chiquito no quiere que juegue?
5: No, yo simplemente dije... Que está pasando un mal momento y que me gustaría...
1: Ayer al mediodía...
5: A Ceballos.
1: A mí no me gusta el quilombo. Ayer al mediodía dijo, tiene que jugar Ceballos, Merentiel al banco, dijo.
5: Totalmente.
11: Ah, es verdad.
2: No.
11: Sí, a mí me
2: fuerte. Yo te banco, Marcelo, en algunas cosas, pero me parece muy fuerte. Porque aparte, el changuito, no te va, te va a dar el desborde, la gambeta, la agresividad, pero no te va a dar la posibilidad del gol, tanto. Merentiel tiene posibilidades claramente en jugadas de gol.
5: Pero estás al lado hace ya 10 partidos que estás al lado.
2: 10 partidos.
5: Entonces dale,
2: mucho,
5: dale una tiro. No, fíjate cuánto. Después que Ramiro revise cuántos goles hizo en este torneo y en estos últimos 10 partidos, ¿cuántos goles hizo?
11: A ver. 5 goles.
2: Escuchame, le hizo un gol a Defensa y Justicia, el último gol, 4-0, eludió al arquero. Y ese fue hace poco,
5: no,
2: poco el partido.
5: Está bien, pero Robert, pero estás al lado. El otro día se perdió...
2: No, ya sé que
5: otro...
2: estás al lado, que robó goles
5: bueno,
2: en el partido.
5: Entonces yo digo, si estás al lado y Ceballos está en un buen estado ya recuperado, Ceballos se fue siendo titular de este equipo.
2: No, ya sé, pero vos sabés que jugar de otra manera.
11: Tenés que bancarlo. Hay que bancar a Merentiel.
5: Yo banco a todos.
11: ¿Cómo vas a sacar a Merentiel?
5: Yo banco a todos.
11: Es imposible. Dale.
5: Yo banco a todos, pero también hay límites.
15: Puta madre que me parió.
2: No, está bien, pero lo ponés rápido el límite.
16: No,
2: Dani. No.
16: Dani, ¿ahí me escuchás?
1: Se pierde un poquitito.
11: Ojalá que hoy Merentiel haga un gol y se lo dedique a Lerner.
2: No es para tanto.
5: No para
2: tampoco,
5: tanto.
2: Tampoco Lerner salió por todo, todo lados a decirle...
5: Claro.
11: No estoy diciendo... Se va a hacer el topollillo si hace un gol Merentiel hoy y Lerner, ¿eh?
5: No tengo problema. Ojalá que haga 10 goles. No uno, 10. Claro.
1: Que haga la L con el dedo, con el pulgar y el índice, ¿viste? Que venga para acá y haga la L.
11: Claro.
1: ¿No?
14: Como te ven, te tratan. Si te ven mal, te maltratan. Si te ven bien, te contratan.
1: Ahí está, vamos, Pancho, vamos, Julieta.
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1: Bien, por tu sector, Fernando Presti.
11: Bien, siguiendo también las alternativas de los hinchas que se van acercando aquí, algunas luces que se empiezan a prender, a pesar de que todavía la luz del día sigue estando acá, pero me acerco acá, seguramente padre e hijo, ¿cómo anda, gente? Estamos en vivo para el show de Boca de Selección por el frente, ¿y su nombre? ¿Dónde?
19: De Avellaneda.
11: ¿Avellaneda, su nombre?
19: Pablo.
11: Pablo, bueno, ¿con quién vino acá?
19: Acá,
16: sobrino.
0: Sobrinito, bueno, ¿tu nombre?
19: Santino.
0: Bueno, Santino, ¿verdad qué nombre? Tano, Tano, Tano. Pablo, bueno, ¿con qué sensaciones? A ver, hoy vuelve el equipo titular, vuelve.
16: Ganar, papá. Hoy tenemos que ganar.
0: Aunque el equipo alternativo hizo que se meta hoy a jugar los octavos, ¿no?
16: Claro que sí, claro que sí. Míralo.
0: Hasta Jabrey, ¿eh?
16: Me gusta más.
0: ¿Y a vos, Santino?
16: Necesitamos un arquero.
0: ¿Viste? Sí, ¿no?
16: Necesitamos un arquero, sí.
0: ¿Sí? ¿Y qué más irías a buscar? Santino,
19: hay que cambiar el cuatro,
0: sí. Para ahí pasa el y el técnico, ¿qué hacemos con el técnico?
16: Hay que
0: ir adelante.
16: También el equipo tuvo un repunte, pero hay que darle un poquito de confianza. Pero necesitamos. Las puntas están en blanco y después, ¿qué tenemos? No tenemos otra cosa. Del otro lado, Vallenaga, Guayman.
0: Santino, si Boca no sale campeón de esta Copa de la Liga, ¿hay que aguantarlo igual a Ueda o decís, bueno, ya hasta acá llegamos?
19: Hay que bancarlo, en la Libertadores. No puede cambiar el técnico.
0: Gracias, chicos, ¿eh? Ahí estaba. Bueno, chicos, ahí estaba la gente que da poquito, ¿eh? Hace mucho frío, pero el hincha de Boca, estoy seguro, 7 de la tarde, hará otra vez, como siempre, explotar la bombonera.
20: 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Pancho dice que...
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20: Arriba la música, vale, que me encanta. Roberto Leto dice que...
2: Que hay que estar atento al rival, cómo va a jugar, qué va a pasar con el equipo de Martínez, de Diego Martínez, que conoce bastante al plantel de Boca. No están todos los que él dirigió, pero sabe lo que es jugar en la Bombonera, y por lo menos en la conferencia de prensa habló de que estaba muy contento de venir acá y estaba muy seguro de ganar.
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5: Claro, Merentiel, que hoy seguramente tendrá su tarde de gloria.
23: Ah, pero es un falluto.
2: ¿Sabés lo que... falluto. Lo menos que iba a decir era eso.
23: Un falluto, el hijo de...
2: Pero estamos hablando en serio en este momento.
0: Robert.
2: Sí.
0: Bueno, a ver, estoy con... un futuro crack de Boca, Benjamín Pose. Hoy jugaron, esta es la categoría, esta es la octava.
2: Sí.
0: Super clásico con River,
2: inferiores.
0: Y el señor hizo un gol.
24: Sí.
0: Bueno, ¿cómo lo viviste?
24: Ah, muy contento por el gol y salimos bien, equipo, todo. Preparamos la semana y salió lo que salió.
0: Benjamín Pose, ¿dónde venís? ¿De dónde sos, oriundo? De San Juan. Sí. ¿Cuánto hace que estás en Boca?
24: Hace dos años.
0: ¿Dos años? Sí. ¿En qué posición jugás?
24: De 10.
0: ¿De 10?
24: Volante por izquierda.
0: Y si te pregunto referente en la posición...
24: Y no sé quién puede ser.
0: ¿A quién mirás? No sé,
24: ¿A
0: Tommy?
24: Sí,
0: Tommy. Bueno, no lo viste cuando hace dos años ya Tommy estaba más arriba. Y en cuanto a lo tuyo, sueño, bueno, hacer un gol en un superclásico no es poca cosa, ¿no?
24: No, pero bueno... Nada.
0: Contento.
24: Sí,
0: bueno,
24: sí.
0: Pues, gracias. Ahí está con Chiche, ahí están todos los muchachos. Ninguno se animó a hablar, pero Benja se animó. Bueno, hoy van a ser los alcanzapilotas del partido. Ahí estaba el chico que hoy convirtió su primer gol con la octava ante River.
2: ¿Y Pampa, se saben los resultados ya o todavía no?
0: Sí, ahí ahora me fijo porque ya debe haber terminado toda la jornada y pasamos en limpio toda la
5: muy actividad. Muy bien, muy bien. ¿Está el amigo Chiche ahí, querido Pampa?
0: Ahí ya pasó con toda la bandita de la octava.
5: Bueno. ¿Vamos?
1: Dale, vamos.
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1: Viene por tu sector, querido Turco.
0: Bueno, recién pasó el vicepresidente de Boca, Jorge Amor Ameal, y bueno, nos contó que la policía que está trabajando en el operativo, la policía de la ciudad de Buenos Aires, no estaría tratando de la mejor manera a los hinchas que van llegando al estadio y que van ingresando a la Bombonera. Digo porque si empezamos así, ahora que son las 5 de la tarde y faltan 2 horas para que empiece el partido, ahora que, como contamos hace un ratito, el ingreso de los hinchas está muy tranquilo y que muchos van a llegar sobre la hora, si ahora están un poco irascibles los muchachos de la policía de la ciudad de Buenos Aires, no me quiero imaginar cuando empiecen a llegar todos sobre la hora y bueno, y obviamente se haga un amontonamiento para que ingresen todos a la Bombonera, que va a ser terrible porque hoy va a estar repleta la Bombonera. Así que, bueno, calma, ¿no? Porque a la gente hay que tratarla bien.
1: Hablando de la gente, ahí están colgando la bandera de San Miguel. Esto es Boca, la bandera de la Paternal, de Calzada, de Contigo Siempre, dice, de Hurlingham, de José Cepaz, de Anderson, de San Martín, de mi querido San Martín, ahí colgando la bandera detrás de uno de los arcos. Bostero soy, vamos para el otro arco, la barra de Boca, jugador número 12 presente. Leopardi Miguel, presidente Rafa presente, dice por allí, una bandera, se están desplegando las banderas verticales, de a poco va tomando la policromía de dos colores, azul y amarillo la Bombonera.
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5: Bien, señores, se va a jugar hoy octavo de final, van a jugar Boca y Huracán acá en la cancha de Boca. La gente que va llegando, nos vamos poniendo en clima. Un gol de Boca contra Huracán, relatado por el relator del pueblo xeneize, Daniel Moyo.
3: Juega hacia la derecha, la controla la derecha, la mide Villa. ¿Qué hizo Villa? ¡Le pegó Villa! ¡Gol! ¡Gol, gol, gol, gol, gol, gol, gol! ¡Gol! ¡Gol! ¡Qué linda tapada de Boca me hizo Villa, por el amor de Dios! ¡Gol! ¡Gol! Boca lo hizo Soldano. Mirá, Soldano, apareció Soldano, el goleador. Ahora Soldano, cuando todo hace suponer que se tiene que ir, cuando termine el contrato, es el goleador de Boca, después de un remate de Villa que yo no lo imaginaba nunca, y Villa me tapó la boca. Bien Villa por taparme la boca con un rebate estelar soberano, y que Soldano convierta el gol y todos cantemos
4: ¡Gol de Boca! ¡Gol de Boca! ¡Gol de Boca!
3: ¡Gol de Boca!
4: ¡Gol de Boca! ¡Gol de Boca! ¡Gol de Boca!
3: ¡Gol de Boca!
4: ¡Gol de Boca! ¡Gol de Boca! ¡Gol de Soldano!
3: El gol de Boca lo hizo Soldano después de un remate furibundo de Villa, extraordinario, maravilloso de Villa. Callate, Moyo, no callate, Moyo. Mirá lo que hizo Villa, extraordinario, le pegó casi desde Colombia, casi desde Medellín, le pegó Villa, no la pudo retener Mesa y del rebote apareció Soldano. Soldano miró y dijo, ¿dónde están los que me critican? ¿Por qué no me la agarran con la...? ¿Qué? Y apareció Soldano. Así que me siguen criticando. ¿Por qué vos, y vos agarrámela con la...? La que no pudo agarrar con la mano el arquero Mesa, la agarró Soldano para meter el 1-0 de Boca. Y Boca comienza a saborear el triunfo. Y Boca comienza...

a disfrutar del triunfo. Lo hizo Soldano. No pudo agarrarla con la mano Mesa y la agarró Soldano para meter el Boca 1. Boca andas 1, Huracán 0. Apareció Soldano y... Apareció Soldano y adentro, el primero de Boca. Lo hizo Soldano después de un remate extraordinario. Para Mollito, dijo Villa. Ibas a decir una boludez, plum, la clavó Villa, el rebote y Soldano adentro. De todas maneras, por mí que me tapen la boca 20 veces. Qué feliz me hace cada vez que grito un gol de Boca, cada vez que aparece Soldano. Y mete el primer Soldano. Vos me criticabas, le dijo a uno, agarrándela con... Soldano, para poner Boca. Boca andas 1, Huracán 0.

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1: Bien, señores, estamos en la cancha de Boca. Ahí está nuestro técnico Pikachu, como siempre, trabajando hoy más que nunca destajo. Hay algunos problemitas que tienen que ver con el internet de la cancha de Boca. Y le pedimos disculpas, vamos a subsanarlo. Pica ya está a full desde las 2 de la tarde, trabajando, yendo y viniendo. Ustedes allí en los estudios centrales salen impecable, tanto Pancho como Julieta, dale.
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1: El saludo enorme para...
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1: Bien, Ramiro, ¿qué tenés para contar? Dale.
3: Una jornada que arrancó temprano para Boca Juniors, ya que jugó los cuartos del playoff al básquet y le ganó 70-66 a Obras Tenis Club el primer juego.
1: Bien, entonces dice Julieta que...
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1: Bien, por tu sector, Fernando.
4: Bien, escuchando a los hinchas de Boca, que muy de a poquito van llegando. Yo creo que se van a tomar su tiempo. Todavía creo que con el frío que hace van a esperar como para ir llegando. Está preguntándole, vení un segundito, estamos para el show de Boca de Selección. ¿Tu nombre? ¿Dónde sos?
5: Franco Gonzalo, de San Fernando, zona norte.
4: San Fernando, bueno, Franco, bien abrigadito, como corresponde.
5: Como corresponde,
4: pero esperando el calor del partido, ¿con qué expectativa?
5: Ojalá que con un triunfo, porque hoy va a estar muy complicado.
4: ¿Por qué?
5: Es un rival difícil, saben cómo jugamos, tiene un ex técnico nuestro, tiene un jugador actualmente a préstamo, si no me equivoco,
4: sí.
5: Como Blondel. Y ojalá que...
4: Tiene otro jugador también, como lo es Oscar Romero.
5: Sí, Oscar Romero, un ex... está su hermano igualmente acá en Boca, pero...
4: Menos mal que juegan con camisetas distintas, ¿no? Si no, es un quilombo
5: menos
4: saber
5: mal,
4: quién es.
5: Menos mal.
4: ¿Cuál Romero es?
5: ¿Cuál Romero es? Pero hoy ganamos 1-0. Yo con 1-0 me voy tranquilo.
4: ¿Te gusta cómo está jugando el equipo? Viste que hay dos equipos.
5: Hay dos equipos, ¿viste? Pero a mí lo que me gustaría es que no se hagan expulsar, ¿viste? Eso es lo que me gustaría. Que
4: bueno, pero ya el técnico se los dijo, ya habló Paredes. ¿Por dónde pasa? ¿Qué decís?
5: No sé. Hay... ¿Sabes? La situación de juego, a veces los roces, todos. Capaz que se confunden un poco, pero bueno, hay que tener la cabeza firme, buscar un resultado positivo y hoy todos juntos lo vamos a dar vuelta con otra gente.
4: Gracias, amigazo, a poquito, insisto, se van acercando. A ver, me voy a acercar un poquito más, permiso, le pido a la gente de la policía de la ciudad. Acá vienen todos en familia, vengan chicos, estamos para el show de Boca de Selección por Splendid. Decime tu nombre, ¿dónde sos?
6: Joaquín, somos de Mendoza.
4: ¿De Mendoza, Joaquín? Sí, ¿de qué parte de Mendoza?
6: De Tunuyán, del Valle de Uco.
4: Escúchame, reservame lugares para el fin de semana que viene.
6: Bueno,
4: me apuro demasiado.
6: No, está bien.
4: Soy muy optimista, porque hay algunos que me dicen, che, qué pesimista es este pibe.
6: No.
4: El fin de semana que viene estamos por allá,
6: ¿puedo
4: decir? ¿Con quién viniste? Contame.
6: Con toda mi familia.
4: A ver,
6: mi viejo y mis hermanos.
4: Tus hermanos, a ver, nombrame uno por uno,
6: Juan Pablo, Juliana, Pablo mi papá, Marina mi vieja.
4: ¿Y cómo vinieron? ¿En qué vinieron?
6: Vinimos en avión.
4: Ah, bueno.
6: Hoy día y mañana nos volvemos para
4: nuestra casa. A dedo se vuelven.
6: Ajá, exactamente.
4: Bueno, a ver, ¿quién es el viejo? Vení un segundo. ¿Tu nombre?
6: Pablo.
4: Pablo, bueno, a ver, ¿con qué sensaciones te viniste de Tunuyán para ver este Boca? ¿Qué va a pasar hoy?
7: La mejor, la primera vez que venimos, así que estamos...
4: ¿La primera vez? Mirá.
7: Y es mi cumpleaños.
4: ¡Mirá vos! Sobrino como mi vieja.
7: Regalo.
4: Mi vieja también cumpleaños hoy. 87 cumple la vieja.
7: Mirá,
4: ¿vos cuánto cumplís?
7: 56.
4: Ah, mirá vos, está bárbaro.
7: Y de Aranda, también el cumpleaños de Aranda.
4: Claro, de Tomás Aranda, exactamente.
7: Y bueno, todo el cumpleaños para Aranda también.
4: Está bien, y para mi vieja también.
7: Y para tu
4: papá. A Betty, decíle, Betty,
7: feliz cumpleaños, que la pasé muy bien.
4: Gracias.
7: Que Dios te bendiga, Betty.
4: Tenés un hijo fantástico.
7: Fantástico, lo mejor.
4: Fernando es el mejor del mundo.
7: Fernando es el mejor del mundo.
4: Gracias, amigazo, un abrazo. Disfrute familia. Ahí estaba,
1: dicha
4: Boca,
1: andando,
4: llegando aquí a la Bombonera, disfrutando de lo que es el templo.
1: Vos andás mucho con Lerner, ¿no? Cada vez actuás más,
8: Che, yo es una radio personalizada.
4: ¿Por qué?
1: Le decía a la gente lo que tiene que decir.
8: Pero la personalizada, porque...
4: ¿Cómo que le tengo? ¿Pero dónde salió eso? ¿Qué sé? ¿Salió al aire?
1: Decile que tenés un hijo fantástico.
8: Decir, claro.
1: Claro.
8: Ya no es una Radio Splendid, es Radio Presti.
1: Claro.
8: Escuchame.
4: Me parece que escucharon alguna interferencia, ¿no era yo?
8: No, la verdad... Me parece que me supera todo esto.
1: ¿Vos querés saber si se escuchó o no? Contacto internacional. Nos vamos a Camerún. ¿Qué chota se escuchó allá?
9: ¡Bomba, bomba! Presti, perdón, chiquito. ¡Bum, bum, bum! Chiquito todo. ¡Bum, bum, bum! Bum, bum. ¡Perdón, aprecho! ¡Presti, perdón, botón!
10: ¿Viste, Roberto, qué es lo que dijo Robert?
8: Se entendió mucho de que medio estaba enojado con Presti, sí, eso me pareció, seguro, ¿no? Por lo que decía. Pero bueno, fundamentalmente, fundamentalmente porque hablaste mucho, pero al final te trató de algo que yo, no.
9: Bomba.
8: Lo de botón se entendió, y eso, lo que sea el botón acá en la Argentina, y es bravo.
11: ¿Y botones?
1: No, Turco.
11: Lo que sí, igual, entonces equiparamos con la gente de Camerún, ¿no? Para el gurú va esto, para el gurú, que lo sepa.
8: Bueno, pero está bien.
9: Ah, entiendo.
1: Avanzamos con Pancho y con Julieta, estamos en la previa del show de Boca de Selección.
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1: Entonces la China dice que...
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1: Y Lerner dice que...
9: que la confianza que tiene el técnico en este equipo titular, independientemente de algunos rendimientos, ¿no? Muchos ponen en duda el nivel de Weigand. Yo digo que Weigand en los últimos partidos está mucho mejor, que está mejor atléticamente, que está mejor físicamente. Tal vez no llegue a cubrir las expectativas que algunos se plantean. A mí me parece que Weigand está mejorando. Si uno lo viese a Weigand yendo para abajo, lo diría. Pero a mí me parece que Weigand está mejorando partido a partido. ¿Habrá que reforzar este puesto cuando termine el campeonato? Y posiblemente. Por algo están hablando con Nández y la negociación está avanzada para que Nández venga a ser el 4 de Boca. Pero no hay que tampoco caerle con todo a Weigand. Weigand está jugando mejor.
8: Para mí hay que tener un lateral, ¿eh?
1: Sí, cuando vos hablas con todo el mundo te dicen arquero y lateral, Robert.
8: Arquero y lateral, eso es lo fundamental, porque ya Dybala ya está seguro. Así que no hay ningún problema. Pero un arquero y un lateral yo creo que se necesita.
1: Bien, ¿no?
11: Bueno, veremos si Walter Benítez, que es uno de los apuntados, el otro Jerónimo Rulli, dos arqueros que siempre estuvieron en el radar de Boca. Lo de Benítez ya viene del año 2015... cuando todavía era arquero de Quilmes. Recordar, fue aquel arquero que atajó

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2: Ahí está. No, yo estaba diciendo.
3: Bueno, ahí estaba.
2: Bueno, no, yo quería decir, perdón, me truco porque si no queda mal la historia, en el sentido de decirlo. Yo digo, Weigand ha mejorado. Pero lateral hay que traer.
4: Ajá.
2: Arenaga para mí se ha caído bastante.
3: Bueno, Naita Hernández es un jugador que podría jugar en los dos puestos.
5: Claro, sí, claro.
2: Lateral puede ser volante también, cualquiera de las posiciones. Un jugador completo. Bueno, Naita Hernández es un jugador que no puede quedar ni en el banco.
4: Ahora, Turco, ¿te acuerdas la frase en el debate de Macri a Scioli? Cuando Macri le dice a Scioli en el debate, ¿en qué te has transformado, Daniel? ¿En qué te has transformado, Turco? Estás pidiendo a Roberto que lo rajen a Barinaga y no lo defendés. ¿En qué te transformaste, Turco?
3: No, yo lo dejo que hable porque Roberto habla.
2: ¿Y si no hablo, qué quieres que haga? Mi carrera la hice hablando. ¿Qué me la hice? ¿Boxeando no la hice?
3: Recién por acá había un hincha y me decía, ¿y qué pasa con Dylan Gorosito? Y pasa que tiene que esperar. Hoy el técnico confía en Chelo Weigand y Barinaga. Y Dylan Gorosito, no va a jugar porque no tiene lugar hoy. Hoy es el tercer lateral derecho. Entonces, se habla mucho y acá el que toma la decisión es el entrenador. Entonces, bueno, pueden hablar y decir lo que quieran. Esto no implica que Naita Hernández no esté en el radar de Boca, porque ya Riquelme habló con él, viene hablando con él. Y el tema arquero, bueno, son dos arqueros que siempre estuvieron en el radar de Boca. Y Walter Benítez, como contaba, fue aquel arquero que estuvo en el arco de Quilmes en el 2015 cuando Boca le ganó 2-1 con goles del Tucu Palacios y la Rabona de Caleri. Y ya en ese momento Boca lo quería. Arruabarrena era el entrenador, después vino Guillermo. Bueno, Walter Benítez en ese momento quería atajar en Boca, después se fue al Niza de Francia. Y ahora es suplente en el Crystal Palace.
2: Sí.
3: No tiene la posibilidad de atajar. Eso le quitó chances de estar en la selección. Por eso yo digo que, ojo, porque Walter Benítez puede ser arquero de Boca.
2: Yo digo que no, si están de los candidatos, lógico.
3: Bien. El otro es Rulli, pero hay dos temas. Rulli no está convencido de regresar ahora a la Argentina. En cambio, Benítez está dispuesto a volver.
4: Déjame que diga esto para no, sí, quiero salir de la información. Se ha alargado a llover en forma torrencial, se vino la noche.
6: No, Dani,
4: ¿Cómo?
6: Impresionante cómo se largó a llover ahora en este momento. Una nube que prácticamente
4: nieve, lo que está, cayendo,
6: está arriba de la Bombonera.
4: Sí.
6: Es un clima bastante también especial para este partido y hay que tener en cuenta un dato. Hoy Boca vuelve a la Bombonera después de varias fechas con el resembrado del campo de juego. Hay que estar atento a este dato, ¿no?
4: Bien, pero casi que es agua nieve lo que está cayendo, ¿no? Frío, agua, la gente sale corriendo.
2: Pero es un sol divino a las 4 de la tarde.
4: ¿Viste? En dos minutos.
3: A lo que le gusta el invierno. No, la verdad.
2: Yo no estoy de acuerdo para nada.
4: Salvo una noche en un motivo especial como tuvo ayer el Pampa, pero si no.
6: Bueno, tiene sus cosas lindas. Prendés la estufa, ponés ahí un tronquito, empezás a sentir el calor.
5: Ajá. Yo pongo un tronco.
6: El surco me quiere tirar con el candy por la Pampa. Cabeza cuando digo que me gusta el invierno. Pampa.
5: Yo pongo un tronco, no un tronquito.
4: Acá estamos todos. Roberto,
2: ¿tenés una estufita que es eléctrica,
4: claro,
2: o tenés un hogar?
6: Tengo el calometor, nada más.
2: ¿Qué pones el tronquito?
4: ¿Y el tronco? ¿O el otro?
6: Ahora, perdón. Toda esta charla sale porque dijimos que empezó a llover. Sí. Ustedes están con una jeropeada en la cabeza terrible, ¿eh?
5: Ah, no, habló
6: el
5: cogedor.
6: El señor Moya es el que me lleva a este terreno a mí. Yo digo, no me gusta hablar de mi vida privada, pero él me lleva, él me tira de él. Usted,
4: Pampa,
6: bueno,
4: lo que vos no sabés, que la gente escribe en @ Danito Moyo, pregúntale al Pampa esto, claro. Decir, lo tuyo se ha transformado en un reality, lo tuyo, claro, es como el Gran Hermano.
2: Exacto.
6: No termine mal la situación.
4: Pero si estás en el mejor momento, Pampa, o no.
6: sé si podríamos estar mejor, pero digo, por ahí estas cosas.
2: Nadie está.
4: Viajás por el mundo con Boca. Viajás por el mundo. Sos uno de los periodistas que cubre la información de Boca como ninguno. Tenés trabajo. La ponés todos los días. ¿Qué más querés, Pampa?
2: Y vas a trabajar con Alfredo, con la voz, me dijeron también.
6: Después le hago la lista.
2: Ah, bueno.
4: Bien.
2: Muy bien. Acá, mi amigo Sebastián, Sebastián es un fenómeno que siempre nos escucha. Seba, querido, fanático de transmisión, me dice eso. Que el Pampa es muy original en sus salidas.
4: El uno.
6: Bueno, gracias.
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4: Estamos asistidos en forma magnífica por Pikachu. Acá va, viene, tira centro. Parece Canigia y Batistuta. Para que tengamos esta fidelidad al aire, dale.
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4: Abrazo enorme para el amigo Alejandro Longo, que nos está escuchando, y que está prendido a la transmisión. Cuando se vino la noche acá, en la Bombonera, está lloviendo, todo oscuro está.
3: Dani.
4: Sí.
3: Bueno, se escuchan las sirenas de la policía de la Ciudad de Buenos Aires, que viene escoltando los micros. Veremos si es el flechabús que trae el plantel de Boca o el flechabús que trae el plantel de Huracán. Pero se acerca uno de los micros, así que vamos a esperar porque ya empieza a abrirse el portón y veremos si es el plantel de Boca que llega primero, que ya estaba cerca, o si es el plantel de Huracán.
4: Bien. Pampa, acá mi amigo Héctor Maciotra, Bubi.
5: ¡Bubi!
4: Que está esperando, que necesita un asistente. ¿Querés ir a trabajar con él, Pampa? ¿Con Bubi?
6: Voy.
4: Él es médico de mujeres. ¿Te dejan a vos? Ojo, a ver si te
6: elegí.
4: No,
6: vaya.
4: ¿Sí o no?
6: No tengo conocimiento.
4: No, bueno,
5: Es una cuestión de dedos.
4: Pero atender la oficina. No, boludo.
0: No.
4: Atender la oficina, es decir, tomás turno.
0: Yo estoy,
4: ese tipo de cosas.
6: A ese trabajo para la China. Tiene seriedad para esas cosas.
0: No sé si seriedad, pero experiencia sí.
4: ¿Estás consiguiendo laburo a Julieta?
0: Gracias. Sí, no, estoy igual.
4: Bien.
0: Fui secretaria, recepcionista, tantas cosas, mirá que. Estoy.
4: Ah, caramba.
5: Bien, China, bien.
4: Bien,
2: Llegó Boca, creo,
4: Llegó Boca en el flechabús.
6: No, todavía no. Es un micro que viene, pero no logramos todavía. No se abrió la puerta.
2: No es flechabús, entonces.
4: Si es un micro, no es flechabús.
6: No, sí, creo que sí. Aparte también a Huracán también lo traslada a flechabús. Prácticamente es palabra mayor. Cuando decimos flechabús, decimos planteles, hablamos de flechabús.
4: Se viene Mendoza, se viene Córdoba, ¿no? Hay que estar atento. ¿Ustedes tres van a ir a Mendoza el fin de semana que viene y se van a quedar toda la semana para ir a Córdoba porque está más cerca o piensan volver a la capital?
3: No, vamos a ir a Mendoza siempre y cuando tenemos fe que obviamente Boca va a llegar no solamente a la semifinal, sino a la final. Y veremos si Independiente Rivadavia llega a la semifinal. ¿Por qué? Porque en caso de llegar el equipo mendocino, bueno, Boca tendrá que viajar el próximo fin de semana a Mendoza. Y veremos si es, como dijo Daniel Vila, en el Bautista Gargantini, o si finalmente, para hacer una mejor recaudación y que pueda ir el hincha de Boca, el partido se pasa al Malvinas Argentina, ¿no? Pero bueno, hay que esperar, hay que ganarle Huracán, hay que ganarle el martes al que toque, Argentino Junior Solanús, y después pensar en la... la semifinal.
4: Ayer un amigo mío me dijo al mediodía, me había invitado a comer para el martes, y le digo, no, el martes tengo que relatar a Boca. Y me dijo, ¿seguro? Me dijo, un amigo, ¿no? Me quedé preocupado.
2: Sí, Boca va a jugar, seguro.
4: Seguro, el martes,
2: claro,
4: por supuesto.
2: Que sí.
4: Seguro.
2: Gana hoy y el martes juega acá. En lo que sé, me dijeron que los partidos, hay un inconveniente porque el martes hay una marcha muy especial, me dijeron a nivel universitarios.
4: Sí,
2: entonces puede provocar que el partido se juegue temprano o muy tarde, es lo que no tendría, pero bueno, tenemos que adelantarnos, tenemos que esperar.
3: A mí me dijeron tarde, el martes.
2: Tarde, ¿no? Por esta marcha.
3: Sí, porque
2: es una marcha que cruza toda la capital.
3: Y obviamente la gente va a llegar sobre la hora.
4: Sí, esta mañana la ratificó Iacobiti, la marcha universitaria del próximo martes, que va a ser
2: multitudinaria. Todas las capitales.
4: Exactamente, donde van a participar todas las facultades, no privadas, pero sí estatales, y es muy, pero muy importante. Lo importante es, valga la redundancia, que arranca durante el día y que a las 4, 5, 6 de la tarde debiera. El tema es la policía que va a estar en ese control, y que de repente no pueden estar haciendo o cubriendo tanto el control policial, que siempre hace falta, y el tema acá en la cancha, ¿no?
3: Dani, ahora sí, se abre el portón, llega el flechabús, llega Boca, ahí viene el micro todo ploteado con los colores y el escudo de Boca, se mete ya el flechabús en el playón, pegadito a la tribuna donde van los hinchas de Boca, donde va la 12. Ahí está, ingresando el flechabús, todo plateado con los colores de Boca. Ya está Boca en la bombonera. En un ratito, en unos minutos, empiezan a bajar los jugadores. Estacionan los dos micros que traen al plantel y a los directivos y allegados. Ya está el flechabús, ya está Boca en la bombonera. Ahora te lo cuenta el Pampa, la bajada de los jugadores de Boca.
4: Ahí está, te estamos trayendo con el flechabús a Boca. Ahí está el Turco a la Luz. Ahora viene el Pampa, viene Fernando. Te estamos metiendo en el micro de Boca, te estamos metiendo en el vestuario de Boca, como solamente pueden hacerlo el Turco, el Pampa y Fernando a través de Splendid. Vamos ustedes, muchachos. Vamos, Turco, vamos, Fernando. El descenso de cada uno de los jugadores.
3: El primero en bajar es Leandro Paredes, que saluda y Merentiel, los dos, que siempre, como es habitual, ya es cábala. En el micro, flechabús en la parte delantera con los choferes. Ahí baja también Juvenal Rodríguez, Claudio Ubra, el técnico de Boca, los colaboradores, el profe Aquino, el entrenador de arqueros, el Tigre Muñoz. Ahí está Leandro Bray, el hombre de lo que hablamos en la previa, caminando con normalidad, ataja, está claro, el Rusito Acacíbar, otro de los que baja del micro, encamperado los jugadores de Boca, por claramente las condiciones climáticas, cuidándose. Ahí está también Milton Delgado, el chico que hoy nuevamente es titular, una de las joyitas de Boca. Tomás Aranda, en el cumpleaños del pibe, que pasa también, saluda a la distancia. Nico Figal también, de a poquito, Dani, uno a uno, los jugadores de Boca, con mucha tranquilidad, con mucha calma, se meten en el vestuario, los vestuarios local, para jugar en un ratito con Huracán.
4: Es el Joe de Boca de Selección, con el Pampa, con el Turco. Fernando, ¿por dónde estás con la llegada de Boca?
3: Mirando cómo pasa Cavani, acompañando al plantel, vestido de civil, mientras sigue posteando cosas, postea, no como Andrés Herrera, que ya está formando parte del plantel. Pasa Javi García, pasa también, ahí lo vemos a Lautaro Di Lolo, Ayrton Costa, que también que saluda, jugadores que hoy son los titulares en la saga central, Malcolm Braida, todos con auriculares, algunos otros con termito, con el mate. Pasa también Areiro, el hombre que da poquito, más allá del temperamento, de la fuerza, se va metiendo en el corazón del hincha de Boca. El Chelo Weigan es uno de que en la previa del show de Boca de Selección, de los quizás cuestionados de este equipo titular, que se va metiendo. Ahí aparece Marcelo Delgado, el hombre
6: que maneja parte del fútbol aquí en Boca. Estamos esperando también por algún que otro jugador. Está Martín, el de seguridad, mientras toma un sorbo de agua, esperando que de flecha busque de alguien más. Seguramente lo es, porque el hombre, cuando se baja, todos los jugadores recién ahí deja el lugar que tiene que ver con esta situación. Estamos un poquito alejados, ahí recién bajó otro jugador, no llegué a observar bien quién es. Chusmé al hombre de seguridad si hay alguien más. Señores, ingeniero, Boca está en su casa, Boca está en el templo.
4: Contacto internacional, nos vamos a Uruguay. ¿Qué quiso decir Porongo? El donde toman el mate, ¿no? Fernando, cuando Cavani postea demasiado.
7: ¿Qué escuchás vos? ¿Qué escuchás vos? Chiquitito, ¿qué escuchás vos? Botija. ¿Sabés lo que es Porongo acá en Uruguay? Es lo que vos no tenés, botija.
4: Roberto, ¿vos estás ahí en Uruguay,
2: tu hijo? No, está enojado por el tema de lo que directamente dijo Presti respecto a que postea, pero no está preparado para jugar todavía. Se está demorando lo de Cavani. Cavani va a ser muy importante el mes que viene. 30 de junio va a ser una fecha, a pesar de que no termina su contrato. Su contrato termina el 31 de diciembre, pero Cavani hay que ver cómo va a seguir, porque aparentemente en las prácticas que ha tenido todavía hay dolores.
4: Bien, jugó mucho tiempo en Francia, fue figura en el PSG. Cavani es ídolo. Nos vamos a Francia, contacto internacional. Lamela, ¿qué le pareció lo que dijo Presti?
8: A la safán de la Presti, la bala de Chiquito. Minuso pa, el pate de fuego de Washla, Presti, pero manda la pelada bien piquitito, chiquitín, el petiso papá, la bombole, chirro, la vándalo, Presti, manda, chiquitín, no se le pa.
4: Roberto Boca habla bien el francés, que dijo.
2: No, qué conexión espectacular, ¿no? Porque de repente nos comunicamos con Camerún.
7: Me siento tú.
2: ¿Qué tal?
6: Sí, habla por todos lados, pero un común denominador, ¿no? No, díganle al francés que acá tengo una baguette para él.
2: No, pero digo. Estaba hablando relacionado con el tema de Cavani y con todo lo que ha pasado con el jugador. Bueno, pues ya pasó, el PSG ya es otra época. Pero Cavani, sí, hablando
4: dejó,
2: en serio.
4: Dejó recuerdos.
2: Dejó buenos recuerdos, y fue un goleador muy importante.
4: Mira, Roberto, me dicen que tenemos contacto con Nápoles, donde la rompió también en Nápoles.
2: Sí, está entre los 4 o 5 goleadores más importantes de la historia del Nápoles.
4: Allí nos vamos. Bebelaste, chau Bebelaste en Nápoles.
7: Buonasera desde Napoli, acá en el templo de Maradona. Parlando del cazzo di Presti. Que acá en Maradona, en Nápoles, lo llaman cazzito.
4: Vos que hablas bien el italiano, Robert.
2: Que no, que está contando de que habla muy bien el italiano, que es la verdad, y que estaba explicando la situación de Cavani también, porque es increíble como los periodistas empiezan a hablar todos directamente en los clubes que ha jugado Cavani y terminan en relación con Presti, no sé por qué motivo es, pero bueno, todo por las declaraciones de Presti. Presti acá ha sido muy duro,
0: qué largo
2: con el jugador,
0: todo.
2: Y bueno, aparecieron periodistas internacionales de reconocida trayectoria. Desde Francia.
6: Creo que se ha viralizado por todo el mundo, Roberto, ¿no? Porque la verdad es que los corresponsales.
2: No, pero.
6: Tremendo, ¿no? Aparte, vamos a ir a buscar uno por uno.
2: No, la producción es espectacular.
4: No, tremendo.
2: Tremenda, porque te comunica inmediatamente con el país que vos querés y aparece. O sea, estamos hablando de Cavani con un jugador con mucha trayectoria en muchos países. Te digo más, no apareció todavía el que estaba con el Manchester United. O sea, el
4: Manchester. Ya está, acá me dice Julio que ya está.
2: Inglaterra.
4: El contacto con Inglaterra. Nos vamos con Thatcher. Mr. Thatcher. ¿Cómo están ustedes que lo aman a Cavani? Roberto estaba hablando del Manchester United.
8: Very difficult. Well, very good. How are you, Mario? You are a small, you are a pequen, you are a presti chot, very, very small, very, very chiquit.
2: Yo lo que pasa es que
4: habla bien el inglés, Robert.
2: Sí, no, habló exactamente de.
8: How are you, Howard Johnson?
2: Bien.
8: Howard
6: Johnson. ¿Le pueden decir al corresponsal esto? Chat de Thor.
2: Bueno, chat. El tema es. Todo esto se originó por la información que trajo Fernando, que tiene todas las posibilidades de él poder opinar. Está en un programa donde se opina. Pero aparecieron todos los periodistas extranjeros en los lugares donde jugó Cavani.
9: Menos mal que yo estoy al margen, ¿eh?
2: Claro, y aparte que lo bancan a Cavani, no lo bancan, sí, lo que dijo Presti. Yo estoy más cercano a lo que dice Presti, y hay que estar atento a lo que pasa en junio, ¿eh? No quiero que aparezca ningún corresponsal, lo único que le pido. Basta la productora.
4: Thatcher Leto coincide con Presti.
10: Leto is crazy, you are crazy. You are a son of a bitch.
2: No, no,
10: what you say, Pileto?
2: No, no, no.
10: Forget
2: no,
10: no. That, that you that, no, no, you are no, Petis.
2: No, no, no, mi, mi, my English is muy bien.
10: You're happy, no, happy no, verde.
2: No, no,
10: happy el chico.
2: Pero falta, falta.
4: Octubre, 7.
2: 7 de octubre, 7 de octubre.
9: Oh, un día más y...
4: Claro.
2: Y un día más y...
4: El 6,
2: y
4: el 6. 6 de octubre, 7 de octubre. Claro. No, 5.
9: El 8, el 8 de octubre.
2: No, yo soy de 7.
4: 7. ¿Y vos?
9: No, no, yo diciembre.
4: Ah, diciembre.
9: ¿Quién sabe mi cumpleaños?
4: 80 años que me conocen los amigos. El 6 es Estefano, me equivoqué. Es Estefano.
2: El 8 de octubre, porque es el cumpleaños de otra persona importante.
9: Ah, la general.
4: Ah, concha tu hermana.

0: Martínez también está aquí en la Bombonera.
1: Bien, cuando lo tenés confirmado, vamos con los himnos para confirmar a Boca y para confirmar a Huracán. Dale.
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1: La vida del turco a la luz, dice el turco que...
0: Bueno, esperando la planilla oficial porque hay 24 jugadores concentrados para ver quién es el jugador 24 que se queda fuera del banco.
1: Bien, avanzamos, Pancho.
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1: Hay muchos que están sacando fotos en el campo de juego, no sabemos si es turismo o pertenece...
4: No, este es el grupo Dani, generalmente es un grupo de socios que entra por partido, que se les da algún tipo de reconocimiento por cantidad. Pues hay algunos que son vitalicios, que pasan a ser vitalicios.
1: Tute.
4: Sí.
1: Allá. Sí, entonces.
2: Bueno.
4: Así que siempre entran por partido, entra un grupito de 20, 25 personas que entran a sacarse fotos, armado por el departamento de vitalicios que dirige mi amigo Carmelo Mesina.
1: Bien, pero aquellas dos señoritas no son vitalicias.
4: No, esas deben ser las nietas, las hijas, ¿viste? También,
1: sí. Claro, ¿no?
5: Acompañan al
4: ahí tenés vitalicio. a la gente de Huracán ya.
1: Ahí está,
5: la gente de Huracán, exacto, entró un plantel.
1: Está vestido de rojo y negro, el plantel de Huracán haciendo el reconocimiento. Ahora dejó de llover, están sacándose fotos mientras que los jugadores de Huracán...
0: ¿Dani?
1: Sí.
0: Que usted seguramente... El entorno suyo, recién entró la señorita Zaira Nara, quisimos sacarla, pero estaba muy custodiada con la gente de la tarjeta que ahora auspicia Boca, reconocida hincha de Boca, que vino para este compromiso también.
1: Bien.
5: Vamos a Zaira.
1: Wanda está en Uruguay, ¿no? Vos que sabés todo este mundo. ¿Para qué le voy a preguntar a Lucho Alguero nuestro? Wanda está en Uruguay, ¿no?
4: Sí, está en Uruguay.
1: ¿Está de novio con el que tuvo el quilombo que salió en todos los diarios?
4: Dice.
1: Ahora tienen un radar para comprar, ¿no? Wanda. Tienen un radar, ¿no?
4: La buscan. Sí, sí, tienen un imán.
1: Mamá, ¿no?
0: ¿Con vos? ¿Yo le gusta el quilombo?
1: No. Pero yo no veo un mango. Estos casan y hacen. No se puede creer. ¿Viste? Hoy el título es que encontraron por la CIRA una escucha telefónica de un tipo, ¿quién es? El novio de Wanda, que era socio del novio de Jessica Sirio. Están todos en el quilombo, ¿eh?
5: Dios mío.
1: Mamita mía, tienen un radar, por el amor de Dios. Presti, Fernando dice que...
0: Bueno, mientras esperamos para hablar con los hinchas, que marcamos que está Huracán, con dos jugadores que pasaron por Boca, el caso de Oscar Romero, el paraguayo, el hermano de Ángel, y Lucas Blondel, que según Lerner, si no se olvida, ¿cómo le dicen a Blondel, Lerner?
4: Traca, traca. Ahora...
0: Exactamente.
4: Hablan de morbo, no hay ningún morbo. Blondel está a préstamo en Huracán y es lógico que juegue hoy, Fer, le digo a los hinchas de Boca. Pertenece a Boca el pase, si Huracán lo va a querer va a tener que poner un dinero para llevárselo.
5: Tiene opción, ¿no?
4: Tiene opción. No hay ningún morbo, es lógico. Viste, hay jugadores que pasan de Boca a otros equipos y de otros equipos que vienen a Boca. Y bueno, hoy le toca a Blondel jugar contra Boca, lo va a hacer como un profesional, va a tratar de esforzarse, pero no hay ningún morbo en especial. No creo
5: para mí, Marcelo, yo creo que Blondel es un jugador ubicado. En ningún momento se bancó todo lo que ha pasado en el sentido de no jugar, nunca hizo ninguna declaración fuerte. Yo creo que es un jugador que no creo que el hincha de Boca lo vaya a silbar cuando toque la pelota. No la veo
4: para
5: de
4: nada,
5: esa manera.
0: Lo que sí no. Queda claro, retomando lo que se charlaba hace un rato con la posición de 4, del lateral por derecha, forma parte de los jugadores que han pasado este último tiempo y que no se le ha dado la tecla, ¿no?, en esa posición. Blondel, ahora se habla de Weigand, de Barinaga, ¿qué pasa con Gorosito? El mismo Advíncula, ¿no?, que había arrancado bajo, que había levantado su nivel y que volvió también y se fue de Boca sin pena y sin gloria.
1: Bien, acá me está confirmando la doctora Karina de Zona Norte que la marcha universitaria el martes es a las 5 de la tarde, claro, es complejo, ¿no?
5: Entonces, para un cachito, entonces lo que me dijeron a mí, ¿era muy tarde o muy temprano?
1: No, 5 de la tarde.
4: A mí me dijeron muy tarde. El partido,
5: estamos hablando.
4: El partido muy tarde me dijeron. A mí me dijeron, no te sorprenda, Roberto, vos que estabas hablando.
5: 10 de la noche, ¿no?
4: Sí, no te sorprenda que sea la 10 de la noche.

0: Viernes por el frío, sí, sí.
1: Oh, caramba, sí, sí. El martes.
0: Sí, sí.
2: Dani.
0: Mira vos, porque está cortado, va a estar cortado todo el microcentro.
3: Todas las calles, yo me acuerdo de la última del año pasado.
2: Sí. Dani.
3: Impresionante. Yo creo que hay novedades, ¿no?
1: Sí.
2: Sí, tenemos gol de Belgrano. Francisco González. Epa. El Pichi Metilli, 1-0 para Belgrano.
1: Belgrano le está ganando a Talleres como visitante. Gana Belgrano de visitante. Lo lamentamos por Tevez, ¿no? Pero nosotros somos hinchas de Belgrano, ¿no?
3: Nos dio y también, le dio la gran alegría.
1: Nos dio la gran alegría Belgrano. Está ganando Belgrano como visitante, 1-0, dale.
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1: Por tu sector, Fernando.
5: Dani, siguiendo aquí a los hinchas de Boca, está bajando mucho la temperatura, ¿eh? Quiero que sepan, muy abrigados, vengan, ¿cómo les va? Estamos en vivo para el show de Boca Selección, por Desplendi, con Leto, con Moyo, ¿su nombre dónde?
6: De Mar del Plata, Juan Dondi.
5: Juan Dondi, buen, si acá hace frío en Mar del Plata, no la están pasando bien, ¿no?
6: No la estamos pasando bien, con la lluvia, con el frío, pero bueno, hay que ponerle buena onda.
5: Y además hay una subestrada que está rompiendo mucho, ¿no? La zona costera.
6: Sí, se rompió bastante, pero bueno, no pasó nada, o sea, son cosas de la vida, son el clima y mañana hay que arrancar de vuelta. Así que nos vinimos a visitar a ver el partido de Boca, un amigo, Horacito.
5: Roberto, ¿sí? Mándale saludo a Leto. Roberto, una masa, Horacio de Mar del Plata, de la Peña Mauso.
3: Bueno, ¿cómo andás, Horacito, querido?
5: Espera que te voy a poner auricular, así lo saludás a Roberto, ahí está.
3: ¿Cómo andás, Horacio, querido?
5: Saludando tu tocayo, me parece.
3: Me pareció que me dijo Horacio, no sé, a ver.
5: Horacio
7: del Monte, la peña Roberto Mauso.
3: Bueno, Horacito, te mando un gran abrazo, gracias por tus palabras y bueno, aguante Boca, lógicamente, y esperemos que podamos ganar este partido, que son decisivos, ¿no?
7: Sí, acá veo unos amigos a la cancha a disfrutar de esto, de la fiesta, lo que es Boca.
5: ¿Cuántos son allá en la peña, Horacio?
7: Y ahora no sé, perdí el número, pero en un momento era una de las más grandes. Lo que pasa es que ahora hay dos peñas más en Mar del Plata.
5: Ah, la miércoles.
7: Sí.
5: Hay dos más.
7: Sí, pero en un momento éramos la más grande.
3: Qué bárbaro.
7: En la época de Bianchi, bueno, sacamos micro todos los miércoles y domingos.
3: Mirá
7: con el actual prosecretario del club, Alejandro Veiga, que está de presidente.
1: Claro.
3: Alejandrito, sí.
7: Trabajador.
3: Un fenómeno.
7: Dirigente de Boca que se necesitan, esa gente se necesita.
1: ¿Salieron esta mañana de Mar del Plata?
7: Nosotros vinimos en auto.
3: Ah.
1: Pero ¿cuándo salieron? Para saber cómo estaban, porque nos contaban que estaba muy difícil la situación en Mar del Plata esta mañana, por el temporal. ¿Ustedes salieron esta mañana?
7: Sí, hace varios días que ya hay sudestada, hay alerta. El viernes suspendieron las clases.
1: Claro, claro.
7: Sí. Teóricamente va a mejorar, mañana va a estar lindo.
1: Dios quiera, Dios quiera. Y que podamos celebrar que mejore y con un triunfo de Boca, ¿no te parece?
7: Sí, sí, lo ideal, sería lo ideal. La fiesta de Boca y que ganemos.
3: Bueno. Chao,
7: gracias a ustedes, abrazo grande, buena transmisión.
3: Muy amable.
1: Qué lindo,
3: qué grande la gente,
1: qué lindo, Robert, el reconocimiento que tenés con la gente de Boca, Robert,
3: sí.
1: Y que la gente te reconozca y que además la gente sepa que lo estamos para acompañar, tanto en los momentos felices como es un partido de fútbol, como esta situación que está pasando.
3: Exactamente,
1: ¿no?
3: Exactamente.
1: ¿Eh?
3: Y que ha sucedido en muchos lugares también de nuestro país, y siempre en ese aspecto el argentino es de ser solidario,
1: claro.
3: Y también de ayudar, y desde los medios también nosotros, en nuestro humilde lugar, poder decirle lo que se necesite, como yo de repente pido mucho para la gente de Mate Cocido y Pan, que son unos chicos que están acá en la Boca, y que lo más que me, ¿sabes lo que me piden más que nada en este momento? Frazadas, me piden,
1: claro.
3: Me piden una frazada más que viste que alguno te dice, quiero una camiseta de Boca, luego, no, ellos quieren frazadas, necesitan muchas frazadas para la gente que está en la calle, y una noche como la que se viene hoy,
1: uf.
3: Esta va a ser la más fuerte en lo que va de este año, ¿eh?
1: Esta mañana cuando salí de casa, yo salí de casa a 4 de la mañana hoy, ¿no? Y veía a la gente durmiendo en las puertas de las entradas de los cajeros, todas esas cosas. Se te parte el alma, ¿eh?
3: Claro,
1: se te parte el alma.
3: No puedes ya dormir.
1: No, el frío que hace ahí en ese momento en el piso. Tremendo.
3: Es terrible, tremendo. Terrible, la verdad.
1: Bueno, ojalá que pase rápido esto y que si podemos ser un puente nosotros para la ayuda de la gente, mínimamente, como dijo Robertito recién. Bueno, aquí estamos, porque no solamente es la pelotita cuando entra en el arco, ¿no? Que disfrutamos cuando gana Boca, pero también que tenemos que estar atentos a esta situación que está viendo no solo Mar del Plata, Necochea era un desastre como estaba esta mañana con el temporal. temporal.
3: Las playas que son amplias.
1: Sí, sí, sí. Llegaba de Monte Hermoso, bajaba las imágenes que veía yo esta mañana. Monte Hermoso no llegaba, no sé cómo estaba Bahía Blanca, la pasó muy mal el año pasado, ¿se acuerden? Pero Monte Hermoso, Bahía Monte Hermoso, Necochea, la parte de Miramar, Mar del Plata y el partido de la costa hasta San Bernardo, bueno, estaba verdaderamente en una situación, pasando por Mar Chiquita, muy pero muy difícil. Muy
3: imagino,
1: pero muy difícil.
3: Me imagino. ¿Mm? Bueno, por lo menos ya está Huracán y ya Boca en cualquier momento también va a salir al campo de juego, ¿no?
1: Sí, Lerner fue a hacer pis, porque se fue. Ahora, Bayern, como 5 veces fue a hacer pis ya.
3: Bueno, y bueno, el frío te provoca eso.
1: Ah, eso. Yo con el frío no la encuentro, pero sí. ¿La quinta vez fuiste, Marcelito, no?
0: Tercera,
1: bien, ¿no? Bueno, ¿ya está o vas a ir de vuelta?
0: No, antes de empezar el partido voy de vuelta, sí.
1: Ah, bueno.
3: Yo en un ratito voy.
1: ¿Vos también?
0: Ustedes no tienen idea lo que es afuera, ¿eh?
1: ¿Mucho frío?
0: Frío, y esa nube, está confirmado lo que vos decías, lo que vos contabas, me estaba diciendo una persona de seguridad, que era agua-nieve, que era algo muy frío lo que estaba cayendo. Pasó rápido, fue 5 minutos, pero era como algo hielo. Era.
3: ¿Y sigue para que siga lloviendo?
0: No, ahora está saliendo el sol de vuelta. Está todo, ¿sí?, despejado, está todo celeste el cielo ahora.
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1: 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Allí enfrente va la mamá de Fernando.
4: Sí.
1: Fernando, que mañana si va mamá Betty se cruce a Pizza Libre Bingo y celebra el día del cumpleaños también, ¿te parece? 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
1: Exactamente, tiene como 50 gustos, puede lo que quiera, ¿eh? Y podés ir vos acompañando a la mami a pasar un domingo extraordinario que tiene que ganar Boca, dale.
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1: Acá está diciendo Karina en Zona Norte, hoy 2, olvídate, no lo interpreto. ¿Qué quiere decir Marcelito?
0: No, dos goles.
1: Es que Boca va a ganar 2-0, dale.
0: Un beso grande para Karina.
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1: Estamos esperando por Boca Huracán, dale.
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1: Esperamos por la confirmación de Boca y por la confirmación de Huracán.
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1: Ahí están ya preparando todo para el trabajo previo.
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1: Muchísimo frío cuando resta todavía 1 hora y media. A ver, no, 1 hora y media no. 1 hora y 10 minutos para que empiece el partido.
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1: Le mandamos, Marcelo, un beso gigante a Verónica Albanese, ¿no?
0: Vero,
1: muchísima fuerza, ¿eh? Y dale que la mejor vitamina, el mejor remedio para mamá es tu caricia, es tu beso, tu asistencia, el tuyo y el de tu familia. Así que todo va a mejorar, todo va a salir mejor. Un beso enorme.
4: Beso para Vero.
1: Que tiene internada, claro, tiene internada la mamá. Y que sin lugar a dudas va a salir y se va a recuperar. Muchísima fuerza, Vero.
0: Beso grande, Verito.
1: De todos los que hacemos el show de Boca de Selección por Splendid, te queremos, dale.
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1: Entonces Marcelo Lerner dice que...
0: que es un partido que uno cree que va a ser un partido abierto, porque los equipos de Martínez juegan abierto, juegan siempre al ataque, lo conocemos. Al técnico de Huracán, para mí, de buen paso por Boca. Boca jugó un buen fútbol durante una época de Martínez, después se le complicó. Pero los equipos de Martínez son equipos que van al frente, por lo que creo que va a ser un partido abierto y con goles, con muchas posibilidades para Boca de salir rápido a partir del buen juego de Paredes, del buen juego de Aranda, buscar a los dos delanteros, buscar a Blanco, que va a subir constantemente. Me parece que Boca hoy va a tener mucho campo para ir para adelante.
1: Entonces avanzamos, vale.
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1: Hay un olor a chorizo y a ¿qué estás cortando, Alfredo, ahí? Hay un olor a chorizo acá en la cabina. Salamines, hay un olor acá en la cabina. Alfredo, pará, está haciendo una picada. Pan nuestro querido casero, amigo Alfredo Nagoda acá en la cabina. Exactamente. Está haciendo una picadita. Falta que le ponga los escarbadientes, Alfredo.
0: Un beso grande y un agradecimiento a Rodi y a Gianni.
4: La parejita
0: que nos estaba esperando, sí, claro. La verdad, te voy a hacer una confesión, Juli.
4: A ver.
0: Me trajeron algo para vos, pero no te veo hasta no sé cuándo, entonces no te lo puedo llevar porque se va a pudrir.
1: Listo, se lo va a morfar el sol. Claro.
4: No, ¿cómo? Pero arreglamos.
0: Bueno, insisto. Bueno, lo pongo en el freezer y te lo llevo cuando te vea, no te preocupes.
4: Pero por favor, chau, obvio. Chau,
1: adiós. 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Claro. Porque si espera. Marcelo, esta noche lo liquida.
4: Le puedo mandar un beso a Robbie y Gianni, que son lo más. Son lo más, gracias. Siempre un regalito, sí, un detalle, así que gracias.
1: Lástima que cuando caen en manos de Marcelo y de Fernando...
4: Bueno, ¿te das
1: lo de
4: cuenta?
1: Fernando.
10: No, me parece que cayó mano de Nagode.
1: Sí, lo tuyo sonaste, me parece, Fernando, pero bueno.
10: Sí, no.
1: Hay un olor a salamina, acá está riquísimo, aviso, ¿no? Pero bueno.
10: Lo bueno que pidió permiso.
1: Sí. Avanzamos, dale.
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1: Un saludo para Néstor Zula, el querido Néstor Zula, que está como siempre prendido a la radio.
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1: Hola Daniel, hola Leto, hola Marcelo, hola todo el equipo de Radio Splendid, el Tano Leonardo Campitelli, no hace falta que diga Tano, ¿no? Leonardo Campitelli, desde Don Pepone en Tortuitas. Arrancamos el día con Turismo Carretera y con Ford, y ahora estamos todos firmes con Boca en la radio a través de AM990. Gracias, gracias por estar escuchándonos.
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1: Un saludo grande, mirá, Marcelito, nos está escuchando Juan Manuel Natale.
0: Juancito, lo quiero tanto.
1: Abrazo enorme, Juancito, te queremos, dale.
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1: Un saludo enorme para Fabio, me dice Dani, estoy en el sector B, fila 6 a 122. Mira qué bien, ¿cómo hago yo para saberlo, Fabio? Claro. No sé lo que te puedo decir, a ver.
0: ¿Qué número es? ¿Cómo es?
1: Sector B, fila 6 a 122.
0: ¿Ves este que está acá abajo nuestro?
1: Ajá, mira qué bien.
0: Y la fila 6 es la que está ahí en la 6, abajo. Ajá. Y el 22 ahí al lado del 21.
4: Claro.
1: Qué piloto.
4: Como 5 más 4, que es 9.
1: Claro, claro. ¿Qué de la vida de Lucas? Ya está en el sistema Lerner, un día ha sido de descanso.
0: No, yo no hago eso.
1: El sistema Lerner, ya Lucas, te tenemos.
4: No sabemos.
1: Menos mal que lo tenemos a Ramiro, que nos dice.
2: Sigue igual en Córdoba, 1-0 para Belgrano. Ataca Talleres con centros al área, pero nada, resiste nomás Belgrano.
1: está ganando Belgrano de Córdoba por 1-0.
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1: Ya tenés confirmado Huracán, Fernando, así vamos con los equipos. ¿Lo tenés confirmado?
10: Confirmado no, pero alguien me dijo que con seguridad es el que tenemos aquí anotado, hay que confiar.
1: ¿Quién? Cacho Fontana te lo dijo, con seguridad. Cacho te lo dijo.
10: Qué maestro. Sí, siempre está la voz de Cacho en mi cabeza y en mi corazón.
1: Exactamente, el querido Cacho Fontana, un maestro, otro que comió caviar y de los buenos, Cacho Fontana, el queridísimo... Cacho Fontana. Nosotros tenemos a Pancho Fernández y a Julieta Lugo, dale.
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1: Entonces, himno de Boca, presentación para que el Turco a la Luz traiga a Boca, después Fernando Presti lo traiga a Huracán y después vendrá el análisis de Roberto Leto con los protagonistas. Todo esto a partir de ahora. 1, 2, 3, dale para adelante.
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0: llorando cuando ahí llega el padre de Leandro Paredes, Daniel Paredes, que se mete en la zona de los palcos. Bueno, como te decía, esperando la planilla oficial porque todavía no está la confirmación. En el arco va a estar Leandro Bray con la 12. Después va a estar el Chelo Weigand, la 23, 2 Lautaro Di Lolo, 32 Ayrton Costa, la 3 Lautaro Blanco. En la mitad de la cancha, camiseta 25, Rusito Acacíbar, la 18 Milton Delgado, la 5 Leandro Paredes, camiseta número 36 Tomás Aranda, la 16 Miguel Merentiel, la 28 Adam Vareiro.
1: Cambiame la música, presentamos a Huracán.
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0: espera de la confirmación oficial. Con la número uno será el arquero, el ecuatoriano Hernán Galíndez. La 34 es para Ignacio Campos. Número 6, Fabio Pereira. 3, Lucas Carrizo. La 25 es de César Iván. Arriba, con la número 2, Lucas Blondel. La 15 es de Facundo Waller, el uruguayo. La 8 es para el Colo, Leonardo Gil. Número 52 para Facundo Kalinger. La 10 es para el paraguayo Oscar Romero. 7 para el colombiano Oscar Cortés. Y la número 9 para Jordi Caicedo, el ecuatoriano.
1: Señores, están los protagonistas, ya te lo dijeron. ¿Cómo viene Boca? ¿Cómo viene Huracán? Ahora Sinatra con los protagonistas. El primer análisis de Roberto Leto. Sinatra.
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3: Un gran abrazo para mi querido amigo Juancito Leiva, que mañana, en estos días, va a cumplir años y como siempre lo saludaremos al querido Juan, que está pegadito como siempre a Splendi y pegadito a lo que es este mundo Boca. De un Boca que ahora son partidos decisivos, otro tipo de partidos. Son partidos en donde Boca nos mata, le ha ido bien y también le ha ido mal. Esa es la realidad. Pero ahora tiene un equipo ensamblado para que le vaya bien. Ahora tiene que quedar atrás la hoja de la Copa Libertadores, del partido del último martes que Boca no lo jugó bien, que Boca lo terminó perdiendo, que Boca no anduvo como tiene que andar el equipo, que peleó más el partido, de un Boca desconocido. A mí me gusta el Boca más del campeonato, el Boca serio, el que puede manejar mejor, el que puede dominar a sus rivales porque tiene mejores jugadores, porque la mitad de la cancha es la clave del equipo y ahí Ascacíbar no se hace echar. Paredes maneja todo, Delgado también se adhiere de alguna manera a todo el trabajo que puede hacer Paredes para que él pueda ayudarlo, y después está la diferencia que marca Aranda, que hasta la marcó también el otro día en Ecuador cuando estuvo en la cancha y pudo meter pases gol. Se habló mucho en todos estos días de lo que pasaba con Merentiel. No anda bien, no encuentra el gol, pero Merentiel es goleador, y Merentiel, este tipo de partidos, para mí, yo siempre dámelo, que en cualquier momento puede convertir y está preparado para eso. Y se encuentra bien con Pereiro, otro que vuelve al equipo por no jugar el partido de Copa, pero está en el equipo titular para jugar hoy. Un goleador que ha convertido, que está rindiendo, que es un jugador que llegó a Boca, se puso la camiseta y no le pesó para nada. Y eso vale mucho. Yo arranqué por el medio porque es el corazón del equipo. En el fondo va a estar Bray finalmente, después de todo lo que se habló. Ojalá que esté bien, es fundamental. También para Bray es saber que se juega mucho en estos partidos. Para Bray, de repente, si tenía una lesión mucho más seria y ya no podía jugar más, lo que queda de la Copa Libertadores y lo que queda de los mata-mata para jugar para Boca, ojalá sea hasta el último partido de la final en Córdoba. Para Bray es una prueba, porque si Bray se bajaba ahora también en ese aspecto, perdía, porque Boca iba a buscar un arquero. Igual yo creo que va a tener que buscar un arquero, porque no se va a quedar con Bray y con García. Pero es otro tema. Hoy Bray va a estar en el arco de Boca. Va a estar Wegan, van a estar Di Lolo, Ayrton Costa y Blanco. Blanco será clave. Analizando al rival, un técnico inteligente, un técnico que juega bien, que lo vi el otro día todo el partido contra Racing, que a Racing lo tuvo ahí esperándolo, pero Racing no le creó muchas situaciones. Después, cuando pudo, le creó. Es un equipo que maneja bien la pelota parada. Ojo con Caicedo. Caicedo es un delantero que las pelea todas, que va bien arriba, es peligroso. Después va a jugar, más que nada, con los del fondo. Con Pereira, que también va muy bien. Es un jugador interesante, que saca. Va a hacer una dupla con Carrizo. Por eso Huracán tiene algunos jugadores también que hay que tenerlos en cuenta. No es un partido fácil. Pero yo a Boca lo veo ganador. Lo veo que es superior, que tiene mejores jugadores y que seguramente, por las ganas de ganar, hay que ver hasta dónde aguanta la presión Huracán de poder saber que está buscando el alargue o buscar los penales. No sé. Diego Martínez no es de hacer eso, pero dependerá también de los jugadores que tiene y que sabe que jugar en la Bombonera es muy difícil y que Boca tiene un gran equipo y jugadores individualmente desequilibrantes en cualquier momento del partido. Por eso será un partido duro, pero Boca tendrá que llevar el peso del partido. Boca tendrá que ir a ganarlo. Boca no puede arriesgar de llegar a los penales. Boca tiene 90 minutos y 30 más para ir a buscar el partido. Ojalá se le dé. Para Boca es muy importante. Estos son partidos mata-mata. Uno se queda afuera y se queda sin nada. Y eso para Boca no puede pasar en este momento del campeonato. Boca tiene que ganar. Está obligado, más que nunca, a ganar el primer partido este de octavo de final.
1: Te lo dijo Leto, Leto, Leto, por Splendid, por AM990, por Radio Splendid, por el show de Boca de Selección.

0: ¡Qué cañón tiene en la garganta este hombre! ¡Qué cañón! Cada vez canta mejor. Frank Sinatra. Una maravilla, una maravilla, una maravilla. Uno se va de la cancha tarareándolo a Sinatra, Pavarotti, a todas las voces que desfilan acá en el show de Boca de Selección. ¡Dale!
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0: Estamos esperando por Boca Huracán.
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5: Estamos esperando por Bray, Weigand, Di Lolo, Costa y Blanco, Ascasibra, Paredes, Delgado, Aranda, la pata te anda, Merentiel y Vareiro.
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5: Galíndez, Campos, Pereira, Amichagüí, Pereira, Lucas Carrizo, Ibáñez, Blondel, Traca, Traca, Blondel, Walter Hill y Kalinger, Cortés y Caicedo.
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5: A ver, subí la música, poné un poquitito de música. Baila, Lerner, baila, dale de música.
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5: Así te estamos esperando, cuenta regresiva, quedan 50 minutos y no empezó el trabajo previo todavía. ¿Lo harán para preservar el campo de juego? No,
7: sí, tienen
5: está todo, ¿no?
7: Está todo preparado. Lo que es raro es que no hayan salido los arqueros, ¿no?
5: Exactamente.
7: Ahí vienen los Huracán.
5: Ahí están los Huracán, los llamamos, justo. Sí,
7: ahí vienen los Huracán.
5: Ahí vienen.
3: Vienen con Galíndez a la cabeza.
7: Bueno, atención porque...
5: Víctor Emilio, sí.
7: No, decía, y el otro día le preguntábamos en la radio, Galíndez es un arquero que interesa en Boca.
5: Ah, qué bien.
7: Es el arquero titular de la selección de Ecuador que va a jugar el Mundial. Y es un arquero que interesa.
3: 37 años. ¿Sabes lo que dijo Galíndez?
7: ¿Qué dijo Galíndez?
3: De Boca no le hablaron. Esto lo contó.
7: No. Le interesa solamente, ¿eh?
3: Sí. No le hablaron y que él se quiere quedar en Huracán.
7: Bueno.
3: No sé por qué dijo eso.
4: Mira vos. Bueno, y hay otros arqueros que se han vestido con la camiseta que dijo que nunca atajaría en Boca y que ahora sí aceptaré un llamado telefónico.
5: ¿Quién? Se cortó, Fernandito. ¿Quién lo dijo?
4: Lo dijo Augusto Batalla.
5: Ajá.
7: Ah, bueno. Claro, que atajaba en River, atajó en River en San Lorenzo y ahora está jugando en el Rayo Vallecano.
5: Ajá, bien.
3: Que llegó a la final, ¿eh?
5: Que llegó a la final, ¿no? Sí.
4: Y que es un muy buen arquero, ¿no? Hay que ser realista.
5: Bien, avanzamos, dale, que se vienen los protagonistas.
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5: Uno más, sí.
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5: Bien, estamos preparados. Vamos a tener imágenes de YouTube desde la cabina. Vamos a tener, avisá porque Roberto se tiene que peinar. Es decir, no mandes al aire sin avisar, por favor, te pido. ¿Sabés que él es coqueto, que tiene que buscar el perfil? ¿Está?
8: Dani.
5: Fíjate el perfume, lo de él son perfume importado.
7: Sí, ¿quién llama?
8: Dani, en 78 minutos, expulsado Alexandro Maidana para Talleres, con uno menos.
5: Bien.
7: Vamos a decir que Talleres, el ganador de este partido va a jugar con el ganador de la llave de Independiente Rivadavia.
8: Exactamente.
7: Unión de Santa Fe.
8: El ganador de este partido se enfrenta entre Independiente Rivadavia y Unión. Y Boca, en caso de ganar, se enfrenta al ganador de Argentinos Juniors Lanús, que van a jugar hoy a las 21:30.
7: Acá cambiaría un
5: poco. Por ahí viene la llave de Boca, claro. Eso es lo que hay que decir.
8: Exactamente.
5: Por ahí
7: cambiaría todo. Con el único que Boca jugaría de visitante es con Independiente Rivadavia.
3: Sí, señor. Si no, se juega local acá.
7: Claro, si viene Belgrano, viene Talleres, viene Unión, el que venga, primero hay que pasar todo esto, ¿no? Pero si Boca llegase a la semifinal, sería solamente con Independiente Rivadavia de visitante.
5: Qué bueno volver a Mendoza como lo hacíamos en los viejos torneos de verano con mi amigo Roberto Leto.
1: A tomar vino.
5: Cuántas cosas por recordar y recordar y recordar. ¿No?
3: El hotel que ya no está más, aparte.
5: El Plaza. Ahora es el Hilton, ¿no?
3: Claro, es el Hilton. No, es
5: el Hilton es una cadena internacional esa ahora.
3: Sí, sí.
5: Estábamos allá con
3: Echezuri,
5: ¿no?
3: Chichurri me llamó otro día, está en Córdoba.
5: ¿Quién llama?
9: Bueno, pegaron la planilla oficial. Todo como lo adelantamos y lo dijimos. Siempre dijimos que...
5: Hiciste una pausa y me asustó. Hiciste una pausa y dije, hay algún cambio, dije. ¿Viste, Truco?
9: No. Pero
5: A ver.
9: Jugador 24. Jugador que se queda fuera del banco.
7: Zenón.
9: Una vez más, el correntino de Goya, Kevin Zenón.
5: Ya está Zenón, me parece, ¿no?
3: Mirá vos, me viene bien esto lo de Zenón para engancharlo, Dani, Marcelo, con Diego Martínez.
5: Ah.
3: Con Diego Martínez fue el jugador donde más rindió, o sea, con el técnico que más rindió. Para mí Zenón tuvo un año muy bueno, de ahí fue al juvenil, y de ahí también vino mal, pero con Diego Martínez jugaba muy bien esa dupla junto con Blanco, ¿eh? ¿Se acuerdan del partido en la cancha,
5: sí,
3: de River,
5: claro,
3: el empate del 1-1?
7: Sí, sí. Sí, Zenón es un jugador que para mí es un jugador que Boca tiene que recuperar, ¿no? Porque inclusive ha perdido...
3: ¿Pero cuándo lo va a recuperar?
7: Pero ha perdido, pero ya también perdió poder de reventa. Y si no, ni siquiera va al banco, no me entiendo.
5: Tiene, ¿verdad?, que volver a Unión a préstamo y ahí la va a descoser.
7: Puede
5: porque
7: ser.
5: Se siente cómodo y ahí la va a descoser.
3: Anda a decirle a Zenón que se vuelva a Unión a préstamo.
5: No, pero le mantienen el sueldo. Le mantiene, pero tiene que jugar, Robertito.
3: Y sí, ya sé.
5: Si no juega...
3: No,
5: vos fíjate que inteligente lo de Blondel, porque juega... Tiene continuidad, ¿viste? Está jugando,
3: sí,
5: bien, ¿viste?
3: Está jugando bien.
5: En Boca estaba sentado, ni en el banco iba a hablar.
3: No estaba en la concentración.
5: Nada, ¿no? Che, estamos a 45 minutos. Ah, recién ahora sale. Ahí está saliendo Bray. Iba a decir 45 minutos de comienzo del partido y no salieron los arqueros de Boca. Y sale Bray y el público de Boca que lo alienta, y el público de Boca que le insufla el optimismo. Ahí se mueve y lo seguimos a Bray. Corriendo sin ningún tipo de problema, sin ningún tipo, solo que le abrieron el grifo un poco más, le mojan las bolas. Justo que pasaba por ahí le abrieron el grifo, ¿no? Justo, ¿eh?
3: Era una ducha directamente.
5: Era una ducha. Y justo iba derecho a las bolas, ¿viste? Entonces tuvo que salir corriendo, ¿no? Con este frío se te enfría, no lo encontrarás nunca más.
7: Sí, cubitos se arman.
5: Exactamente. Ahí está Bray, ahí están los arqueros. Escuchen el público de Boca. Pica que sube el ambiente. Esta es la Bombonera, la mítica Bombonera. ¿Qué espera por Boca Huracán? 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
5: Galíndez, Campos, Pereira, Carrizo, Ibáñez, Blondel, Walter Gil y Kalinger, Cortés y Caicedo, el once de Huracán.
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5: Un saludo enorme para Lionel, para Karina, que nos están escuchando y prendidos a la radio.
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5: Comenzamos recorrida. Leto dice que...
3: que va a ser un partido difícil, que veremos cómo lo plantea Huracán en los primeros 45 minutos, si hace lo que hizo con Racing, y también tenemos que ver todo lo que puede hacer Boca, de presionar, de tomar la pelota en la mitad de la cancha y atacarlo a este equipo que se defiende bien.
5: Un beso enorme para Johnny, el querido Johnny. Ayer tuvo una pequeña intervención quirúrgica, salió todo impecable. Gracias Rosario por tenerme al tanto. Un beso enorme y ya la semana que viene, 10 puntos como siempre, Johnny y familia.
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5: 11:15 de la noche en Roma, nos está escuchando el querido Gastón, un beso enorme Gastón allí en Roma, ya totalmente recuperado también de una operación, y está impecable Gastón, como siempre, felices nosotros, y todos tus amigos, la gente que te queremos, que estés impecable, vamos Gastón, arriba nomás.
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11: 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Qué bien, tutte. Antes y después, una ducha calentita.
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11: Entonces dice el turco a la luz que...
9: Pósito, de ese medio campo, donde jugaba Zenón y realmente lo hizo muy bien, aquel equipo de Diego Martínez, es el único sobreviviente de ese medio campo que tenía Boca en el 2024, que realmente jugaba muy bien, que llegó a semifinales y uno recuerda aquel fatídico partido frente a Estudiantes en Córdoba, donde Boca queda eliminado por un error de Lema y después en los penales quedó afuera. Es el único sobreviviente, Zenón, porque ese mediocampo lo integraban Paul Fernández, el X Fernández. A propósito, el X, yo no sé si está pensando en la vuelta. Después lo vamos a ampliar. Bueno, era Paul Fernández, X Fernández, Zenón y el otro era Cristian Medina. Un medio campo realmente que jugaba muy, pero muy bien. Bueno, el único sobreviviente que quedó de ese equipo, de ese medio campo, es precisamente Zenón.
3: Sí, Turquito, pero...
9: el técnico está enfrente.
3: No, lo que yo quiero decir es que se fue por la cláusula el X, ¿no? ¿Eh?
9: Sí, pero hoy no tiene lugar.
11: Pero pará, lo que quiere decir Roberto, que como se fue de ese medio, tiene un poco cerrada la puerta, decís vos.
3: Digo yo, hay que ver.
11: Claro. Sí, ayer lo adelantaba Lerner, bueno, Medina, en el show de Boca de Selección, esto, lo adelantábamos a las 11 de la mañana, esta posibilidad no está teniendo continuidad en Alemania, ¿no, Turco?
3: No juega titular.
9: Exacto, no es titular, por eso yo digo que no vería con malos ojos regresar a la Argentina, jugar en Boca. Recordad que el X en algún momento lo citó Scaloni.
3: Sí, bueno, pero cuando se fue a Arabia, ahí perdió.
9: Exacto. Bueno, más allá de que se fue por la cláusula, pero no se fue de una manera tan conflictiva como Medina. Medina se fue por la cláusula y se fue muy mal.
11: Sí, a ver... Ni soñando, cuando mencionás lo de Scaloni, no, ni soñando. Es decir, que si quiere venir, en un lugar que Boca no lo necesita, jugadores. Si hay algo donde Boca está bien, es en el medio campo.
3: En la mitad de la cancha está muy bien.
9: Pero imagínense, yo la otra vez pensaba, lo veía jugar a Medina, y digo, si Medina estuviera en Boca con Paredes, lo que sería, ¿no? Yo creo que el X siempre tiene lugar casiva, porque es un jugador de lujo.
3: Tiene la casiva, la Delgado también, Boca, ahora. Y andan bien, Turco.
9: No, bueno, está bien, pero
11: uno sabe,
9: para mí el X es más jugador.
11: Uno sabe, Turquito, que lo mismo que Rusia, si el changuito está pensando en Rusia, que cuando te vas a Rusia, Arabia, a Estados Unidos, vas para llenar el bolsillo, después involucionás desde los futbolísticos.
3: Claro, el X estuvo 2 años por lo menos en Arabia y ahora pasó al fútbol alemán, que es un fútbol interesante también, pero no es titular.
11: No es titular.
7: El que juega en equipo...
3: El que le saca el lugar, ¿de quién es? Palacios.
11: Claro.
3: El jugador de River.
11: Sí. Es eso.
9: Bueno, a propósito de Rusia, yo creo que, a ver, a mitad de año, Changuito se va a ir de Boca, va a llegar una oferta, Boca lo va a vender porque hay un compromiso de venta y están todos de acuerdo, Boca y también el jugador y quien representa al jugador, que Diego Medina. Y lo más probable, porque ya hubo oferta de Rusia, y que llegue una oferta de Rusia y se vaya, Changuito se vaya. Y bueno, irá a jugar al fútbol ruso, que no es el más competitivo, porque no es el fútbol español, no es el fútbol de Inglaterra o el de Italia mismo, a pesar de que el de Italia ha bajado en la consideración de ese. El fútbol español y el inglés están por encima del fútbol italiano, pero bueno, también es un fútbol importante. Pero bueno, el tema es que a veces los jugadores, si aparece una buena posibilidad económica, y bueno, no lo piensan 2 veces y se van.
11: Turco, no nos damos cuenta, te escuchaba atento, decimos a mitad de año, el mes que viene, estamos en el mes de mayo, el mes que viene ya.
9: Yo creo que son los últimos partidos, Changuito
11: Ceballos. Ahí está, ese es el título, ¿no? Ese es el título. Porque uno, claro, Cuando en enero, decíamos mitad de, pero ya es el mes que viene, ya estamos, cuenta regresiva.
7: Y si vos te pones a pensar, faltarían tres partidos, cuatro partidos con la final, más los dos partidos de la Copa, seis partidos quedarían.
11: Exactamente, seis partidos.
9: No, por eso está, Dani, está frenada la renovación de contrato, ¿no? Hoy no se habla de la renovación de contrato, porque está precisamente esta promesa de venta y están esperando que el campeonato entre en receso por el Mundial, que se abra el libro de pase de invierno y que ahí llegue la oferta y se venda Changuito Ceballos. Yo no tengo duda que son los últimos partidos de Changuito en Boca.
11: Estamos esperando.
9: Qué bueno, ¿no?, que no se hable más de la renovación de contrato, porque de diciembre que me dicen, no, ya está el contrato, ya está todo bien, se firma.
7: No, está, en este momento no está cercano,
9: pero
7: también
9: vos tenés un acuerdo. Problema auditivo, ¿no escuchás bien, Fernando? No se habla porque está el compromiso de la venta y lo van a vender, por eso no se habla.
11: Podés dar nombre, Fernando, da nombre, no hables en forma genérica.
9: Yo escucho bien, lo tengo ahí al querido Marcelo Lennon, que de diciembre dice, no, ya está todo listo, ya está todo firmado. No, ya está, se junta, en febrero no,
7: estaba,
9: ya está todo listo, se firma.
7: Estaba
9: marzo,
7: muy avanzada.
9: Pero no, está todo bien.
7: Estaba muy avanzada.
9: Abril, mayo.
7: Estaba muy avanzada. Y no se pusieron de acuerdo en dos puntos. Bueno, ahí se estancó, pero hay una promesa de venta, por eso a mitad de año se lo va a vender.
9: Está bien, vos, el turco, manejen el discurso como quieran, está todo bien. Ojalá que se dé.
11: Bien.
9: No, se va a dar. Quédate tranquilo, estás un poco nervioso, Fernando. Bien. No, yo estoy recontra tranquilo. Yo lo que digo que a veces este tipo de negociaciones e informaciones, de que algún día la van a pegar, y bueno, me parece bien.
11: Bien,
9: A ver, Dani.
11: Sí.
9: Porque voy a charlar con un amigo que hacíamos un tiempo que no lo veíamos en la Bombonera porque estaba con un problemita de salud. A ver, me voy a acercar. Voy a esperar porque lo saluda. A ver, vení. Permiso, pido.
12: Arriba.
9: ¿Qué pasa, Guille, querido? ¿Cómo está?
12: Julio,
9: ¿no? ¿Qué pasa?
12: ¡Vamos al globo! ¡Vamos al globo! ¡Que se pincha!
9: ¿Cómo estás? ¿Bien? Me da la alegría de verte.
12: Muy bien. Al templo.
9: ¿Al templo, no?
12: Feliz.
9: Bueno, siempre venís a la Bombonera feliz. Bueno, ponete auriculares, porque está Roberto Leto, Dani Moyo, que quieren charlar con vos. Ponete los auriculares así.
11: Hola, Guille, ¿cómo estás, Dani?
12: Algo de Huracán.
11: Hola,
9: Guille. Ahí te saluda Dani.
12: Me vine con tres hinchas de Huracán.
9: Tres hinchas de Huracán.
11: Hola, Guille, ¿cómo estás, amigo?
9: Dani, ¿cómo va, capo?
11: Bien, si vos estás bien, estamos bien todos. Es simplemente saber cómo estás, porque Guille, Dani.
12: Tengo menos
11: te saluda
12: aire que una bicicleta pinchada, campeón.
11: Bueno, pero un poquito de oxígeno y está impecable, Guille. Sabes que te queremos.
12: Lo traigo siempre, pero gracias a Dios no lo va.
11: Por eso, pero eso es lo más importante. Y venís un día como hoy, frío a la cancha, quiere decir que estás bien, querido Guille, ¿está?
12: Yo sabés lo que necesitaría.
7: ¿Qué?
12: Tu pelo.
11: Bueno, te juro que si eso te hace bien, voy y me corto el pelo y te lo doy. En serio.
12: Eso me cubriría la cabeza total.
11: Yo te lo juro que me lo corto, me rapo hoy y te lo llevo.
7: Yo te paso los bigotes si querés.
12: No, vos sos el penal, el último penal que vi patear en el predio de la AFA, como la gente.
7: Fui el mío.
12: Fue el tuyo.
7: Gracias, Guille. Te agradezco mucho. Vos sabés que yo le pego a los costados contra arqueros de primer nivel, pero gracias a Dios pudo ir bien. Pero vos eras vos también fuiste mi técnico.
12: Con mucha calidad. Parecía el de Paredes.
7: ¿Le parece? El otro día, sí, pero.
12: Otra River, muy bien.
7: Pero vos fuiste el mejor técnico que yo tuve ahí en Ezeiza.
12: No. Bueno, chicos, aquí estamos. Boca, siempre con la esperanza de una mejora. ¿Viste? Veníamos con una racha buena y hoy volvemos.
7: Pero hoy hay que ganar como sea, ¿eh? Son partidos mate-mate, acá no sirve más ni el empate. Va, el empate sirve para apelar los penales, nada más. Tiene que ganarlo.
12: No, vamos a ganar en el tiempo reglamentario.
7: En los 90 minutos, ¿no?
12: Y ahora está la Cobra, que es en Huracán. Franquito, en Huracán.
7: Bueno, te volvieron loco hablando de todo, ¿no? Te habrán muerto loco con Caicedo, que es el ídolo de Huracán ahora.
12: Caicedo lo voy a saludar.
7: ¿Ah, sí?
12: Sí, que los chicos vienen y me saludan. Mirá hoy vos. Voy a saludar a Caicedo, al arquero suplente de Huracán.
7: Mira vos. Chávez.
12: Mesa.
7: Mesa, Chávez.
3: Mesa. Está medio rubión a veces.
12: Vamos a ver si me sale.
3: Mirá vos qué bien. Macías, a saludarlo, se pasa por el usted, a saludarlo. A Caicedo, si podés, pero un decirle. Caicedo, mirá que acá es bravo la bombonera, ¿eh?
7: Guille, Guille, ¿hay chance de que Boca juegue antes del Mundial Copa Argentina?
12: Bueno, estamos justamente el lunes con el director de eventos, el señor Alex Galli. Vamos a definir esos temas. Siempre, ¿viste? Siempre se le da a la derecha a los clubes. Así que bueno, seguramente el lunes sabremos.
11: Guille, para aquellos que a los 30, 40, 50 o 60 años se quieren jubilar, ¿no? Me enteré que estás, o que aportaste ideas para el proyecto revolucionario que se viene en Punta Mogotes, Mar del Plata, ¿es así?
12: Sí, total. Total, y ya para malar. Vamos a hacer cosas para que la gente disfrute.
11: Me dicen que vi la maqueta el otro día, es revolucionario lo que se viene en Punta Mogotes. Y me dicen, acá está tu amigo.
12: Gente amiga, yo aporto la experiencia. Pensá que en Mar del Plata tomé mi primera comunión. Hice primero inferior y primero inferior y primero superior. Tuve mi primer contacto con una mujer.
3: Qué gran, bien.
12: Tenía 11 años y medio.
11: ¿Y ella cuánto? ¿Ella cuánto?
7: 42.
12: Tenía 71. 71 tenía de la cobra. Eso lo hiciste la cobra.
11: Bien. No, pero te felicito. Vi el proyecto, vi el diseño.
12: Sí,
11: es una locura,
12: bueno.
11: Una locura.
12: Yo tenía, somos Mar Platense.
11: Yo tenía la casa en venta, la saqué de la venta ahora, porque estoy a dos cuadras de ahí.
12: De la venta. Bueno, vamos a saludar a toda la gente, chicos.
3: Bueno, un abrazo, Guille, querido.
12: Arriba.
13: Que vuelvan los torneos de verano, ¿no?
12: Que vuelvan los torneos de verano.
3: Pero pará, ¿vienen este año o no?
11: Pará.
12: Vamos a decir, la gente que está invirtiendo en Mar del Plata, a ver si nos pueden poner algo para...
11: Pará, Guille, para... Guille, ¿te puedo dar una primicia? Los torneos de verano vuelven, la gente que compró por 40 años el estadio ya está planificando y remodelando.
3: ¿Pero cuándo lo hace?
11: Y creo que en enero tenés partido de verano en Mar del Plata.
12: Pulóveres en el cuello.
11: Exactamente.
12: Qué linda época.
7: Qué linda.
12: El finado Gordo Martínez.
11: Escúchame.
12: Me enseñó a mí a caminar en el fútbol.
11: La de 71, ¿se portó bien esa noche?
7: 60.
12: Sí, 71 me enseñó todo. Me dijo, tenés que ir por acá, tenés que subir escalera.
11: Chau, Guille, te queremos.
12: Era Piolín, era el pajarito Piolín.
11: Te queremos, Guille.
12: Chau, chicos. Chau.
11: Qué loco está
3: nadie. Te pregunta, te contesta todo.
11: No, vi el proyecto de Punta Mogotes, si se vendieron todas las playas. ¿Viste dónde ibas a la playa cuando ibas a Manantiales?
8: ¿Viste? Dani.
11: Bueno, todo eso se vendió, lo compró una empresa privada, ya voy. Lo compró una empresa, y el ideólogo de todo eso es Coppola. Con casi 80 años, vos fíjate, Guillermo, cómo mete, labura, mete. Ese complejo que va de Waikiki y termina en los acantilados va a ser revolucionario en Punta Mogotes, ¿eh? Revolucionario.
7: Mirá qué bárbaro.
11: Sí, a ver, dale.
8: Final en Córdoba nomás, clasificó Belgrano ganándole 1-0 a Talleres y ahora espera por el rival, Independiente Rivadavia o Unión. Se clasificó el Pirata nomás.
11: Bien, Belgrano le ganó a Talleres por 1-0.
3: De visitante.
11: De visitante y quedó clasificado. Mira vos, Belgrano, qué tantas alegrías nos dio. Le ganó, lo lamentamos por Tevez. Nosotros, claro, está que es el técnico de Talleres. Belgrano de Córdoba le ganó a Talleres por 1-0.
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11: Entonces, dice Lerner que...
7: Que este mata-mata para Boca también es diferente. Porque hay que saber jugar los mata-mata, ¿eh? No es una cosa simple, uno entra pensando en que si perdés quedás eliminado. Por eso el mata-mata es un partido muy especial, muy nervioso. Vos que tenés expertos en mata-mata, unos Paredes. ¿Cuántos mata-mata jugó Paredes con la selección? ¿Cuántos mata-mata jugó Paredes con la selección? Otros Ascacíbar. ¿Cuántas mata-mata jugó por Copa Libertadores y por campeonato con Estudiantes? Señores, también eso vale, también eso juega, en este caso a favor de Boca. Boca es un equipo con más experiencia, Boca es un equipo con más fútbol. Hablan todos de Caicedo en Huracán, sí, es un goleador temible, difícil. Pero ojo con Cortés, que es hábil, que es rápido, no lo va a tirar atrás Martínez a Huracán. Caicedo y Cortés, Colombia y Ecuador son peligrosos y hay que estar muy atentos a ellos.
16: Un saludo enorme para el Chino Ibarra, un saludo gigante para el Tano Matarazzo y para Chomba. Se está demorando el asado, se está demorando el asado antes del Mundial, por favor, lo tenemos que hacer. Un beso gigante para una de las personas que más quiero yo en el mundo del fútbol, para el querido Rómulo. Un crack, muchos lo conocen por su brillante trabajo como secretario de Boca. Yo lo conozco como ser humano y es un ser único, espectacular. Beso enorme para Rómulo, Matarazzo, Chomba, el Chino Ibarra. ¡Qué banda! Que se está demorando el asado, se está demorando el asado. Ayer el Cholo Palmieri lo saludaba a Rómulo y a Jorge Maniá. El Cholo Palmieri, gracias también por estar prendido en la radio.
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16: Bien, le mando un beso enorme a Estefano, a mi hijo, que está recorriendo Lourdes allí en Francia. Ayer estuvo y gracias, obviamente, a toda la familia que está con él, que le están recorriendo allí en Francia, un lugar distinguido y único, y agradeciéndole. Siempre es bueno aquel que tiene la oportunidad de ir por Francia, poder ir a Lourdes, ¿no? Conocemos Lourdes aquí en Mar del Plata, aquí en Santos Lugares, y la posibilidad de estar allí, un lugar maravilloso. Para vos, Estefano, para Marcela, para su marido, para todos, un beso gigante, gigante, gigante.
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2: Hacemos un recorrido, ¿no?
3: Hacemos un recorrido muy rápidamente. Para ya hablar con el turco a la luz. Hola, turquito querido, ¿dónde estamos?
4: Ingresando al sector de prensa, esperando ya para encontrar la ubicación en el sector de prensa.
3: Está lleno, ¿no? Está todo lleno. No, turquito, os entrecorta. ¿Me escuchás bien vos?
4: Decime, Roberto, ahora
3: no,
4: sí.
3: Te decía, se entrecortaba. Está todo lleno, yo digo que veo muchos baches. Para mí hay mucho problema con la incorporación de la gente, me parece, no, el ingreso.
4: Bueno, sí, sí, que... porque es lo que, mira, no. Justo no decías, y lo comenté hace un rato largo, que nos decía el vicepresidente de Boca, Jorge Amorameal, que había problemas con el ingreso de los hinchas, que la policía complicaba el ingreso, con un doble fallado. Bueno, ahora obviamente la gente empieza a llegar de manera intensa porque todos llegan sobre la hora.
2: Claro, pero fíjate, las populares ya están que no dan más. Están explotadas.
3: Las plateas. Lugares,
2: claro, pero las plateas, la, con el frío que hace, la gente está acá.
3: Sí, puede ser.
2: Está acá, fíjate
3: y,
2: en el pasillo.
3: Y la preferencial también debe pasar algo parecido, sí, porque sí, también ahí.
2: Fíjate acá en el pasillo, salís acá, la cabina está lleno de gente porque no. Si salís al aire libre, hace frío. Entonces la gente tiene su lugar asegurado. Va a entrar ahora en 5 o 10 minutos, ya van a entrar todos. La cancha, como siempre, la cancha de Boca.
3: Ya es la... No, ya sé, pues yo le decía por el hecho de que uno de repente la ve, le quería preguntar al turco y vos estás explicando las razones por las cuales la gente de repente está dentro del estadio, pero no va a sus ubicaciones porque para eludir un poco todo el frío que de repente tendrá que aguantar después en lo que será el partido.
4: Y
3: un
4: todavía, partido que ya se viene. Todavía, Robert, hay mucha gente aquí afuera, ¿eh?
3: ¿Sí?
4: Dijimos claro. A lo largo de la previa que muchos iban a llegar sobre la hora por este tema del frío.
3: Sí, claro.
4: Déjame recordarle a la gente que hoy es Pablo Echevarría el árbitro.
3: Sí.
4: Cristian Navarro, Juan Mamani, Pablo Jiménez estarán como asistentes. Y Gastón Monzón, Brizuela, junto a Diego Romero serán los encargados del VAR. Un equipo arbitral que fue bastante cuestionado por Huracán.
3: Sí.
4: Hay que marcarlo porque, viste, como estamos en épocas que todos están susceptibles, todos se quejan, todos se anteceden a las situaciones, esto hay que marcarlo. Y permitime, Roberto, mandarle un saludo a mi sobrino, a Jerónimo Gallo y a toda la familia Gallo, que desde muy temprano se engancharon en la previa del show de Boca de Selección aquí en Sprendi.
3: Me parece bárbaro, me
2: alegro mucho. Justamente, Robert... Justamente con este clima de susceptibilidad que hay, el otro día habló el presidente Independiente.
3: Sí, sí.
2: Y la verdad que la
3: lo de Central no se entiende.
2: La represalia de Central con los periodistas partidarios de Independiente no tiene explicación. La verdad que no tiene explicación. Solidaridad para ellos también, que no pueden ir a cubrir al equipo que sigue durante todo el año.
3: Exactamente. Lo siguen durante todo el año y no puedo decir. Bueno, algo parecido nos pasó a nosotros. Lo contaba otro día Marcelo, cuando fue después de aquel partido del 2016 de Ceballos, la final de la Copa Argentina en Córdoba.
2: Claro.
3: Boca tuvo que jugar a los 7 días, tenía que jugar en Rosario, y nos aconsejaron
2: no
3: directamente no ir porque no iba a haber seguridad para los periodistas de Boca.
2: Así es.
3: Y entonces no pudimos ir, ahí sí que no pudimos ir porque no había ninguna seguridad de nada.
0: Bien, señores, estamos en vivo ya a través de YouTube, pueden verlo a Roberto. Peinate, Roberto, porque estamos en vivo. A través de

0: YouTube en vivo, ¿eh? Ahí está Roberto, está Marcelito Lerner, acá lo tienen.
1: Hola.
0: Fíjense en esto, el bigote negro, el pelo amarillo, estamos en YouTube en vivo, prendete a la radio, lee todos los comentarios, vas a seguir hasta donde podamos, ¿no? Siempre no podemos televisar y ni mostrarle campo de juego, eso no se puede, pero sí vas a ver cómo es la trastienda de la cabina, Robertito. Exacto.
2: Bueno, si ven la trastienda, se van a enganchar más con el partido después.
0: Yo era chiquito cuando escuchaba la radio y soñaba y decía, ¿cómo estará trabajando Leto? Y ahora lo podemos ver.
2: Claro, ahora lo podemos ver, cómo hablamos. ¿En qué momento hay una seña, no hay señas?
0: Claro.
2: ¿Nos reímos, no nos reímos? No, no, estamos acá atentos a todo. Seguramente algunos gestos vas a poder ver, uno no se da cuenta y, bueno, hace gestos que no está siempre permanentemente al aire. Pero ahora es muy común el tema de del YouTube y la posibilidad de que uno se transforme ya directamente en transmitir para la televisión, en una palabra.
1: Ahí se fue Boca al vestuario, nos preparamos enseguida. Usted nos avisa, muchachos, cuando viene la alineación de los equipos. Así escuchamos un poco la respuesta de la gente. Trabajan nuestros locutores comerciales.
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1: Damos clima, danos clima de la cancha, pica la gente de Boca que empieza a alentar como siempre, escuchen. Se viene la formación de los equipos. Vamos, chicos.
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1: Y el Pan Paranda dice: Pan Paranda dice:
2: se estará ubicando el Pamba. Anda con Fernandito.
1: Vamos con Fernando entonces.
5: Ya, zona ubicados, cerca también de lo que es el banco de Claudio Úbeda, una platea, un palco que también de a poquito se va llenando, insisto, hay mucho público todavía para ingresar a la Bombonera, queda claro que se han tomado su tiempo algunos para llegar, está bajando muchísimo la temperatura, la luz del sol ya es historia, se hizo la noche aquí en La Boca, pero me parece que cuando arranque el partido alguno que otro se va a perder el kickoff,
0: Fer, me parece que los rociadores tienen que estar sincronizados, ¿no? Porque no pueden ser que le estén actuando ahora con todo el agua que cayó, al pedo, ¿no? Sí. Digo, ¿no? Es decir, deben estar sincronizados y alguien no baja el automático. Están los rociadores, Robert, con todo el agua que llovió,
2: sí,
0: ¿no?
2: Con todo lo que llovió, y bueno, y ayer también, y antes de ayer también. Y bueno, pero dice que a los jugadores le gusta el tema de que la pelota salga rápido.
0: Sí.
2: Que tenga mucha velocidad. Y eso se nota más que nada en los jugadores que juegan en el fútbol europeo.
5: Sí, lo que pasa que me parece que ha llovido mucho, ¿no? En este último tiempo, como para siempre.
2: Por eso, bueno, pero viste, por eso a mí también me parece raro, pero que es así lo que pasa.
0: Bien, ahí están pagando, quedan encendidos 1, 2, 3, 4, 5 rociadores. Ya terminó el trabajo previo de Boca, ya terminó el trabajo previo de Huracán Bray, Weigand, Di Lolo, Costa y Blanco, a Casiro, Paredes, Delgado, Arandes, a la sonrisa del querido Pancho, Merentiel y Vareiro, el 11 de Boca, dale.
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0: 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Poné en vivo YouTube de Radio Splendid. Lo vas a ver en primer plano, Marcelito. Lo vas a ver a Robertito Leto, cómo trabajan los comentaristas de Radio Splendid.
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0: Ahí están desplegando la bandera de que lleva el nombre de cómo se llama este torneo. Esto quiere decir que ya se vienen los protagonistas.
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0: Comenzamos una recorrida rápido, pronto, porque se vienen los protagonistas. Leto, Leto, Leto dice.
2: Veremos cómo arranca el partido Boca, si lo va a buscar. Yo pienso que sí, que tiene que manejar la pelota y ir a buscar el partido, no dejarlo pensar Huracán.
0: Pancho dice.
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0: Estamos en vivo en el YouTube de Radio Splendid. Estamos en AM990 en Radio Splendid. Lerner dice que...
1: La pelota aranda, la pelota aranda, la pelota aranda para que salga el sol en una tarde nublada en la Bombonera.
0: La China dice que...
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0: Al ritmo de Splendid, Fernando Presti dice que...
5: Ya están poniendo los cordones, están poniendo los lugares para que la gente de la prensa escrita, los fotógrafos, tomen las fotografías pertinentes. Pero ahora, señoras y señores, el aplausómetro, se viene la formación de Boca.
0: A ver el aplausómetro, a ver pica, a ver subí, subí, subí, va a ver el público. A ver, te ponemos el audio en tu casa. Escucha. Aplausos tenues para Bray. Para Weigan. Dilolo, bien Dilolo. Ahí está Costa. Un poquito mejor. Poco para Casibar. Más aplaudido Paredes. Poco para Delgado.
2: Con frío la gente.
0: Sí. Mira vos, Merentiel ya no tiene los aplausos de antes. Sorprende Roberto, a ver, nada para el técnico, frío Roberto.
2: Hace frío y aplaudieron poco, a general a todos los jugadores.
0: Un poco ahora, un poco Paredes, Dilolo,
5: sí,
0: y Blanco
5: Paredes,
0: me parece, ¿no?
5: Y Merentiel lo más aplaudido. Ahora, ¿cuánto tendrá que ver la expulsión que recibió la otra vez a Casiva? Porque nada,
0: Turco, acá decimos la verdad siempre, a la gente no le gustó lo de Ascacíbar, ¿eh? No le gustó, ¿eh? No le gustó. Si bien es cierto, hoy hay 50 cámaras, no es la época de Boca Deportivo Cali. Yo estaba en aquella tribuna y lo agarró Pernía ya a Benítez y lo cagó a patada y no lo vio nadie, porque no había una cámara.
2: Claro, ahora te ven todos.
0: Ahora te ven todos. El otro día quedó muy expuesto Ascacíbar,
2: sí,
0: Robert.
2: Sí, seguro, seguro quedó muy expuesto. Expuesto aparte con una patada en la cabeza, ¿qué puedo decir?
0: Claro.
2: Que no, fue fuerte abajo. Lo tocó en la punta del botín, no, directamente fue en la cabeza. Por ese motivo fue que Boca quedó con 10 y de ahí en más todo lo que fue el partido en general, a pesar que después quedó con 10 también Barcelona. Pero bueno, ese partido marca las claras de lo que tiene que hacer Boca. Boca tiene que estar muy atento a todo lo que haga, porque hoy en día todo se ve. 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
0: Bien, también le mando un saludo a Gaby y a Martín. Beso gigante, Gaby. Beso gigante, Martín. Gracias por este momento sensacional que están pasando con Estefano y me llena de felicidad. Muchísimas, muchísimas gracias. Y disfruten de todos los días en un país maravilloso como es precisamente Francia. Y nos están escuchando allá en Francia. Martín, Gaby y Estefano, un beso enorme.
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0: Un saludo enorme para Jorge Sifuni, es hincha de Huracán, Jorgito. Tranquilo, Jorge, ¿eh? Tómate una pastilla que te relaje, no te ponga nervioso. Un beso enorme, Jorgito.
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0: Un saludo enorme para Jorge Paredi, ¿eh? Me dicen Marco, Simón y Julia, tres de los Paredi que están acá en la cancha.
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0: Estamos esperando por Boca y Huracán, estamos esperando por los protagonistas.
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0: Entonces en un minuto vienen los protagonistas, ya te lo trae Presti.
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0: Ahí están entrando los suplentes de Boca, ahí viene García, Figal, Barinaga, Pellegrino, Belmonte, ahí viene Braida, Herrera, Larcón, Velasco, ahí viene Romero, Ceballos y Jiménez.
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0: Un saludo enorme para el querido Gaby Link, que la rompió ayer, Gaby. Fue figura extraordinario lo de Gaby. Un beso enorme.
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0: 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Beso gigante, Vero, está prendida la radio esperando por el triunfo de Boca.
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0: Bien, ya se viene Presti con los protagonistas.
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0: Uno más y se viene Boca.
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0: Dice le toque.
2: El ansia del hincha de Boca por poder ver este partido y ya ganarlo desde el arranque. Boca tiene que lograr algo, presionar y poder ganar lo antes posible para descansar y pensar ya en el martes.
0: Dice Lerner que
1: la incógnita de saber cómo está el arquero de Boca, sin riesgo, pero sin guardar nada, Bray.
0: Te metes en el YouTube de la radio, te metes en Radio Splendid y ves el perfil de Alfredo Nagode. Ahí está el perfil de Nagode trabajando. Mira, ahora lo tenés de frente. Anda por allí Giulio Brunetti también con ese perfil inglés que tiene. Está Pica. Vení, Pica, vení, que quiero que la gente te conozca. Vení, Pica. El hombre que nos pone en el aire, el hombre que la descose. Acá está el querido Pica. Abrazo enorme, amigo. Este crack, en serio, por él estamos al aire en forma extraordinario, un lujo laburar con vos, amigo.
6: El placer es mío, vamos muchachos con todo.
0: Señores, se viene Boca. Fernando, ¿lo vas a traer a Boca, sí o no? Fernando, tráelo, dale.
5: Pero ¿cómo no lo voy a traer? Si acá empieza la hora de la verdad para Boca, si acá empieza lo que todos estaban esperando, los mata-mata, los play-offs, en donde se tiene que dar, este año se tiene que dar Boca, y está todo listo, la mesa está servida, ya están los suplentes en los bancos, los técnicos esperando para dar las indicaciones pertinentes, y vos, esperando el relato del ingeniero Daniel Moyo, los comentarios de Roberto Breto, de Marcelo Lerner, con el Turco, con el Pampa, todo el equipo de Boca Selección, el show de Boca Selección, por Splendid. Racing para llevarte el arranque de Boca en estos playoffs. La cabeza del Libertadores, pero ahora el chip está acá en la Copa de la Liga. Se viene el equipo de Úbeda, se viene el Xeneize con una bombonera. Créame que por más que haga frío en todas partes del país, acá el calor cada vez es más fuerte. Es inminente que entre Boca, es inminente que entre y empiece a caminar por esas escaleras después de ese vestuario encabezado por Leandro Paredes para meterse en una cancha, en un campo de juego resembrado y que a pesar de la lluvia, a pesar del clima, se ve impecable. Se viene también del globo, se viene Huracán, se viene vestido prácticamente de blanco con una franja en el centro roja con los colores que identifican al globo de Parque Patricio. Pero nosotros esperamos por esos colores, por los más lindos del mundo, por el azul, por el amarillo, que ya se va vendiendo, se va vendiendo la cancha, se va vendiendo en el verde césped, algunos papeles que empiezan a volar las banderas, se agitan de acá para allá, los celulares se prenden y enfocan para la entrada del Xeneize. Vamos Boca, empieza la hora de la verdad, dale, no me aflojes ahora, todo lo que viniste haciendo a demostrarlo con creces. Hace frío, pero el calor lo mete el hincha de Boca y vos lo vivís por el show de Boca de Selección por Splendid. Ya se viene el Xeneize, falta la orden oficial para que empiecen a caminar y a cruzar ese arco de la Copa de la Liga. Y que lo vivís vos en Ushuaia, lo vivís vos en Mendoza, lo vivís vos en Villa María, lo vivís vos en Tristán Suárez, lo vivís vos en Splendid. En la 990 los trapos empiezan a agitarse, los fuegos artificiales empiezan a prenderse, empiezan a marchar al campo de juego. Ingeniero, ahí está Boca.
0: Ahí está Boca, vestido de Boca. Aparece Boca con Breir, Weigand, Di Lolo, Costa y Blanco, Aska, Sirvar, Paredes, Delgado, Aranda, Merentiel y Vareiro. Ahí está Boca, el momento en que se terminan las palabras, el momento en que todas las imágenes mudecen al mundo, el momento de la fiesta del equipo más grande de este planeta. Aparece Boca con paso firme para meterse entre los mejores del torneo local y nosotros haciendo el show de Boca de Selección, 3 horas de previa, que Leto en un minuto te la resume. Escuchá lo que hicimos en estas 3 horas de previa para transformar a Radio Splendid en la radio del hincha de Boca, Robert.
2: Comenzamos muy temprano, la primera radio que estaba al aire, desde las 4 de la tarde que estamos acá viviendo las 3 horas de previa, analizando todos estos momentos de Boca, analizando lo que había pasado en el partido frente a Barcelona, de los cambios, pero más que nada la duda, ¿va a jugar Bray o va a jugar Javi García? Porque acá la firmeza de parte del Turco, de Presti y también del Pampa era que va a estar Bray y finalmente va a jugar Bray, pero se había que confirmarlo porque a muchos le quedaban y fue tema de discusión saber si Bray estaba en condiciones de arriesgar después de lo que pasó en el partido en Ecuador, pero Bray agarró y dijo estoy bien y bueno, confió el cuerpo técnico, el cuerpo médico y Bray está en este momento sacándose la foto como el arquero de Boca para jugar este partido. Después analizábamos cómo se está moviendo Boca, pensando también en el campeonato, pensando en la Copa y también pensando en los libros de pases. Hablábamos de las posibilidades, lo de Dybala como lo que lo descontábamos. También hablábamos de los arqueros, lo de Walter Benítez, el arquero que está jugando de suplente en el Crystal Palace, como alguien para poder venir en un momento dado después en la Copa Libertadores de América. También de un lateral, ya se habló con Nández, pero hay que ver qué pasa, tiene contrato hasta junio del 2027. Por eso hay que ver si va a poder desligarse antes o no. Eran temas importantes para este mundo Boca. Y después recorríamos todos los puestos, cada uno con este tema, que hubo sol cuando arrancó el día, cuando arrancó la transmisión, a las 4 de la tarde, a las 5 llovía a lo loco, la gente se quedaba, de a poco iban ingresando y de a poco también iban saliendo, y después íbamos participando un poco del rival, hablando de cómo lo van a recibir a Blondel, de cómo lo van a recibir también a Diego Martínez, y hablamos de que lo más probable es que sean bien, que nada, indiferente para el hincha de Boca, no haber silbidos y seguramente hay que esperar a que se mueva la pelota y ver qué va a pasar con Blondel, pero por lo menos en el principio de todo esto se habló muy bien en el sentido de lo que puede ser este equipo, de la mitad de la cancha. También llegamos a un momento que apareció Guillermo Coppola para empezar a movernos y hacernos reír con muchas anécdotas y con muchas presencias que tiene Coppola, pero hablando de que este partido hay que ganarlo, que es un rival difícil y que había llegado a la cancha acompañado por 3 hinchas de Huracán y que se iba a sacar fotos con el Caicedo, que es la figura de Huracán, el número 9, y también con el arquero suplente Mesa. Todo esto lo contaba aquí en Coppola, que estuvo un ratito charlando con nosotros, y después todos los personajes fueron apareciendo de a poquitito. El hincha de Boca que lo banca a este jugador o que banca al otro, el hincha de Boca que piensa que puede quedarse Úbeda o que se tiene que ir si no sale campeón. Todo esto se vivió en esta previa, una previa de 3 horas, así se vive lo que es el show de Boca de selección cuando está por arrancar Boca y enfrentar a Huracán.
0: Impecable, Leto, en un minuto te trajo lo que hicimos en 3 horas, ¿eh? Con la fuerza, con la diversión, con todos los personajes, ¿eh?, que tenemos aquí, con los contactos internacionales. Mira esto, mira esto, mira esto. Y alentar, mira, mira, mira, mira, mira. Eso es lo que queremos, ser campeones. Hay que ganar hoy, el martes. Este es el clima que te transmite Splendid. Te pone en el aire Pikachu, qué maestro. Mira, te mete la cancha en tu casa, te mete la cancha en el auto, te mete la cancha donde vos quieras. ¡Viva Boca, carajo! Presentamos el primer tiempo.
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0: Con la voz comercial, esta maravillosa voz de Pancho Fernández. Con la voz de Julieta Lugo. Estamos ya para arrancar todo. Listo, Robert, a meterle.
2: A meterle. Mirá cómo se paró Huracán en la cancha. Con Blondel para picar y también Campos, el lateral derecho.
0: Todo listo, Marcelo, a meterle, ¿eh?
1: A meterle, relator.
0: Vamos, carajo. Vamos, muchacho, a ganar, ¿eh? A ganar. A lo que vinimos a verte ganar, Boca. Epalofa, dale play, dale. Arranquen, arranquen. Ya estamos en hora. Dale que estoy ansioso. Dale que estoy ansioso. Quiero verlo ganar a Boca. Ay, ¿qué es lo que está pasando, Turco? ¿Qué es lo que dice la voz del estadio? A ver, ¿hay alguno que está en algún...?
5: Que no se suban a las tribunas.
0: Gracias, Pampita. Arrancaron ya, cachete derecho para Boca, cachete izquierdo para Huracán. Ahí viene buscando la pelota en la salida, nomás Blondel, la tiene Blondel, traca, traca Blondel. Se la dio para Caicedo, Caicedo que la termina perdiendo. Ahí la recupera, la viene buscando desde el fondo Campo, la tiene Campo. Campo la pone por el medio, salió Huracán con todos y con todo.
2: Sí.
0: Se viene Campo, sorprende en el arranque Huracán. Ahí la termina parando. Calma, calma, calma, que no panda el cúnico. La baja Aranda. Aranda se la dio. Uy, qué feo que cayó el paraguayo.
2: El paraguayo cayó mal.
0: Ay, qué feo.
2: Ya se levanta, ya se levanta.
0: Se levanta, se parece a Mario ayer que le dolía la espalda.
2: Se está armando, ¿viste?
0: Sí.
2: Es como que se le movió algo.
0: Ah, es feíta esa caída, ¿eh?
2: Sí.
0: Ahí saque lateral, lateral para Boca.
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0: Ahí saque lateral, el lateral que lo tiene que hacer, apenitas, el lateral que lo tiene que hacer Blanco, la controla Blanco, la termina perdiendo, la viene buscando Gil, Gil y la juega hacia atrás, se la está dando para Lucas Carrizo, Lucas Carrizo se la da para Víctor Emilio Galíndez, sale Galíndez.
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0: Ahí la tiene Casíbar, Casíbar la pone para la proyección de Weigand. Weigand que la juega mal. La primera de Weigand, mal, Robert.
2: Muy mal, un pase era facilísimo ese pase, ¿eh? Lo hacía yo, ¿eh?
0: Exactamente. Ahí viene buscando la control, la tiene Blondel, mirá, traca, traca, parado como número 5. La abre la izquierda para Cortés, se viene Huracán. Guarda que se viene Huracán, va a venir el centro. Huracán salió a jugarlo con todo, la controla Cortés. Cortés la juega para Ibáñez, Ibáñez la pone hacia atrás. Se la está dando para Gil, Gil que mete el centro. El rechazo de Dilolo. Dilolo sale jugando para Boca.
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0: Ahí la tiene Merentiel, traba Merentiel que recibía de Aranda. ¡Aranda! ¡La patateando! Ahí está Aranda, que se la dio para Merentiel. Genera un lateral, lateral desde la izquierda. El lateral que lo tiene que hacer Blanco.
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0: La viene buscando, la controla, la tiene Delgado. Delgado juega hacia atrás para Dilolo, que tiene unos botines de color anaranjado. ¿Te gustan esos colores, Roberto?
2: Sí, llama la atención y te sirve mucho como relator.
0: Sí, claro. ¿Jugarías con uno de esos colores, Robertito?
2: No, tenés jugado muy bien.
0: Ah, mirá que bien, ese detalle no lo sabía. Es decir,
2: Y si no jugás bien con eso que tienes,
0: sonaste.
2: Sonaste, te ven todo.
0: Ahí
2: todo
0: la controla Cortés, la tiene Cortés, pelota que se va a ir a lateral, la saca Weigan, lateral en posición ofensiva para Huracán. El trabajo manual desde la izquierda.
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0: Ahí se viene Huracán, el centro que tiene que venir desde la izquierda, guarda Boca que está desarmado, la termina rechazando Paredes, mira la primera que toca Paredes, de cabeza mandando la pelota al lateral en posición defensiva.
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0: El saque lateral lo tiene que hacer Ibáñez, ahí va Ibáñez a la altura del área grande de Boca. Ibáñez que va a ser un lateral que va a venir a buscarla para Gil. La controla Gil. Gil tiene esa colita al tipo Malcorra, tipo.
2: Parecía de Malcorra.
0: Exactamente, ¿no? El tipo Comita. ¿Te acuerdas de Comita?
2: Que sí, sí, ¿no? Sí, sí, sí.
0: El remate
5: la
0: que.
5: La famosa bucanera.
0: Ah, caramba. ¿Cómo es eso? No lo sé, Pampita. ¿Cómo es?
2: Bucanera.
0: ¿Cómo es, Pampa? La famosa bucanera, esa colita así, ¿no?
4: El corte
0: como la que
4: de pelo.
0: Tiene Lerner, miren acá está, miren acá, en YouTube miren la colita de Lerner.
2: Pero yo no me hago la colita.
0: Ahí la viene buscando, la controla Cortés, la tiene Cortés, Cortés la juega hacia la izquierda. Se está viniendo Huracán, me está preocupando el arranque de Boca, Robert.
2: El arranque de Boca por ahora no salió, todavía no arrancó Boca. Nadie agarró la pelota, fue un quite de Paredes, la pelota la maneja Huracán que lo presiona y no lo deja pensar a Boca por ahora. Me sorprendió. Este planteo de Diego Martínez tan audaz.
0: Y Lerner dice...
1: Un equipo tradicional de Martínez, lo dijimos en la previa, Huracán no viene a defenderse a la Boca.
0: Hay salida, salida para Boca.
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0: Salió muy mal Boca, gol de ellos. Salió muy mal Boca, gol de ellos. La concha de mi tía Dora, salió muy mal Boca, gol de ellos. El error entre Bray y Delgado, de primaria, horrorosa la salida del fondo de Boca, salieron jugando Bray y Delgado, se durmieron una siesta, arrorró mi niño, arrorró mi sol, arrorró, se durmieron una siesta. Y el que tiene el pelito como Malcorra, el que tiene el pelito como Comas, de él estábamos hablando recién, agarró una pelota y le pegó desde afuera ante un error infantil de Delgado, un error infantil de Bray, por el amor de Dios, llámamelo Bubi, me van a enfermar, no se pueden hacer esos errores tan boludos, me van a enfermar, llámamelo Bubi, Bubi, Bubi, ¿por qué hicimos esta cagada? ¡Bubi! Pierde Boca. 1-0, el gol lo hizo Gil para Huracán.
2: La presión de Huracán, que salió a jugar el partido directamente en el campo de Boca y a buscarlo, a no dejarlo pensar. Muy confiado Delgado, muy confiado Ayrton Costa y también muy confiado el arquero, porque el arquero cuando gira se acomodó y la cruzó, se sabía que iba a cruzar, la miró nada más, se tiró por compromiso un poquitito, pero se agachó nada más. No le quiero echar toda la culpa porque la macana fue de Delgado, no fue de Bray, pero Bray no tiró ninguna defensa, Boca no se metió en el partido, veremos qué es lo que va a pasar ahora. Lo que sigo diciendo es que Huracán sigue dominando el partido.
0: Se viene Huracán, perdóname Marcelito, se viene Huracán, controla la pelota Cortés, está dormido Boca, está dormido Boca, Marcelo.
2: O sorprendido.
1: Boca entró dormido, Boca entró impreciso, errores de este tipo en mata-mata no se pueden cometer.
0: Hay salida, salida por Huracán que tiene la pelota, hace 5 minutos que Huracán se hizo de la pelota, la viene buscando Paredes, parado como último, no te equivoques vos Paredes, te equivocas vos y listo, nos vamos a casa. La controla Paredes, sale jugando Paredes, ahí la tiene Paredes, le pegaron a Paredes, fue fuerte Caicedo. Le pegó, fue duro, China fue duro, ¿estará simulando la infracción Paredes? ¿Estará simulando o le pegaron? ¿Qué decís vos, China?
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0: Ahí está, la mejor cobertura del país. Como tiene Medife, Paredes se levantó enseguida. Hay salida, salida para Delgado.
1: Mirá cómo lo aplauden, mirá cómo lo aplauden al pibe que se mandó una cagada tremenda.
0: Ahí sale Di Lolo, la controla Di Lolo, la juega hacia la derecha para Weigan, se viene Weigan, ¡qué falta! ¿Fue falta o no? El árbitro dice que no, que tiene que salir desde el fondo, sale del fondo Galíndez, está perdiendo Boca. pierde Boca por 1-0.
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5: Dani.
0: Sí.
5: Yo digo que esto de Milton Delgado ya viene de arrastre, ¿no? Porque en Guayaquil se equivocó Delgado, gol del Barcelona. Se equivocó acá, gol de Huracán.
0: Es buen dato ese, ¿eh? Porque en Guayaquil el que se equivoca es Delgado también. Una lástima, hay que levantarlo al chico con esto, Roberto y Marcelo, ¿eh?
2: Ya sé que hay que levantarlo, pero él tiene personalidad, tiene que estar para afrontarlo.
5: Y ya le dijeron de todo, ¿eh? Algunos compañeros le dijeron de todo a Milton Delgado.
2: La gente no, pero los compañeros sí. Increíble.
0: Y Delgado se la agarró con Bray, ¿eh? Delgado sí lo responsabilizó a Bray. Le hizo objeto a Bray, Delgado. Que él no esperaba la pelota ahí abajo. ¿Eh? Se va a hablar mucho de esta jugada. Hay salida para Huracán, pierde Boca 1-0.
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7: Dani,
0: un poquitito más alto el retorno de Julieta y de Pancho, por favor, ¿eh? Porque la hinchada está enloquecida y nos tapa la hinchada. Y queremos las dos cosas, a la hinchada y a Julieta y a Pancho. Queremos meterle el clima del show de Boca de Selección.
7: Dani.
0: Sí.
7: Primer gol de Leonardo Gil en el campeonato.
0: Bien, me escumete la cocha, Laurita. Cuando termina el gol en contra, me escumete la cocha, Laurita. Aparece y lo dice. Sí.
5: Bueno, te digo, Dani, hay algunos jugadores bastante nerviosos en Boca. Seguramente la personalidad de Paredes deberá empezar a tener situación en todo esto. Uno de ellos es Ayrton Costa, que recién, me parece, zafó de la amarilla.
0: Ahí viene buscando la pelota el hombre de Huracán. Al piso gana Ayrton. Ayrton se la da para Aranda. Aranda la viene a buscar, la juegan para Paredes. Pelota que va a volar por los cielos de la Bombonera. La termina bajando Gil. Qué gol hizo Gil, ¿eh? Recibió un regalito Gil del 24 de diciembre. Recibió regalito Gil de el 6 de enero. Ahí viene buscándola y rechaza Lucas Carrizo. Comienza Boca a jugar al topetazo. Ahí viene para pegar fuerte Dilolo. La controla Aranda. Viene Aranda, dale play. Aranda se viene, Aranda. Dibuje. Aranda la pone larga. Para la corrida de Vareiro. No llega Vareiro. Se pierde fuera de juego. Sí, Robertito.
2: La primera de Boca. La primera con intención. Apareció mostrándose por el medio de la cancha. No en un costado, Aranda. Y por lo menos buscó. Lo quiso encontrar a Vareiro, pero no pudo. Se le fue larga. Pero se tiene que acomodar Boca a eso.
0: Hay salida que tiene que hacer Huracán. Pierde Boca 1-0.
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0: Hay salida que tiene que hacer desde el fondo. Huracán que gana 1-0.
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0: La viene buscando y sale jugando Ibáñez. Ibáñez que para la pelota, sale en dos tiempos. La controla por el sector izquierdo, la pierde Huracán, la pierde Walter. Guarda que se viene a Casibra, ahí está para el empate. Ahí está, le pegó el remate, bien de Aranda. Cortó justo Pereira. Bien Aranda, reacciona Boca, Robert.
2: Reaccionó Boca porque Casibra fue a presionar, ganaron la pelota. Le quedó larga al costado, apareció Aranda para pegarle. Se cruzó justo Carrizo, si no era jugada de riesgo para Boca.
0: Se tomó 10 minutos Marcelo Boca para presionar y para ir, ¿eh?
1: Sí, fue la primera de Boca en todo el partido. Está nervioso Boca, tiene que tranquilizarse.
0: Hay salida del fondo para Huracán, que ganó 1-0.
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0: Ahí controla Guaya, la juega para Dilolo. La tiene Dilolo, el de los zapatitos anaranjados. La juega por bajo para Casibar. A Casibar la termina perdiendo esos zapatitos anaranjados. A Lerner con el pelo amarillo le quedaría una barbaridad, ¿eh?
2: No me gusta.
0: Sí, te falta un color anaranjado. Tenés negro, amarillo, blanco, tenés todo, así que...
2: Tengo negrito también.
0: Ahí salida para Boca.
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0: Hay salida que tiene que hacer Boca. Hay tiro de esquina, el tiro de esquina que lo tiene que hacer Paredes, vamos Paredes, un tiro de esquina de Boca de Paredes, es un penal, ahí se viene para cabecear Di Lolo, ahí se viene para cabecear Ayrton, ahí está el paraguayo Vareiro, uno de los tres tiene que mojar, el empate para Boca está al caer, el empate para Boca está al caer, ahí está el Fideo al dente, ahí está el Fideo al dente para que Boca el empate ahora, con este tiro de esquina que tiene que hacer Paredes, ahí va Paredes, metió el centro bien cerrado, Di Lolo, Di Lolo. Se lo sacaron a Di Lolo. No sabe cómo está Panchito. Está enfurecido Di Lolo, Está enfurecido. Está enloquecido. Dilo, se agarra la cabeza.
8: Dilo.
0: Ahí está. Dilo. La controla Aranda. El centro de Paredes. Ahí está el empate. Le pegó el arquero. El arquero Víctor Emilio Galíndez. Ahí la controla. La tiene Galíndez.
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0: Entre Piquet y Paco de 13 minutos desde el primer tiempo, Boca. Boca anda 0, Huracán 1 y Leto dice que...
2: Que Boca se animó ahora a presionar, Huracán a retroceder y por lo menos a pelear mala pelota en el medio, pero todavía no se hizo dueño. No apareció en el partido alguien fundamental, Paredes.
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0: Lateral que tiene que hacer Blanco.
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0: El centro que viene largo para un partido. Largo el centro que viene para un partido. Cortemos un poquitito. Se está viniendo Boca, nos comíamos el gol. La viene controlando, la tiene Paredes. Boca se viene con todo y con todos. Esperando el empate. Cortitos durante el partido. La juegan hacia la derecha, se la están dando para Weigan. La pierde Weigan. Achiquemos todo. El partido de ida y vuelta y Boca lo tiene que empatar. La viene buscando Caicedo. Caicedo que va a llegar al fondo. Ahí está Di Lolo. La controla Di Lolo. Sale jugando Di Lolo con la presencia estirpe de un verdadero Di Lolo. Salida para Huracán.
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0: Ahí la viene buscando, la tiene. La salida para Weigan. Roberto, te noto nervioso, Robert querido.
2: Sí, me equivoco por Weigan. Weigan hasta los laterales hace mal, se tiene que estar más seguro, más tranquilo, tiene más personalidad Weigan.
0: Ahí la controla Blanco. Blanco la pone, la corrida para Merentiel. Se viene Merentiel, no lo pueden parar. Lo corrieron de atrás, le pusieron un palo. ¡Viene Merentiel! Galinde. Cuando lo noqueó a Richa Kay, cuando lo noqueó a Robinson, a Rusman. Ahí está Galíndez, el arquero de Huracán.
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0: Hay un quilombo de Ayrton Costa con el línea de este sector.
5: Sí, porque se queja de que Caicedo lo está golpeando, se están agarrando entre los dos, la queja de Costa con el 9 de Huracán.
0: Es pelea de peso pesado, Caicedo, Costa, mamita mía, mamá. Pelea de peso pesado, apuestas divididas, Grita Lerner, ¿qué te pasa, Marcelo? ¿Qué gritás?
1: Que hay que ser más preciso, no se puede perder la pelota tan rápido.
0: Ahí la viene buscando Ayrton, Ayrton la juega para Blanco. Maniobra Blanco, el número 3 de Boca por el sector izquierdo. La toca para Aranda. Ahí la tiene Aranda. ¡Aranda! ¡La pata te anda! La maniobra Aranda, la controla Aranda. Se viene Aranda. Aranda que va a llegar al fondo. Aranda que la pone por bajo. La juega para Vareiro. El piso va Vareiro. La toca para Cascíbar. Cascíbar para Delgado. Delgado para Blanco. Todo esto en el sector del número 10 de Boca. La recibe, la tiene Delgado. Vamos, enmendá la cagada. Delgado, la controla Delgado, la tiene Delgado, no sabe para dónde ir Delgado, la juega atrás para Ayrton, Ayrton para Paredes, Paredes para Ayrton, está como atornillado Boca, no sabe para dónde ir, la juega Di Lolo, se la dio para Weigan, Weigan la pone para la corrida de Ascacíbar, viene Ascacíbar, la terminan perdiendo, sale Huracán desde el fondo.
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0: Guarda que se viene Huracán, guarda que se viene Huracán. justo cuando estábamos disfrutando de la picada a los calvos de mi amigo Gustavo Contartese, ¿no? Una corrida peligrosa de Huracán. Ahí la tiene Delgado, la contra de Boca. Vamos Boca, carajo. La contra de Boca. Vamos Boca, carajo. La puta que lo parió. Vamos Boca. Ahí se viene Blanco. Vamos Boca, carajo. Queda la pelota allí picando. Vamos Boca, carajo. La tiene Berentiel. Le va a quedar, le pegó. El remate de Delgado. El remate de Delgado era gol. Vuela, vuela, vuela, vuela. Vuela Galinde. Vuela como una gaviota. Vuela, vuela. Vuela. Vuela como una gaviota. Y yo lo he visto. El tiro de esquina para Boca lo tiene que empatar. Vamos Boca, carajo. Empatalo ahora. Empatalo ahora. Golazo en contra. Golazo en contra. No se puede creer. No se puede creer lo que hizo el número 2 Blondel. Creía que jugaba en Boca.
2: Sí, la peinó para atrás.
0: La clavó en el ángulo Blondel.
2: No sé cómo llegó el arquero,
0: Increíble. No se puede creer. Traca, traca, Blondel la clavó en el ángulo como si fuese un jugador de Boca. Y Galíndez quedó claro. Fue tal el esfuerzo de Galíndez, que ya es figura a esta altura. ¡De pedo! Lo de Blondel no se puede creer, Mirá, le pega en la cabeza.
2: No de casualidad, de casualidad era gol en contra.
1: Llegó en el travesaño, en la cabeza del arquero, picó en la línea y se fue. Increíble el gol que se perdió.
2: ¿Qué reclamaba? ¿Que no era córner?
0: Hay tiro de esquina, ustedes son muy finos, ustedes son de capital. En Virgo le decimos que no entró de culo. Ustedes dicen de casualidad, Robertito, Marcelito. De culo no entró, El centro que viene ahora lo empata Boca. Es el momento, Es el momento, Robertito.
2: Se vino con todo Boca, ahora se quedó con todo Huracán. Huracán fueron los primeros 5 minutos. Aprovechó el gol y ahora no tiene lugar. No tiene lugar para tener la pelota. No la encuentra. La tiene siempre Boca por ahora.
0: En 18 minutos está ganando Huracán por el momento. Gana Huracán, ahí se viene Ascacíbar por el momento, el zapatazo del delantero de Boca, el zapatazo de Barairo que queda sentido, una chilena se arqueó en el aire, quedó sentido el paraguayo que está entregando la vida, gana Boca, no. No, Danielito, tenés ganas de que gane Boca, pero falta un poquitito para que gane Boca todavía. Está perdiendo Boca por 1-0.
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0: Hay salida, salida para Galíndez.
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0: Ahí sale Galíndez para Huracán, pierde Boca 1-0.
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0: Ahí la viene buscando para la pelota. Con demasiada suficiencia Walter. La juega hacia la izquierda para la proyección de Ibáñez. Se viene Ibáñez por el sector izquierdo. Ahí la viene buscando Kalinger para atrás. La juegan hacia atrás. La recibe Walter. Walter que la puede abrir hacia la derecha. Ahí está para Gil. Gil que viene al piso. Sale mal Huracán. Está nervioso. Está nervioso.
2: Huracán arrancó con un toque terrible, pero ahora se metió todo a triqui, y tiene inconveniente para manejar la pelota.
0: Ahí está el saque lateral, lateral para Blanco.
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2: Sí. Algo pasa con Ayrton Costa, o un problema de sangre, digo por el cambio de camiseta, o algo pasó.
0: Ahí se va a atender. 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
5: No va más,
2: ¿Quién? ¿Quién no va más?
5: Ojo, porque Barairo no va más.
0: El paraguayo Barairo se cayó cuando hizo la media chilena aquella. No, quedó sentido.
2: O también la primera jugada.
0: Ah, las dos juntas, Robertito.
5: Me parece que viene Milton Jiménez y ya venía de la práctica de jueves tocado. Ahora, yo no sé para qué lo pone.
2: Claro, perdí. Capaz que lo perdí.
5: Si Úbeda dijo, el que no está al 100% no juega, ¿para qué carajo lo pone?
0: No se entendió, Turquito, pero bueno, ya lo vas a explicar,
5: Lo que sí queda claro que esa chilena fue determinante para eso también,
0: Ahí la viene buscando Delgado, la tiene Delgado. Delgado la está jugando para Ascacíbar. Ascacíbar que la abre para la corrida de Weigand. Se viene Weigand. Weigand que tiene que meter el centro. El remate dio sobre la humanidad de Báñez. Hay tiro de esquina. Viene para hacerlo Paredes. Weigand le acomoda la pelota. Claro, Weigand tiene que venir como último hombre. Seguimos a Delgado. Barairo está en la cancha.
8: Se va a venir Milton Jiménez.
1: ¿Por qué no Ceballos, digo yo? ¿Por qué no Ceballos?
2: Quiero jugar un doble 9.
1: Pero no desborda nadie acá. Nadie llega al fondo, nadie desborda. Doble error de Úbeda, que juega Vareiro lesionado.
0: Ahí está llorando.
8: No, pero es insólito, ¿eh?
1: ¿Qué le pasó?
8: Es insólito lo que está pasando. Lo mandaron a la cancha. Habla a Vareiro. Entró, dio dos pasos y se tiró al piso.
0: No,
2: porque no da más. ¿Qué quieres, Turco?
0: Sí.
8: ¿Pero para qué reingresó? Si ya estaba claro, habían pedido el cambio.
2: No sé, Turquito.
0: No se asusten con Bray, Marcelito, porque le pidieron del banco que se tirara a Bray para ver lo que hacían con Vareiro. No tiene nada, Bray. Del banco le pidieron a Bray, tirate para ver qué es lo que hacían con Vareiro. Lo mandaron a Vareiro y Vareiro dio dos pasos y se volvió llorando. Hay que reconocer que el desconcierto en el banco de Boca es total.
2: Muchachos.
8: Lo que está pasando es insólito.
2: Es insólito también, muchas cosas son insólitas, sí. pero acá todo se tapa con una victoria y con muchas cosas más. Y muchas cosas son insólitas en un banco, en el banco de Boca, si la seguís. Y también en la semana de Boca. Vos mismo, Turco, has dicho ahora que Vareiro no estaba bien y apareció en la cancha y mirá ahora por cuánto capaz no lo tenés.
0: Ahí lo tenés a Bray, no tenía nada, le pidieron que se tirara, está, ya lo presentamos el cambio porque va a venir un tiro de esquina, está Milton, Mohamilton de movida, el centro que tiene que venir de Paredes, Mohamilton, moja Dilolo, moja Costa, uno tiene que mojar, mojen por el amor de Dios, el centro que viene, viene el centro, la chaza, ahora la sacó bien, la sacó bien traca traca, Blondel. Ahora más o menos para el costado la sacó. La controla Delgado, que tiene la sangre en el ojo. La juega para Weigand. La tiene Weigand, no la pierda. Weigand, que quedamos desarmados, por el amor de Dios. Se la están dando para Paredes. Pelota que se va al lateral. Lateral que lo va a hacer Paredes. Ni quiere que lo hagan Weigand. Se la dejan para Delgado. Sale jugando Delgado. Atrás la juegan para que salga desde el fondo Boca.
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0: Y dice Roberto, dale Robert.
2: No, que el equipo, lógicamente, el equipo lo tiene presionado a Huracán, no puede salir. Hay que ordenarse un poco más desde el banco. Las instrucciones tienen que ser más claras.
0: Claro.
2: Y yo lo entiendo también a lo que está diciendo Marcelo respecto al desborde. Pero se la juegan con los laterales. Pero el único lateral es Blanco. Y Blanco está muy marcado por Gil y también por Blondel.
0: Entre Piquet y Pacate, ya estamos en el minuto 25. De este que es el primer tiempo, está perdiendo Boca por 1-0. El regalo de Boca entre Bray y Delgado. Lo capturó Gil y marcó el primero para Huracán.
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0: 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Ahí viene buscando la pelota, Merentiel la pone, Merentiel para Casibar, gol. ¡Qué pelota sacó Galíndez, por el amor de Dios! Ya es figura el arquero de Huracán, Robert.
2: Es re figura el arquero de Huracán, porque Boca no jugando bien, igual haya creado situaciones. Sacó la de Blondel en contra y sacó este remate de Casibar que se metía contra el palo.
0: Ahí le viene buscando Paredes, la controla Paredes, nace el primero para Boca, la viene buscando Blanco, viene el centro y está para pam, el cabezazo. La terminan rechazando, la tira Aranda, pega la Aranda, que es gol, pega la Aranda. Ahora le va a pegar a Weigand, le pegó Weigand con el hombre encima. La viene buscando, lo tiene arrinconado Boca. Lo tiene que empatar Boca. Es mucho más Boca que Huracán. La tiene Delgado. Delgado que la juega mal, Delgado de vuelta. Que, mirá, desarmado Boca. Blanco se la da al arquero Bray. Desarmado Boca, por el amor de Dios. Por un momento Boca queda muy expuesto.
2: Lo está insultando Paredes a Bray porque no le da la pelota. Está re caliente.
0: Ahí la viene buscando Paredes. La controla Paredes. La juega para Blanco. Ya te digo, Delgado le dijo de todo a Bray también en la jugada del gol.
2: Ahora Paredes.
0: Así no le van a insuflar optimismo al arquero, ¿no? La controla Paredes, la tiene Paredes. Paredes que la pica para que la baje Jiménez. Ahí la tiene Jiménez. Jiménez para Casibar, Casibar para Jiménez. Pégale, anda, la pata te anda. No, rebota. Está bien abroquelado Huracán atrás.
2: Sí jugó el otro día, te lo vi todo entero contra Racing.
0: Ahí la viene buscando Delgado, está desesperado Delgado, quiere enmendar el gol y quiere ser Paturuzú, tiene que calmarse un poquitito. Ahí la tiene Bray. Bray sale jugando para Costa. La controla Costa, Costa se la da para Blanco. La viene buscando Blanco. Recibe Blanco. Blanco la pone por bajo, se la da para Paredes. Paredes juega atrás para Ayrton. La recibe Ayrton, la tiene Ayrton. Dale, Ayrton. La controla Costa, Costa para Dilolo. Sale jugando Dilolo. Dilolo la juega para Delgado. Recibe Delgado, la pica a la izquierda para Blanco. Ya le conocen todo el expediente. Hay que cambiarlo porque ya lo tienen estudiado la proyección de Blanco. Ahí traba fuerte Aranda. Ahí saque lateral, lateral para Boca. La tiene Paredes, el capitán de Boca. ¡Sale Paredes!
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0: La viene buscando, la tiene Weigand. Recibe Weigand, pelota que se va a ir en lateral. Entre Piquet y Pacate, 28 minutos. 28 minutos, Boca. Boca anda 0, Huracán 1. Sale Dilolo para Boca.
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0: La controla, la tiene Paredes. Paredes que la picó. Cabeció antes a Casíbar. Se la sacó a Jiménez, que venía atrás. No se hablan, Roberto, no se hablan.
2: No, no, yo lo que digo, igual falta mucho tiempo para el partido. No nos vamos locos, todavía queda parte del primer tiempo y todo el segundo tiempo. Pero en esto ahora voy a coincidir, voy a esperar que termine el primer tiempo, pero puedo coincidir con Marcelo en algo que va a tener que hacer sí o sí Úbeda. Buscar algo, un extremo, alguien que desborde.
0: Un beso enorme para Ariel, para mi querido primo Ariel, que está escuchando la transmisión. Un beso enorme para mami, para papi, para Raquel. Prendidos a la radio, prendidos a la radio, esperando, claro está, por el empate y por el triunfo de Boca, que va a llegar, que tiene que llegar. Vamos Boca, carajo, a empatarlo. Hoy controla la pelota Caicedo, la tiene Caicedo, Caicedo que la pone larga, se equivoca Boca, la recupera, la tiene Aranda, Aranda la juega para Blanco, Blanco la pone hacia el medio, la está jugando para Casíbar, de espalda al arco, así no la va a recibir nunca. Y a Casíbar está para otro expediente, mira, pega Casíbar. La baja Aranda, la controla Aranda. Aranda se la da para Blanco. Blanco la juega para Paredes. Paredes la tocó para Merentiel. Se viene Boca. Boca andás. Boca andás. El remate de Delgado. Por arriba del travesaño, el remate de Delgado, Robert.
2: Sí, Delgado, donde ve algo, le pega al arco. Le pega al arco. Quiere, como que quiere, de alguna manera, tapar el error que tuvo con un golazo. ¿Te das cuenta? Claro. Pero no puede ser que en todos los tiros le pegues al arco como si fueras Paredes. No sos Paredes, Delgado.
1: Boca nervio, Boca sin precisión. El nervio viene de afuera hacia adentro y de adentro hacia afuera también. Boca está desorganizado, Boca no hilvana jugadas.
0: Un beso enorme para el querido Juancito Locatelli, preocupado por la falla defensiva de Boca. Un crack Juancito Locatelli.
2: Fenómeno.
0: Un beso para tu señora, para tu hijo, una familia divina. Prendidos a la radio, prendido a M990, prendido a Radio Splendid. Ahí viene Paredes para cabecear. Estamos todos esperando por el empate de Boca. Viene controlando la pelota, la tiene Walter Huerta, que la pierde. Sale Boca de contra, sale Boca de contra. Boca andás, la viene buscando Aranda. Aranda, la pata te anda. Ahí la tiene Aranda. Aranda la jugó para Blanco. Ahí está el empate. El centro que viene la termina rechazando Pereira. Chagüí Pereira, la controla, la viene buscando Pereira. Sale Pereira. La terminan perdiendo el tiro de esquina. Tiro de esquina para Boca, uno cortito.
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0: El saque lateral, lateral que lo tiene que hacer. Lateral que lo tiene que hacer. Desde la izquierda, el tiro de esquina, digo. Tiro de esquina, viene cerrado. Quedó la pelota. Ahí está Casíbar, gol. La tiene para pam, pam, pam, pam, pam. Se lo comió. Por el amor de Dios, se lo comió. No puede ser. No, no, pinchame que no lo creo.
2: Jiménez.
0: Pinchame que no lo creo. No puedo creer el gol que se come Jiménez, por el amor de Dios.
2: En la línea.
0: Jiménez la tenía a pedir de Boca. Era simplemente tocarle y Jiménez se lo comió, por el amor de Dios. No puede ser, Jiménez, que te comas este gol tan clarito, Robert.
2: Tan clarito. Estaba en la línea de gol con un jugador de Huracán y con el arquero detrás. Tenía que encontrar cualquier lugar, el hueco. Lo quiso buscar en el lugar donde estaban ellos y por eso, ahora que es tiro de esquina.
0: Hay tiro de esquina, corner, sí,
1: corner.
0: Marcelo.
1: No, no, no, te iba a decir que era córner finalmente.
0: Hay tiro de esquina. Ahí viene para hacerlo Paredes. Moja Paredes, moja Paredes, moja Paredes. El centro que viene para la cabeza de uno de los chafalotes. Ahí viene el centro. Sale Galinde. La perdió Galinde. No hay que cargar al arquero ahí. La termina sacando. La viene buscando, sale desde el fondo Huracán. La corrida para Kaliger. La pierde Kaliger. Boca lo está apretando. Boca merece largamente el empate. Hay salida para Huracán, Marcel.
1: Boca merece el empate. Se comió un gol increíble Jiménez. Boca se está perdiendo goles aún jugando mal.
5: Serían una mano. Antes del gol que se pierde Milton Jiménez en esa jugada, pidieron mano de un defensor de Huracán.
0: Ahí le pegaron a Gil. El hombre que marcó el gol de Huracán le pegó a Casibar, pide disculpas.
8: Mirá,
0: sí,
8: el banco de Boca. Mirá el banco de Boca cómo le hablan al asistente número uno pidiendo el penal.
0: No todas las noches le van a dar, Turquito, porque hay veces que piden y le dan. Un banco que está desconcertado, un banco que está desconcertado.
8: Claro, pero algunos jugadores de Boca pedían que esperaran para tirar el corre para que revise la jugada.
0: Hay salida que hace Dilolo, la juega para Casibar. A Casibar la pone hacia la derecha para Merentiel. Merentiel que la pone el medio. Ahí la está recibiendo el delantero de Boca, pelota que se va a ir al lateral para Boca.
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0: Ahí la controla Ayrton, la tiene Ayrton. Ayrton juega a la izquierda para Blanco, recibe el número 3, todo esto en el cachete derecho donde está Boca, la recibe, la tiene Ayrton, recibe Ayrton que la puede poner por bajo, la juega por bajo, se la dieron para Paredes, Paredes la abre para Dilolo, que la toca para Casibar para Dilolo, ahí va para Dilolo, mete un taco, la juega para Delgado juega atrás para Paredes. Mira, ya tengo tanto calentura que me voy a sacar el sharpe, estoy tras

0: 3. Tiro libre para Boca. Pégale al arco, Paredes. Sin expedientes, sin trámites, sin ningún otro artilugio. Al arco, Paredes. Clava a la Paredes al ángulo de Galíndez. Ahí acomoda Paredes. El hombre de Huracán todavía está en el piso.
1: No se mueve.
0: Está simulando una infracción. Está simulando una infracción, me parece, Julieta. ¿Ah? Lo está simulando.
2: ¿Y eso fue falta o nada, Dani? 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
0: Hay tiro libre. El tiro libre que lo tiene que hacer. Seguinos a través de YouTube en vivo. La pasión que le metemos acá en la cabina de Radio Splendid con Leto, con Lerner, con Pikachu, con Alfredo, con Julio. Todos estamos acá esperando por el empate de Boca. Se demora el tiro libre.
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0: Hay un tiro libre para Boca, pero todavía hay un hombre de Huracán en el piso.
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0: Está perdiendo Boca 1-0.
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0: El tiro libre lo tiene que hacer Paredes.
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0: Ahora sí, el tiro libre para Boca. Tumba.
4: Tumba. Tumba.
0: Tumba. Tumba. Tumba. El arco de Galíndez. La tiene que clavar. Clava a las Paredes. Le está diciendo a Delgado que se la toque. Será un centro, porque allí están los chafalotes de Boca. Anda Jiménez, anda Ayrton, anda Dilolo para meter el frentazo. Uno que lo haga, por el amor de Dios, por el amor de Dios. Uno que le emboque. Paredes, que va a meter el centro. Va a ser una jugada preparada. No queremos China, ¿eh?
5: No, no, no. Paredes, la
0: mano. Ahí va a pegarle Paredes. Le va a pegar Paredes al ángulo. Paredes tiene regalado el palo derecho. Tiene regalado el palo derecho. Paredes, que está elaborando una jugada. La quiere tocar, se la va a tocar para Delgado. Y está Paredes, le pegó. Ahí está para pam, pam, pam, pam, pam, pam, pam, pam, pam, pam. Sacó el arquero. Sacó el arquero. Gran jugada de Paredes para Merentiel. Galíndez, qué figura por escándalo. El Huracán evitó el empate.
1: Espectacular lo de Galíndez. Qué buena jugada que armaron, ¿eh? Muy buena.
0: Ahí se viene Blanco, viene Blanco. Tremenda la jugada que armaron en el tiro libre. Rápido la viene. Fue una jugada china, pero viene. La controla, tiene Blanco. Recibe Blanco, Blanco, que va a meter el centro. Ahí está, la paró Merentiel. Gira Merentiel. Pegale Merentiel. Pegale Merentiel. Pegale Merentiel. Merentiel se la dio para Jiménez. Jiménez. Ay, era para Dilolo.
1: Rechazó Jiménez.
0: Era para Dilolo. La jugaron al centro. Ahí está Dilolo. Cabezazo. Dilolo. Cabeceando Dilolo mal, Robert.
1: Ahora Boca jugando mal. Jugando acelerado al mango. Porque está acelerado al mango. Merece el empate, ha creado muchas situaciones. Galíndez ataja todo. Huracán jugó 5 minutos, que parecía un equipo en serio que venía a atacar a la cancha de Boca. Hizo el gol y directamente está jugando como lo vi y lo anuncié en el partido con Racing. Todos atrás a aguantar el resultado y a soportar todo lo que Boca está inventando y está sacando el arquero.
0: Hay salida, salida para Galíndez. Lerner dice que...
6: Huracán hizo su trabajo, en 5 minutos hizo el gol, ahora se defiende. Boca tiene situaciones que erra de una manera increíble.
0: Ahí está la corrida por el sector izquierdo, la viene buscando Cortés. La controla Cortés, contra con la marca del hombre de Boca, ganó Cortés, se viene Cortés. Abajo Dilolo. ¿Con qué categoría Dilolo? Manda una pelota al lateral.
4: Dilolo juega por él y por Weigan.
0: Sí, por el sector derecho, exactamente. Exactamente. Es un milagro que Weigan esté jugando en la primera de Boca. Con todo el dolor hay que decirlo. Con todo el dolor hay que decirlo. Buen chico, buena gente, pero un milagro que esté en la primera de Boca. Ahí saque lateral. El lateral que viene para Huracán. La termina rechazando Paredes. A Casibar, que la revienta a cualquier lado. O sea, la carga Barraca. Boca no tiene un plan de juego. La controla Galíndez. Galíndez, que le pega para que la baje Cortés. Cortés, que no llega, pelota que se va a ir al lateral. Lateral que tiene que hacer Boca.
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0: Y a Casibar, que tira toda para adelante. Y a Casibar, que quiere hacer el lateral. Y viene para hacerlo Weigan. Y no saben a quién dársela. A pesar de ser infinitamente superior Boca Huracán, no me gusta Boca. Este Boca que es a la carga Barraca, Robert.
1: Sí, esa es la carga Barraca, es la realidad. Y contra un equipo que es limitado. Para mí es limitado. Otra vez pierde la pelota Delgado. Está loco Delgado.
0: Ahí la controla Aranda, la viene buscando Aranda, Aranda la juega para Delgado. Delgado se la da para Dilolo. Se equivocó Dilolo, guarda que se viene Huracán, guarda que se viene Caicedo. Tiene que salir Bray. Bien, Bray. Me están diciendo que...

0: toda responsabilidad de Bray el gol.
1: Porque cuando... por la entrega y por lo que no reacción.
0: Y porque además Delgado estaba en otra, estaba de espalda, ¿viste? Algunos
2: no, no, pero igual.
1: Delgado arriesgó mucho.
2: Es más responsable.
3: Sí, se equivoca Delgado, salió, quiso salirse jugando ahí. La perdió.
0: La controla Delgado. Ahí la tiene Delgado. Delgado la juegan a la izquierda. Se la están dando para Blanco. Blanco la juega para Aranda. ¡Aranda! La pata de Aranda. Vamos, Aranda. Aranda la juega para Paredes. El cruce de Paredes es magistral. La tiene que parar Weigan. La paró Weigan. Gracias, Virgencita, porque la pudo parar. Ahora la segunda intención la pierde Weigan. Ya está, me parece, ¿no? Ya está. Ya está por el momento. Hay salida para Huracán. Gana Huracán 1-0.
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0: Ahí recibe la pelota, la viene buscando desde el fondo Kalinger. Kalinger la abre hacia la izquierda para Ibáñez. Se viene Ibáñez. Ibáñez la pone para Walter. La controla Walter. Aflojó Boca ahora. La ponen en el medio para Gil. Se cayó Gil. La contra para Boca. Vamos, Aranda. 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Vamos, Aranda. Aranda la juega para Paredes. Se viene Paredes. Maniobra Paredes. Poner a la izquierda. Bien, Paredes. Limpia dos. Ahora se la va a dar a Merentiel. Está. No llega Merentiel. Qué lástima. Arrancó tarde Merentiel, todo lo de Paredes espectacular, arrancó tarde Merentiel.
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0: Pelota que vuela por los cielos de la Bombonera. Vienen para chocar Caicedo y Tilolo. Gana el hombre de Boca. Se la dio para Acacíbar. La juega para Merentiel. Merentiel que le quiso jugar para Jiménez. Recordamos que salió lesionado en Boca Barairo en el primer tiempo. En este que estamos jugando y que está perdiendo Boca por 1-0. La juega Merentiel. Merentiel para Weigan. Weigan que mete el centro. La pelota que queda picando allí. Chocan entre Acacíbar y Jiménez. Nos estamos con la contra, por Dios, de Huracán. Se viene Caicedo, Caicedo la pone. ¡Salí, Bray! ¡Salí, Bray! Bray amagó con salir y no salió. Decí que Gil no tuvo resto. Pelota al lateral. Esperá, Roberto, que se me están bajando los huevos que se me subieron con lo de Bray.
1: No, no lo puedo creer. No lo puedo creer lo de Bray, cómo amagó que salía. Aparte perdió el botín de Lolo en la mitad de la cancha.
0: Es todo un desconcierto, ¿no?
1: Es todo un desconcierto. Jiménez le pegó en la cara al otro. ¿Y este quién tiene la amarilla? El Huracán por hacer tiempo, por darle el botín.
6: Claro, por no querer darle el botín, va a ser amonestado el jugador de Huracán. El número 6, si no me equivoco, Pereira.
1: No sé si Pereira o Carrizo, ¿no es? Bueno,
6: ya te lo confirmo, Robert. Para mi lado.
1: Me parece de Carrizo, me parece. No sé, capaz que no.
0: Salida.
7: Dani.
0: Salida para Boca. Sí.
7: Amonestado Fabio Pereira en Huracán.
1: Pereira, bueno.
0: El 6 Pereira.
6: Gracias, Rami. Era Pereira nomás.
0: Bien. Ahí se equivocó Boca. La contra para Huracán. Toda la llegada de Huracán son equivocaciones de Boca. Qué personalidad. Mirá, Tilolo. Los aplausos son para Tilolo. Juega por él, por Weigan y por varios más, Marcelito, me parece.
8: Sí, Tilolo es el mejor jugador de Boca en este primer tiempo. Por presencia, por quite, por ubicación y por huevo.
0: Ahí la para Tilolo. Se la está dando atrás para Ayrton. Ayrton para Paredes. La controla. Se equivocó Paredes de vuelta. Tachame la doble. Si empieza a equivocarse Paredes, tachame la doble, Tachame la doble. Si se equivoca Paredes, estamos cagando. La controla Gil. Gil la juega hacia la izquierda, se la está dando para Ibáñez. Se viene Huracán. Alguien que lo pare, se viene Huracán. ¿Quién saca? Dilolo. ¿Quién despeja? Dilolo. Es la figura de Boca, Dilolo. Jiménez que se duerme. Los silbidos para Jiménez.
8: La culpa no la tiene Jiménez,
0: Hay salida, juega para Ibáñez. Cuando parece una pelota boluda, así también la tenés, ¿no? También, ¿no? Por más que te haya puesto otro, Marcelito, ¿no? Es la primera de Boca, esto. ¡Ay, salida para Huracán! ¡Pierde Boca 1-0!
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0: 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Podés seguirnos a través de la radio, a través de la aplicación de la radio, a través de YouTube. Lo podés ver a Lerner en primer plano, lo podés ver a Lerner en primer plano, a Roberto. Preocupados los dos, con cara dusta, con gesto preocupado, porque Boca está perdiendo, Robert.
1: Sí, está perdiendo, no está perdiendo bien, porque tendría que estar empatando como mínimo, pero el equipo no juega bien. Y para que se viene Huracán otra vez.
0: Este Cortés es atrevido, te digo.
1: Sí,
8: es muy buen jugador Cortés.
0: Atrevido, Se movió y lo volvió loco a Weigar, a Di Lolo.
6: Hoy quita lo valiente, ¿no?
1: Hoy el hombre clave de Boca, el que empuja, el que lleva a todos adelante, es Di Lolo,
8: Sí, totalmente, porque Paredes no está teniendo un buen partido.
0: Ahí la para con el pecho, la tiene Aranda. Viene Aranda, limpió dos. Ay, qué lástima. La termina perdiendo. ¿Podés repetir lo que dijiste, Fernandito?
6: No, que Cortés está jugando bien y no quita lo valiente. La noche no está para chiste,
0: A ver ese tonito turco, a ver cómo te salió el tonito turco, a ver cómo es turco.
6: Que la noche no está para chistes,
0: Hay salida para Huracán, la viene buscando Caicedo, la tiene Caicedo. Ahí recibe Caicedo, va a ganar Caicedo, la pierde. ¡Epa! Topetazo de Ayrton con Caicedo. Se tienen pica los dos,
1: Se van a encontrar en cualquier momento.
0: El de Huracán le saca como medio metro, ¿no? Pero bueno. Hay salida por parte de Walter. Walter la juega hacia atrás para Pereira. Sale Huracán.
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6: 3 minutos más hasta el minuto 48.
0: Ahí sale jugando, la viene buscando Weigan. La controla Weigan. Weigan la pone hacia atrás. La recibe Delgado, gana a Casibar, dásela, ahí está para Merentiel, ahí está para...
1: Está adelantado.
0: Ay, Merentiel, ¿por qué no lo pateaste vos, Merentiel, directamente? Me parece que no está adelantado, Me parece que no está, no sé si no está adelantado.
6: Me parece que el offside que cobra es a Merentiel.
0: Ah, cuando recibe Merentiel.
6: Exactamente, creo que ahí es el tema.
0: Sí, a Merentiel,
6: Está habilitado.
0: No, me parece que Merentiel está adelantado. El que está habilitado es Jiménez. Pero Merentiel cuando recibe turco, mirá la raya.
6: Mirá el banco de Boca, está diciendo, lo están viendo por la tabla, está diciendo que no hay posición de adelanto.
0: Ahí está. Si lo ves por el corte de pasto, Merentiel está adelantado. Me parece a mí.
6: Van a tirar las líneas, segurísimo que tiran líneas,
0: Míralo por el corte de pasto, Sí, por el corte de pasto, no hace falta que tire en línea. Me parece que Merentiel es el que está adelantado. Después Jiménez no. Lo van a revisar, qué lástima porque es para gritarlo 4 horas este gol. Lo voy a gritar, Quiero que avisen, hay expectativa acá, la gente contiene el aire. A ver qué es lo que dicen, lo están revisando. Es clarísimo.
6: Pero es
1: clarísimo. Marcó el de Merentiel el offside. Tranquilízate, Turquito. El de Merentiel marcó. No marcó el de Jiménez.
0: Claro, la línea del pasto se ve. La línea del pasto, cuando está cortado el pasto.
1: Ya el banco no dice nada.
0: Claro. Pero ahí esa imagen, Roberto, de cómo está cortado el pasto y se ve bien, ya no hacía falta que tire en línea, ¿no? Adelantado Merentiel. Pelota que vuela por los cielos de la Bombonera. De todas maneras tiene que llegar el gol de Boca, que es infinitamente superior, sin jugar bien, A Huracán. Gana Huracán por 1-0. La controla Aranda, la tiene Aranda. Aranda se la dio para Paredes. Paredes juega para Ayrton. Ayrton se la tiene que dar al mejor jugador de Boca, que es Di Lolo. La controla Di Lolo. Se viene Di Lolo. Ahí se viene Di Lolo. Dale para adelante, agarró. A la carga Barraca, nadie que lo acompaña. La salida que viene siendo por parte de Gil. Se van a jugar 4 minutos más, dijo el turco. 3 minutos más. Lo que pasa que con la revisión que hicieron del gol se va a demorar un par de minutos. Tiene que dar 1 minuto más. El árbitro está mirando. Ahí es cuando está indicando uno más, ¿no, Turquito? Porque se tuvo parado el partido.
6: Exacto.
0: Pelota que se va a ir al lateral. Está perdiendo Boca. La noticia es que pierde Boca en la Bombonera. Le está ganando Huracán por 1-0. Con aquel gol de Gil y el regalo que hicieron. Ahí la viene buscando Jiménez que les pegó. Estaba recontra adelantado Jiménez.
1: Eso está offside, se tiene que dar cuenta Jiménez, claro. Está offside. Parece Guanchope.
0: Jiménez se tiene que dar cuenta que vive en posición adelantada. Hay salida que tiene que hacer Galíndez. El regalo para mí es combinado de Drey con Delgado. En el gol de Huracán que gana 1-0.
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0: 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Se viene Huracán, al piso va Cortés. Se termina cayendo Cortés, la juega Ascacíbar. Ascacíbar se la dio para Delgado, Delgado para Paredes. Paredes la juega para Aranda. Aranda, la pata te anda. Se viene Aranda, Aranda para Blanco. Blanco la toca para Merentiel, encara Merentiel, encara Merentiel. La recibe Merentiel, se viene Merentiel, pegale Merentiel, Merentiel, Merentiel para Aranda, Aranda para Merentiel. Tocan y tocan. Al piso va Ascacíbar. La termina reventando Ibáñez para que le agarre allá en el sector izquierdo Cortés. Y vas al piso. Ahí saca lateral. Se va a ir este primer tiempo. Boca está perdiendo 1-0.
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0: Queda un hombre de Boca en el piso. ¿Quién es, Turquito? Lastimado. ¿Quién es?
9: Ascacíbar.
0: ¿Ascacíbar o Merentiel?
6: No, me parece que Merentiel, un golpe en el estómago tiene, ahí se está levantando igual el uruguayo, lo están ayudando a levantarse, pero creo que fue un golpe en la zona baja.
0: Acaba de terminar el primer tiempo, pierde Boca 1-0, el gol lo hizo Gil con un regalo de Brady Delgado.
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0: Sí, Fernando.
6: Se va metiendo Boca a la zona de vestuarios con aplausos, ¿eh? No hay mucho reproche, parece ser, en esa zona de platea que habitualmente son donde salen los gritos. Pero bueno, se va metiendo Boca a la zona de vestuarios, obviamente rápido. Úbeda tendrá que hablar y mucho, corregir algunas cosas, más allá de que el empate era lo más justo, ¿eh? Este Boca que no ha tenido amonestados en este primer tiempo.
0: Bien, señores, ya vienen los saludos de Roberto Leto. Pierde Boca por 1-0.
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0: Ya hiciste los méritos, está para estar en la lista de los saludos de Roberto. Vamos a verlo, dale.
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0: Uno más y llegan los saludos de Robert.
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0: Aquí están, señores, los saludos de Roberto Leto en el entretiempo de Huracán 1, Boca 0.
1: Gracias, Dani, querido, a la gente de Sojipe, para el querido Walter Acuña, para Javier Kibuy, allí en Nueva York, para el querido Carlitos Movio, para Roberto Sone, para Jorge Kibuy, para Marcos, el gerente de cuenta del Banco Superviel, para Sebastián Oneste, para Gustavo Perazo, para Adolfo López de Wall, para Fabián Luján, el número uno de ranking de Liga, el querido, para Claudio Caneruti, para Nino Fana de Boca y Marcelo Rufrano, la gente de Rincón Norteño, también para Alberto Troy y Silvia Prestano, para Gabriel Gaby de Colombraro, para el José Número de la Argentina, Juan Leiva, para Cacho y Ana María de Tandil, con mucho frío, escriben, para el querido Pablito Spinelli, para el pasajista número uno, Franco Furfaro, para mi gran amigo Mario Furfaro, para Evera Bálsamo, para Julio Cupido de San Fernando, para la gente de Lados Tino, al gran amigo Marcelo, un crack, saludos para Pichi Salvatore, para Silvia, para Luniti Familia, para mi familia, para Mingui, para Luchi, para Hernán, para la querida Majo que está afuera, para Lautaro, para Benicio y para Gonzalo que están sufriendo con su querido Boca, al gran Osvaldo Chañán, el número uno, la gente de Fechabús, al querido Río Ruiz y Fabricio, los cra del volante, para Sebastián de Battery y Johnson, local de Jumbo Paternal, saludo para Juan Carlos Crepi, para Juan Toselli, saludo en España, para mi gran amigo José Reynoso y familia, saludo para Silvia y Janina, fanas de Boca de Celi Gourmet, para Gullo y la barra del triciclo, para Nico Cristian de Twitter, saludo para Marisa Francese, la esposa de Pomelo, saludo para el Tano Pacini, secretario general de los técnicos, y para Germán, un saludo para Jorgito Anruy, Patricia Richeri, para Lalo Aguado, para el querido Rodofile, para Manuel Acevedo, para Marcelo García, el número uno, y para Fernando Camoya, para Oski de la Rix, el mejor en comillas, el crack, Albino Valentini, para Gustavo Poleto, para Fabio Cugini, para Batores La Carra, Avenida La Carra 1700. También un abrazo bien bostero. Estuvo por acá José Luis Payares. También para mi gran amigo Luis Pandolfi, el secretario general del Sindicato de Lavaderos y Tintorerías Industriales de la Argentina. También saludos que tengo acá. También para Hotel Ibis en Montevideo. Un saludo para todos ellos. También los tengo aquí al ladito, también acá, bien. Para también un saludo para el dermatólogo número uno de la Argentina, el querido Matías Turienzo. ¿Cómo estarás, Matías? Fana de Boca y su padre Jorge. A la gente de Premios Carlos, amigo Fernando Estrabú, José. La gran Pablo desde Brasil y su hijo Valentino, fana de Boca. 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Y también un gran saludo para el querido Sermancilla, el hombre clave del gran Club Real Pilar. 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Abrazo para el amigo Guillermo Wright, un saludo para el amigo Matías Cesani. 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Saludos para Gustavo Poleto. 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Abrazo para el amigo Eugenio, el gran José Palmiotti. Y en Puerto Madero también, el resto de la zona, Ciro. También para el querido Palmiotti. También para la gente de Casa Pampa. Un abrazo para Roberto Fioca. 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Y un saludo muy especial para un doctor espectacular, un endocrinólogo, que es el querido Pablo, un genio, el querido Pablo, que está acá, Pablo Nonlovich, y también para Yara Alcoba. Nonlovich cumplió la semana pasada 4 años, es fanática bostera, gracias por escucharnos siempre, ella siempre está pegada junto con Pablo, con el querido Pablo Nonlovich, así que un gran abrazo para ellos dos y que bueno, que ojalá que le pueda Boca cambiar la historia y regalarle una victoria.
9: Bien, señores, los saludos de Roberto Leto. Yo quiero mandarle un saludo enorme para Ariel, el jefe de calle del destacamento de Villa La Ñata, que nos está escuchando, dando siempre tranquilidad a la gente en el barrio allí en Villa La Ñata. Un gran laburo siempre del querido Ariel. Y obviamente un beso gigante, una vez más lo digo, para Ariel, para Raquel, para la tía Dora, para el tía Antonio, que están ahí en familia disfrutando de esta transmisión y esperando por el empate y el triunfo de Boca.
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9: Uno más, vale.
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9: Bien, señores, dos más y viene el comentario de Leto y viene el análisis de Marcelo Lerner.
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9: A ver, Sinatra, por favor, Sinatra, dale.
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9: Señores, está perdiendo Boca por 1-0. Y a través de AM990, a través de Radio Splendid, a través del show de Boca de Selección, te lo va a comentar Roberto Leto. ¿Sabes por qué te lo comenta Roberto? Porque Leto tiene palabra. Es... Subí. New York. Palabra de comentarista.
1: Gracias, Dani. Un gran abrazo para mi amigo Juan Leiva. Boca está perdiendo un partido que no merece perder. Boca merecería mínimamente el empate de un partido que arrancó muy bien Huracán, pero fueron 5 minutos de toqueteo, de salir a buscar el partido, de agarrarlo a Boca un poco dormido. Y de esa jugada que es realmente marcar cuando un jugador está desatento. Bray se la da a Delgado, medio de espalda. Delgado quiere hacer una jugada muy, muy difícil, meterse entre dos o tres jugadores. Le roban la pelota, aparece Gil, se acomoda, la cruza, Bray no reacciona. Y Boca a los 5 minutos está perdiendo 1-0 con Huracán. Un Huracán que salió a presionarlo, a no dejarlo jugar a Boca. Eso duró muy poco, muy poco. Porque ya automáticamente, algo que Diego Martínez, de repente a él no le gustará, pero que Boca lo obligó, por el empuje de un jugador. Todos pensarán que iba a decir el empuje de Paredes. No, Paredes hizo algunas cosas muy buenas, como una jugada preparada, que fue una jugada de gol, que no pudo convertir después Merentiel. Pero que Boca tuvo más posibilidades y que el arquero, en este momento Galíndez, es la figura del partido. Boca jugando a meter, a presionar, a tirar centros, siempre estuvo cerca del empate, siempre. Y apareció Galíndez o apareció alguien para poder salvarlo. Pero Boca no ha jugado bien, no ha tenido un estilo de juego. Ha jugado a atropellarlo a Huracán. Se lo llevó por delante. Pero Huracán está bien parado en el fondo, con la seguridad que te da el arquero, los centrales que la sacan. Y Boca está acelerado, está muy acelerado. Se acelera de repente en los partidos de Copa Libertadores cuando acelera por pegar o por meter. Hoy se aceleró por jugar. Después tenés el lateral derecho que juegan, no está en un buen momento. Y todas las jugadas tienen que terminar jugándose por la izquierda. Y ahí Blanco ya tiene que chocar con Blondelli y con Campo, que lo están esperando. Y no tiene tanta claridad. Se fue Vareiro rápidamente. Ingresó Jiménez. Vareiro se quedó en la cancha, pero no podía ni levantarse después. Jiménez tuvo la posibilidad del empate, pero bueno, estaba anulado. Porque antes Merentiel estaba en Oxai. Pero Boca juega muy rápido. Va muy rápido. Hay que jugar un poquito, hay que tener una pausa para poder llegar. Huracán es un equipo, la verdad, es un equipo mediocre, no es un buen equipo. No es un equipo que tenga figura. La figura es el arquero, que es la figura del partido. Pero puede ser un equipo que alterna buenas y malas y que es rápido de repente cuando puede salir de contra. Pero Di Lolo lo frena a todos, porque Di Lolo solo está jugando por varios. Bien lo marcaba. Lo marcaba Dani y también lo marcaba Marcelo, que la verdad juega por el 4 y juega por el 6 y juega por todos, pero no alcanza con Di Lolo solo, porque Di Lolo mete eso, el empuje. Paredes se perdió en algunas pelotas, no estuvo tan metido en el partido, a pesar de que otras hizo bien, pero Boca no ha jugado como tiene que jugar, pero igual no tendría que estar perdiendo, mínimamente tendría que estar empatando. Huracán hizo el gol y nada más, creo que después ni pateó al arco. Por eso digo, tendrá que serenarse Boca, no entrar en la locura y saber cuánto puede aguantar. Porque pensemos que Boca viene de jugar en el agua, que viene de jugar el martes ese partido, y ahora tiene que jugar el segundo tiempo a toda velocidad para poder dar vuelta al resultado. Porque eso es lo que está pasando. Si hay empate, y alargue. Tampoco el alargue le va a servir mucho a Boca, si tiene que seguir desgastándose como se desgastó en este primer tiempo. Gana Huracán 1-0 porque aprovechó esos 5 minutos. Boca no ha jugado bien, pero merece largamente el empate.
9: Te lo comentó Roberto Leto, a través de AM 990, a través de Radio Splendid, a través del show de Boca de Selección. ¿Sabés por qué te lo comenta Roberto? Porque Leto tiene... palabra de comentarista. Vamos con dos y viene Lerner, vamos con dos y viene Lerner, dale.
4: Luis Pandolfi, secretario general del Sindicato de Lavaderos y Tintorerías Industriales de la República Argentina.
9: Uno más.
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9: Ponelo a Pavarotti, de Sinatra Pavarotti. Pavarotti Luciano. Pierde Boca 1-0. Lo analiza Marcelo Lerner. ¿Por qué te lo analiza Marcelo? Porque Lerner también tiene palabra de comentarista, presentado por
4: On City. ¿Cambias algo? ¿Cambias vos?
10: Reminiscencias de tiempos pasados. ¿Cuántas veces se nos cruzó la imagen del Boca anterior? No de este último Boca, no de esta última versión de Boca que a todos nos encantaba, que iba en crecimiento. Hoy Boca fue una reminiscencia de lo que no queríamos que este Boca sea. Porque Boca fue desprolijo, porque Boca fue nervios, porque Boca fue desorganización, porque Boca fue confusión, confusión que venía de afuera hacia adentro. ¿Para qué juega Vareiro lesionado? Y ya te quema un cambio. Y cuando hace el cambio viendo que Huracán está plantado atrás de una manera hermética, ¿por qué no poner al revulsivo que tiene Boca, que se llama Ceballos? Impreciso el mediocampo de Boca. El chico Delgado cometió un error. Bray lo acompañó. Y a partir de ahí, Boca fue un manojo de nervios. Paredes no pudo imponer lo que es Paredes. No pudo, no fue el Paredes que todos conocemos y que todos esperamos. Y especialmente para este tipo de partidos. Por ahora Paredes está decepcionando en este primer tiempo, hay que decirlo. Que Boca tuvo a Dilolo en su mejor jugador, al que entendió cómo se juegan estos partidos. Que Merentiel no se puede perder más goles. Cascasíbar tiene que esperar y tiene que frenar su desesperación y su atropello. Que el chico Aranda tiene que largarla más rápido y aparecer más. Y que Blanco cada vez que fue ganó. Por eso, que vaya más Blanco. Ahora veo que no lo pone todavía Ceballos. Que va a aguantar. Dicho todo esto, Boca hartamente merece estar empatando este partido. Hizo méritos, tuvo situaciones. Merentiel sigue salado. La va a romper hoy Merentiel, ¿eh? Va a romper hoy la sal. Hoy Merentiel va a meterla. Pero por ahora no. Por ahora sigue salado. Por eso, simplemente por eso, porque Boca es más que Huracán, tiene que tranquilizarse y empezar a jugar a lo que venía jugando. Tiene que aparecer el capitán. Estuvo escondido el capitán. Estuvo escondido, que aparezca el capitán, que empiece a organizar, que tire el equipo para adelante sin descuidarse, que Cortés y Caicedo son jugadores peligrosos. Pierde Boca mal, por mérito propio pierde Boca.
9: Te lo analizó a través de Splendid Marcelo Lerner con esta presentación.
4: Auspició el análisis de Marcelo Lerner. On City, ¿cambias algo? ¿Cambias vos?
9: Vuelven los protagonistas, hay un cambio en Boca. ¿Cuál es el cambio, querido Turco? Lo presentamos.
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9: Turco.
6: Se viene el segundo cambio en Boca.
9: Está presentado, dale Turco. Viene Braida, ¿quién se mueve?
6: Sí, señor, el 27, Malcolm Braida. Se retiró el 23, el Chelo Weigar.
9: A ver, Braida, ¿por dónde va a jugar? Acá, por derecha. Listo. Me parece que es el final de Weigan, ¿no?
1: Bien dicho. Sí, y Braida es derecho, para la parte...
9: Ajá. Bueno, ojalá Boca encuentre el número 4 en Braida por la derecha, ¿no?
1: Y sí, porque en Paniagua está lesionado.
6: En algunos sectores de la cancha hubo silbido cuando mencionaron el apellido Weigan.
9: Presentamos el segundo tiempo, dale.
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9: Ahí está Braida por el sector derecho, cachete izquierdo para Boca, cachete derecho para Huracán. Vamos a ver Jiménez. Escuchen el público. Jiménez, Jiménez se la dio para Paredes, la controla Paredes, Paredes la viene buscando hacia atrás, la juega hacia atrás, la toca para Ayrton, Ayrton se la dio a Dilolo, la juega Dilolo, Dilolo juega para Ayrton, la pone en el medio, la viene buscando Delgado, Delgado que la está tocando para Aranda, la pata de Aranda, la juega para Paredes, Paredes al medio para Cacíbar, Cacíbar para Dilolo, el de los zapatitos anaranjados. Se viene el número 2 de Boca, el mejor jugador de Boca por el momento, según Leto y según Lerner. La controla y la tiene Paredes, Paredes que la cruza. Paredes, la cruza de izquierda a derecha para Braida. Todavía no tocó la pelota un hombre de Huracán y ya llevamos 40 segundos. La controla Braida, Braida juega atrás para Dilo, lo sale Boca.
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0: Ahí la viene buscando, por supuesto. Ahí la viene buscando. Se equivoca Ayrton. Ayrton la toca atrás ahora para que la reciba Paredes. Parado como último hombre de Boca. Se la está dando a la derecha para Dilolo. Dilolo que juega atrás para adelante. Hay que ir, muchachos. Sale Boca.
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0: Ahí saque lateral que tiene que hacer Dilolo, sale Boca.
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0: Si empata Boca y termina empatado y alargue, no, querido Ramiro.
7: Sí, sí, si hay empate tenemos alargue y si continúan igualados tenemos penales.
0: Bien. Hay salida para la izquierda, salida que la viene buscando, la controla, la tiene Blanco. Ahí juega Blanco. Blanco la puede poner, sale jugando desde el fondo Boca, la juega Aranda. Aranda que la pone larga para la corrida de Merentiel. Merentiel que no llega, llega primero para marcar Pereira. A Michawi Pereira, la juegan para Gil, sale Gil para Huracán.
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0: Ahí para la pelota, la controla, la tiene Caicedo. Caicedo que puede jugar, le cometen infracción, no, hizo infracción. Es colombiano Caicedo, ¿no?
10: Ecuatoriano. El colombiano es Cortés.
0: Ah, miércoles, tienen todo el norte de América. Está el ecuatoriano, el colombiano, están todos, ¿no?
10: Está Lindes, que es ecuatoriano, aunque es argentino.
11: Es argentino, pero nacionalizado ecuatoriano, va a ser el arquero titular de Ecuador.
0: Ahí la viene buscando, controla la pelota, la tiene Delgado. Delgado la abre hacia la izquierda. Ahí la están jugando para la corrida de Aranda, la pata te anda. Aranda que mete el centro con un hombre de ellos encima. Rebote y se va al tiro de esquina. Mirá con qué gana viene para hacerlo Paredes. Ya con las ganas que viene Paredes, da la sensación que va a venir el empate para Boca. Ahí está Paredes, a la cabeza de Dilolo, dice Alfredo. A la cabeza de Ayrton, o a la cabeza de Jiménez. Ahí viene Paredes, mete el centro, le quedó a Ayrton, no puede sacarla. Ahí la terminan sacando, sale Gil. La terminan sacando, le quedó trabado a Ayrton, no sabía qué hacer, Robertito.
10: No sabían qué hacer y está muy atrás el equipo de Martínez, ¿eh? Diego Martínez, que le gusta el toque, bueno, muy atrás, está más atrás que en el partido contra Racing todavía.
0: Así no va a poder aguantar el Huracán el 0-0 y lo tiene que empatar y ganar Boca, dale.
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0: Por Dios, un gol de Boca, por Dios, un gol de Boca, es el pedido, es que los puede empatar Boca para después ganarlo. La contra que se viene Huracán, se comete la concha con esta contra. Pelota que se va a ir en lateral que tiene que hacer desde el sector izquierdo Huracán.
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12: Se me comete la cocha.
0: Sí, Laurita, se escomete la cocha, porque está perdiendo Boca. ¿Sí, quién llama?
13: No, lo que yo quería marcar, creo que la primera vez que Braida juega en esa posición, ¿no? No tengo recuerdo que... por San Lorenzo.
14: No, jugó en Salta, Copa Argentina, jugó por derecha.
0: Ahí la pelota, la termina controlando, la tiene Bray.
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0: Necesita Boca de los neumáticos.
14: Santa Fe también, perdón, Dani. En Santa Fe también entró por derecha con Unión.
10: Pero estoy de extremo ese día.
0: Ahí se viene la corrida para Boca. 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Ahí sale Huracán, la juega Ibáñez. Ibáñez atrás para Galíndez, el arquero de Huracán, es la figura de Huracán y del partido.
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0: Ahí la controla, sale jugando Dilolo para Boca. No sale con la gana que yo quiero Boca, ¿no? Es como que está
10: volteando el panorama, ¿no? No, está muy, muy quieto, falta un revulsivo.
0: Ahí la viene buscando, la controla Braida, se viene Braida por el sector derecho. Braida que mete al centro, la pelota que dio en la cara de Ibáñez. Quedó sentido Ibáñez, lógico, un pelotazo muy fuerte. Tiro de esquina para Boca. El El tiro de esquina viene para hacerlo Paredes. Vamos, Paredes. A la cabeza de Costa. A la cabeza de Jiménez. A la cabeza de Di Lolo. Vamos, Di Lolo. El público te pide. Cabecea Di Lolo. Ahí está el de los zapatitos anaranjados. El centro que tiene que venir de Paredes. Lo tiene Aranda acá cerca. Paredes, metela, es un penal. Paredes, metela, es un penal. Ahí está, metió el centro. La terminan rechazando. No metió un centro bien, Paredes.
11: No, para nada.
14: Dani.
0: Sí.
14: Ahora también es todo un mensaje que lo sacó a Weigand y no lo puso a Barinaga.
0: Ajá, está en el banco Barinaga, tenés razón. Si no está lesionado, ¿por qué no lo pone a Barinaga, no?
14: No, por eso. Barinaga está en el banco, no está lesionado y no lo puso.
0: Es todo un mensaje.
1: Y se cansó de los dos laterales derechos.
0: Claro. Yo no sabía que jugaba por derecha Braida. Yo le voy a dar la oportunidad a Braida.
11: Lo que pasa es que es diestro.
0: Ah, espera, que se va a venir el centro. Viene el centro. Y está bien, está jugando con Marco de Mundo.
11: Por eso,
0: está
11: bien.
6: Por eso, muchachos, hace rato que el lateral derecho de Boca es un gran problema, que no se resuelve.
1: ¿Cuánto hace lo mismo diciendo nosotros?
0: Desde que se fue a Víncula, no encontró reemplazante Boca del Víncula. Sin que va
6: a Víncula. Nicolás Víncula, porque a Víncula al fin y al cabo se tuvo que ir por el mal rendimiento.
1: Pues jugaba mal, aparte, sí.
0: Sin que a Víncula fuese Pernilla, iba a decir. Claro. Por supuesto, ¿no? Siendo una cosita. Impresionaba, a Lerner le impresionaba a Víncula, ¿no?
11: Sí, tremendo Víncula.
0: Ahí está. Un día lo vio y dijo, ah, caramba. Se le hizo agua a la boca. ¡Ay, salida, salida! ¿Qué tienes que hacer? ¡Salida, que hace Bray!
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0: A vos también, ¿no, Juli? ¿Te gustaba Víncula como jugaba, no?
4: No soy de los morochos.
0: ¡Ay, salida, salida! Que la viene buscando la control, la tiene Paredes. Paredes la abre, contesta todo.
11: Sí,
0: la juega a la izquierda. La izquierda para Blanco. Viene la corrida para Merentiel. No va a llegar Merentiel. La deja salir Galíndez.
11: Muy impreciso.
0: Pelota que se pierde fuera de juego. Ya llegamos al minuto 8. Tanteamos la hora. Tic-tac, tic-tac, tic-tac. Entre piquitipac. Boca 0. Boca anda 0. Huracán 1.
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0: Estás en vivo, estás en YouTube, entraste en YouTube de la radio, en AM990, estás viendo la cara de preocupación de Roberto, mira la cara de preocupación de Roberto, mira la cara de preocupación de Lerner, por YouTube, por AM990, en Radio Splendid, es que pasan los minutos, quedan 30 y un poquitito más, y Boca pierde 1-0.
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0: 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Sale Huracán. Comienza a animarse Huracán a jugar por bajo como le gusta a Martínez. La control la tiene Ibáñez. Por el sector izquierdo. Cachete derecho se mete en el izquierdo. Ahora sí, toca y toca Huracán. Ahí viene la corrida para Cortés. Cortés con Braida, se pierde fuera de juego. Lento, dice que...
1: Boca entró muy tranquilo en el segundo tiempo. Antes estaba muy acelerado, ahora está muy pausado. Me parece que si nos metemos en el medio un poquito más, sería, apuremos, ¿no? Sería lo ideal, ¿no? Para llevarlo, arrinconarlo un poquito más.
0: Sería, ¿no? Exactamente, saque lateral que hace Braida.
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0: Ahí la controla Galíndez, la tiene Galíndez que le pega fuerte y alto para que la pelota vuele por los cielos de la Bombonera, que la termine bajando y la controla Blanco, la tiene Blanco. Blanco la puede abrir a la izquierda para Merentiel. Merentiel que retrocede 5 metros. La termina perdiendo Aranda. Impreciso Aranda en esta jugada. Comete infracción el volante de Boca. Aranda, la pata te anda. Aranda comete infracción.
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0: Es bueno el aporte que está haciendo Roberto. Decilo, Roberto.
1: No, lo digo, el otro día jugó bajo la lluvia, claro. El martes en un partido terrible. En el segundo tiempo tuvo que ir a buscar el resultado. Corrió mucho, arriba de un avión, bajó dos días. Hoy, en el primer tiempo, corrió mucho también. Y ahora en el segundo tiempo está más frenado Boca. Maneja la pelota, pero yo pienso que también se desgastan los jugadores.
0: Ahí la viene buscando Aranda. Aranda la juega para Delgado. Delgado la juega para Aranda. Aranda la abre para Braida. Se viene Braida. Dale Braida. Me gusta Braida parado como marcador de punta por la derecha. Mete el centro Braida. Viene para cabecear a Escacíbar. Comete infracción a Escacíbar. El árbitro dice que no, que siga, siga. Ahí la termina parando. Míralo a Traca Traca. La quiso parar de una y se le fue Traca Traca. No está rindiendo demasiado Traca Traca, ¿no?
1: No, tuvo... Está jugando tapando a Blanco, ¿no, Marcelo?
11: Sí.
13: Casi mete un gol.
0: Sí.
11: Para
0: en
11: Boca.
0: En contra, ¿no? Para Boca.
13: Por eso.
0: Bien. Sigue esa relación, ¿no?
11: Sí, sí.
0: Ah, bien. Ahí la viene buscando. La tiene Aranda. Aranda que la pone al medio. No aparece Jiménez. Queda la pelota allí picando. Sí, bueno, escuchaste a Jiménez. No está Vareiro, salió lesionado. Ahora la juega Escacíbar. Escacíbar para Braida. Braida se la da a Aranda. Está el árbitro en el medio. La juegan para Braida. Braida la juega para Delgado. Delgado para Paredes. Paredes le abre la izquierda para Blanco. El centro que tiene que venir. La pelota que queda allí picando. Y tiene que salir Cortés. Sale Cortés para Huracán.
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0: Por escándalo, es Dilolo el mejor jugador de Boca, me parece, muchachos. ¿Eh?
11: Sí, totalmente, totalmente.
1: No perdió una.
11: Totalmente.
0: Impresionante lo de Dilolo. La viene buscando, la tiene Delgado. Delgado se la dio para Aranda. Aranda la juega para Blanco. Blanco la está jugando nuevamente ahí para que la reciba Merentiel. Merentiel la tiene en el medio. Toca y toca Boca. Se viene Boca con pasos quedo. Tiene que mojar. El centro que viene para pam, pam, pam, pam, pam, pam. Pego en el palo. Pego en el palo. Pego en el palo cuando había pasado de largo Jiménez. Cuando no tenía nada que hacer Galite. Era gol para Boca. Tienen un culo tremendo. Tienen un culo más grande que el de la gorda Andrea. Tremendo. Ahí la viene buscando, la controla Ayrton. Epa, dice Julio, lo conoces. Es la salida de la juega hacia la izquierda. Ahí la viene buscando, lo tiene Boca. Ahí maniobra Merentiel. Tiene que meter el centro Merentiel. Merentiel la juega hacia la izquierda. Toca y toca Boca. Merece el empate. La juegan para Ayrton. Ayrton se la está dando para Merentiel. Merentiel juega hacia atrás para Aranda. Tiene que apurarlo. Vaya Boca. Vamos Boca, carajo, que lo empatamos. Vamos Boca, carajo, que lo empatamos. Lo tiene Aranda. Maniobra Aranda. Toca y toca Boca para adelante. Carajo, que lo empatamos. Se la dan para Dilolo. Dilolo la juega para Ayrton, para adelante Ayrton, que lo empatamos. La toca y toca Boca. Hace más de un minuto que le está tocando la juega para Paredes. Paredes para Blanco. Tiene que ser un golazo. El centro que viene tiene que ser un golazo. Merentiel se la sacó a Escacíbar. Por Dios, Merentiel se la sacó a Escacíbar. Es un cúmulo de errores a veces Boca, Roberto, que no tiene explicaciones. Ahí la tiene Cortés. Cortés juega para el medio. Viene para trabar Jiménez. Gara Jiménez. A la carga Barraca. 13 minutos del segundo tiempo. Quedan 30. Un poquitito más de 30. A Boca le quedan 30 para empatarlo y para ganarlo.
11: La gente lo va a llevar adelante. Vamos, vamos.
0: Ahí la controla. La tiene buscando Merentiel. En posición defensiva era Blanco. Blanco se la juega hacia la izquierda. Ahí se viene Boca. Encara Boca por el sector izquierdo. La tiene Aranda. Le pega Aranda. Mira que tiro libre. Mira que tiro libre, por el amor de Dios. Mira que tiro libre, por el amor de Dios. Me gusta. Me gusta este tiro libre. Me gusta este tiro libre. Es un poquito lejos, ¿eh? Pero escuchen a la gente. Escuchen, escuchen. Vamos. Vamos, carajo, toda la carga. Vamos, carajo, que este es el gol. Vamos, carajo, que le tiene que pegar Paredes. Vamos, vamos, vamos. Vamos, carajo. Se va a venir una variante en Boca. Se va a venir una variante en Boca. Presentamos la variante, dale rápido.
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15: Se retira con la 25 Santiago Escacíbar a la cancha. La tercera modificación en Boca. Changuito Ceballos.
0: Ahí está Ceballos. Un cambio totalmente ofensivo. Se fue a Escacíbar, entra Ceballos. Pégale Paredes, derecho al arco. Pégale Paredes, derecho al arco. Lo tiene Delgado para una jugada preparada como recién. Y si la hacen como la de recién en el primer tiempo y Ceballos en Boca. Está Delgado al lado. Está Delgado al lado. Hay una variante en ello. Rápido la presentamos, dale.
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13: Se está yendo el número 7, Cortés. Ingresa con la 20, Ojeda.
0: Ojeda por Cortés. Este Cortés jugó bien, ¿eh?
11: Es bueno Cortés, sí, no sé por qué.
0: Hay tiro libre. Será un defensor más, ¿no?
1: Estoy pensando, me parece que es un, si no es un central, pega en el palo.
0: Ahí está. Boca metió un delantero, ellos refuerzan con un defensor. Ahí está, le pegó Paredes, le pegó gol. Yo la vi el ángulo, yo la vi el ángulo, la terminan de sacar. Qué lindo remate. El de Paredes, parecía que se metía en el ángulo, Robertito.
1: Sí, parecía que se metía arriba, se lo encontró justo en el medio del cuerpo. No sé si pegó una...
6: Ojeda, mediocampista defensivo.
0: Ahí le viene buscando la control a Paredes, la tiene Paredes, Paredes se metió en el partido. La jugó para Jiménez, ahí está, la tiene que abrir hacia la derecha. Se viene Boca con todo y con todo. Lo tiene que empatar Boca, lo tiene que empatar Boca. Hay tiro de esquina, tiro de esquina, tiro de esquina para Boca. Mirá qué lindo tiro de esquina, viene Paredes. Corriendo viene Paredes, quiere aprovechar este momento de Boca. Va a cabecear Dilolo, va a cabecear Costa. Tiene que cabecear Jiménez, uno la tiene que enfocar en esta, si lo hace le tiro el pelo Marcelo, en esta, si lo hace le tiro el pelo Marcelo, el centro que le tiene que pegar Paredes, Paredes para el gol para Jiménez, para Dilolo, para Ayrton, el centro que viene, viene el centro, venía Dilolo, ahí le va a quedar a Braida, le pegó, le agarró como venía Robert, en cualquier momento bajaba una paloma, Robertito.
1: Y bueno, pero le pegó como venía, bueno, la intención de Braida de pegarle, bueno, hasta Ceballos, quiero ver cómo se va a manejar ahora con Ceballos, ya tirado a la izquierda, se va a tirar más al medio, me parece, a jugar más del medio para la derecha con Aranda. Lo va a dejar a Ceballos para que juegue el mano a mano contra Blondel y contra Campos.
8: El tiempo es el principal adversario que tiene Boca. Hay mucho nervio, pero Boca va con todo a buscar el empate.
0: Hay salida que la viene buscando Braida. Ahí le revienta, se equivocó la única. Dilolo, si se empieza a equivocar Dilolo, cagamos. Ahí viene para trabar, la viene controlando, la tiene Caicedo. Gana Caicedo, Caicedo la juega atrás, se la dio para Walter. Walter hable para Ojeda. Ahí la tiene Ojeda, que recién ingresó, que está fresquito. Ojeda la juega hacia la derecha para Campo. Se viene Campo, Campo sin ese. La controla, la viene recuperando, la tiene Delgado. Tiene que hacer un gol Delgado, tiene que redimirse de la cagada del gol de Huracán. La pone en el medio, se la dio para Aranda. Aranda la juega para Delgado. Delgado que la pone para la corrida de Braida. Se viene Braida. Encara Braida. Va a llegar Braida. Controla Braida. Traba. Ibáñez. El marcador de punta. Al piso va Braida. Se recupera rápido. El 27. Se hace el saque lateral. La juega para Delgado. La controla Delgado. Delgado se la dio para Aranda. ¡Aranda! La patateando. La tiene Aranda. Aranda la va a jugar para Braida. Braida que tiene que mandar el cerco. Un corto. Una quebrada de Braida. Se equivocó en el centro. La zurda la usa para subirse al colectivo. No más y nada más. Para tocar el embrague. Hay tiro libre para Huracán.
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0: Ahí viene buscando la pelota, la controla, la tiene Caicedo. Caicedo que juega hacia atrás, la termina perdiendo. Ahí sale jugando desde el fondo Aranda. Le cometen infracción a Aranda, el árbitro dice que sí. Que hay tiro libre que tiene que hacer. Tiro libre que tiene que hacer, tiro libre para Boca.
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0: Ahí salida. 15-4-3-2-1. Ring. Ahí la controla Ojeda, la tiene Ojeda. Ojeda hacia la derecha, la toca para Campo. Campo juega más para atrás para Pereira. Pereira que le pega fuerte y alto para que la pelota vuele por los cielos de la Bombonera. Se pierde y la controle Bray.
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0: Qué rico un matecito con Las Tunas en esta tarde gélida, fría. Acá están tomando mate Pikachu y Lerner, no convidaron un solo mate. Y eso que yerba Las Tunas, No convidaron uno solo. Ellos dos solos se la comen solo. Bueno. Los dos. Hay salida para Paredes.
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0: Yo sabía que era goloso Lerner, no sabía que Pica también era tan goloso. Ahí la juega, claro, con yerba mate Las Tunas para no serlo, ¿no? La viene buscando Braida, la tiene Braida. Braida que puede meter un centro, la toca para Paredes, maniobra Paredes. Paredes que la picó para Jiménez. La perdió Paredes, la contra de ellos. Guarda que la contra de ellos, menos mal que traba Delgado. Menos mal que gana Delgado. No tiene ánimo de atacar Huracán, va a esperar lo que resta de este partido. Ahí está Paredes para meter el centro para Ceballos. Sale para controlar Galíndez. Ahí está Víctor Emilio.
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9: Hay un hombre de huracán en el piso, ¿eh? Estará simulando, China, el hombre de huracán que está en el piso, ¿eh? Estará simulando esta infracción.
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9: Está perdiendo Boca entre Piquet y Pácate 21 minutos. Entre Piquet y Pácate 21 minutos de este que es el segundo tiempo. Boca. Dale, Boca, carajo, por el amor de Dios. Boca anda a cero, Huracán 1.
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9: Una más y no jodemos más, dale.
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9: Ahí viene buscándola, la tiene Merentiel, encara Merentiel. Merentiel que la pone por bajo, se la dio para Paredes, un corte, una quebrada, pasó de largo el 9. La abren hacia la izquierda, el centro que viene, no sale Galinde. Quedó la pelota allí picando. Braida pide penal. Braida pide penal. Piden penal, no le dan. La tiene Galíndez. Ahí Braida desesperado. Tiene una cara de cómico Braida, ¿no? Ese corte que tiene de pelo, una cara de chistoso tiene, ¿no? Braida, me gusta Braida de marcador de punta por la derecha. Al lado de Weigan es Ibarra, ¿no? Permíteme. Es Cafú, tenés razón, ¿no? ¿Qué? Me parece Robert, digo, ¿no?
16: No, está bien, es correcto.
9: Es correcto, pero al lado de la... Ahí se viene Braida. Ahí maniobra Braida. Ahí pone la primera. Hace la pausa. La toca para Delgado. La juega Delgado. Delgado la está tocando para el medio para que la venga a buscar Jiménez. Merentiel. La toca atrás para Paredes. Paredes la abre para Braida. La paró Braida. Vamos, Braida. El centro que viene, viene el centro. Le va a quedar a Delgado. Cabezazo. No llega Delgado, chiquitito, claro. El número 50 y pico de ellos, que era Caliger, saltó y terminó ganando.
16: Huracán, hay que aprovecharlo, no juega nada, ganada. Solamente a tirar la pelota para arriba.
9: Pero Boca tiene que patear, si no patea estamos cagados, Roberto.
16: Sí, sí, yo tengo razón, yo digo que no, pero tiene que contar.
9: Hay salida, salida para Boca. Ahí Blanco con cierta displicencia se la dio para Ayrton. Ayrton la juega para Dilolo. Dilolo para Braida. Pasó de largo Braida. Exclama, abre los brazos. Pide infracción. Que no le dan. Miro la hora, miro la hora. Me preocupa. Estamos llegando al minuto 24 entre Piquet y Pácate, 24 del segundo. Huracán le está ganando a Boca acá en la mismísima Bombonera por 1-0. Y esto me preocupa, Robert.
16: Sí, ya sé que para preocuparte es para realmente estar alarmado en el sentido de lo mal que está ahora jugando Boca en el segundo tiempo, teniendo la pelota y teniendo que no se le caen las ideas. Todavía no entró en juego ni le dieron una pelota al Changuito Ceballos.
9: Qué buen dato ese, Marcelito.
17: Sí, Boca tiene la pelota, pero no genera situaciones. Tuvo una sola en el segundo tiempo. Es muy tibio este Boca.
9: Hay saque lateral. El lateral que la viene buscando Caicedo, la baja Caicedo. Se la dieron para Aranda. Aranda juega para Paredes. Paredes la está jugando para Ayrton. Ayrton que la abre para que la termine parando Blanco. La recibe Blanco. Blanco se la dio para Ceballos. Se equivocó Boca. Se equivocó Ceballos. Guarda a los pibes. Se equivoca. ¡No! ¡Oh! Y por Dios el remate. Por arriba del travesaño. El remate del hombre de Huracán que se fue por arriba del travesaño de traca traca. Se equivocó Ceballos. Hoy los pibes se equivocan, Roberto.
16: Sí, se equivocan los pibes. Se equivocan los pibes. Están nerviosos ya. Y aparte, para mí las piernas no le dan como le daban al primer tiempo, ¿eh?
9: Ahí la controla Caliger. Caliger la juega hacia atrás. Se la está dando para Walter. Walter la toca para Pereira. Ahí está Pereira. Pereira la juega para Blondel. Mira, traca, traca. Le hizo un sombrerito a Ayrton. Ayrton finalmente la terminó rechazando. Toca y toca Huracán. Boca lo deja despertar a Huracán. Boca lo deja despertar a Huracán cuando estaba nocao. Boca no tiene que dejar que se despierte Huracán. Toca y toca el equipo de Martínez. El centro que viene, la viene buscando traca, traca. La deja pasar, la recibe Campo. Se la puede dar a traca, traca. La juega Campo. Ahí la tiene Campo. Gira Campo con la marca de Ceballos. Va a ganar el hombre de Huracán. Maniobra. Retiene la pelota, pelota que se va a ir lateral, lateral para Huracán.
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9: Ahí saque lateral, lateral que tiene que hacer Boca en el cachete izquierdo.
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9: Hay salida, salida para Boca. 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

0: Norris.
1: Que va a venir, el centro que va a venir. Va a venir el centro desde la izquierda. Ahí le pegó Paredes. Salieron mal. Desinteligencia la bajó Merentiel. Ahí le quedó para Ayrton. Por arriba del travesaño. El remate de Ayrton, más por un yerro de ellos que por virtud nuestra, Robert.
2: Exactamente, no la pudieron sacar del área, le quedó a Ayrton, miró a la media vuelta por arriba del travesaño, había calculado mal Galíndez, la figura de la cancha.
3: El primer pase bueno, profundo, de Paredes, tres dedos a Ceballos, se perfiló bien el changuito, le rebotó al de Huracán, se fue al córner en una jugada que podría haber sido más peligrosa.
1: 27 minutos, presentamos el cambio en Huracán.
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5: Se vino a la cancha el número 17, Bizán. Se retiró con la 52, Kalinger.
1: Bizán con la 17.
2: Delantero ese.
3: Sí, en realidad medio.
2: Media punta, media punta. Sí,
3: también, ex jugador Atlanta.
1: Bien. El dato que aporta Lerner, ex jugador de Atlanta. La juega Delgado, Delgado para la corrida de Merentiel. Va a llegar. No.
3: Merentiel está haciendo. Vamos, Merentiel.
1: Está cansado Merentiel. Lo que dijo Roberto es cierto. Yo lo venía pensando esta mañana. Cuando veía que llovía tanto, dije campo de juego pesado de vuelta. Ha venido un partido con lluvia. Hacia
6: adelante.
1: Viajes.
2: Y un partido el otro día que fue fuerte. Aparte.
1: Hay salida. Salida que juega Gil.
5: Lo habíamos hablado el miércoles, el jueves, Robert.
2: Sí, yo no digo que no, Fernando. Pero aparte yo lo vi en el primer tiempo, Boca. Que
5: no hay excusa, jugando. Muchachos. No hay excusa. ¿O qué le van a decir a la gente de Boca? Que los jugadores están cansados. Boca no puede quedar eliminado esta noche. No hay excusas.
1: Ahí se viene Ceballos, en cara Ceballos por el sector izquierdo. El centro que puede venir, viene el centro de Ceballos, queda la pelota allí picando. Ahí está el cabezazo, lo tiene Jiménez. No la pueden sacar. Está madurando el gol de Boca. La tiene Paredes, ahí viene el centro. Madura, lo tiene. Le va a pegar Merentiel, le pegó Merentiel en cualquier parte. El remate de Merentiel en cualquier parte. Comienza a haber fallas defensivas en Huracán.
2: ¿Sabés quién se equivocó dos veces seguida ahora? Para mí, el uno.
1: El arquero que era figura.
2: Exacto, se equivocó ya en la anterior que salió mal y quedó corto y ahora también que dudó en salir y se quedó a mitad de camino.
1: Quizá lo vimos como arquero atajador y ahí anduvo bien. Cuando tiene que salir, es un punto flaco que tiene, ¿no? Atajando abajo de los tres palos es impecable. Cuando tiene que salir, tiene algunas dudas. Ahí la viene encontrando. Y la para en el medio Walter. Walter se la dio para Caicedo. La termina perdiendo Paredes. La perdió Paredes. Se viene Huracán. La tiene Caicedo. La perdió Paredes. Estamos locos. La perdió Paredes. Se viene Huracán. Toca y toca. La juega Gil. Gil la abrió hacia la izquierda para Bizán. Pelota que se va al lateral. La perdió Paredes. Ustedes escucharon bien, ¿eh? Sí, la perdió Paredes. Y generó la contra para Huracán. Quiero ganar un lateral. 30 minutos. Pasa la hora. El árbitro que lo termina amonestando Ibáñez porque hace tiempo. Ya este no va a joder más. Se comió una amarilla por hacer tiempo. Ibáñez va a hacer todo rapidito ahora. Ahí saque lateral. El lateral que hace Ibáñez. Ibáñez que la pone para que la venga a buscar Bizán. Molesto este Bizán. Hace un minuto que entró y ya hizo un par de quilombitos. La tiene Bizán. Él es hombre de Atlanta. Quiso pasar con la marca de dos hombres de Boca. La terminó perdiendo. La agarra Aranda. Aranda se la está dando para Paredes. En el área grande de Boca, Paredes. Hay que sacarla rápido. La tiene Leandro. Leandro con la marca de Caicedo. La juegan al izquierdo para la salida de Ayrton. Todo esto en el cachete izquierdo. Se viene Ayrton. Ahí está Ayrton. Se viene Ayrton. Quiere hacer todo. Tutte por avanti, por arriba y supra sotto. Tutte quiere hacer Ayrton. Le cometen infracción. Hoy tiro libre para Boca.
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1: Ahí se viene Aranda. La controla Aranda que la termina perdiendo. La contra es para Huracán. El partido está planteado de esta manera. Huracán defendiéndose totalmente. Boca atacándolo. La controla Ceballos. Ceballos que la termina perdiendo. La agarra Gil. Se viene Gil. Gil que la... no llega. Finalmente la controla Blanco. Blanco la está jugando para Paredes. Ahí viene Paredes. Le pega desde lejos. ¿Para quién, Paredes?
3: Desastre Paredes hoy.
1: Tanto, Marcelo.
3: Sí, desastre Paredes.

0: la jugada que hizo en la preparada.
1: En estos partidos tiene que aparecer el capitán. Y no apareció.
0: Si nos agarramos con Paredes.
2: Coincido, mal partido de Paredes.
0: Bueno, muchachos, entonces tenemos tantos jugadores. Yo no salgo a defender a Paredes, pero digo, está bien, no está jugando bien, pero...
3: No está jugando al nivel de Paredes, pero después de...
0: Estamos pensando contra quién estamos jugando. Huracán es un equipo súper modesto, sí. Ya sé que está ganando, no me jodan con eso que está ganando, ya sé.
3: No lo jodas, Alfredo, no lo jodas. ¿Eh? ¿Quién está acá?
4: El Pulga.
2: Acá lo que importa es saber jugar este tipo de torneo, ¿eh? No importa si sos mejor, peor o no.
3: Ahí la viene buscando Merentiel, encara a Merentiel. Merentiel por el sector derecho. La pone por bajo para... Se equivocó de vuelta Delgado. Delgado, hoy no es tu tarde. La pone de vuelta para Merentiel. Pegale Merentiel. Merentiel para Blanco. Ahora sí viene el centro. Ahora viene el centro. La rechaza Lucas Carrizo. Finalmente la termina controlando y la tiene Galíndez. Sale Huracán. Pierde Boca 1-0 y estamos nerviosos. Estamos caliente como una pipa.
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3: Un saludo grande para Rafael y para toda su familia que están siguiendo el partido a través de YouTube. Podés entrar vos a YouTube en vivo y podés seguir el partido a través de Radio Splendid. Ahí se viene buscando la pelota, la controla, la tiene Ceballos. Ceballos se la dio para Aranda. Aranda hace una maniobra, controla Aranda. Aranda que gira, Aranda que juega. Aranda que se la dio para Paredes. Paredes que la juega para Braida. La viene buscando Braida y nace el empate. La tiene Braida, nace el empate. Ahí se viene Braida al piso para trabar y para ganar Ibáñez. Meten todos los de ellos. Hay dos jugadores en el piso. Avanzamos con la carpeta.
0: Aranda está en el piso. Algo le pasó.
3: Hay salida.
0: No, parece que se le golpeen los testículos, me parece.
3: Ah, caramba. Caramba. Hay tiro de esquina para Boca, dos hombres en el piso.
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3: 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Un saludo enorme para el querido Lucio Godoy, que debe estar más que preocupado con este momento de Boca. Hay dos cambios en Huracán. No sabemos si vienen ahora o después del tiro de esquina. El tiro de esquina que tiene que hacerlo Paredes. ¿Cuántos minutos perdió Boca en esta jugada? Como dos minutos, ¿eh?
0: Tres cambios ahora.
3: Va a haber tres cambios en ello. Vamos a ver si vienen ahora. Anda preparándote, Fernandito. El tiro de esquina. El tiro de esquina. Tiro de esquina que tiene que hacer Paredes. El centro que viene. Pelota que la termina rechazando Gil.
1: No tiró un córner bien Paredes hoy.
3: Todo Boca ataca. Todo Boca ataca. La viene buscando Paredes. La pierde. Viene la contra, guarda que viene la contra de Huracán, se equivocan. Pelota que se va a ir afuera por parte de Bizanz. Rápido lo hizo Boca. La controla Di Lolo. Di Lolo la juega para Paredes. Paredes para Delgado. Delgado la juega ya a la izquierda. Tiene que venir el centro para Boca, el centro de Blanco. No sale el arquero. Me he dado cuenta que no sabe salir el arquero, Roberto. Tiene unos quilombos bárbaros para salir Galíndez. Se va a hacer mierda. Hay cambios en Huracán, los presentamos, dale.
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2: Sería bueno que el cuarto árbitro muestre el cartel para nosotros, ¿no? 20. Ahí estoy tratando de ver por lo menos el segundo cambio.
3: El 21 Nervo por el 3. 21 Nervo, se fue Carrizo. Ahora entra el 10 y se va el 18. O el 8.
2: El 10 es Romero, Oscar Romero, se va el 18.
3: No, el 8 Gil.
2: El 8 Gil, sí señor.
3: El 10 es Romero. Este es el paraguayo, ¿eh?
2: Sí, el que juega en Boca. Y el 11 Ramírez es el que entra. Ya te digo quién es el que se va.
3: Ramírez el 11.
0: Va el 9.
2: Se va Caicedo. Sí. Con la 9.
3: Escuchen, escuchen. Escuchen. público de Boca que está nervioso, que le está pidiendo el equipo que se mueva. Ahí tiene la pelota Bray.
2: Ahora digo yo, ¿sabrán los jugadores de Boca que están a 8 minutos, 10 minutos, 12 minutos de quedar eliminados? Hay una apatía en el campo de juego, es increíble, ¿eh?
3: Ahí recién salió mal Paredes. Ahí salió mal Paredes. Un poquito. Ahí la controla, la viene buscando Paredes. Paredes la juega para Dilolo. Sale Dilolo para Boca.
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3: Espérame, espérame, espérame, que se viene Boca. Espérame que la tiene Benetín lista para... ¡No, por Dios! ¡No, por Dios, por el amor de Dios, lo que acaba de comerse Delgado! ¡Esta te la van a facturar, Changuito! ¡Era para pegarle de primera, Delgado! ¡Tenía todo el arco! ¡Quiso cabecear casi de palomita! Se tiró abajo, era para pegarle con furia de derecha, para fusilar el arco. Ahora la hizo bien Berentiel, no se puede creer el gol que se come el Changuito.
0: No se puede creer, es increíble la jugada más clara que tuvo Boca en todo el segundo tiempo, porque quedó solito de frente al arco. Increíble, increíble el Changuito de palomita, una bueno, salió la palomita a las manos del arquero.
3: Amonestado Paredes en Boca. No sé cómo está con los límites de las amarillas.
4: Dani, ¿qué es eso?
2: Se limpió todo.
4: Se limpiaron todos, Dani.
3: Ah, bien. Gracias, Ramiro. Gracias, Fernando. Se armó un lindo quilombito. Avanzamos con la carpeta, dale.
7: Esto no le conviene a Boca.
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3: Un saludo grande para toda la familia de la San Martín, para Gerardo, ahí de la San Martín. Que debe estar preocupado con esta derrota de Boca.
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3: Un beso gigante para Maru, que está siguiendo el partido a través de YouTube, ¿eh? Y que la están esperando allí en la San Martín. Se viene Ceballos, se viene Ceballos para definirlo. El remate de Ceballos, que pega finalmente en un hombre de ellos, que pega en Pereira. Se va el tiro de esquina. Quedan 5 minutos más el descuento. Quedan 5 minutos más el descuento. Ahí está el centro. Hicieron una china. Se viene Ceballos. Ceballos que tiene que meter el centro con un hombre de ellos encima. La pierde Ceballos. Ceballos que lo está jugando a la izquierda para Paredes. Paredes que juega atrás para Blanco. Blanco para Paredes. Se viene Paredes. Pegale, Paredes. Pegale, Paredes. El centro que viene. Queda la pelota picando. La agarró Braida. Braida se la está dando para que la agarre Delgado. Delgado que la puede abrir hacia la izquierda. La abre hacia la izquierda. La termina perdiendo Blanco. Ahí saque lateral. Lateral que tiene que hacer Boca. Lo hace rápido Blanco. Blanco la juega para Paredes. Ordena Paredes. Levanta la mano. Lo guía. La pone hacia el medio para Aranda. Aranda, la patateanda. Ahí se viene Aranda. Aranda la está jugando para Braida. Braida para Aranda. Aranda se la dio para Merentiel. Controla Merentiel. Merentiel la juega para Aranda. Una maniobra de Aranda. Un corte, una quebrada. Pégale Aranda, pégale Aranda. Rebotó finalmente. El hombre de ellos. Están pidiendo mano. Se viene la contra de Huracán. Guarda que es contra de Huracán. Guarda que es contra de Huracán. La contra de Huracán no quiere atacar más. Huracán la juega Ramírez. La termina perdiendo. La ganó Paredes. Vamos, Paredes, carajo. Ahí nace el empate. Lara se el empate. La juega Paredes. Paredes le pone en el medio, se la dio para Delgado. Delgado que puede maniobrar, la juega para Braida. Hace el empate, la tiene Braida. Ahora tiene que ser el centro de Ceballos, la tiene que ser. Le quedó ahí para Merentiel. Merentiel para Paredes, tiene que ser ahora. Le va a quedar el pase, le están pegando por todos lados. Ahí viene Blanco para el gol, viene Blanco para el gol. Lo van a hacer en contra, la agarra Braida. La van a rechazar. No sabe atacar Boca. Tiene mil oportunidades, pero no puede invocar a la Roberto.
0: Increíble que Boca no tenga una idea, alguien que se frene para poder, para que viene los centros, por eso no te quiero decir nada, pero se equivocan todos se equivocan.
3: Ahí sale, Boca lo tiene arrinconado, Boca lo tiene arrinconado.
0: Está esto te puede salvar, ¿eh? Una pelota parada.
3: Qué fuerte fue Ibañez, que está molestado, lo tiene que echar. Está molestado Ibañez, me parece.
0: No, ya salió Ibañez, ¿eh? Ese salió Ibañez, ¿tres es?
3: Tremendo, mira qué lindo tiro libre tiene Boca. Minuto 42. Boca tiene un tiro libre maravilloso. Boca tiene un tiro libre maravilloso. Vamos, Paredes, para la cabeza de Dilolo, para la cabeza de Ayrton, para la cabeza de Jiménez. Ya no sé más cómo pedirlo. Casi que me voy a arrodillar para pedirlo. Que emboque en un cabezazo. Pare del gol, dásela a Aranda. Mira si se la da a Aranda en una jugada preparada. Está muy libre Aranda. Ahí viene el centro. ¿Qué está cobrando? ¿Qué está cobrando? Lo anuló.

0: Boca, gol de Boca. Lo hizo Quimeno, que le rebotó la pelota. Un regalo de Galinde. Devolvió gentileza a Galinde ante el centro de Paredes. Para que todos cantemos, sigamos. Música para mis oídos.
1: Gol de Boca, gol de Boca, gol de Boca.
0: Gol de Boca.
1: Gol de Boca, gol de Boca, gol de Boca.
0: Gol de Boca.
1: Gol de Boca, gol de Boca de Jiménez.
0: El gol de Boca lo hizo Jiménez. El gol de Boca lo hizo Jiménez. Lo hizo Jiménez. La van a revisar, pero para nosotros es un golazo. Para nosotros es un gol porque le pegó en la espalda ante el rechazo de Galinde. Rebotó la pelota en la espalda de Jiménez. Y fue el gol para Boca ante un yerro tremendo de ellos. El gol lo hizo Jiménez. Boca lo empata en el último minuto. Boca lo empata en el último minuto. Y tenemos que celebrarlo, tenemos que festejarlo. Tenemos que vivirlo. Un regalo del cielo. Un regalo del cielo. Un regalo del cielo. Este error de Galinde. Para que Jiménez de espalda, de culo. De culo, de culo, de culo. De culo, haga el gol para Boca y empate en 1-1. Señores, apareció Jiménez y... Apareció Jiménez y... Apareció Jiménez y... Adentro, adentro, adentro. Adentro el gol de Boca. Lo están revisando, tiene que ser gol. Lo están revisando, tiene que ser gol. Por el amor de Dios, tiene que ser gol. Lo están chequeando, tiene que ser gol.
2: Para mí sí, es gol porque pegó en la espalda.
0: Jiménez.
2: Te dije yo que la jugada era ese tiro libre, esa infracción que cometieron acá. Boca podía hacer un gol de esa manera. Pero era la única manera de llegar. Pero bueno, ahora no sé por qué. Ahora Echeverría se metió con esperar a ver qué le dicen desde el VAR. Y no tengo idea de lo que está pasando.
0: Apareció Jiménez, señores. Boca, Boca, Boca andas uno y ahí alargue. Huracán uno y ahí alargue. ¡Qué feliz, señores! Me hace cada vez que gritamos un gol de Boca y lo celebramos en Boca. ¡Gol de Boca, carajo! ¡Gol de Boca, carajo! ¡Gol de Boca, carajo! ¡Lo empata Jiménez! ¡Lo empata Jiménez! ¡Lo empata Jiménez en el último minuto! Y ahora Boca lo va a ganar. Y ahora Boca lo va a ganar, carajo. ¡La puta que los parió! Al estilo Boca, sufriendo con ganas, con garra, al estilo Boca, como todo lo de Boca, que cuesta, lo que cuesta vale doble. ¡Viva Boca, carajo! Boca 1, Huracán 1.
2: Y llegó, llegó el gol en una jugada rarísima, pero bueno, ya decíamos, estábamos viéndolo acá cuando lo comentábamos en la cabina, que Galinde no daba la seguridad de antes, y en un rechazo de Galinde pegó en la espalda o en el hombro de Jiménez y se metió despacito la pelota. Dudó mucho Echeverría, dio mil vueltas, fue al VAR. En definitiva, 1-1. Y ahora se van a jugar 7 minutos más. Y después habrá alargue si el resultado se mantiene.
3: Merecido, buscado en una noche difícil, en una noche donde Boca no jugó bien. Tenía que llegar el empate de esa manera.
0: Hay salida.
4: Dani.
0: Lo decimos, ¿no? El centro, Galinde rechaza con los puños y le pega en la espalda a Jiménez, Roberto. Así fue, ¿no?
4: Dani.
2: Fue gol. Así fue el gol.
0: Sí, sí.
4: Cuarto gol de Jiménez en el Apertura. Cuarto también en el año. Llega a 21 goles en 2 años con la camiseta de Boca.
0: Hay salida, salida que viene buscando desde la izquierda. Quedan 7 para que lo gane Boca. Ahora lo va a ganar Boca. No queremos alargue, ahora lo va a ganar Boca. Queremos venir el martes acá. La controla Ayrton. La juega para Dilolo. Dilolo juega hacia la izquierda. Se la están dando para Paredes. Ahí recibe Paredes. Paredes la puede jugar para Dilolo. Vamos a ganarlo, carajo. Vamos a ganarlo, carajo. La tiene Braida. Braida se la dio para Aranda. Aranda que hace rebotar la pelota. Viene Braida. Comete una infracción tonta Braida. En línea dice que no. Ahora dice que sí. Hay tiro libre para Huracán.
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0: Bien, señores, un beso enorme para toda la gran familia de María Luján. Un lugar único, distinguido en Tigre, para vivir la noche del sábado, del viernes y todos los días de la semana. 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Es un lugar distinguido cuando están expulsando a quién, al técnico de Huracán. ¿A quién están expulsando, Fernando?
2: No, a un ayudante, me parece.
6: Doctor Diego Martínez, pero no el técnico.
0: Bien.
2: A 2 echó, no a 1.
0: A ver, echó a 2 de Huracán.
4: 2 asistentes del técnico y expulsó.
0: 2 asistentes del técnico. Hay salida.
7: Galíndez saliendo, todo lo que ataja Roberto Galíndez saliendo, mamita para el cloro.
8: No, hoy en el segundo tiempo no fue nada que ver con lo que hizo en el primer tiempo.
7: Porque
8: tuvo inconveniente.
7: Primero le patearon, ¿viste? Acá los centros hace un quilombo.
8: Sí, yo te dije en la jugada, sí. Es la única manera. Esta es la única manera.
3: Y creo que fue el primer tiro libre o córner que patea bien Paredes.
8: Lo pateó también,
7: No, porque... lo pateó también, si el arquero
3: no,
7: lo agarra,
3: lo pateó bien
7: el arquero.
3: Fue al corazón del área.
7: Ahí el centro que viene, la pelota que queda allí picando. Boca tiene que aprovechar este momento para ganarlo ahora. La juegan hacia la izquierda. El centro que tiene que venir, la para Paredes, la tiene Paredes. Paredes que le va a pegar para la corrida que tiene que nacer allá. De Merentiel. Merentiel que la viene a buscar desde muy lejos. Arranca, se cayó Merentiel solo. La controla Blanco, se viene Blanco, se cayó solo Merentiel, se cae Blanco ahora.
8: Merentiel se cayó mal.
7: Ahora Blanco chocó con un jugador de ellos. 7 minutos adicionó, ¿no, Turco?
8: Sí.
6: Y recordemos que si persiste la igualdad, van a la largue 30 minutos y de persistir la igualdad en los 30 minutos suplementarios habrá penales.
3: Hay que ser pícaro. Ahora, Úbeda, y meter un cambio ahora y guardar el cambio que permite después hacer el alargue. Ahora hay que hacer un cambio.
8: ¿Le queda un cambio todavía?
3: Sí, claro que le queda.
8: Ah, bueno, sí, tendría que hacerlo ahora. Y yo pondría ahora a Velasco.
6: Le quedan dos cambios
7: porque hizo 3, Braida, Ceballos y Jiménez. Ahí se viene Huracán. Guarda que se viene Huracán, el centro que viene, la pelota que pega en la colita de Braida, el remate de Bizanz. La contra es para Boca, lo tiene que ganar Boca. Ahí se viene Boca, el centro que viene, la termina parando Ceballos. Controla Ceballos, se viene Ceballos que va a estar. La jugaron para Delgado, a trabar y a ganar, viene Walter. Finalmente la tira hacia atrás. La recupera Blanco, Blanco se la dio para Delgado, se viene Delgado, mete en centro, no le salió una a Delgado hoy. Hay salida para Huracán, pelota que se va a ir en lateral para Boca.
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7: Boca le metió una batería a Williard, Boca. Y de esta manera lo pudo empatar, ahora lo tiene que ganar. La controla Ayrton la juega para Dilolo. Ahí la tiene Dilolo. La puso para Paredes, para Jiménez. La baja Jiménez, le pegó la pelota en la mano. El árbitro dice que no pasó nada, piden penal. Estaba muy cerca el árbitro, todo el mundo pidió penal. La controla Paredes, la viene buscando Paredes. Guarda con el descuento, con lo que venía diciendo Leto, el físico de Boca, ¿no, Robert? Guarda
8: sí,
7: con eso.
8: Va a tener...
3: Por eso te digo, mete un cambio ahora y dejate uno para el alargue.
7: Podés meter 2 ahora, Barcelona.
8: No, todavía no, 2, uno ahora y después uno al alargue.
7: Ajá.
8: Uno ahora y uno al alargue, lo que dice Marcelo. Dos no podés meter en el alargue.
7: Ajá. Ahí la viene buscando, la tiene Dilolo, se viene Dilolo, ahí está, vacuná, Merentiel, vacuná, viene el centro y está, para pam, pam, pam, pam, por arriba el remate de Jiménez, por arriba del travesaño el remate de Jiménez, era el gol de triunfo, se lo comió Jiménez.
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7: El saludo enorme para Emma, La Vera, Pizza Napolitana, que también está sufriendo con este empate de Boca.
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7: La salida que tiene que hacer Galíndez.
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7: Ahí la controla, la viene buscando Paredes. Paredes la abrió hacia la derecha para Merentiel. Encara Merentiel, se viene Merentiel.